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2: En su evangelio, Mateo registra una escena muy íntima. Jesús estaba en casa de María, Marta y Lázaro, un lugar al cual le gustaba ir con frecuencia y relajarse. María se acercó a Jesús con un jarro de alabastro, que era un aceite fragante muy costoso, y lo vertió en su cabeza mientras él se reclinaba en la mesa. Pero algo sucedió. Mateo escribe que todos los discípulos se indignaron. Preguntaron, ¿por qué este desperdicio? Añadieron que hubiera sido mejor que lo vendiera por una gran suma de dinero. Sin embargo, cuando Juan registra este acontecimiento, da una perspectiva más amplia. Observa quién instigó esta crítica.
3: Y dijo uno de sus discípulos, Judas Iscariote, hijo de Simón, el que le había de entregar, ¿por qué no fue este perfume vendido por 300 denarios y dado a los pobres? Pero dijo esto no porque se cuidara de los pobres, sino porque era ladrón, y teniendo la bolsa, sustraía de lo que se echaba en ella.
2: Tristemente, todos los discípulos se unieron a la crítica. Se impactaron claramente por los comentarios de Judas en contra de María, lo cual refleja cuán fácil es ser influenciado negativamente por personas que viven según la naturaleza pecaminosa y que podrían no ser siquiera verdaderos seguidores de Cristo. En lugar de elogiar a María por su acto desinteresado de amor y por su sabiduría en discernir lo que se aproximaba para Jesús, más bien la atacaron, dejando inmadurez e ignorancia respecto a la máxima misión de Cristo. Así que, ¿cuál es la enseñanza para todos nosotros? No tenemos que permitir que personas carnales y críticas impacten de forma negativa en nuestro pensamiento. Si les sucedió a los apóstoles, sin duda puede pasarnos. Tenemos que estar alerta.
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El Señor nos ha dejado el deber, la responsabilidad de instruir a nuestra familia en el Señor, especialmente dice Proverbios 22:6, instruye al niño en su camino y aun cuando fuere viejo no se apartará de él. A la mitad de esta hora, en el amor que vale, el pastor Adrián Rogers, en la voz del pastor Lenín de Llanón, estará compartiéndonos la segunda parte del mensaje, su hijo, ¿sabio o insensato? 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

Padre nuestro, que estás en el cielo, santificado sea tu nombre. Venga tu reino, hágase tu voluntad, en la tierra como en el cielo.

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2: Un cordial saludo de bienvenida a nuestro programa El Amor que Vale. Este es el Ministerio Radial de Enseñanza Bíblica del Dr. Adrian Rogers y estamos estudiando la serie Un Futuro para la Familia.
3: Alguna vez leí de una madre que le mandó una nota a la profesora de su hijito Juan. La nota decía: Juanito es muy nervioso y si empieza a portarse mal en la clase, tenga la bondad de darle una nalgada al compañero que está junto a él. Eso hará que Juanito se porte bien. Bueno, hay una semilla de verdad en eso. Yo no la recomendaría, pero lo que está diciendo es que cuando un niño crédulo, inocente, abierto, fácilmente influenciable, ve que alguien más es castigado, eso tiene un gran efecto de control en él. Vamos a terminar nuestro estudio del tema, ¿su hijo sabio o insensato?
2: Nuestros hijos necesitan ver en forma clara y enfática cuáles son las consecuencias del pecado. El Dr. Adrian Rogers, en la voz del pastor Lenín de Llanón, nos entrega la segunda parte de su mensaje, ¿su hijo sabio o insensato?
3: ¿Cómo se puede evitar la tragedia de tener hijos burladores, rebeldes o necios? Bueno, no tenemos que estar adivinando. La palabra de Dios nos dice en forma muy clara y sencilla en el primer capítulo de Proverbios. De paso, quiero decir que cada padre y madre que me está escuchando debe conocer a fondo el libro de Proverbios para que pueda leerlo con sus hijos y explicarles su contenido. Bien, leamos los cuatro primeros versos de Proverbios 1, los Proverbios de Salomón, hijo de David, rey de Israel, para entender sabiduría y doctrina, para conocer razones prudentes, para recibir el consejo de prudencia, justicia, juicio y equidad. Ahora ponga mucha atención en lo que dice el verso 4, para dar sagacidad a los simples y a los jóvenes inteligencia y cordura. ¿Qué significa esto? Que usted comienza con el simple cuando aún es pequeño. Y este libro, la Biblia, es el libro que Dios le ha dado para que críe y enseñe a su hijo. El doctor Paul Meyers muy sabiamente dijo que hay 5 claves si usted va a ser la clase de padre que debe ser. 5 cosas que deben ser incluidas en la enseñanza. Espero que las anote. Amor, disciplina, constancia, ejemplo y liderazgo. Todos estos son los ingredientes para criar a los hijos. Una de las maneras principales en que el simple aprende es por medio del ejemplo. Recuerde que es crédulo y abierto a todo. Por lo tanto, cualquier ejemplo que usted le dé hará una gran impresión en él. Anote Proverbios 19:25. Hiere al escarnecedor, y el simple se hará avisado. Este es un versículo clave. No dice que hay que herir al simple, sino al escarnecedor. Y en Proverbios 21:11 tenemos casi el mismo consejo. Cuando el escarnecedor es castigado, el simple se hace sabio. ¿Sabe lo que el simple necesita más que ninguna otra cosa? Él necesita ver que el escarnecedor es castigado. Necesita entender que no se puede pecar impunemente sin pagar las consecuencias. Alguna vez leí de una madre que le mandó una nota a la profesora de su hijito Juan. La nota decía: Juanito es muy nervioso y si empieza a portarse mal en la clase, tenga la bondad de darle una nalgada al compañerito que esté junto a él. Eso hará que Juanito se porte bien. Bueno, hay una semilla de verdad en eso. Yo no recomendaría eso, pero lo que está diciendo es que cuando un niño crédulo, inocente, abierto, fácilmente influenciable, ve que alguien más es castigado, eso tiene un gran efecto de control en él. ¿Sabe lo peor que les puede pasar a los adolescentes en estos países? Es el vivir en lo que llamamos en una sociedad permisiva. Ellos no ven que el pecado sea castigado, ni lenta ni rápidamente. Veamos un momento lo que dice Eclesiastés 8:11. Por cuanto no se ejecuta luego sentencia sobre la mala obra, el corazón de los hijos de los hombres está en ellos dispuesto para hacer el mal. ¡Qué gran versículo que es este! ¿Lo ve? Lo que necesitamos es que el castigo venga de inmediato, después de la transgresión. Su hijo necesita ver en forma clara y enfática cuáles son las consecuencias del pecado. Necesita ver que los escarnecedores son castigados. Hace algún tiempo atrás, yo miraba las noticias de la televisión. Presentaron a un juez de Sacramento, en California. Su nombre era el juez Gunter. La noticia era para informar lo que hacía el juez Gunter con los adolescentes que manejaban estando bajo la influencia del alcohol. Y en su corte en Sacramento, el juez Gunter sentenciaba a estos de una manera muy particular. Primero, los llevaba a la cárcel y los ponía con los otros que estaban presos por el mismo delito. Quería que los jóvenes vieran y escucharan lo que pasaba en ese ambiente. En segundo lugar, un sábado por la noche los llevaba a la sala de emergencias de un hospital para que vieran a las víctimas de accidentes de tránsito relacionados con el alcohol. Luego los llevaba a la morgue y retiraba las sábanas blancas que cubrían los cuerpos para que vieran algo más que la sofisticada propaganda de la cerveza en la televisión. Yo quedé tan impresionado con ese reportaje que conseguí la dirección del juez Gunter y le escribí, diciéndole que yo no sabía si él era un cristiano o no, pero lo que él estaba haciendo con esos adolescentes era totalmente bíblico. Cuando él contestó mi carta, me dijo que los adolescentes sentenciados en forma tan especial por él debían escribir un ensayo sobre lo que habían experimentado en la cárcel, en la sala de emergencias del hospital y en la morgue. Y adjuntaba a la carta la copia de algunos ensayos. Quiero compartir con usted algo de lo que esos adolescentes escribieron. Uno decía lo siguiente: me pusieron en una celda con todos los demás que habían cometido un crimen relacionado con el alcohol. La mayoría eran hombres mucho más grandes que yo y que hubieran podido aplastarme fácilmente si hubieran querido. Aunque estaba sumamente cansado, de ninguna manera quise dormir, como otros lo hacían. Y me quedé sentado en un rincón de esa celda por 6 horas hasta que finalmente me pusieron en libertad. Cuando nos llevaron a la sala de emergencia del hospital local, miré los inútiles esfuerzos que hicieron por salvarle la vida a una víctima de tránsito. Y pensé que esa persona bien podía haber sido yo, o peor aún, la persona contra la cual

las grapas que cerraban las incisiones hechas en el cráneo. El encargado me dijo que esa persona fue atropellada por un conductor ebrio al cruzar la calle. Y este jovencito termina su carta diciendo que aprendió mucho al ver los cuerpos de esas personas fallecidas en accidentes de tráfico relacionados con el alcohol. Mi amigo, permítame decirle algo. Usted debe sacar tiempo para llevar a su hijo a la sala de una corte en donde son juzgados los que manejan embriagados. La mayoría de ellos son jóvenes adolescentes. Debe llevar a su hijo a la sala de emergencias de un hospital, o a la morgue, o al funeral de una persona asesinada por un joven e irresponsable conductor que manejó estando bajo la influencia del alcohol. El simple aprende por medio del ejemplo. Y esto lo dice en forma muy clara la palabra de Dios. Primero, comienza temprano con el simple. Segundo, le enseña por medio del ejemplo. Deje que él lo vea todo claramente y sin complicaciones. Él no lo entiende porque cree que es invencible. Deje que él vea las consecuencias del pecado. Tercero, protéjalo de las malas compañías. Ayúdele a evitar a los burladores, a los necios y a los rebeldes. Nunca olvide lo que dice Proverbios 13:20. El que anda con sabios, sabio será, mas el que se junta con necios será quebrantado. Si usted deja que su hijo se junte con los necios, él también será destruido. No deje que su hijo ande en compañía de rebeldes. Anote Proverbios 22:10. Echa fuera al escarnecedor y saldrá la contienda, y cesará el pleito y la afrenta. Los necios y escarnecedores no deben ser la compañía para los simples. Porque si usted deja que su crédulo e inocente hijo se junte con ellos, no pasará mucho tiempo sin que se parezca a ellos. Y usted tiene que ser firme. La Biblia dice que hay que echar afuera al escarnecedor. Proteja a su hijo. No deje que lo corrompan, especialmente si él es susceptible a la presión de sus amigos. Un refrán popular dice, es difícil volar como un águila cuando uno está rodeado de pavos. Si usted deja que sus hijos caminen con los pavos, jamás podrán saber lo que es volar como las águilas. Y la Biblia dice que los compañeros de los necios también serán destruidos. Yo no creo que un burlador debe ser permitido el interrumpir en la escuela. Creo que debe ser expulsado de la escuela. Solíamos tener este problema en la escuela dominical. Había este jovencito que venía a la escuela dominical, pero parecía que venía con el único propósito de interrumpir la clase. Y yo tenía una verdadera batalla con esto. ¿No sería mejor dejar a este muchacho en la escuela dominical y tratar de alcanzarlo? No. Déjelo que se vaya. No deje que un chico corrompa toda la clase. Jamás se ha dado el caso de que una fruta podrida se sane por estar rodeada de frutas buenas. Por lo general, la fruta podrida contaminará a todas las frutas buenas, ¿no es cierto? Así que, amigo, al buen entendedor, pocas palabras le bastan. Si su hijo es un jovencito crédulo e inocentón, comience temprano y asegúrese de que entiende lo que es la paga del pecado, porque recuerde, él no tiene esa clase de entendimiento. Ayúdele con su ejemplo y ayúdele a seleccionar sus amistades. Y una de las maneras de hacer esto último es convirtiendo su casa en una especie de abrigo, de refugio para sus amigos. De esta manera usted podrá observarlos. Así que invierta algo de dinero, compre una mesa de ping-pong, construya fáciles juegos de puntería. Si puede, tenga un futbolín o juegos parecidos. Tenga siempre refrescos disponibles. Tenga muebles apropiados
para que no esté tan preocupado.

0: ocupados y saltan en ellos. Deje que su casa sea el lugar más feliz sobre la tierra y déjele saber a su hijo o hija que usted le ama y que ama a sus amigos también. Pero al mismo tiempo, observe cuidadosamente a sus amistades y si descubre que hay un escarnecedor o un rebelde, simplemente le invita a que abandone la reunión. Y le aseguro que si los demás muchachos se encuentran a gusto en su casa, nadie respaldará a ese burlador o a ese rebelde. Ahora, ¿cómo manejar el asunto con el escarnecedor? Hemos hablado de qué hacer con el simple. Algunos de quienes me escuchan estarán diciendo, «Pastor, tengo el corazón quebrantado porque aunque mi hijo o mi hija no son necios, sin embargo, se creen demasiado listos. No les puedo decir nada. Son rebeldes. ¿Qué hacer con hijos así?» Bien, recuerde que castigar y sermonear al burlador no sirve casi de nada. Mire, por favor, Proverbios 9, los versos 7 y 8. El que corrige al escarnecedor se acarrea afrenta. El que reprende al impío se atrae mancha. No reprendas al escarnecedor para que no te aborrezca. Reprender al escarnecedor prácticamente no sirve de nada. ¿Por qué? Proverbios 15, 12 tiene la respuesta. El escarnecedor no ama al que le reprende. Si usted cree que de pronto va a lograr que su hijo sábelo todo, se siente y le escuche, está completamente equivocado. No lo logrará. Usted no podrá penetrar en su mente y el regañarle no servirá de nada. La Biblia dice en Mateo 7, 6, «No deis lo santo a los perros ni echéis vuestras perlas delante de los cerdos». Lo que usted necesita hacer es hablar menos, orar más y amar más a ese hijo. Recuerde que quienes más necesitan ser amados son los que menos se lo merecen. Retrocedamos a Proverbios 15, verso 23. El hombre se alegra con la respuesta de su boca, y la palabra a su tiempo, ¡cuán buena es! Cuando usted tiene un adolescente rebelde, usted debe rodearlo con su amor. Déjele saber cuáles son sus convicciones. No le regañe constantemente, pero ámele. Y ore por él o ella sin cesar. Con su oración, Dios abrirá el corazón de ellos en el momento preciso. Recuerde que estoy hablando del escarnecedor. No proteja a sus listísimos hijos de las consecuencias del pecado. Y cuando dije que no debe regañarles ni sermonearles continuamente, no quise decir que los consienta y haga más fácil sus debilidades. No ponga un escudo protector alrededor de ellos para que no sean castigados. Ahora anote Proverbios 19, 25. Hiere al escarnecedor y el simple se hará avisado. Si es que él no aprende cuando es castigado, otros lo harán. Ahora, esto de herir no quiere decir necesariamente castigo físico, aunque a veces eso sea indispensable de acuerdo a la edad. Pero hay más de una manera de herirlo. Hay más de una forma de tratarlo, de mostrarle cuál es la paga del pecado, para así evitar que él pueda corromper a otros. Quiero que recuerde lo que dice Proverbios 22, 10. Echa fuera al escarnecedor y saldrá la contienda. No deje que él o ella lo arruinen todo. Si son total y absolutamente rebeldes y escarnecedores, usted deberá decirles, ustedes no pueden vivir en esta casa de esa manera. Oh, estoy seguro que entre quienes me están escuchando, hay padres que tienen el corazón quebrantado porque tienen hijos e hijas rebeldes y burladores. Y algunos estarán diciendo, «Pastor, estoy escuchando este mensaje demasiado tarde». Mi amigo, delante de Dios nunca es tarde. Ore intensamente al respecto, ore sin cesar. Dios es bueno y Él le dará la sabiduría que necesita para enfrentar esa situación. Otros me estarán diciendo, pastor, todo lo que usted ha dicho, lo he hecho. Y de la forma más honesta he vivido para ser un buen ejemplo y he orado intensamente y aún así mi hijo o mi hija se han desviado. ¿Qué me puede decir? Mi querido amigo, usted es un padre que sufre. Y Dios sabe perfectamente cómo se siente porque Dios también tiene hijos e hijas rebeldes y burladores. Ahora escúcheme con atención. Dios creó algunos hijos y les dio todo lo que necesitaban. Nadie puede decir que Él no los crió apropiadamente. Nadie puede decir que Dios no los amó, ni que no invirtió tiempo de calidad con ellos. Nadie puede decir que Dios no les enseñó cuidadosamente y les advirtió que su futuro dependía de sus propias decisiones. Y sin embargo, ellos hicieron lo malo. Porque Dios los hizo seres humanos y les dio opciones, y desde el exterior vino una mala influencia. Y de su propia voluntad, ellos se rebelaron contra su amoroso padre. Por favor, entienda lo siguiente. Usted puede ser un buen padre y, sin embargo, tener hijos rebeldes y burladores. Y usted me dirá, pastor, entonces, ¿qué de ese verso que dice, instruye al niño en su camino, y aun cuando fuere viejo no se apartará de él? Eso, mi amigo, es un proverbio, un principio, no una promesa. Y si usted es un padre que sufre, recuerde que en la misma situación en que usted está, está Dios. Y agoniza mirando a sus hijos, haciéndose daño a ellos mismos y haciendo daños a otros. Y sin embargo, Dios rechaza el intervenir en contra de la voluntad de ellos porque no los creó como robots, sino como seres humanos. Dios jamás avasalla la voluntad de nadie. Nunca. Pero lo que sí hace es, desde su morada en los cielos, Él mira a sus hijos rebeldes, burladores y necios, y extiende sus amorosos brazos hacia ellos diciendo, venid a mí, venid a mí. Si usted como padre o madre no tiene la real presencia de Jesús en su vida, no tendrá la fuerza ni los valores espirituales para criarlos de acuerdo a Dios y a su palabra. Si usted nunca antes ha hecho una decisión por Cristo, le invito a que lo haga este mismo momento. Reconózcase pecador delante de Dios y por serlo, necesita del perdón que solo Dios puede dárselo. Abra su corazón e invite a Jesús a que venga a morar con usted y entréguele el control total de su vida. Humíllese delante de Él y dígale, ven a mi corazón, Señor Jesús. Te acepto sin reservas como mi Salvador y Señor. Perdona mis pecados. Límpiame y úsame de acuerdo a los designios de tu divina voluntad. Lo pido en tu santo nombre. Amén. Si usted dijo esa breve oración con convicción y seriedad, entonces ya hizo la más importante decisión de su vida. Y para nosotros será muy motivador el saberlo. Por favor, escríbanos al respecto para gozarnos espiritualmente con usted y tener el privilegio de orar por usted y por su familia.
1: ¿Tiene un adolescente rebelde? Rodéelo con su amor. Déjele saber sus convicciones. No le regañe constantemente. Ore por él o ella sin cesar. Dios abrirá su corazón en el momento preciso. 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
3: BBN no se solidariza con los detalles emitidos en este espacio. Solo nos circunscribimos a utilizar los servicios proporcionados por la agencia de noticias EFE. Noticias por el continente americano. El Comando de Defensa Aeroespacial de América del Norte, conocido como NORAD, interceptó este domingo dos aeronaves comerciales que violaron el espacio aéreo restringido sobre Bedminster en Nueva Jersey, donde se encuentra el club de golf en el que el presidente estadounidense Donald Trump pasó el fin de semana. En otra información, una masa de polvo procedente del desierto del Sahara afecta a Honduras desde este fin de semana y durante los próximos días, con concentraciones moderadas de partículas, las cuales pueden irritar las vías respiratorias y agravar padecimientos preexistentes, informaron este domingo fuentes oficiales. Continuamos con más noticias por el continente americano. El gobierno de Perú, que preside desde el pasado 28 de julio la derechista Keiko Fujimori, autorizó la transferencia de 99,7 millones de soles, unos 29,4 millones de dólares, para la financiación de las elecciones regionales y municipales que se celebrarán el próximo 4 de octubre en el país, informaron este domingo fuentes oficiales. Y por último, el presidente del directorio del opositor Partido Nacional Uruguayo, Álvaro Delgado, llamó a los integrantes de esa fuerza política a construir la historia del futuro y apuntó que el primer mojón es retornar al gobierno en el año 2030 para que el país vuelva a tener rumbo. Informó para BBN Carlos Rodríguez. A continuación, las buenas noticias.
4: Esta semana en las buenas noticias estamos memorizando Romanos 8:15, pues no habéis recibido el espíritu de esclavitud para estar otra vez en temor, sino que habéis recibido el espíritu de adopción, por el cual clamamos, Abba, Padre, Romanos 8:15. Pues no habéis recibido el espíritu de esclavitud para estar otra vez en temor, sino que habéis recibido el espíritu de adopción, por el cual clamamos, Abba, Padre. Romanos 8:15, buenas noticias para esta semana.
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1: Eres amado con amor eterno, eso es lo que dice la Biblia, y te rodean sus brazos eternos. Esta es tu amiga Elizabeth Elliot, hablando de nuevo, especialmente a los padres. Como dijimos anteriormente, un niño es el llamado de un padre. Y con esto quiero decir que cuando Dios te dio un hijo, Dios te ha hecho un llamado serio, a ti como padre, para que seas para ese hijo, ya sea un hijo o una hija, lo que se supone que debe ser un padre. ¡Cuán bendecidos fuimos en el hogar en el que crecimos al tener un padre que nos llevaba a pasear y a lugares interesantes los sábados por la tarde! Un padre que llevaba nuestra atención a los pájaros y él los imitaba casi a la perfección. Un padre que se fijaba en las cosas, aunque solo tenía visión en un ojo. Había perdido la vista de un ojo por una desobediencia infantil cuando tenía 12 años. Pero con ese único ojo veía más de lo que nosotros podíamos ver con dos ojos. A veces señalaba un pájaro que estaba en lo alto de un árbol, mientras que nosotros tardábamos 5 minutos en verlo. Había entrenado su ojo y su oído. En días laborales había ocasiones en las que podíamos ir a visitar su oficina. Era un edificio bastante viejo, y en ese lugar pasó toda su vida trabajando como editor de una revista que entonces se llamaba El Tiempo de la Escuela Dominical. Y nos encantaba que nos llevara a su despacho. Aún puedo ver la enorme y ruidosa máquina en la que el operario hacía unos tacos de plomo con nuestros nombres y, por supuesto, los guardábamos como un tesoro. Veo la pequeña y polvorienta oficina de mi padre con su escritorio de roble dorado, las fotos de la familia sobre él, un papel secante verde oscuro, una pequeña y ordenada bandeja de clips, lápices siempre con punta y todas en la misma dirección. Nos explicaba cosas, nos las enseñaba, se enorgullecía de presentarnos a la gente de la oficina. Desde que tenía 7 u 8 años, siempre temí ir a la oficina por una razón. Me encantaba, pero lo único que me daba pavor era que me llevaran a ver a todas las chicas. Mi padre llamaba chicas a las mujeres que trabajaban en la oficina. Creo que ninguna tenía menos de 50 años. Pero siempre decían, «¡Oh, es la hija de nuestro director! ¡Oh, Dios mío, cómo has crecido!» Yo siempre me encogía porque, por supuesto, era alta, bastante delgada y muy tímida. Quiero preguntarte a ti, que eres papá, ¿eres un misterio para tus hijos? ¿Ellos tienen idea de lo que haces cuando sales de casa? Pensemos en esto. En Camino al Gozo queremos animarte a que estés disponible para tus hijos, a que vivas una vida transparente ante ellos. Permíteme leer algo más del libro de mi abuelo, titulado Padre e Hijo. Quiero insistir una vez más, no es un libro que se pueda encontrar en una librería porque ya no se imprime. Está escrito por el padre de mi padre. Un granjero solía quejarse de que sus hijos nunca hacían las tareas del campo como era debido. Aunque ellos lo intentaban, él prefería esclavizarse trabajando de sol a sol en lugar de tomarse el tiempo para enseñarles. Su error principal fue limitar el potencial de los jóvenes, haciéndoles creer desde el principio que esas responsabilidades le quedaban grandes, en lugar de motivarlos con entusiasmo a superarse. Al final, un hijo logró salir adelante con mucha determinación, a pesar de esa crianza, mientras que el otro se estancó por completo bajo la misma presión. Con los años, el primer hijo terminó convirtiéndose en el sustento económico de sus padres y en gran medida también de su hermano y de su familia. Otro tema que es importante considerar también, que en ningún otro aspecto del desarrollo humano un niño muestra tanta curiosidad y sensibilidad como en el tema de la sexualidad. Lamentablemente es muy común que los padres actúen con evasivas, negligencia o total desconcierto y ceguera cuando les toca afrontar la lógica curiosidad de sus hijos por entender los conceptos básicos del sexo. Sin embargo, más allá de la guía espiritual, no existe un tema que impacte tanto las relaciones humanas como este. Hablar abiertamente sobre los desafíos de la sexualidad es una oportunidad única para que un padre rompa el hielo, genere un lazo de confianza profunda y construya una verdadera intimidad con su hijo. Seamos honestos, a la mayoría de nosotros nos da miedo dar este paso. Nos aterra hablar de sexualidad demasiado pronto o no saber cómo explicarlo de forma adecuada y madura. Sin embargo, hay dos cosas a las que sí deberíamos tenerles miedo de verdad: a la falsa ilusión de pensar que el tema se resolverá solo y a dejarnos paralizar por nuestros propios temores. No intentar guiar a nuestros hijos en su crecimiento es infinitamente peor que hacerlo con imperfecciones. El silencio causa muchísimo más daño que la información temprana. De hecho, no hay que preocuparse por imponerles un tema en el que supuestamente no piensan. Lo más probable es que para cuando decidamos hablarles con la verdad, ya hayan escuchado suficientes distorsiones y versiones vulgares. En ese punto, el trabajo será el doble de difícil, pues nos tocará desmantelar todas las ideas falsas que ya tienen en la cabeza. ¿Acaso no fue exactamente lo que nos pasó a nosotros de jóvenes? ¿Qué no daríamos hoy por tener la mente libre de aquellos mitos y malas experiencias que nos marcaron antes de los 10 años? Ese niño o niña que hoy vemos tan inocente, alegre y cariñoso no es inmune a lo que vivimos nosotros. Al contrario, hoy en día está expuesto a un entorno mucho más saturado y complejo. Parece que existe una especie de contaminación moral invisible en nuestra sociedad que lo tiñe todo, por muy puro que intente mantenerse el ambiente familiar. Hay una gran diferencia entre que su hijo conozca la maravillosa historia de la verdad sexual por usted o una monótona perversión de la historia por una persona sin conocimiento o algo peor. Aquí quiero hacer un paréntesis en la lectura que venimos haciendo para mencionar un pequeño librito que escribí hace tiempo. Lamentablemente no se encuentra en todos los idiomas. Es solo un librito delgado de 12 páginas para niños y niñas de entre 10 y 16 años. Me cansa un poco esa suposición de que los libros sobre pureza sexual son exclusivamente para chicas. ¿De dónde saca la gente esa idea? Como dice el dicho, se necesitan dos para bailar un tango. Debería ser igual de importante, si no más, instruir a los hijos más que a las hijas, y quizás antes que a ellas. El título de este librito es El sexo es mucho más que diversión, y es un alegato para preservar el don inestimable que solo se puede dar una vez. Ese regalo se llama virginidad. Este o algún otro libro cristiano con un enfoque bíblico puede ayudar en este tiempo. Ahora volvamos al libro de mi abuelo. Está contando una historia que leeré a continuación. Estábamos fuera de casa en ese momento. No sé qué llevó al mayor a preguntar sobre el tema, pero fue durante unas vacaciones en las que estábamos juntos en familia. Entonces, allí, a orillas del lago, el pequeño me preguntó si podía explicarle cómo nacen los niños. Vi que había llegado el momento en que su interés por la cuestión era vivo y razonable. Le pedí que me acompañara a nuestras habitaciones. Allí, con vistas al lago, nos sentamos junto a los amplios ventanales mientras le contaba gran parte de la maravillosa historia del nacimiento. Me propuse que la ocasión fuera lo más natural y hermosa posible, y le recordé las flores y los pájaros que tanto le gustaban, los nidos con los delicados huevos descansando en ellos, las crías saliendo de los huevos, los pollos al cuidado de la gallina, los gatitos que él había visto a menudo mientras la gata los alimentaba y los cuidaba. El niño escuchaba con toda la tranquilidad que se podía desear. Miró por encima del lago hacia las montañas. Me miraba fijamente a los ojos y asentía de vez en cuando con un «sí, ya veo». Hasta que le dije que, al igual que las madres de animales de las que le había hablado traían a sus pequeños al mundo, la madre del bebé cuidaba de la vida del pequeño dentro de su propio cuerpo, manteniéndolo a salvo cerca de su corazón. Entonces los ojos del niño se abrieron de par en par. Le hablé de los meses de cuidados antes de que el bebé pudiera vivir al aire libre y recibir la luz como los demás, y de que, finalmente, cuando hubo crecido hasta convertirse en un bebé tan pequeño como el niño que había visto a menudo, estaba listo para abandonar el cuerpo de su madre por el camino que Dios había preparado. «Ya ves», dije en voz muy baja, «¿por qué siempre te he dicho cuánto quería a mi madre y por qué cualquier niño debería amarla así?». Pero el niño estaba de pie ahora, con los ojos brillantes de emoción. Tenía las manos apretadas y empezó a dar zancadas arriba y abajo por la habitación. ¿Qué le había ocurrido? ¿Había sido un error contarle tantas cosas? «¿No es increíble? ¿No es maravilloso?», decía él. «No me extraña en absoluto que quisieras tanto a tu madre». En ese momento se le entrecortó la voz y lo que me confió sobre su propia madre se convirtió en uno de esos secretos inolvidables entre un padre y un hijo. Jamás podré olvidar esa escena, el niño emocionado al descubrir el verdadero lazo de filiación, ese amor materno. Todo esto produjo una energía nueva, un deseo profundo y sincero de conectar con su madre como nunca lo había hecho. Aquella hora nos dio una perspectiva completamente distinta. Fue un momento de una intimidad profunda que abrió las puertas para que desde entonces habláramos siempre con total franqueza. Viví una experiencia prácticamente idéntica con el hermano menor. Dejó atrás cualquier distancia o reserva equivocada que pudiera haber entre nosotros, permitiéndonos hablar abiertamente de un tema que tiene un impacto tan grande en el desarrollo de un joven. A medida que el ritmo de la sociedad se acelera más cada día, van creciendo también la cantidad de cosas que claman por nuestra atención. Pero ese papel tan importante que cumples como padre de tus hijos no puede ser ocupado por nadie más. Crea recuerdos en sus mentes, enséñales de la vida antes de que tengan la oportunidad de aprenderlo fuera de casa. Sé transparente con ellos, que conozcan que amas a Dios y que quieres agradarle. Te desafío a ti, que eres un papá, a que hables con tus hijos. Háblales del hermoso plan de Dios para ellos, porque Dios todo lo hizo hermoso en su tiempo.
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Estamos ya acercándonos a la mitad de esta hora y estaremos escuchando al pastor Steven Davey en la voz de nuestro hermano Daniel Cooking en el programa Sabiduría para el Corazón. Estaremos iniciando un estudio en el libro del profeta Jonás. El tema para hoy, mucho más que la historia de un gran pez. Así que acompáñenos en breve en el programa Sabiduría para el Corazón. Recuerde también que en la próxima hora, en el programa Desde el Púlpito, el pastor Alfredo Ortiz estará enseñándonos en la primera carta del apóstol Pablo a los Corintios, capítulo 1. Esta semana estaremos meditando en esa porción de la Escritura. 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
4: La mayoría conoce a Jonás por un gran pez, pero muy pocos conocen realmente su historia. Mi nombre es Hugo Zúñiga y le doy la bienvenida a Sabiduría para el Corazón, la exposición bíblica del pastor Stephen Davey, en la voz y adaptación de Daniel Cuquín. Hoy comenzamos a estudiar el libro de Jonás. Conoceremos el trasfondo de este profeta. Responderemos algunas de las objeciones más comunes acerca de este libro y descubriremos lecciones que siguen desafiando nuestra vida de fe hasta el día de hoy. Acompáñanos en esta lección titulada Mucho más que la historia de un gran pez.
5: Comencemos el estudio de hoy con un pequeño examen sorpresa. Lo único que quiero que hagas es completar cada frase con la primera cosa que venga a tu mente. ¿Listo? Noé y el arca, ¿cierto? Saqueo subió a un árbol sicómoro. Daniel y el foso de los leones. Adán y Eva. Ahitofel y... No, es broma, yo tampoco sé qué responder ahí. Jonás y el gran pez. Bueno, parte del problema que tenemos con muchas historias bíblicas es que solemos conocerlas solo de manera superficial. Nos concentramos en lo extraordinario, en lo llamativo, en lo que capta inmediatamente nuestra atención, pero hay mucho más acerca de Noé que el arca que construyó, hay muchísimo más en la vida de Daniel que aquella noche en el foso de los leones, y hay mucho más acerca de Zaqueo que su famosa aventura trepando un árbol para ver a Jesús. Y de la misma manera, hay mucho más que podemos decir de Jonás que el simple hecho de que fue tragado por un gran pez. A lo largo de este libro, Dios utiliza el viento, las olas, un gran pez, una planta, hasta un gusano e incluso una fuente de viento oriental para llevar a cabo sus propósitos perfectos. En muchos sentidos, el libro de Jonás es un microcosmos, una pequeña representación de la relación de Dios con toda la creación y de su soberanía absoluta sobre las naciones, los reinos y la historia humana. Normalmente no pensamos en Jonás y el avivamiento nacional más grande de la historia de la humanidad, el cual ocurrió después de uno de los sermones más breves jamás predicados. No solemos pensar en Jonás y la inmensa misericordia de Dios. Y tampoco solemos pensar en que Jonás fue el primer misionero enviado por Dios a una nación gentil. Él es el único profeta del Antiguo Testamento que recibió la tarea específica de ir al extranjero con un mensaje de arrepentimiento. Y quizás menos aún pensamos en Jonás como una señal profética de la resurrección de Jesucristo. Mira, el libro de Jonás es mucho más que la historia de un gran pez. Ahora, no debería sorprendernos que Satanás haya intentado convertir este libro en un objeto de burla a lo largo de la historia. Durante siglos, los críticos y los incrédulos han querido desacreditar, ridiculizar o destruir la credibilidad del relato de Jonás. Y como varios de ustedes ya han enfrentado estas objeciones, o quizás algunos van a estudiar en una escuela o universidad donde se cuestione la veracidad de este libro, me gustaría comenzar respondiendo a algunas de las críticas más comunes. Estas son 5 de las objeciones más comunes que vas a escuchar. La primera objeción tiene que ver con la abundancia de milagros que encontramos en el libro de Jonás. Ahora, eso francamente no debería sorprendernos. El incrédulo no va a creer que Dios envió a un gran pez para tragarse a Jonás. De hecho, ni siquiera creen que Dios haya creado a los peces para comenzar. Así que, ¿cómo podemos esperar que crean que Dios envió a uno para cumplir sus propósitos? Mira, si una persona rechaza los primeros capítulos de Génesis y no cree que Dios creó el universo, los animales y toda forma de vida, difícilmente va a aceptar lo que ocurre en Jonás capítulo 1. Como escribió el apóstol Pablo en 1 Corintios 2:14, el hombre natural o el hombre inconverso no percibe las cosas que son del Espíritu de Dios. En otras palabras, el problema principal no es intelectual, es espiritual. Ahora, la segunda objeción es que el libro de Jonás parece una leyenda debido a la misión tan inusual que recibió. Los críticos señalan que Dios nunca había enviado a un profeta judío directamente a una nación gentil para predicar arrepentimiento, y según ellos eso convierte a Jonás en una historia inventada. Sin embargo, el argumento no tiene mucho peso, porque el hecho de que Dios no hubiera hecho algo antes no significa que nunca pudiera hacerlo. Además, existen precedentes claros de Dios obrando entre pueblos paganos antes de Jonás. Tanto Elías como Eliseo tuvieron interacciones con gobernantes extranjeros, participaron en ministerios que alcanzaron a personas fuera de Israel, y por lo tanto la idea de que Dios enviara a un profeta como mensajero especial a una nación pagana no es algo extraño y menos imposible. Más bien, encaja perfectamente con el carácter misericordioso de Dios, quien siempre ha mostrado interés por todas las naciones. La tercera objeción tiene que ver con la forma en que Jonás habla de Nínive. En Jonás 3:3 leemos: "Y era Nínive ciudad grande en extremo". Y algunos argumentan que el uso del tiempo pasado, Nínive era una gran ciudad, demuestra que el libro fue escrito mucho después de los acontecimientos narrados. Pero ese razonamiento ignora cómo funciona la narrativa histórica. O sea, cuando una persona relata hechos ocurridos en el pasado, es completamente normal usar expresiones de ese tipo. Y la mayor parte del libro de Jonás es precisamente una narración histórica, de eventos que ya habían sucedido. Así que no hay nada extraño en eso tampoco. La cuarta objeción se relaciona con el tamaño de Nínive. Jonás escribe en el capítulo 3, versículo 3, "Y era Nínive ciudad grande en extremo, de 3 días de camino". Los críticos responden a esto diciendo que una persona podía cruzar la ciudad en mucho menos tiempo, así que esta debe ser una historia ficticia, escrita por alguien que no conocía a Nínive. Sin embargo, esta expresión probablemente incluye no solamente el núcleo urbano, sino también las poblaciones, las aldeas, los distritos que formaban parte de la gran región metropolitana de Nínive. Además, piensa en esto, una ciudad con más de 100.000 habitantes no se evangeliza caminando de una punta a otra una sola vez. Si alguien fuera a predicar un mensaje de advertencia a toda una población de ese tamaño, tendría que recorrer barrios, plazas, mercados, centros de reunión, y durante varios días. Y eso encaja perfectamente con la descripción de Jonás. Y finalmente, la quinta objeción afirma que el libro contiene ciertas palabras que supuestamente no pertenecen al vocabulario de Jonás. ¿No te parece interesante que algunos eruditos crean conocer mejor el vocabulario de Jonás que el propio Jonás? La realidad es que las palabras cuestionadas aparecen también en otros libros del Antiguo Testamento, escritos antes y después de su época, Así que no existe ninguna evidencia sólida para concluir que el libro sea una obra tardía o ficticia. Mira, la verdad es sencilla. Jonás

En Segundo de Reyes 14:25 leemos: Él restauró los límites de Israel desde la entrada de Hamat hasta el mar del Arabá, conforme a la palabra de Jehová, Dios de Israel, la cual él había hablado por su siervo Jonás, hijo de Amitai, profeta que fue de Gad-Hefer. Este versículo, entonces, nos ayuda a ubicar tanto la época como el lugar donde Jonás desarrolló su ministerio. Y hay un detalle fascinante aquí, y es que Gad-Hefer estaba ubicado en la región que siglos más tarde llegaría a conocerse como Galilea. Ahora piensen eso por un momento. El profeta, cuya experiencia serviría como ilustración de la muerte, sepultura y resurrección de Cristo, vivió y ministró precisamente en la misma región donde Jesucristo crecería y enseñaría y desarrollaría gran parte de su ministerio terrenal. Jonás también profetizó durante los ministerios de Oseas y Amós. Incluso es muy posible que hubiera sido entrenado por Eliseo, o que hubiera estado estrechamente relacionado con la escuela de profetas que funcionaba bajo su liderazgo. Me parece interesante pensar que Jonás y Eliseo se conocían, ¿no? Y también es interesante notar el respeto que Jonás llegó a tener entre el pueblo judío. De hecho, el nombre Jonás llegó a ser bastante común. Por ejemplo, el padre de Andrés y Pedro, discípulos del Señor Jesús, se llamaba Jonás. Probablemente lo nombraron en honor al famoso profeta. En Mateo 16:17 leemos que a Pedro lo conocían como Simón, hijo de Jonás. Así que para la época de Cristo, Jonás era recordado como un profeta importante y respetado. Y todo esto nos ayuda a entender algo importante, y es que cuando abrimos el libro de Jonás, no estamos leyendo una leyenda, no estamos leyendo una fábula moral, no estamos leyendo una parábola, estamos leyendo historia. Llegamos ahora al comienzo del mismo libro y leemos Jonás capítulo 1, versículo 1. Allí dice: Vino palabra de Jehová a Jonás. Ahora, cada vez que encontramos esta expresión en el Antiguo Testamento, estamos ante una declaración de autoridad divina. Esta frase indica que Dios tomó la iniciativa, quiso comunicarse con una persona específica y confiarle un mensaje específico. En otras palabras, Jonás no se autoproclamó profeta, no decidió por sí mismo convertirse en portavoz de Dios. La palabra de Jehová vino a él. Ahora bien, resulta curioso que el autor no nos da prácticamente ninguna información introductoria. No hay una larga presentación del personaje principal, solamente se nos presentan los hechos. Ni siquiera se nos dice cómo recibió Jonás este mensaje. ¿Fue acaso una visión, un sueño? La Biblia no lo dice. Y probablemente porque esos detalles no son importantes para el propósito del libro. Lo que sí vamos a descubrir al avanzar por esta historia es que todo ocurre con mucha rapidez. El relato avanza y va directo al punto. No hay espacios para detalles innecesarios. La narrativa avanza constantemente. El versículo 1 añade también: Vino palabra de Jehová a Jonás, hijo de Amitai. Y aquí surge la pregunta natural: ¿quién era Amitai? Y la respuesta es sencilla: no lo sabemos. Y aparentemente tampoco necesitamos saberlo. Sin embargo, los significados de estos nombres sí son interesantes porque preparan el escenario para el drama que está a punto de desarrollarse. El nombre de Jonás significa paloma. En la cultura hebrea era común nombrar a los hijos utilizando referencias animales, con la esperanza de que reflejaran algunas de sus cualidades más admiradas. Por ejemplo, la paloma era un símbolo de gracia, mansedumbre, inocencia, y por sobre todo era un símbolo de paz y esperanza. Desde los días de Noé, cuando la paloma regresó al arca llevando esa rama de olivo,
quedó asociada para siempre con la idea de reconciliación.

0: son de esperanza, de paz. Hoy, miles de años después, sigue siendo uno de los símbolos universales de la paz. La paloma también era vista como una mensajera. Cuando la paloma aparece en ilustraciones antiguas o emblemas, normalmente la vemos volando, llevando algún mensaje de esperanza. Así que nota aquí algo fascinante. Este hombre, llamado Jonás, cuyo nombre significa paloma, está a punto de ser enviado como mensajero por el Rey de los Cielos para ofrecer una rama de olivo, por así decirlo, un mensaje de esperanza a una nación que estaba al borde del juicio. Jonás, la paloma, está a punto de convertirse en un embajador de la paz. El texto también nos dice que Jonás era hijo de Amitai, y el significado de ese nombre es igualmente interesante, porque Amitai proviene de una palabra hebrea relacionada con verdad, fidelidad, certeza. Es la misma raíz que eventualmente dio origen a la palabra amén, una expresión que comunica la idea de algo verdadero, algo firme, algo digno de confianza. Así que, de alguna manera, Jonás, hijo de Amitai, podría entenderse como el mensajero de la paz, hijo de la verdad. Y eso, la verdad, describe perfectamente la misión que Dios está a punto de darle. Mira, Jonás no va a viajar a Nínive para ofrecer un mensaje sentimental. No va a ir a hablar simplemente de amor y felicidad y paz o bienestar. Él va a proclamar la verdad de Dios. Va a advertirle a esta nación pecadora que el juicio se acerca. Y sabes que esa es una lección que sigue siendo relevante hoy. La paz con Dios nunca puede separarse de la verdad de Dios. Vivimos en una cultura que frecuentemente quiere paz sin arrepentimiento, perdón sin confesión, bendición sin obediencia. Pero la Biblia nunca presenta las cosas de esa manera. Y es que la verdadera paz siempre está ligada a la verdad. Por eso Jonás va a presentarse delante de los ninivitas con un mensaje bastante incómodo, pero necesario. Si no se arrepienten, serán destruidos. Esa era la verdad. Y solo después de responder a esa verdad podrían experimentar la misericordia y la paz de Dios. En ese sentido, Jonás va a vivir exactamente de acuerdo con el significado de su nombre. Él será un mensajero de paz que proclama la verdad. Ahora bien, aquí es donde comienza la parte que la mayoría de nosotros recordamos. Porque Jonás no quiere hacerlo. Él no quiere ir. Él no quiere predicar. Él no quiere obedecer esta comisión. Y antes de ser demasiado duros con él, debemos entender mejor la situación. Muchas veces leemos esta historia sabiendo cómo termina y concluimos rápidamente que Jonás era simplemente un creyente rebelde y egoísta. Y eso es cierto, pero todavía no hemos escuchado toda la historia. En nuestro próximo estudio veremos con más detalle quiénes eran realmente los ninivitas. Y cuando entendamos la brutalidad de ese pueblo, ahí vamos a comenzar a entender por qué Jonás reaccionó de la manera en que lo hizo. Los asirios, Nínive es la capital de Asiria, tenían fama de ser extraordinariamente crueles. Tenían métodos de tortura conocidos en todo el mundo antiguo. A menudo mutilaban a sus enemigos, los humillaban públicamente. Utilizaban el terror como una herramienta política y militar. Desmembraban a sus enemigos, un miembro a la vez, y les dejaban el brazo y la mano derecha hasta el final para poder estrecharles la mano y sonreírles, mientras los veían sufrir ahí desangrándose hasta la muerte. Y nota que Jonás no recibe garantías de parte de Dios que la gente lo va a escuchar o que va a sobrevivir aún. Dios no le promete que va a tener éxito. Él nunca le asegura que va a regresar vivo. Mira, si nosotros hubiéramos estado en la misma situación, me parece que nos hubiéramos comprado un boleto para huir también. Así que no lo juzguemos tan fácilmente. Podríamos resumir toda la historia de Jonás en cinco movimientos muy simples. Jonás huye, Jonás nada, Jonás ora, Jonás predica y Jonás se enfada. Es un bosquejo que captura bastante bien el desarrollo del libro, pero, ¿sabes? También existe otra manera interesante de verlo. Un comentarista señaló el paralelo entre Jonás y la parábola del hijo pródigo. En los primeros dos capítulos, Jonás se parece al hijo pródigo que se fue, el que se aleja de su padre. Él quiere tomar los recursos que Dios le dio y utilizarlos según sus propios planes. Quiere dirigir su propia vida, decidir su propio camino. Pero en los últimos dos capítulos ocurre algo sorprendente, y es que Jonás empieza a parecerse al hermano mayor de la parábola, el hermano que se enoja cuando Dios muestra gracia, el hermano que no quiere participar de la celebración, el hermano que se resiste a ver la misericordia de Dios derramada sobre otros. Y es por esa razón que decidí titular esta serie de estudios sobre Jonás, El profeta pródigo. Y ahora que hemos recorrido esta introducción al libro de Jonás, permíteme señalar algunas lecciones importantes que ya podemos extraer de estos primeros versículos. En primer lugar, mantente atento, porque Dios también te ha dado su palabra. ¿Alguna vez te has detenido a pensar en eso? La palabra de Jehová también ha venido a ti. Quizás estés pensando, bueno, pero yo no soy un profeta como Jonás. Yo tampoco, ni siquiera soy hijo de profeta, pero la realidad es que Dios ha hablado, y hoy tenemos acceso a su revelación escrita. Como dice Hebreos 1 del 1 al 2, Dios, habiendo hablado muchas veces y de muchas maneras en otro tiempo a los padres por los profetas, en estos postreros días nos ha hablado por el Hijo. O sea, tenemos las palabras de los profetas, tenemos las palabras de Cristo, tenemos las palabras de los apóstoles, tenemos la Biblia completa en nuestras manos. Y el apóstol Pablo escribió que toda escritura es útil para enseñar, para redarguir, para corregir, para instruir en justicia, a fin de que el hombre de Dios sea perfecto, enteramente preparado para toda buena obra. Y Dios sigue hablando a través de su palabra. Por eso, mantente atento a lo que Él te dice cuando la lees. Dios utiliza su palabra para equiparte, para corregirte, animarte, advertirte, para fortalecer tu fe, para prepararte para servirle fielmente. En segundo lugar, cobra ánimo, porque Dios puede usar a cualquiera para cumplir su voluntad. A medida que avancemos en este libro, vamos a ver a Dios usando toda clase de instrumentos. Usará marineros paganos, una tormenta, un gran pez, una planta, un gusano, y también va a usar un profeta obstinado. Eso es precisamente lo que hace tan evidente la gracia de Dios. Porque si Dios solamente usara personas perfectas, ninguno de nosotros tendría esperanza de ser útil en sus manos. Pero Dios toma personas imperfectas y las utiliza para cumplir sus propósitos perfectos. Piensen esto. A pesar de la resistencia de Jonás, Dios lo escogió para que participara en uno de los avivamientos más extraordinarios registrados en las Escrituras. Eso no exalta a Jonás. Eso exalta la gracia de Dios. Y esa misma gracia sigue obrando hoy. Así que mantente alerta, pero también animado. Dios sigue usando personas comunes para realizar cosas extraordinarias para su gloria. Y en tercer lugar, ten cuidado, porque la obediencia pasada no garantiza obediencia futura. Muchos comentaristas creen que Jonás ya era un hombre mayor cuando ocurrieron estos acontecimientos. Y si eso es correcto, significa que la prueba más difícil de su vida llegó al final de su ministerio. Algo parecido ocurrió con el profeta Daniel. Después de décadas de fidelidad, fue en su vejez cuando terminó en el foso de los leones. Jonás había servido al Señor durante muchos años. Había proclamado profecías, probablemente había enseñado a otros, seguramente gozaba de una reputación respetable entre el pueblo de Dios. Nadie se habría sorprendido al escuchar que Dios lo había escogido para una misión difícil. Parecía el hombre indicado para la tarea. Y sin embargo, fue precisamente allí donde tropezó. Francamente, creo que Jonás se sentiría bastante avergonzado si supiera que 3000 años después seguimos examinando sus errores y temores, su orgullo, sus fracasos. Piensa en esto, tenemos apenas un versículo en Segundo de Reyes que resume años de ministerio fiel, pero tenemos un libro entero dedicado a unos pocos meses de desobediencia. Lo que nos recuerda a uno de los propósitos del Antiguo Testamento. Pablo escribió en 1 Corintios 10:6 que estas cosas fueron registradas para servirnos de ejemplo. O sea, Dios nos muestra tanto los triunfos como los fracasos de sus siervos. ¿Para qué? Para enseñarnos. Y sinceramente, me alegra mucho que Dios no nos haya dejado solamente una lista de éxitos de Jonás, porque entonces aprenderíamos mucho menos acerca de nuestra propia lucha por obedecer. Mira, este es un libro para creyentes que fallan. Este es un libro para creyentes que necesitan corrección. Este es un libro para creyentes que a veces quieren correr en la dirección opuesta a la voluntad de Dios. Y precisamente por eso sigue siendo tan relevante. El testimonio de Jonás continúa hablándonos hoy. Nos recuerda que ninguno de nosotros ha llegado todavía a la meta, que ninguno de nosotros está por encima de la tentación, que ninguno de nosotros puede vivir confiando únicamente en las victorias del ayer. Así que, mientras comenzamos este estudio, mantente atento a la palabra de Dios. Mantente animado por la gracia de Dios. Y mantente alerta, porque la fidelidad de ayer no garantiza la fidelidad de mañana. Tú y yo necesitamos depender del Señor cada día.
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0: Apreciamos mucho esa fiel sintonía. Busque su Biblia si le es posible y ábrala en la primera carta de Pablo a los Corintios, capítulo 1. Allí estará enseñándonos a continuación el pastor Alfredo Ortiz y estaremos examinando cómo el Señor bendijo a estos hermanos y, a pesar de ser bendecido en gran manera, aún así su vida espiritual no andaba bien. Vamos a pasar al mensaje, preste mucha atención.
1: La carta a los Corintios. Espero que podamos sacar provecho por la grandeza que tiene este pasaje. Mira, a veces el pasaje por primera vez dice: ¿yo qué voy a poder hablar? Y resulta que el Señor va agregando cosas y cosas, y uno va viendo que la palabra de Dios es tan rica que por eso se da cuenta de que nunca se puede terminar con la palabra de Dios. Así que vamos a ver este capítulo 1, del 1 al 9, de Primera Corintios. Y dice así la palabra de Dios: Pablo, llamado a ser apóstol de Jesucristo por la voluntad de Dios y el hermano Sóstenes, a la iglesia de Dios que está en Corinto, a los santificados en Cristo Jesús, llamados a ser santos, con todos los que en cualquier lugar invocan el nombre de nuestro Señor Jesucristo, Señor de ellos y nuestro. Gracia y paz a vosotros, de Dios nuestro Padre y del Señor Jesucristo. Gracias doy a mi Dios siempre por vosotros, por la gracia de Dios que os fue dada en Cristo Jesús, porque en todas las cosas fuisteis enriquecidos en Él, en toda palabra y en toda ciencia, así como el testimonio acerca de Cristo ha sido confirmado en vosotros, de tal manera que nada os falta en ningún don, esperando la manifestación de nuestro Señor Jesucristo, el cual también os confirmará hasta el fin para que seáis irreprensibles en el día de nuestro Señor Jesucristo. Y todos juntos podemos leer el versículo 9. Fiel es Dios, por el cual fuisteis llamado a la comunión con su Hijo Jesucristo, nuestro Señor. Hasta aquí nomás en la consideración de la palabra. Vamos a tener una palabra de oración. Padre nuestro que estás en los cielos, venimos a ti, Señor, con el corazón, Padre Santo, apretujado, Señor, por que nos sentimos débiles, Señor, frente a tu palabra. Somos tan pequeños, Señor, y tu palabra es tan grande, que necesitamos, Señor, que tu Espíritu Santo nos ayude, que nos haga recordar, Padre Santo, todos los hechos de Cristo, y que nos bendigas, Padre Santo, en esta hora, cuando tu palabra ha de ser meditada. Sabemos, Señor, que sin ti nada podemos hacer. Es por eso que te rogamos, te imploramos, que tu Espíritu nos hable al corazón. Te lo pedimos en el nombre de Cristo el Señor. Amén. Cuando uno quiere saber cómo se inicia la obra en la iglesia de Corinto, tiene que ir a Hechos. Cuando uno toma Hechos capítulo 18, allí encuentra de qué manera la iglesia nace. Cuando uno toma la última parte del capítulo 17, ahí se encuentra con un Pablo que viene de Atenas. Y allí en Corinto se encuentra con una pareja, Aquila y Priscila. Ella es una familia judía que venía de Italia, que tenía el mismo oficio que Pablo, hacía en carpas, y ahí se pone Pablo a trabajar en un lugar tremendamente difícil, porque era un lugar pagano donde todo el vicio, donde el pecado se derramaba en todo lugar. Y es por eso que uno piensa en lo grande que es Dios cuando Dios se mete en un lugar, y por más terrible que sea ese lugar, cuando Dios actúa lo convierte. Y aquí tenemos una iglesia, y una iglesia poderosa en muchas cosas. Y aquí Pablo se presenta aquí por un problema. Hay una carta, seguramente, que envían. Ahí nosotros podemos mirar en el capítulo 7, versículo 1, y Pablo le está diciendo algo que es muy interesante y que parece ser que es uno de los motivos de la carta. En cuanto a las cosas de que me escribisteis, o sea que parece ser que Pablo recibió una carta porque había problemas morales, muchos problemas en la iglesia que necesitaban la consideración del apóstol. Nosotros podemos dividir este pasaje del versículo 1 al versículo 9 en tres partes. La primera parte, la salutación, del versículo 1 al versículo 3. La segunda parte, desde el versículo 4 al versículo 8, como una acción de gracias. Y mirar en tercer lugar el versículo 9 como un llamado a la comunión. Estas tres cosas son muy importantes porque en cada una de ellas vamos a encontrar, aunque parezca realmente que no puede sacarse de estas cosas enseñanzas, pero hay muchas hermosas enseñanzas para saber cuál es la actitud de cada uno de nosotros que tenemos como hijos de Dios por la posición que hemos adquirido en Cristo el Señor. Aquí Pablo inicia la primera parte de salutación diciendo: paz, Pablo, llamado apóstol de Jesucristo por la voluntad de Dios. Literalmente se puede leer Pablo, llamado apóstol. Es muy interesante, hermanos, aquí una partícula que hay, es la partícula de. Pablo, llamado apóstol de Jesucristo. Esto es muy importante, porque Pablo sabía realmente que él era un servidor de Jesucristo. Cuando uno mira la palabra apóstol, se encuentra que el griego es apostelo y significa enviar en pos de sí o de parte de él. Es por eso que Pablo sabía realmente que él era un apóstol de Jesucristo. Y aquí lo que nosotros tenemos que mirar, que es un llamado a ser de Jesucristo. No es un llamado a ser de una iglesia en particular. Es un llamado a ser de Jesucristo. Y esto es muy interesante para cada uno de nosotros, porque si bien cada uno fue llamado y no fue llamado para ser apóstol, hemos sido llamados por Dios para un propósito definido. Pero lo más importante que nosotros podemos entender y ver, que aquí no es tanto lo importante el oficio o el título, sino el ser de Jesucristo. Cuando uno se pone en las manos de Jesucristo, cuando uno establece esta comunicación y pone en su conciencia que él tiene que ser de Jesucristo, todo lo que encare, todo lo que haga en la obra del Señor va a ser de terrible bendición. Uno podía llegar a mirar en la iglesia antigua, como en los tiempos que nos toca vivir, que la iglesia está gobernada por los ancianos. Y esto es una cosa que es así, que es necesaria. Toda iglesia tiene que ser gobernada por los ancianos. Pero más importante, es no el título de anciano, sino que el anciano sea de Jesucristo. Y hermanos, parecería que esto es algo que es lógico, porque dice que aquel que cree ya es de Jesucristo. Pero hermanos, nosotros sabemos que es de Jesucristo, pero cuando empieza a realizar el hombre un trabajo, puede llegar a no ser de Jesucristo, en el sentido de la operación que el Señor está esperando de cada uno de nosotros. Él era un apóstol y era un apóstol de Jesucristo. Ahora, hermanos, la segunda cosa que nosotros encontramos en esta salutación es que Él es llamado apóstol de Jesucristo por la voluntad de Dios. Y esto también es importante, porque cuando uno mira la vida de Pablo, uno encuentra que él comienza persiguiendo a la iglesia. Es decir, que allí, cuando Pablo está persiguiendo a la iglesia, es cuando recibe el llamado de Jesucristo. Cuando alguno de aquellos que habían creído en Cristo miraban a Pablo en ese problema, nunca podían haber creído de que Pablo podía ser llamado apóstol de Jesucristo. Los mismos creyentes están realmente sorprendidos cuando aquel Ananías es llamado por Jesús y le dice: mira, ve tú a la calle derecha, porque allí hay un hombre, Saulo, y él está orando. Y él tiene que decirle: pero Señor, este hombre ha causado tanto mal. Pero lo que no sabía Ananías era que Cristo había llamado a Pablo. Pablo había sido llamado por Jesucristo y era por la voluntad de Dios. No fue Pablo, hermanos, el que escogió dedicarse a este ministerio, sino que fue Dios que lo llamó a desempeñarlo. No fue una opción tampoco que Dios le dio. Porque si era por Pablo, Pablo hubiese seguido toda su vida persiguiendo a los cristianos. Pero Dios no le dijo: mira, ahora fíjate si querés. No, él cuando tiene el encuentro con Jesucristo, el Señor le dice: ve y te dirá lo que tú harás de hacer. Y hermanos, ahí nosotros lo encontramos a Pablo orando, y qué bueno es pensar que Dios también nos llamó a nosotros con un propósito. Y el propósito por lo cual, hermanos, Él nos llamó es para ser de Jesucristo y para desempeñar una tarea. Cuando Ananías allí tiene que encontrarse con esa misión, el Señor le dice: ve, porque escogido me es este para llevar el Evangelio a los reyes, a los príncipes, al pueblo de Israel y a los gentiles. Hermanos, solamente en la mente de Dios estaba el llamado a Pablo. Se podía pretender de que él podía llegar a ser un hombre que perseguía a la iglesia toda su vida, pero desde el llamado de Jesucristo, él decidió ser un hombre que seguía a Jesucristo. Pablo sabía lo que era un apóstol. Por eso, cuando él sabía que Jesucristo lo había llamado, él en Gálatas, ahí, capítulo 1, versículo 11 al 12, dice: mas os hago saber, hermanos, que el Evangelio anunciado por mí no es según hombre, pues yo ni lo recibí ni lo aprendí de hombre alguno, sino por revelación de Jesucristo. Esto era lo que sabía Pablo. Pablo sabía que no lo había llamado un hombre. Pablo sabía de quién había recibido el mandato. Es por eso que el Señor le había dicho a Ananías: qué instrumento escogido me es este para llevar mi nombre en presencia de los gentiles. Ahora, hermanos, nosotros pensamos que fuimos escogidos como Pablo. Nosotros fuimos escogidos no para ser apóstoles, pero sí para tener una misión específica dentro de la iglesia. Y hermanos, qué hermoso es pensar de que todos tenemos un lugar en la iglesia. No es importante, como decía al principio, tener un título. Lo importante es que Dios pensó en ti para una tarea definida dentro de la obra. Ahora, la pregunta que nos tendríamos que hacer es si nosotros estamos sabiendo y respondiendo a lo que se nos ha llamado. Porque muchas veces el gran problema que existe es que no sabemos que fuimos llamados y tampoco sabemos que fuimos llamados con un propósito. Y es este el problema cuando nosotros vemos que hay una iglesia donde hay dos o tres trabajando y hay muchos mirando. Es porque aquellos muchos no se han dado cuenta de que Dios los ha llamado y que ellos no están respondiendo al llamado. Ahora, hermanos, hay un peligro Y el peligro es cuando nosotros somos los que elegimos qué hacer. Muchas veces escuchamos dentro de la iglesia, yo quisiera hacer esto. Y es muy bueno que alguien quiera hacer. Pero la pregunta que debe hacerse es, ¿esto es lo que el Señor quiere que yo haga? ¿Esto es para lo que me llamó el Señor? Por eso es importante, hermanos, que sepamos bien a qué nos llamó el Señor. Que nos pongamos en las manos del Señor para pedirle que Él realmente nos dé sabiduría para saber a qué nos llamó. Y entonces ponernos a hacer la obra que Dios nos ha dado. Porque Pablo dice, yo fui apóstol o soy apóstol de Jesucristo, pero es por la voluntad de Dios. Y la voluntad de Dios es que cada uno de nosotros aquí nos quedemos sin hacer nada. ¿Esto es lo que quiere Dios? Dios quiere que cada uno de nosotros tengamos una tarea específica. Ahora, Pablo hace referencia allí a un hermano Sóstenes. Este posiblemente era el jefe de la sinagoga que aparece allí en el capítulo 18, versículo 17, que es golpeado delante de Galión, procónsul de Acaya. Es un hombre, parece ser, de que le dio toda la posibilidad allí en Corinto, cuando recién se iba a plantar la iglesia, para que Pablo vaya y predique en la sinagoga. Y es por eso que los judíos, sabiendo de lo que estaba haciendo Pablo, la obra que estaba haciendo Pablo, de que todos se convertían, que cuando lo llevaron allí frente a Galión, y cuando Galión se dio cuenta que esto no era un problema de su versión, sino que era un problema entre las cosas de los judíos y aquellos que se llamaban cristianos, entonces dejó ir a Pablo. Pero Galión allí fue maltratado, Sóstenes fue maltratado, y Galión permitió que aquellos judíos maltratasen a Sóstenes. Es por eso que después uno entiende de que de golpe este era un hombre realmente que había entendido el mensaje del Evangelio y se había convertido al cristianismo. Ahora, hermanos, tenemos que ver a quién va dirigida la carta. Versículo 2. A la iglesia de Dios que está en Corinto, a los santificados en Cristo Jesús, llamado a ser santos, con todos los que en cualquier lugar invocan el nombre de nuestro Señor Jesucristo, Señor de ellos y nuestro. En primer lugar, vemos, hermanos, que la carta va dirigida a la iglesia de Dios. Y aquí también hay algo importante. Aquí Pablo escribe la carta a la iglesia de Dios. El propietario, hermanos, es Dios. El propietario de la iglesia universal y local no es ningún hombre, no es ningún anciano, no es ningún grupo de ancianos, es de Dios. Esto es lo importante que nosotros tenemos que ver. Porque cuando vemos realmente problemas en las asambleas, siempre encontramos que ahí hay un hombre que dice, pero yo he estado trabajando 30 años aquí en esta iglesia. Como si los 30 años que hubiese estado trabajando le dieran a este hombre una patente de propiedad sobre la iglesia. Hermanos, no hay propietarios de la iglesia. Hay hijos que están trabajando esforzadamente en la iglesia, pero el propietario es Dios. Es por eso que él dice a la iglesia de Dios que está en Corinto. Ahora, hermanos, también vemos que hay una iglesia local definida. Una iglesia local definida, pero hay una enseñanza para la iglesia universal y el creyente en forma individual. ¿Y por qué decimos esto? Porque esto es lo que está enseñado en la carta. Fíjense en versículo 2 otra vez. Dice, a la iglesia que está en Corinto, una iglesia definida, una iglesia local. No era a todas las iglesias. Esta carta estaba dirigida a una iglesia definida, local. Pero después dice, a los santificados en Cristo Jesús. Ahí está hablando Pablo del creyente en forma individual. Es decir, que la carta está dirigida a una iglesia definida que está en un lugar definido, pero está dirigida a su vez a los creyentes, a los santificados en Cristo Jesús. Pero también dice, con todos los que en cualquier lugar invocan el nombre de nuestro Señor Jesucristo, Iglesia Universal. Porque si bien es cierto que está la carta dirigida a una iglesia local definida, con un propósito de enseñanza a creyentes de esa iglesia local, el saludo y el llamado y la enseñanza va a ser para la Iglesia Universal, a todos los que en cualquier lugar invocan el nombre de nuestro Señor Jesucristo. En segundo lugar, está dirigida, hermanos, a los santificados. En primer lugar, era la Iglesia de Dios que está en Corintio. Ahora, en segundo lugar, está dirigida a los santificados en Cristo Jesús. Y hermanos, la palabra santificado significa puesto aparte para posesión y servicio para Dios. Esto es lo que significa la palabra santificado. Es alguien que ha sido puesto aparte para posesión y servicio para Dios. Fíjense en qué importante, porque no dice que es solamente para servicio, sino que es para posesión. Es por eso que la carta dice a los santificados en Cristo Jesús, que están en Cristo Jesús. Pero yo ya no en Cristo Jesús como posición, sino como posesión. Lo importante, hermanos, es esto, es entender que somos posesión de Él, que ya no somos nuestros, que ya somos del Señor. Y entonces tenemos que empezar a vivir la vida de acuerdo a esa posición. Ahora hay tres aspectos, hermanos, de la santificación. Y estos aspectos son el aspecto posicional. Es decir, desde el momento en que nosotros creímos, nosotros hemos sido santificados. Esa es la santificación posicional. Es una santificación que nadie le puede quitar a ningún creyente. Desde el momento en que hemos creído, hemos sido santificados, y esa posición no la puede quitar nadie. Es la posición que nos da Cristo por la obra y por haber creído en Cristo. Ahora, también está la santificación progresiva. Y esta es la que nosotros tenemos que conseguir en nuestro trabajo diario. En Juan capítulo 17, versículo 17, dice el Señor, Padre, santifícalos en tu verdad, tu palabra es verdad. Y hermanos, nosotros tenemos que saber que la santificación de nuestra vida diaria proviene pura y exclusivamente por la palabra de Dios operando en cada uno de nosotros. Si la palabra de Dios no está operando en cada uno de nosotros, nosotros podemos llegar a ser conocedores de la palabra. Pero esa palabra, si no influye, si no gravita en nuestros corazones, la santificación progresiva no se va a lograr. Es por eso que Pablo tiene que decirle allí, niños en Cristo, niños en Cristo, tenían todavía dificultades en aprender la palabra de Dios, en consolidarse como creyentes maduros y dejar que la palabra de Dios haga la obra. Esta es la santificación progresiva, es la de todos los días, es la que más nos cuesta, es la que tenemos que luchar día a día, porque hay una lucha entre el espíritu y la carne, y tenemos que, hermanos, estar venciendo. Recién decía Pablo una gran verdad cuando cantábamos, somos más que vencedores. Sí, somos más que vencedores en el plano posicional, pero hermanos, podemos ser derrotados en el plano progresivo de la santificación diaria. Y de hecho muchas veces somos así. De hecho muchas veces hemos salido derrotados de la santificación diaria. Y la tercera es la santificación final. Y esto uno lo puede ver en 1 Tesalonicenses 5:23. Esta es la santificación del rapto. Allí en el momento en cuanto Cristo venga a buscar a su iglesia,
2: y entonces nosotros entremos allí en la misma presencia del Señor, ya con cuerpos glorificados. Ya este cuerpo no estará más, el cuerpo glorificado será el que estará presente en aquella santificación final. Es decir, que también en la santificación no solamente tenemos la posicional progresiva y final, sino todo esto viene a tener relación con el tiempo. Es decir, tenemos un tiempo pasado, un tiempo presente y un tiempo futuro. La santificación posicional, aquella que hemos nosotros adquirido cuando creímos en Cristo, ese es el pasado. Esa es la santificación que se produce en el pasado. Ahora estamos avanzando en la progresiva y entonces estamos en el presente. Tiene esta santificación un tiempo presente, pero también tenemos un tiempo futuro, que es en la del rapto. Hermanos, todas estas cosas se van a cumplir en nosotros. Y es muy hermoso empezar con las cosas que nosotros tenemos que hacer en este momento para la santificación. No podemos hacer nada para la santificación, ni pasada ni futura, porque va a ser un hecho, el pasado que ya pasó, el futuro que lo va a decidir el Señor en el momento en que Él venga a llevar a su iglesia. Pero es obligación nuestra empezar a vivir en esta santificación progresiva, la de todos los días. Ahora, estos santificados, hermanos, reciben un llamado. ¿Y el llamado es un llamado a qué? A ser santos. A la iglesia de Dios que está en Corinto, a los santificados en Cristo Jesús, llamados a ser santos. Hermanos, la palabra de Dios dice, sed santos porque yo soy santo. Pablo acá lo que está diciendo es, bueno, miren, ustedes posicionalmente tienen algo que no puede ser mejorado. Ustedes ya tienen vida eterna, ya están consolidados, no pueden pasar por la muerte, han sido perdonados vuestros pecados, pero hermanos, ustedes tienen que vivir de acuerdo a esa posición. ¿Por qué está recalcando Pablo esto? Porque él ve y él sabe que hay muchos problemas de carnalidad en esta iglesia. Él le dice, miren, ustedes son la iglesia de Dios que está en Corinto. Ustedes son los santificados en Cristo Jesús, pero ustedes fueron llamados a ser santos. Y qué importante es esto, que muchas veces nosotros olvidamos. Hermanos, hemos sido llamados a ser santos en toda nuestra manera de vivir. Y me parece que muchas veces, por lo menos a mí, me cuesta mucho menos algunas cosas y otras cosas me cuestan más. Y entonces me doy cuenta que no soy santo en toda mi manera de vivir. Y esta es la lucha que tengo que entablar. Y Pablo me dice, mira, has adquirido una posición, pero esa posición ha sido adquirida no solamente para que seas de Cristo, para que vayas a servir a Cristo, sino para que vos seas santo. Ahora, esta es la tarea, hermanos, que más nos cuesta. Es cuando tenemos que librar todos los días luchas, tentaciones que se nos presentan. Ahora, hermanos, muchas veces podemos nosotros cuestionarnos cuando vemos que en nuestra vida diaria nosotros estamos luchando. Miren, cuando nosotros estemos luchando, mientras estemos luchando, ahí no está el peligro. El peligro está cuando nosotros dejemos de luchar. Cuando nosotros estamos luchando, se está mostrando de que hay una tarea del espíritu que está luchando contra la carne. Es por eso la lucha. Y esta lucha nosotros la vamos a tener. Era la lucha de Pablo. Pablo podía decir en Romanos capítulo 7, porque lo que yo hago no lo entiendo, porque el bien que quiero no hago, mas el mal que no quiero, eso hago. Había una crisis y era una realidad en Pablo porque él sabía que el pecado estaba en la carne. Pero él termina con una nota de triunfo porque dice, doy gracias a Dios por el Señor Jesucristo. Porque él sabía que había encontrado en Jesucristo aquel que le podía hacer vencer. Es por eso que no nos tenemos que preocupar tanto porque haya lucha. Nos tenemos que preocupar y seriamente cuando ya no hay lucha. Porque hermanos, cuando ya no hay lucha, hemos sido derrotados. Ya no hay nada más que hacer. El diablo puso el pie sobre nosotros y ya no nos podemos levantar. Es por eso que no nos acobardemos, porque la lucha viene y la lucha va a venir. Y cuando más querramos estar siendo santos en nuestra manera de vivir, más lucha vamos a tener. No es que el diablo se va a retirar cuando ve que nosotros estamos luchando. Es cuando más lucha nos va a poner. Es por eso que la carta lo que quiere animar es a esto. Es a esto, a que ellos iban a tener una lucha, pero había una victoria. Y la victoria estaba nada más que en ser de Jesucristo, servirle a Él y vivir una vida santa. Ahora, hermanos, acá hay una palabra muy grande para invocar. Él dice allí, llamados a ser santos con todos los que en cualquier lugar invocan el nombre de nuestro Señor Jesucristo, Señor de ellos y nuestro. Hermanos, cuando Pablo está escribiendo a 2 Tesalonicenses 2:19, dice, apártese de iniquidad todo aquel que invoque el nombre de Cristo. Es importante, hermanos, mirar la palabra invocar. La palabra invocar, invocar el nombre, es pedir ayuda. Esto es lo que significa la palabra invocar. Es decir, que acá lo que Pablo está diciendo es, apártese de iniquidad todo aquel que está pidiendo ayuda en el nombre del Señor. Y hermanos, esto yo, por lo menos para mí, lo veo muy importante. ¿Por qué? Porque muchas veces cuando pasamos por dificultades, nosotros pedimos al Señor, y esto es bueno. Estamos invocando el nombre del Señor, y esto es lo que el Señor quiere. Pero tenemos que reconocer que muchas veces estamos pidiendo ayuda para salir de un problema en el cual nosotros estamos metidos, y no santamente. ¿Me explico lo que estoy diciendo? Muchas veces estamos metidos en un lugar porque nuestra actitud no fue santa. Y entonces nosotros invocamos el nombre del Señor. Pero acá Pablo me dice que si quiero invocar el nombre del Señor, si quiero pedir ayuda en el nombre del Señor, primero me tengo que apartar de iniquidad. Hermanos, cuando hay alguna de estas cosas en nuestra vida, lo primero que tenemos es que llevar el pecado a la cruz. Es empezar a confesar nuestro pecado y decirle, Señor, estoy aquí porque he cometido este hecho que realmente no estaba bien. Quiero confesar este pecado y ahora te pido que tú me ayudes. Apártese de iniquidad aquel que pide ayuda en el nombre del Señor. Y esto es muy importante porque muchas veces estamos haciendo nosotros actuar al Señor pidiéndole una cosa donde el Señor no puede actuar. Porque si no se aparta de iniquidad, el hombre no puede recibir ayuda del Señor. No piense nadie que no se aparte de iniquidad que puede estar pidiendo ayuda del Señor. Porque el Señor allí no va a venir en ayuda. El Señor quiere que nosotros comencemos a transitar el camino de la santidad. Empezar a conocer lo que está mal, confesar nuestras culpas y entonces recién ahí llegar al trono, no solamente para pedir perdón, sino ahora pedir ayuda para que Él, el Señor, nos saque. Ahora, hermanos, ¿cuántas veces no tenemos nosotros esto en cuenta? Ahora hay un versículo 3 muy grande. Gracia y paz a vosotros de Dios nuestro Padre y del Señor Jesucristo. Hermanos, nosotros sabemos que la gracia es ¿qué? El favor inmerecido de Dios. Y sabemos que por la gracia nosotros somos sustentados. Ahora, ¿qué es la paz? La paz es el fruto de la gracia. Gracia y paz, dice Pablo. Y nosotros podemos encontrar que la gracia opera
3: permanentemente en la vida del creyente. Pero cuando nosotros vemos que hay paz, comprendemos que la paz es el fruto de esa gracia. Muchas veces encontramos a creyentes equivocados con respecto a la gracia. Parece ser que nosotros, como estamos en la gracia, hemos sido salvos por la gracia y vivimos en el tiempo de la gracia, podemos vivir como nosotros queremos. Y esto no es así. La gracia del Señor se va a manifestar, la gracia del Señor está con nosotros, pero la gracia del Señor no se va a manifestar cuando nosotros querramos vivir vidas apartadas de la santidad de Dios. Es por eso que Pablo dice, gracia y paz a vosotros. ¿De quién? De Dios. Encuentra Pablo que la gracia y la paz vienen de Dios y de Jesucristo. Que la fuente de esa gracia es el Padre y el Hijo. Y esto, hermanos, es importante. Es importante saber que esa gracia, hermanos, está siendo atraída hacia nosotros por una fuente. Y la fuente es el Padre y la fuente es el Hijo. Ellos, los de Corinto, habían recibido gracia, pero innumerable. Habían recibido el favor de Dios en forma extraordinaria, pero la envidia de unos con otros causó división. Es por eso, hermanos, que nosotros tenemos que mirar que nosotros estamos en la gracia, en el tiempo de la gracia, y hemos sido salvos por la gracia. Y todo lo que podamos hacer es por eso, porque la gracia de Jesucristo y la gracia del Padre nos lleva a realizar tareas que nosotros humanamente no podemos. Es la gracia del Señor Jesucristo y del Padre, del Espíritu Santo, que nosotros podamos venir a comprender y hablar la palabra de Dios. Es una gracia. Nadie de nosotros puede abrir las Escrituras y puede hablar y meditar en la palabra de Dios si no es por la gracia de Jesucristo. Y ellos habían despreciado esta gracia. Es por eso que ellos estaban en un tremendo problema de divisiones, de inmoralidades, de sexo y de muchos problemas en la cena del Señor. Y Él viene a decirle gracia y paz a vosotros de Dios el Padre y de nuestro Señor Jesucristo. Tengamos en cuenta, hermanos, que la gracia tiene como fuente a Dios el Padre y a Dios el Hijo. Ahora vamos a entrar en el segundo tema. Fíjense en versículo 4. Gracias doy a mi Dios siempre por vosotros, por la gracia de Dios que os fue dada en Cristo Jesús. Pablo siempre tenía estas cosas. Pablo en Filipenses podía decir, doy gracias a mi Dios siempre que me acuerdo de vosotros, siempre en todas mis oraciones rogando con gozo por todos vosotros. Pablo era un hombre que amaba tanto que siempre encontraba algo por qué dar gracias. Él se podía encontrar con este problema terrible de los corintios, con problemas realmente terribles, donde uno cuando lo mira a Pablo, desde la altura de Pablo, podía uno suponer que él se ponía a vanagloriar y podía decir, y bueno, todos ustedes son unos sinvergüenzas, todos ustedes cayeron porque son esto, porque son el otro. No, él dice, gracias doy a mi Dios siempre por vosotros. Hermanos, este ejemplo lo tenemos que llevar muy dentro nuestro. Porque esto me enseña a mí a mirar a mis hermanos. Esto me enseña a mirar a mí en la iglesia en la cual Dios me puso. Porque no soy apóstol, no soy anciano, pero tengo el mismo deber que tiene Pablo cuando Pablo mira realmente a los creyentes. Gracias doy a mi Dios siempre por vosotros. ¿Damos nosotros gracias siempre a Dios por los hermanos? ¿Por los que Él ha levantado? ¿Por la tarea que están desarrollando? ¿Estamos dando gracias, hermanos, a Dios por aún aquellos hermanos que estamos viendo que están débiles, que están pronto a caer, que están en dificultades, que tienen problemas, a lo mejor problemas de conducta? Pero ¿estamos nosotros dando gracias a Dios siempre por ellos. Pablo daba siempre gracias a Dios por ellos. Dice, siempre que me acuerdo de vosotros. Era el corazón de Pablo que se metía en el problema del hermano. Gracias doy a mi Dios siempre. Ahora, hermanos, aquí Pablo encontraba motivos

Tiene un hermano y está tomando la palabra y es bendecido porque el Señor le está dando bendición. Y tenemos problemas, ¿por qué? Porque este hermano está ocupando un lugar. ¿Cuántos vemos que están ocupando a lo mejor lugares como maestro de escuela dominical y de pronto están siendo bendecidos? Y están atrayendo a chicos y se bendice. Y los otros están envidiosos. ¿Por qué? Porque está apareciendo alguien. Pablo, con toda la autoridad que tenía, él daba gracias a Dios porque decía, mire, ustedes, esta iglesia, en todos han sido enriquecidos. Porque él miraba los dones, miraba que había realmente maestros, había dones para desarrollar. La palabra de Dios dice que a ellos no le faltaba ningún don. Versículo 7. De tal manera que nada os falta en ningún don. Ellos habían sido enriquecidos. Ahora, ¿en qué habían sido enriquecidos? Nombra tres cosas, dos cosas en el versículo 5. En toda palabra y en toda ciencia. Aquí ciencia es conocimiento. Ellos habían sido bendecidos en todo conocimiento de la salvación, de toda la obra de Jesucristo. Ellos tenían todo el conocimiento. Ellos podían quizás no crecer, muchos no crecer en Cristo, pero tenían todo el conocimiento en cuanto a la obra de Cristo. Ellos habían crecido en ese conocimiento y en la predicación de la palabra. Ahora, hermanos, también ellos habían crecido en los dones. A ellos no le faltaba ningún don. Y aquí tenemos, hermanos, el ejemplo de una iglesia que había despreciado tanta gracia por falta de santidad. Cuando uno mira 1 Corintios capítulo 3, versículo 1 y 4, Pablo le tiene que decir, son niños en Cristo, niños en Cristo. No les pude dar a beber vianda, le tuve que dar leche. ¿Por qué? Porque eran niños en Cristo. Y ahora dice Pablo, tampoco puedo darle, porque todavía siguen siendo niños. Porque no son capaces. Y dice, porque habiendo entre vosotros divisiones, contiendas, iras, ¿no son niños y no actúan como hombres? Esto era lo que le estaba diciendo Pablo. Pablo le tenía que decir allí en el capítulo 5 y versículo 1 unas cosas terribles. De cierto se oye que hay entre vosotros fornicación, y tal fornicación cual ni aún se nombra entre los gentiles, tanto que alguno tiene la mujer de su padre. Habían llegado a un problema sexual terrible y esto era lo que le podía decir Pablo. Pero Pablo en 1 Corintios capítulo 11 del 20 al 22, nosotros encontramos que Pablo está denunciando problemas en la cena del Señor. Es decir, que no solamente había divisiones, había iras, contienda, sino que había también derroche sexual, inmoralidad sexual y también había problemas en la cena del Señor. Y uno se pregunta, y mi pregunta es, ¿cómo pudo pasar esto en una iglesia a la cual Dios le había dado tanto? Fíjense en cómo es posible, porque esto es lo que nosotros tenemos que preguntarnos, ¿cómo es posible que en una iglesia donde los dones se habían desarrollado tanto, donde no faltaba ningún don, ¿por qué esta iglesia había caído tanto? Y hermanos, el problema es porque había falta de santidad. ¿Y esto saben cuándo se produce? Se produce cuando muchas veces nosotros queremos mirar dándole una importancia excesiva a los dones y no darle una importancia decisiva a ser lleno del Espíritu Santo. Muchas veces yo me encontré con hermanos sinceros que decían, aquí hermanos están todos los dones. Y uno miraba todos los dones y realmente era esto así. Pero hermanos, el don muchas veces envanece. Muchas veces el don nos lleva a la vanidad, a la cabeza caliente y el corazón frío. Y entonces empezamos a incurrir en carnalidad porque le estamos dando más importancia a lo que Dios nos dio, que fueron los dones, que fue por gracia, que a ser llenos del Espíritu Santo. Y hermanos, nosotros tenemos que saber que si Dios nos dio dones, lo dio para desarrollar, pero lo dio para desarrollar, ¿saben cuándo? En el poder del Espíritu. Esta es la realidad. Dios no nos dio dones para desarrollarlos en la carnalidad. Muchas veces se dice, pero el hermano carnal tiene dones. Sí, tiene dones. No hay nadie en la iglesia de Jesús.

0: Jesucristo que no tenga don. Todos, cada uno de nosotros tenemos un don. Si no, miremos 1 Pedro capítulo 4 versículo 10. Cada uno de nosotros tiene un don, pero ese don no se puede desarrollar en la carne. Cuando el don se desarrolla en la carne, es una gran desilusión para la iglesia, gran derrota espiritual y grandes decisiones en cuanto a divisiones en la iglesia. ¿Por qué? Porque el don no está acompañado de la llenura del Espíritu Santo. Es en el poder del Espíritu Santo que nosotros podemos desarrollar el don. Ahora, hermanos, todos hemos sido enriquecidos, y con esto termino porque es importante. Yo me ponía a pensar en qué además hemos sido enriquecidos. Yo quiero mirar mi vida y decir, Señor, aparte de la salvación, aparte de la vida eterna, aparte del perdón de los pecados, aparte del don que me diste, ¿en qué yo siento o debo saber que fui enriquecido? ¿En qué? Y yo encontré, mirando la palabra de Dios, que nosotros hemos sido enriquecidos en muchas cosas que quizás estamos hoy ignorando. Cuando miramos el pasado, vemos que hemos sido enriquecidos en que no hay pecado que se nos pueda reclamar. Cuando pensamos en el presente y miramos 2 Pedro capítulo 1, versículo 3 y 4, yo quisiera leerlo, hermanos, porque es muy importante. 2 Pedro 1, 3 y 4. Como todas las cosas que pertenecen a la vida y a la piedad, nos han sido dadas por su divino poder mediante el conocimiento de aquel que nos llamó por su gloria y excelencia, por medio de las cuales nos ha dado, escuchen, preciosas y grandísimas promesas, para que por ellas llegaseis a ser participantes de la naturaleza divina. Hermanos, muchas veces leemos este versículo y no nos damos cuenta que fuimos enriquecidos en estas cosas tan grandes. Somos participantes de la naturaleza divina. Es decir, ha sido implantado, hermanos, en nosotros, la naturaleza de Dios. El Espíritu Santo mora en nosotros. Le estamos dando gracias a Dios por haber sido enriquecidos en esa forma. Le estamos dando gracias a Dios. Porque, hermanos, miremos que justamente, mirando estas cosas, nosotros podemos ver de que fuimos enriquecidos en cosas que todavía son mucho más grandes. Fuimos enriquecidos en la participación de la naturaleza divina. Y esto nos lleva a mirar la unidad perfecta hecha por la obra de Cristo en un cuerpo, en la Iglesia Universal. Cuando uno mira Juan capítulo 17 y versículo 23, Jesucristo está hablando y dice, yo en ellos y tú en mí, para que sean perfectos en unidad. Hermanos, aquello en lo que fuimos enriquecidos, en ser participante de la naturaleza divina, nos lleva a esto. Nos lleva a tener una perfecta unidad en la iglesia universal. Porque Jesucristo dice, yo en ellos y tú en mí. ¿Para qué? Para que sean perfectos y en unidad. Hermanos, hay una perfección en la unidad de la iglesia que es producto del enriquecimiento que ha permitido Cristo al permitir que nosotros seamos hechos con aquella naturaleza, participantes, no hechos, pero participantes de la naturaleza divina. Ahora, hermanos, nosotros también, y quiero terminar con esto, hay muchas cosas, por ejemplo, podríamos mirar que hemos sido enriquecidos a través de los padecimientos de Cristo. Podíamos mirar que hemos sido enriquecidos en la obra más grande que cada uno de nosotros pudiese ambicionar. 1 Corintios capítulo 2 y versículo 2:14. Pero el hombre natural no percibe las cosas que son del Espíritu de Dios, porque para él son locura y no las puede entender, porque se han de discernir espiritualmente. En cambio, el espiritual juzga todas las cosas, pero él no es juzgado de nadie. Versículo 16. Porque ¿quién conoció la mente del Señor? ¿Quién le instruirá? Mas nosotros tenemos la mente de Cristo. ¿Alguno de nosotros ha pensado que hemos sido enriquecidos con la mente de Cristo? Hemos sido enriquecidos con la mente de Cristo. Ahora, ¿qué es tener la mente de Cristo? Tener la mente de Cristo es tener la posibilidad, escúchenme bien, tener la posibilidad de pensar como pensó y de obrar como obró Cristo. Tener la mente de Cristo es tener la posibilidad de poder obrar y pensar como obró Cristo. Y esto, hermanos, es algo que realmente nos tiene que llenar, de satisfacción. Porque, hermanos, Cristo nos dio una mente para que nosotros podamos obrar de acuerdo a lo que Él obra. Tener la mente de Cristo es amar a nuestros hermanos como Cristo nos amó. Juan capítulo 13, versículo 1, dice: antes de la fiesta de la Pascua, sabiendo Jesús que su hora había llegado para que pasase de este mundo al Padre, como había amado a los suyos que estaban en el mundo, los amó hasta el fin. Esto es tener la mente de Cristo. Cuando yo amo a mi hermano de la misma forma que amó Cristo, cuando yo amo a mi hermano desde el punto de vista de que todo mi ser, toda mi vida está allí puesto, allí yo estoy teniendo la mente de Cristo. Estoy pensando como Cristo y Cristo me puede hacer obrar como Él obró. Porque estoy amando a los hermanos como Cristo lo amó. Pero también tener la mente de Cristo es amar a los perdidos como Cristo lo amó. Marcos capítulo 6, 34, y salió Jesús y vio una gran multitud y tuvo compasión de ellas porque eran como ovejas que no tenían pastor y comenzó a enseñarles muchas cosas. Eran ovejas, y hermanos, este no era el problema. Eran ovejas, pero este no era el problema. El problema era que estaban sin pastor. Y hermanos, ¿amamos nosotros a los perdidos como Cristo los amó? Yo creo que me falta muchísimo. Pero sin embargo, la palabra de Dios me dice que cada uno de nosotros tenemos la mente de Cristo. Y que esto nos ayude a pensar de que nosotros podemos obrar como Cristo obró. Dejaba y no se podía terminar: fiel es Dios, que nos llamó a la comunión con su Hijo Jesucristo. Qué hermoso es que alguien pueda pensar en este versículo 9: fiel es Dios, que nos llamó a la comunión con su Hijo Jesucristo. Que el Señor nos bendiga.
1: Agradecemos al Señor por el mensaje de su santa palabra. Qué privilegio que podemos servirle, podemos ser instrumentos en sus manos. No olvidemos que la obra es del Señor y debemos someternos a Él. Debemos también alejarnos de esas cosas que no le agradan, santificarnos cada día más para así ser utilizados por Él. Damos gracias al pastor Alfredo Ortiz por estas enseñanzas. 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

Es bueno saber que nuestro Dios es fiel, Él cumple sus promesas, Él comenzó la obra, Él la va a terminar, va a seguir supliendo para nuestras necesidades y Él nos sostiene especialmente cuando estamos atravesando un tiempo de prueba, una necesidad. Tal vez usted se siente desanimado, desanimada. Recuerde que podemos venir al Señor y clamar a Él sabiendo que Él escucha, que Él atiende, que nos ama. Gracias por haberme acompañado. Ya su servidor, Orlando Rosario, tiene que despedirse. En breve, el hermano Guillermo Olivera Celdrán estará ingresando al estudio para hacerse cargo de la programación. No olvide que nuestra meta es seguir compartiendo con usted programación 100% cristiana. Gracias por haberme acompañado. Siga con BBN.

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Buenas noches y Dios le bendiga ricamente. Mi nombre es Guillermo Olivera Celdrán y para mí es un privilegio acompañarle al micrófono en este turno de locución que va desde esta noche, del lunes 10 de agosto, hasta la mañana del martes 11. Me gustaría comenzar el mismo con las siguientes palabras de nuestro Señor en Mateo 16, 24. Si alguno quiere venir en pos de mí, niéguese a sí mismo y tome su cruz y sígame. Ojalá hoy podamos seguir al Señor.

Espero que esté disfrutando nuestra programación en esta noche. Y estaba haciendo mención de esas palabras del Señor en cuanto a lo que implica ser un discípulo suyo. Él dice que tenemos que tomar la cruz y seguirlo. Ahora, esto es algo que tenemos que hacer todos los días de nuestras vidas. Tenemos que decirle no a nuestra carne, a nuestros propios deseos egoístas, que no quieren hacer nada por los demás, que no quieren hacer nada para Dios. Y tenemos que decirle sí al Señor, y tenemos que buscar su rostro, tenemos que buscar su palabra para poder así crecer y llevar fruto. Mi nombre es Guillermo Olivera Celdrán y es un privilegio realmente para mí acompañarlo aquí al micrófono en BBN. Y quiero invitarlo a que siga en sintonía, porque a la mitad de la hora vamos a escuchar un programa que estoy seguro va a disfrutar mucho, que se llama Desencadenados. Así que siga con nosotros.

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1: Momentos de la creación. Si descubriéramos la obra de una inteligencia tan superior a la nuestra que no pudiéramos entenderla, ni siquiera la reconoceríamos por lo que es. Si nos enfrentaran con la obra de tal inteligencia, ¿qué pensaríamos? Imagínese el bosquimano africano examinando una simple calculadora. Todo lo que vería sería una caja plana sin ningún propósito aparente. Si la abriera, todo lo que encontraría es una aparente conglomeración sin propósito de alambres. Él inclusive podría decidir que el objeto es algo natural, tal vez algo que creció en un árbol, en vez del diseño y trabajo cuidadoso de otro humano. Cuando nos enfrentamos con la inteligencia de Dios en la creación, a menudo es fácil para nosotros, como los bosquimanos, ver las cosas que no entendemos como algo que simplemente sucede. En realidad, esto es de lo que se trata el debate de los orígenes, pero nada solo sucede. Mientras que la pata de una hormiga parece ser algo simple, algo natural para nosotros, los soviéticos aprendieron que no es así. Su vehículo lunar, el Lunokhod, fue diseñado para caminar sobre la luna con patas articuladas como las de la hormiga. El diseño del vehículo inspiró un nuevo respeto entre los científicos soviéticos por la pata de una simple hormiga, ya que fue difícil para diseñar y tomó muchos años para producirla. En Romanos 1, Dios dice que su poder y majestad están evidentes en lo que Él ha creado en la creación. 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
3: ¡Basta, Dick! ¡Lo están matando!
4: Bryce, tendrán que faltar a la escuela por unos días. Están llenos de moretones y no quiero que su maestro me haga preguntas, ¿ok? Podrían intentar quitarlos de nuestro lado si ellos saben que su padre les golpea con el cinto cuando se emborracha. Él no siempre ha sido así. Traten de ser buenos cuando él está ebrio para que no se enoje.
5: ¡Te mataré antes de darte el divorcio!
6: 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Traté de suicidarme luego que un sujeto amenazó con matarme.
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7: Parecía vivir en temor todo el tiempo. Más que nada temor que la ley me atrapara por haber violado mi libertad condicional. Aún después de volver a Florida, cuando empecé a ir a la iglesia y oré para recibir a Cristo, seguía mirando atrás de mi hombro. Sabía que Dios me amaba, pero que el juez en Michigan no. Y yo no estaba seguro de cómo salir del lío que había hecho. No mucho después de que me convertí, conocí a Kim y empezamos a salir. Hay mucho que no sabes acerca de mí, Kim.
8: Sé que amas a Dios, se nota.
7: No siempre fue así. Mi familia nunca fue a la iglesia.
8: Entonces, ¿cómo llegaste a donde estás ahora?
7: Dios vino a buscarme. Me protegió todos esos años creciendo con un padre alcohólico. Cuando mamá pidió el divorcio, papá vino a buscarnos una noche con una pistola, rompió la puerta y amenazó con matarse, y también a todos nosotros.
8: ¿Cómo lo detuvieron?
7: Mi madre se escondió en el baño. Pero él rompió la puerta del baño también. Así que ella lo golpeó en la cabeza con la culata de una escopeta. Después que salió de la cárcel, vino aquí a Florida y nunca más nos molestó. Tampoco pagó por nuestra manutención.
8: Pero igual hiciste algo de tu vida, Bryce.
7: Como te dije, hay mucho que no sabes. Me echaron de la Fuerza Aérea por escaparme. Después me metí en problemas en mi casa en Michigan y pasé un tiempo en la cárcel. Dios me protegió ahí también. Pasé 11 meses encerrado en una celda con un hombre que había violado y matado. Y me daba tanto miedo.
8: Lo que hay en el pasado no tiene que controlar el futuro.
6: Es verdad, si resuelves los problemas del pasado. Pero yo no lo he hecho. Todavía estoy con libertad condicional en Michigan. Técnicamente, no debería estar aquí en Florida.
8: Pero si no hubieses venido, no nos hubiéramos conocido.
6: Eso es verdad.
8: Las cosas serán diferentes desde ahora, Bryce.
6: Sí, ahora tengo al Señor para ayudarme.
8: ¿Qué te hizo venir a buscar a tu padre?
6: No lo había visto en 4 o 5 años. No ha cambiado. Todavía toma. No puedo esperar a contarle cómo fui salvo.
7: Mi padre estaba viviendo en un tráiler pequeño en una granja donde cuidaba las plantas. Desde su divorcio de mi madre, cuando yo tenía 15 años, él no había hecho nada con su vida aparte de beber. El temor que había tenido de él ya no estaba. Fue reemplazado por la tristeza a causa de su condición. Y porque Jesús había cambiado mi vida. Quería que papá tuviese la misma transformación. Quería que él fuese al cielo también.
9: ¿De qué estás hablando? ¡Salvo!
6: Me arrepentí de mis pecados y pedí a Jesús que entre en mi corazón, papá. Es la sensación más linda del mundo saber que Dios ha perdonado todos mis pecados.
9: ¿Para qué hiciste algo así?
6: Esto es algo bueno, papá. El Señor me ayudará a vivir sin meterme en problemas todo el tiempo.
9: Es una tontería. No hay ningún Dios.
6: Sé que hay un Dios por la paz que hay en mi corazón. Sé que voy a ir al cielo. Y tú puedes ir también.
9: ¿Sabes? Pienso que te hicieron algo en la cabeza.
6: No, en el corazón.
9: ¿Ves ahí ese animal muerto? Eso es lo que te pasa cuando te mueres. Los gusanos te comen. No hay cielo y no hay ningún infierno tampoco.
7: No había nada que pudiese decir para cambiar su forma de pensar. Yo era demasiado nuevo en la fe como para citar versículos. Kim profesó su fe en Cristo poco después de que nos conocimos, y los dos nos bautizamos. Yo estaba trabajando en la construcción y un día 2 policías se acercaron al lugar. Mi corazón se desplomó cuando los escuché preguntar por mí. El pedido de captura me había alcanzado. Pensé en salir corriendo, pero no lo hice.
10: ¿Eres Bryce Robertson?
6: Sí.
10: Quiero mostrarte esta billetera. ¿Puedes identificarla como la de tu padre?
6: Sí, esa es la billetera de mi padre.
10: Anoche tu padre tuvo un accidente.
6: No. No, no puede ser. ¿Qué pasó?
10: Estaba andando en su bicicleta junto a la autopista. Hubo un corte de luz. Las luces se apagaron. Había estado tomando y probablemente entró a la autopista. Un auto lo atropelló y lo mató al instante.
6: No puede ser. No puede ser, no.
7: Destrozó mi corazón la noticia de que mi padre no estaba más. Y probablemente sin haber alcanzado la redención de Dios. No pudo estar para mi casamiento con Kim. No pudo ser el abuelo de nuestra hija que nació un año después y tantas otras cosas. Kim y yo vivimos arriba de la casa de su madre por un largo tiempo, porque yo estaba trabajando en un restaurante en ese entonces y no ganaba mucho dinero. Éramos jóvenes y luchábamos por nuestro matrimonio. ¿Dónde está tu madre?
8: Afuera, comprando comida.
6: Es lindo tener algo de privacidad.
8: Bryce, no. Estoy intentando preparar la cena. Tenemos que darle a mamá algo de dinero para las compras. Somos 3 ahora.
6: Le doy lo que puedo, Kim. No gano mucho.
8: Quizás deberías buscar un mejor trabajo.
6: Quizás deberíamos volver a Michigan.
8: ¿Por qué?
6: Tengo amigos ahí. Y creo que hay más trabajo en el norte. Además, necesitamos estar solos. Un nuevo comienzo.
8: ¿Y qué hay del pedido de captura que tienen para ti?
6: Nos preocuparemos de eso cuando el momento llegue.
7: Así que nos mudamos 850 kilómetros al norte, a la ciudad de Traverse, en Michigan, donde trabajé en un pequeño restaurante propiedad de una familia. Ni siquiera buscamos una iglesia. Tenía tanto miedo de que alguien preguntara o intentase ayudarnos. Estando lejos de la iglesia y otros creyentes, nuestro matrimonio se puso aún más difícil. Yo vivía en constante temor de ser arrestado por este pedido de captura. Un día, mientras estaba trabajando, mi esposa me llamó.
11: El sheriff estuvo aquí con una orden de captura.
12: ¿Vienen hacia aquí?
11: Sí. ¿Saben dónde estás? Y están en camino ahora.
12: Es demasiado tarde para huir.
11: Si te llevan a la cárcel, podrás pagar la fianza.
12: Tal vez no haya libertad bajo fianza para este delito.
11: ¿Cuánto tiempo estarás encerrado?
12: No sé. La última vez era casi un año antes de que me llevaran a la corte.
11: ¿Qué vamos a hacer la bebé y yo?
12: Voy a ver si puedes quedarte con mi madre.
11: Tengo miedo, Bryce.
12: No tengas miedo, Kim. Sobreviviremos a esto.
11: Nunca deberíamos haber venido aquí. Sabía que era un error.
7: Quería tanto correr, pero cooperé con los policías cuando vinieron al restaurante. Me leyeron mis derechos y me esposaron. Me llevaron a la cárcel en la ciudad donde esperé varios días para que me trasladasen a Jackson, a 240 kilómetros. Mientras estaba esposado y con cadenas en las piernas en ese automóvil con detectives, empecé a contarles acerca de mi cambio. Escuchen, muchachos. Sé que tienen que hacer esto, pero no soy la misma persona que arrestaron hace algún tiempo. Recibí a Cristo como mi salvador personal. Nací de nuevo y pertenezco a Dios ahora. Dejé de tomar, robar y todas esas cosas. Tengo nuevos amigos e intento vivir una vida piadosa. Conocer a Jesús me ha cambiado realmente. Lamento haber violado mi libertad condicional, pero Dios la usó para salvarme. Mi anterior vez en la cárcel había estado lleno de temor, pero esta vez era diferente. En vez de ansiedad, tenía paz en mi corazón mientras leía la Biblia. Aún me arrepentí de no haber estado yendo a la iglesia. En vez de esperar por meses, en 2 semanas estaba delante de un juez.
13: Jovencito, estás aquí por violación de tu libertad condicional. ¿Qué tienes para decir a tu favor?
12: Señor juez, realmente lamento...

0: Era un hombre libre otra vez, de vuelta en casa con mi familia, de vuelta trabajando en el mismo restaurante familiar. Me mantenía en contacto con el oficial que me controlaba y todo parecía estar yendo bien. Entonces, un día mientras estaba trabajando, algunos investigadores de servicios sociales y rehabilitación vinieron a nuestro hogar. Cuando salí del trabajo, tuvimos que tomar una decisión.
1: Mi amor, estoy contenta de que estés en casa. Estuve todo el día preocupada por esos hombres que vinieron.
2: ¿Se identificaron?
1: Sí, son de servicios de salud y rehabilitación.
2: ¿Qué querían?
1: No sé, hicieron todo tipo de preguntas. No me gustaba y no los dejé entrar. Insistieron en ver nuestra licencia de matrimonio como que no creyeran que éramos realmente casados.
2: No entiendo. ¿Qué está pasando?
1: No sé, parecían muy sospechosos. Querían ver a la bebé, pero no les permití entrar.
2: Ay, no. ¿Ahora qué?
1: Dijeron que volverían con un consejero del Estado y harían lo que creyeran necesario. ¿Qué vamos a hacer? ¿Qué pasa si intentan sacarnos nuestra hija?
2: ¿Por qué causa? ¡No hemos hecho nada!
1: Pueden inventar alguna razón. Desearía que nunca hubiéramos venido.
2: No podemos salir del Estado. Estaría violando mi libertad condicional otra vez.
0: Me sentí partido en dos, con miedo de perder a nuestra hija y con miedo de violar mi libertad condicional otra vez. Finalmente, salimos rápidamente esa noche para Florida. Todavía era rápido para huir cuando alguna nueva prueba venía. No había aprendido a confiar en Dios completamente. Quería confiar en Él, pero no podía correr el riesgo de perder a mi hija.
3: En un momento, escucharemos cómo correr no era la solución para Bryce. Desencadenados, toca los corazones de todos, desde la persona que conoce y camina con Dios a la persona que se encuentra lejos. ¿Nos escribirías para contarnos cómo estos testimonios te afectan? La dirección es Pacific Garden Mission, 1458 South Canal Street, Chicago, Illinois, 60607. Nuestra dirección de email es desencadenados@yahoo.com.ar. Por favor, incluye tu dirección.
0: Cuando llegamos a Florida, no contamos a nadie sobre la situación que habíamos dejado atrás en Michigan. Alquilamos un departamento al hermano Don, el mismo hombre que me había guiado a Cristo, y volvimos a la misma iglesia. Con amigos creyentes otra vez, nos animamos en el servicio del Señor, pero yo estaba atormentado por dentro y cansado de huir. Una noche, mientras estaba haciendo visitación con el pastor, le confesé nuestro dilema.
4: Bryce, debes sentirte como un miserable.
2: Así es, pastor. Viviendo con temor, sintiéndome perseguido todo el tiempo.
4: Tenemos que arreglar esto de una vez por todas.
2: ¿Estás diciendo que debería volver a Michigan?
4: Jesús murió para darte una libertad que no puedes disfrutar hasta que no resuelvas este problema.
2: Iré a la cárcel si vuelvo. Ese juez me lo advirtió. Si violaba otra vez mi libertad condicional.
4: Confía en el Señor, Bryce. Él promete que nunca te dejará ni te desamparará. Aférrate a su palabra en la forma en que un hombre que se está ahogando se aferra a un salvavidas. Fíate de Jehová de todo tu corazón y no te apoyes en tu propia prudencia. Reconócelo en todos tus caminos y Él enderezará tus veredas.
0: Me enfermaba la idea de enfrentar a ese juez, pero no podía ignorar lo que había hecho. El pastor no me dejaba en paz. Él me pidió que me reuniera con él, el hermano Don y otros ancianos de la iglesia en un restaurante local.
5: El pastor tiene razón, Bryce. No puedes ser buen testigo de Cristo con esto pendiendo sobre tu cabeza.
2: Sé que tiene razón, pero no quiero ir a la cárcel.
5: Jesús murió para librarte, pero su libertad llega cuando le obedeces. Aún en la cárcel, su presencia estará contigo. Además, quizá no tengas que ir a la cárcel.
2: No conoces a ese juez.
5: Dios estará contigo, no importa el resultado.
4: Bryce, Dios permite.

0: Permite cosas en nuestras vidas que no siempre nos gustan. Permitió que José fuese a la cárcel porque era parte de su plan para salvar a su pueblo.
1: Tiene que haber alguna forma mejor. Aparte, José no había realmente quebrantado ninguna ley.
0: Dijiste que estabas cansado de huir.
1: Sí, lo estoy. Me he sentido tan miserable.
0: Jonás intentó correr de la voluntad de Dios y se sentía miserable también. La voluntad de Dios siempre es correcta, Bryce, la entendamos o no.
2: Lo que Jesús oró antes de su crucifixión es verdad para todos nosotros. Hágase tu voluntad.
0: Confía y obedece. Nunca estarás en paz intentando manejar tu propia vida.
1: Solo la idea de volver allí me da náuseas.
0: Iré contigo.
2: Sí, y puedes usar mi auto para que Kim no se quede sin auto mientras no estás.
1: Déjame pensar sobre todo esto.
3: Después de esa reunión, tenía tanta convicción que no podía comer ni dormir por 3 días. Finalmente, me entregué a Dios y decidí enfrentar lo que fuese que viniese. Enseguida, la paz de Dios inundó mi alma y sabía que había tomado la decisión correcta. Ese domingo por la noche hicieron muchas oraciones por nosotros. El pastor y yo nos fuimos inmediatamente después de la reunión y oramos y cantamos mientras manejábamos. Decidimos quedarnos con mi madre.
0: Casi llegamos, Bryce. ¿Estás bien?
1: Sí, tengo una paz tremenda en mi alma.
0: ¿Nada de temor?
1: Tengo un poco de miedo, pero es otro tipo de temor.
0: ¿Tu madre sabe que venimos?
1: No, no la he visto en un par de años y no sabía cuál sería su reacción si intentaba explicarle antes. Ella ha pasado mucho conmigo y va a poder ver un hijo totalmente diferente.
0: Casi es la medianoche. ¿Estará despierta?
1: Lo dudo. Se acuesta temprano. Es la próxima casa.
0: Las luces están prendidas. Parece que Dios ha estado preparando las cosas.
4: ¡Bryce! ¿Qué estás haciendo aquí a esta hora de la noche?
1: Violé mi libertad condicional, mamá. Y me voy a entregar mañana por la mañana. Este es mi pastor. ¿Podemos pasar la noche aquí?
4: Claro, por supuesto. Entren. Por alguna razón extraña, decidí quedarme despierta esta noche para hacer pan casero.
0: ¡Huele rico!
4: Vengan a la cocina y coman un poco.
3: La próxima mañana, el pastor explicó a mi madre lo que planeábamos hacer.
4: ¿Realmente cree que puede persuadir a la corte de dejar libre a mi hijo?
0: Bueno, todo lo que puedo decir es que creo que regresaremos a Florida juntos.
4: Pastor Neil, estoy tan agradecida por su preocupación y esfuerzo, pero creo que debería estar preparado para volver a Florida solo. Bryce está en muchos problemas.
0: Servimos a un Dios omnipotente, señora Robertson. Su brazo de salvación no se ha acortado.
4: Pero la ley es la ley, y me temo que Bryce tendrá que ir a la cárcel.
0: Dios da a personas un nuevo corazón cuando les salva, y ese corazón contiene un hacedor de paz. Mi hacedor de paz anda bien, así que estoy planeando que volvamos a casa juntos. Vamos a mirar en la palabra de Dios, sus promesas en el Salmo 91. El que habita al abrigo del Altísimo morará bajo las sombras del Omnipotente. Diré yo a Jehová, esperanza mía y castillo mío, mi Dios en quien confiaré. Él te librará del lazo del cazador.
3: Cuando llegamos a la corte, mi oficial de control me reconoció y dijo, ¡ya te tenemos! Él y mi pastor desaparecieron en una oficina interna mientras yo esperaba nerviosamente. Finalmente, él apareció y dijo, ¡vamos! Ante mi sorpresa, salimos del edificio y fuimos a un café cercano.
0: Esto no se ve bien, Bryce.
1: Todavía no estoy tras las barras.
0: Te dejaron a mi custodia, pero solo temporalmente hasta que podamos ver al juez. Ese es el problema. El juez está de casa en el oeste, en las montañas Rocky.
1: ¿Cuándo vuelve?
0: la próxima semana, así que tenemos que esperar.
1: No me importa.
0: No había planeado estar lejos de la iglesia por tanto tiempo, pero estoy dispuesto a hacer lo que sea necesario.
1: Aprecio su apoyo, pastor.
0: Supuestamente, tengo que llamar al oficial por la mañana para saber cuándo volverá el juez. De todos modos, creo que tendremos que esperar toda la semana.
4: ¡Bryce! ¡Volviste! ¡No lo puedo creer!
1: No hemos visto al juez todavía, mamá. Está en el oeste, cazando por una semana.
0: Mientras, dejaron a Bryce en mi custodia.
4: ¡Impresionante!
0: Sí, usaremos este tiempo para orar y esperar en el Señor. Esto no es un accidente. Dios tiene un propósito en este retraso.
4: Me sorprende a mí.
0: ¿Conoce a Jesús, señora Robertson?
4: Tengo mis propias creencias.
0: ¿Pero sabe seguro que si muriese esta noche iría al cielo?
4: No quiero hablar de eso ahora.
1: Mamá, intenté hablarle a papá acerca de la salvación. Él me rechazó también. Y lo mataron un par de días después. Por favor, escucha a mi pastor.
4: Bueno, escucharé, pero no prometeré nada.
0: Déjeme mostrarle lo que Dios dice. ¿Usted cree que es pecadora?
4: Creo que todos nos equivocamos.
0: Dios lo llama pecado. Y todos pecamos. La Biblia dice, no hay justo ni aun uno. Romanos capítulo 6, versículo 23 dice, porque la paga del pecado es muerte. Mas la dádiva de Dios es vida eterna en Cristo Jesús, Señor nuestro. Tome, señora Robertson, lea esto.
4: Mas Dios muestra su amor para con nosotros en que siendo aún pecadores, Cristo murió por nosotros.
0: ¿Ve? Dios es fiel a su palabra. Si Él dice que la paga del pecado es muerte, es porque esa deuda tiene que ser pagada. Así que Jesús la pagó por nosotros. Su sangre derramada en la cruz limpia nuestro corazón. En esto consiste el amor, escribió Juan. No en que nosotros hayamos amado a Dios, sino en que Él nos amó a nosotros y envió a su Hijo en propiciación por nuestros pecados. Para ser salva, tiene que recibirle a Él en su corazón y vida, creyendo que Él murió en su lugar. ¿Le gustaría hacer eso?
4: No quiero tomar una decisión apresurada.
3: Era miércoles, así que esa noche el pastor y yo fuimos a una iglesia. A último momento, mi hermano menor se apresuró para venir con nosotros. Él era un tipo que andaba en moto, con pelo largo y fumaba marihuana. Pero en el momento de la invitación, él pasó al frente llorando y oró para recibir a Cristo. Hoy es misionero en Francia. Desde la iglesia, mi pastor llamó a nuestra iglesia en Florida y atrás podíamos escuchar a hombres clamando a Dios por nosotros. ¡Qué noche hermosa fue esa! A la mañana siguiente, mi pastor llamó al oficial como le habían pedido.
0: Gracias, Señor. Adiós. ¡Aleluya! ¡Vamos!
1: ¿Qué?
0: El oficial ha decidido no esperar por el juez. Quieren que vayas a llenar unos papeles de transferencia.
1: ¿Puedo terminar mi libertad condicional en Florida?
0: Podemos salir enseguida.
1: ¡Aleluya!
4: ¡Impresionante!
3: ¡Qué milagro! Esa misma noche estábamos en camino de regreso a Florida, alabando a Dios todo el camino. Aprendí una lección vital sobre confiar en el Señor. Mi única preocupación era por mi madre, que todavía no era salva. Unos días después, vi al pastor.
0: Bryce, tu madre llamó a mi oficina.
1: ¿Sí? ¿Qué quería?
0: Ella dijo que ha estado en caos desde que nos fuimos. No pudo comer ni dormir. Las escrituras que compartimos con ella le trajeron convicción. Quería saber si podía ser salva por teléfono.
1: ¿Sí? ¿De verdad? ¡Pastor, esto es maravilloso!
0: Oré con ella y ella puso su fe en Cristo.
1: ¡Dios es maravilloso!
0: Él usó todo este viaje al norte para enseñar a muchos de nosotros a confiar en Él.
1: Estoy contento de haberle escuchado. ¿Todo terminó? Exactamente como dijo.
0: Porque somos hechura suya, creados en Cristo Jesús para buenas obras, las cuales Dios preparó de antemano para que anduviésemos en ellas.
3: Eso fue hace 24 años, y todavía estoy caminando con el Señor. He enseñado en la escuela dominical, manejado el ómnibus de la iglesia, y también me encanta cantar y tocar mi guitarra en la iglesia. Ya todos mis hijos profesaron su fe en Cristo. ¿Qué de ti, amigo? La salvación es un regalo. ¿Por qué no extiendes tu mano y tomas lo que Dios te ofrece?
5: En Efesios capítulo 2, versículos 8 y 9 dice: Porque por gracia sois salvos por medio de la fe, y esto no de vosotros, pues es don de Dios, no por obras, para que nadie se gloríe. Si te gustaría recibir el regalo de Dios de la salvación, ora con nosotros ahora. Dile: Señor, creo que Jesús murió en mi lugar por mis pecados. Creo que Él resucitó de los muertos y quiere salvarme y transformarme. Gracias por su sacrificio. Gracias por el regalo de la vida eterna. Sálvame, Señor, y ayúdame a ser como Jesús. En su nombre oro. Amén. Por favor, déjanos saber que oraste con nosotros, para que podamos mandarte algo de literatura para ayudarte a caminar en tu nueva vida. Si estás fuera de los Estados Unidos, puedes escribirnos a Desencadenados, casilla de correo 5545, Correo Central 1000, Buenos Aires, Argentina, o también a desencadenados@yahoo.com.ar. Este ha sido el programa número 2838. Han escuchado la conclusión de la historia real de un hombre que hemos llamado Bryce Robertson. Y recuerda que cuando parece que a nadie le importas, a Dios y a nosotros sí.
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Hola, soy Johnny Erickson Tara. El otro día estaba escuchando a un predicador cristiano que animaba a su audiencia a recuperar la visión para sus vidas. Decía algo así: ¿estás deprimido? ¿Te sientes desanimado? Pues escucha los deseos de tu corazón. ¿Has querido remodelar tu cocina? ¿Comprar una casa para vacacionar? ¿Escalar la montaña de Nali? Entonces, haz eso de tu visión. Ve tras ello y en poco tiempo saldrás de la depresión. ¿En serio? La visión de Dios es muy diferente. Este mundo no está diseñado para que sus hijos encuentren plena satisfacción aquí, sino para que trabajemos junto con el Espíritu Santo en rescatar a los perdidos. Recobra la visión original que te llevó a Jesús. Habla a otros acerca de la salvación que hay en Cristo. Esa es la visión de Dios para el mundo. Haz la tuya también.

Muchas gracias, apreciado oyente, por orar por nosotros. Es vital que usted ore por este ministerio. Recuerde, tenemos que orar para que Dios abra puertas y podamos tener presencia en más lugares. Más personas necesitan escuchar en cada uno de los países y en países en los cuales no tenemos emisoras también. 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Lo invito ahora a que siga con nosotros, porque vamos a escuchar más música y a la mitad de la hora un programa, Visión para Vivir.

La Biblia es fascinante por muchas razones. Una de ellas es que habla acerca del futuro. Y uno de los libros que habla en cuanto al futuro es la segunda epístola de Pablo a los Tesalonicenses. Pero también nos da pautas prácticas para nuestro diario vivir, cómo vivir en el siglo XXI. La Biblia nos dice cómo podemos hacerlo. Es por eso que quiero invitarlo a que siga en sintonía, porque en breve tendremos Visión para Vivir, donde Carlos Azueta va a traer otra entrega de su serie de Segunda de Tesalonicenses, en esta serie que él tituló Cristianismo Firme. Y hoy vamos a ver un estudio muy especial basado en Segunda de Tesalonicenses 2, versos 1 al 12, que se titula Iniquidad, el hombre y el misterio. Lo animo entonces a que si tiene una Biblia a mano, la abra allí en Segunda de Tesalonicenses 2 y preste atención a esta excelente enseñanza que vamos a escuchar juntos en minutos.

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1: Voy a darle cuatro palabras, y aun cuando no son originalmente mías, he encontrado en ellas mucho provecho para usarlas como bosquejo mental de los versículos 3 al 12 de este segundo capítulo de la segunda carta a los Tesalonicenses. Las cuatro palabras son las siguientes: provocación, demora, destrucción y engaño. En los versículos 3 y 4 encontramos provocación. En los versículos 5 al 7 encontramos demora. En los versículos del 8 al 10, ahí encuentra usted destrucción. Y finalmente, en los versículos 11 y 12, encuentra usted el engaño. Examinemos estas cosas una por una y veamos si podemos descifrar estos versículos que para algunas personas son terriblemente confusos. Primero, en el versículo 3, aquí comenzamos con provocación. Dice: nadie os engañe en ninguna manera. Ahora usted ya sabe por qué Pablo dice esto. Algunos de los que habían sido engañados en pensar de que el día del Señor ya había ocurrido y que el juicio estaba ocurriendo en todo el mundo y que la tribulación estaba pasando o que la marca de la bestia ya había sido puesta sobre ellos. Aquí Pablo les está diciendo: no, no, no, no, no. Nadie os engaña en ninguna manera, porque no vendrá. Esto es el día del Señor, el tiempo del juicio de la tierra. No vendrá sin que antes venga la apostasía. O sea, esto es primero. En segundo lugar dice: y se manifieste el hombre de pecado, el hijo de perdición, el cual se opone y se levanta contra todo lo que se llama Dios o es objeto de culto, tanto que se sienta en el templo de Dios como Dios, haciéndose pasar por Dios. Ahora bien, si usted permite que su mente divague en pasajes como este, se quedará con la sensación de que esto no es más que charla aburridora. Pero si usted presta atención, hallará información realmente interesante. Tal vez usted no concuerde con cada una de mis interpretaciones, pero eso es prerrogativa suya. Usted tiene el derecho de estar equivocado, no se crea. Pero sea como sea, voy a tratar de decirle lo que yo pienso que este pasaje dice. Observe que antes de que el día del Señor tenga lugar en esta tierra, debe tener lugar primero la apostasía. Y en segundo lugar, debe surgir el hombre de pecado. Veamos primero lo que quiere decir con la expresión la apostasía. Hoy día vemos la apostasía, pero es como ver la punta de un témpano de hielo. Es como el casi imperceptible temblor que precede al gigantesco terremoto que ocurrirá más adelante. El artículo definido que ocurre aquí en esta palabra o en esta frase, es decir, la apostasía, se trata de una apostasía con artículo mayúsculo, podría decirse, indicando que no habrá ninguna otra cosa parecida en la tierra. Es un tiempo de alejamiento de la verdad, de alejamiento de las sagradas escrituras, de la obediencia a Dios. Alejamiento en gran escala, es en masa, ampliamente extendido por toda la tierra. Sé que esto ya sucede en algunos sectores de nuestro mundo actual. Es más, sé que hay un espíritu de pecado que envuelve a nuestro mundo. Pero todavía hay maravillosos movimientos por Cristo, grandes sectores del cristianismo, grupos de personas aquí y allá que se alinean con Cristo y morirían por Él si fuese necesario. Todavía no hemos encontrado ese periodo de alejamiento de la obediencia de Dios y de la reverencia por la Biblia en gran escala, en masa, a nivel mundial. Todavía hay grupos que darían su vida por Él. Usted disfruta del gran privilegio de vivir en una nación donde existe libertad de adoración, ¿no es cierto? Usted puede leer la Biblia con libertad, pero vendrá un día, el día de la apostasía, cuando uno pagará con la vida por atreverse a adorar a Dios verdadero o leer la Biblia. Será un tiempo de provocación sin restricción, conforme a este movimiento anti-Dios que se esparce por todo el mundo. La razón de esto es que será la revelación del hombre de pecado, que también aquí es llamado el hijo de perdición. Él será un ser humano. Tendrá un enorme carisma. Para usar un término de actualidad, diríamos que él tendrá esa presencia que tiene un presentador de televisión. Será persuasivo, será políticamente pulido, será maravillosamente convincente en el campo de la religión. De modo que le hablará a la gente y ellos se convencerán de que sus palabras proceden de Dios. Hará prodigios y señales y maravillas. Presentará todas estas cosas con razón para seguirle. La gente, por millones de millones, seguirán a este líder, aun cuando se oponga a Dios y se exalte a sí mismo por sobre otro Dios y objeto de adoración, al punto de convertirse él mismo en un objeto de adoración. Se mostrará como deidad en la carne. Y lo más triste de todo, la gente le creerá. Mi convicción es que cuando los creyentes sean llevados de esta tierra al cielo, y por su ausencia haya un caos por todas partes, entonces habrá necesidad de que alguien calme las aguas. Este hombre estará preparado y listo para hacerlo. Tengo la convicción de que se levantará no solo ante una nación, sino ante un mundo entero para conseguir su aprobación. Tendrá un buen grupo de gente que le servirá como emisarios, como su gabinete, pues. Ellos le conseguirán audiencias. Ellos tendrán también la facultad de hacer prodigios y milagros y maravillas para atraer la atención de las masas, porque esas cosas siempre atraen a las muchedumbres. A la luz de estos prodigios y milagros, las multitudes serán atraídas para seguirlo. Si acaso lo duda, piense por un momento en aquellas personas que prometen cura a enfermedades que son incurables. Piensa en aquella persona que promete darle sanidad total a un cuerpo que prácticamente está muerto. Piensa en aquellas personas que prometen la panacea, o sea, prometen las riquezas en desmedida si aquellos confían en ellos. Va a ser muy fácil que mucha gente sea engañada. Lo más triste es que aquellos que han conocido de las cosas de Dios, no estoy hablando de los cristianos, pero aquellos que han conocido de las cosas de Dios, que han oído hablar del Señor, fácilmente podrán ser engañados. Este hombre tendrá todo un sistema económico que ofrecer, el cual es mencionado acá en las Escrituras como la marca de la bestia. La gente podrá llevar consigo cierta identificación personal, que esta identificación les permitirá comprar o vender. Sin esta identificación nadie podrá hacer nada de eso. Por consiguiente, los que se conviertan a Jesucristo en esta era de la tribulación, aún será mucho más difícil para ellos. No podrán seguir viviendo en el libre comercio, comprando o vendiendo, como lo hará el mundo no cristiano. Todo será muy difícil. A decir verdad, para muchos esto significará el martirio. Por supuesto que hay quienes dicen que nada de esto es cierto. Sin embargo, yo hallo este pasaje extremadamente provechoso cada vez que acudo a los libros de Daniel y de Apocalipsis buscando algo de información sobre el futuro. Hallo que hay personas cuyas posiciones sencillamente no tienen las respuestas específicas necesarias para interpretar estos pasajes. Aun cuando este tipo de estudio no es uno de mis favoritos, ciertamente lo encuentro intrigante y me atrae en buscar respuestas. Esto ciertamente explica algunas cosas que están ocurriendo hoy en nuestros días. Fíjese ahora en el versículo 5, encontramos la palabra demora. ¿No os acordáis que cuando yo estaba todavía con vosotros os decía esto? Y ahora vosotros sabéis lo que lo detiene, a fin de que a su debido tiempo se manifieste, porque ya está en acción el misterio de la iniquidad. Solo hay quien al presente lo detiene, hasta que él, a su vez, sea quitado de en medio, y entonces se manifestará aquel inicuo. Ahora bien, al presente hay una demora impuesta sobre este estilo de vida de iniquidad. Hay un poder que lo restringe, que lo detiene. Obviamente, cualquiera que puede restringir al que supuestamente está haciendo la obra de Dios, tiene que ser más fuerte que cualquier ser humano. Y por consiguiente, yo creo que aquí está haciendo referencia al Espíritu Santo. Él es el que detiene la maldad a que realmente se propague en toda la tierra en este momento. Pero un día él será quitado. Es mi convicción que la obra del Espíritu Santo en la iglesia, en el tiempo presente, es que detiene el pecado. En este respecto hay una declaración que se repite una y otra vez en este pasaje. Note el versículo 6, dice, vosotros sabéis lo que lo detiene. Luego en el versículo 7 dice, que hay quien al presente lo detiene, hasta que él a su vez se ha quitado de en medio. Tal vez se pregunte, ¿Cuándo ocurrirá esto? Bueno, yo opino que cuando los creyentes sean llevados de esta tierra al cielo, con ellos se va también la maravillosa presencia del Espíritu Santo. Esa presencia que ha estado obrando, actuando y moldeando este mundo en dirección hacia Dios. Cuando sea quitada la presencia del Espíritu de Dios como nosotros la conocemos, se elimina toda la restricción. La figura autoritaria emerge como el hombre de pecado y estará a cargo de todo, por lo menos por cierto tiempo, estará a cargo de todo el mundo. Mientras la iglesia de Jesucristo se encuentre presente en esta tierra, la iniquidad tendrá algo que la detiene grandemente. Yo creo que gracias a Dios estamos en una especie de interludio, un tiempo de gracia en el cual el Espíritu de Dios se mueve en periodos largos. Me parece que en nuestra región nos encontramos precisamente en medio de uno de esos movimientos del Espíritu de Dios. Es maravilloso formar parte de esto. A veces casi ni se puede describir. Algunas de las cosas milagrosas que Dios está haciendo y las cosas prodigiosas que ocurren y la forma como las vidas cambian son realmente asombrosas. Me parece que Dios está obrando incluso en la esfera política. ¡Qué buen tiempo para vivir! Alguien lo dijo de la siguiente manera. Es necesario definir lo que significa el día del Señor. En una palabra, es el periodo de tiempo predicho en la Biblia cuando Dios tratará directamente con el pecado humano. Incluye el tiempo de la tribulación, que precede la segunda venida de Cristo y el reino milenial. Culminará con el juicio del gran trono blanco. El día del Señor, por consiguiente, es un periodo extenso de tiempo que durará más de 1000 años. Esto ocurre en los eventos incluidos en el día del Señor, presentados en el capítulo 5 de Primera a los Tesalonicenses. Nuestro tiempo presente es un día de gracia. Dios no está intentando al presente tratar directamente con el pecado humano. Puede imponer su juicio en algunos casos, pero hay muchos impíos y perversos que prosperan, que tienen salud y riquezas. Pueden lograr éxito en los negocios, aun cuando no son cristianos ni honran al Señor. El Señor no está tratando de enderezar esas cosas por ahora. Este es un tiempo de gracia. Pero llegará el día. Llegará el día cuando Dios entrará en escena y tratará con estas cosas. Ese será un tiempo de gran destrucción. Observa lo que dice el versículo 8. Y entonces se manifestará aquel inicuo, a quien el Señor matará con el espíritu de su boca y destruirá con el resplandor de su venida y con todo engaño de iniquidad. Inicuo cuyo advenimiento es por obra de Satanás con gran poder y señales y prodigios mentirosos.

distinguirla, pero la mayoría no. Como ministro del Evangelio, y sin irme a las necedades ni ser extremista, las pocas veces que he tenido que tratar con actividad satánica y demoníaca, me he quedado espantado. Es un encuentro aterrador que no se lo aconsejo a nadie. Nunca he buscado estas experiencias y tampoco han sido frecuentes. Ni siquiera puedo imaginarme una escena en esta tierra que dure por años bajo la dirección de alguien que sea tan motivado y poseído a ese extremo de Satanás mismo. Ni siquiera puedo imaginar tal cosa. En comparación con lo que ahora llamamos la tribulación, aquello desafía toda descripción. Muchos creerán en aquel sujeto y seguirán su mentira, y abierta y deliberadamente rechazará la verdad de la Biblia. Las respuestas de Dios, según los versículos 11 y 12, son de un poder engañoso. Dice, por esto Dios les envía un poder engañoso, para que crean la mentira, a fin de que sean condenados todos los que no creyeron a la verdad, sino que se complacieron en la injusticia. Esto me suena como a Romanos capítulo 1. No solo que creyeron en el mal, que adoptaron ese estilo de vida de maldad, sino que también se complacían en ese estilo de vida. Así que Dios los entregó a eso mismo, de modo que no tenían otro recurso que llevarlo hasta el extremo. Esta es la escena aquí. Si usted no presta atención al contexto, pensará que a Dios no le importa o no tiene compasión. Pero si comprende que su incredulidad es deliberada, entonces dirá que Dios está haciendo lo que es justo y correcto. Para concluir este mensaje, quisiera que buscara Apocalipsis capítulo 19. Quisiera leer la escena concluyente en esta tierra. Quiero que esta escena emerja de su Biblia en todo su vívido color. Así que no necesita ninguna ayuda de mi parte. Lo dice por sí misma. Usted lo va a estar leyendo. Usted estará leyendo acerca del evento que ocurrirá cuando el Señor Jesús enfrente al anticristo en la batalla del Armagedón. Apocalipsis 19:11 dice: Entonces vi el cielo abierto, y aquí un caballo blanco, y el que lo montaba se llamaba Fiel y Verdadero, y con justicia juzga y pelea. Sus ojos eran como llama de fuego, y había en su cabeza muchas diademas, o sea, coronas. Y tenía un nombre escrito que ninguno conocía sino él mismo. Estaba vestido de una ropa teñida en sangre, y su nombre es el Verbo de Dios. Este no es un nombre inscrito sobre él, sino el nombre con el que se lo conoce. Es claramente el Señor Jesucristo, identificado aquí por Juan, y también en el Evangelio de Juan capítulo 1, como el Verbo de Dios. Y sigue diciendo, y los ejércitos celestiales. Aquí creo que son los creyentes arrebatados de la tierra en el día de Cristo. Vestidos de lino finísimo, blanco y limpio, le seguían en caballos blancos. De su boca sale una espada aguda para herir con ella a las naciones. Y él la regirá con vara de hierro. Y él pisa el lagar del vino del furor y de la ira de Dios Todopoderoso. Y en su vestidura, en su muslo, tiene escrito este nombre: Rey de reyes y Señor de señores. Versículo 19. Y vi a la bestia, a los reyes de la tierra y a sus ejércitos, reunidos para guerrear en contra del que montaba el caballo y contra su ejército. Y la bestia fue apresada, y con ella el falso profeta que había hecho delante de ella las señales con las cuales había engañado a los que recibieron la marca de la bestia y habían adorado a su imagen. Estos dos fueron lanzados vivos dentro de un lago de fuego que arde con azufre. Ahora busque Apocalipsis 20:11. ¿Y qué pasa con los inconversos? Y vi un gran trono blanco, y al que estaba sentado en él, desde delante del cual huyeron la tierra y el cielo, y ningún lugar se encontró para ellos. Cuando alguien se muda de domicilio, es tan difícil olvidar el lugar de origen de uno. Un psiquiatra cristiano ha escrito un libro titulado Un lugar para ti. Él habla de cómo todos tenemos un lugar. Desde la concepción tenemos un lugar, el vientre de nuestra madre. Al nacer, los brazos de nuestros padres. Al crecer, el lugar en el que vivimos. Esto es lo que da al huérfano tan grande trauma, porque él no tiene esos brazos, no tiene ese hogar, no tiene ese cariño de sus padres. Le falta un lugar. Y en ese momento descrito en el versículo 11 de Apocalipsis 20, por primera vez en su existencia consciente, no se encuentra un lugar para aquellos que no crean en Cristo. No hay tierra. Los cielos han cambiado. Todos los contornos son desorientados. Ahora están desnudos ante el Dios viviente y ante el gran trono blanco.

0: Dice, y vi a los muertos, grandes y pequeños, de pie ante Dios, y los libros fueron abiertos, y otro libro fue abierto, el cual es el libro de la vida, y fueron juzgados los muertos por las cosas que están escritas en los libros, según sus obras, y el mar entregó los muertos que había en él, y la muerte y el Hades entregaron los muertos que había en ellos, y fueron juzgados cada uno según sus obras, y la muerte y el Hades fueron lanzados al lago de fuego. Esta es la muerte segunda. Y el que no se halló inscrito en el libro de la vida fue lanzado al lago de fuego. ¿Sabe una cosa? Yo no escribí esto. Dios mismo lo escribió. Está bien documentado en el texto original. El hecho de que a usted no le hayan enseñado esta verdad o no la sepa, o ya sea que la crea o no, no tiene nada que ver con lo que consta aquí en las Escrituras. Para usted que ya está en Cristo, su respuesta ante la gran tribulación, ante estas noticias, debe ser de mucho alivio y de gratitud al Señor. Dios nos ha prometido seguridad. Usted y yo no tenemos nada que temer o de qué preocuparnos, porque nos encontraremos con Jesús allá en el aire. Pero si usted, querido oyente, no está en Cristo, usted no ha depositado su confianza en Él como su Señor y como su Salvador, entonces usted experimentará la gran tribulación cuando Cristo venga. Después de que el Señor haya llevado a su iglesia y haya retirado su Espíritu Santo de la tierra. Y yo no desearía decirle a usted el terrible holocausto que usted enfrentará. No solo se perderá del gozo de estar con Cristo, sino que también será usted quien enfrentará todos los horrores de la gran tribulación. Horrores y escenas espantosas que el mundo no ha visto jamás. Quisiera exhortarle a usted que vive sin Cristo a que en este momento, a que en este instante se postre delante del Salvador y acepte su perdón. Ahora que todavía hay esperanza, ahorita que todavía tenemos gracia para poder hacerlo. Finalmente, solamente hay un solo lugar seguro en los tiempos de un terremoto. ¿Sabe usted cuál es? En el aire. Y cuando la gran tribulación se desparrame por todos lados y su terror se haga saber por toda la tierra, el aire será el único lugar seguro y ahí estaremos con el Señor en el aire.
1: ¿Y usted sabe en dónde estará cuando estos acontecimientos ocurran? 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Pero esto no es todo por hoy. Permanezca unos minutos con nosotros, ya que en breve concluiremos este programa. ¿Cómo le habla Dios al creyente en medio de su dolor? La segunda carta pastoral del apóstol Pablo a los tesalonicenses ofrece verdades invaluables para guiar a los cristianos que enfrentan persecución y aflicción. En nuestro estudio actual, el pastor Carlos desenvuelve los tesoros de esta carta enseñando a los creyentes a perseverar, a confiar y esperar con firmeza en medio de circunstancias desafiantes. 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
0: Recuerdo haber escuchado al pastor Swindoll contar que en una ocasión estaba en un bote pequeño, el cual no era lo suficientemente grande como para ir al océano. Las olas estaban comenzando a crecer y se había tornado un poco amenazante la tormenta que se avecinaba. Y él escuchó un sonido que le recordó de algo confortante en el futuro. Escuchó el sonido de un avión volando por encima de él y de su hijo que lo acompañaba y pensó, el único lugar seguro es estar en el aire. Y es verdad, mi estimado amigo, Ese es el lugar más seguro durante un terremoto y le garantizo que ese será el lugar más seguro para escapar de la gran tribulación, el aire. Y usted, si está en Cristo, estará en el aire junto con Él. Por favor, si usted puede, incline su rostro. ¿Puede usted pensar en alguna ocasión en su vida en la cual usted le haya dicho al Señor Jesucristo: Señor, te doy mi vida? Reconozco que soy un pecador perdido, sin esperanza, sin futuro. Señor, vengo a ti hoy para delante de la cruz, reconocer mi pecado. Creo en ti en este momento. ¿Alguna vez le ha dicho algo parecido al Señor? Si no lo ha hecho, le animo a que lo haga. Quiero desafiarle a usted. A usted, si recuerda haber dicho esto antes, y quiero que lo reafirme, a usted que ya lo ha hecho. A lo mejor usted lo hizo hace muchos años, pero está viviendo una vida en pecado todavía. Que sus labios puedan brotar en adoración y de amor y no de temor. Dígale, por favor, al Señor que usted lo ama. Dígale de nuevo que usted cree en Él. Exprésele la gratitud por la esperanza que usted tiene en Él, por ese lugar que Él le ha dado, porque usted pertenece a Él. El Señor ha ido a preparar un lugar para usted y para mí. El Señor prometió regresar. Él mismo lo dijo. Si usted no puede pensar en ninguna ocasión en que usted le haya dicho a Cristo que confía en Él, confiéselo hoy mismo. Dígaselo. Entregue su vida a Él. Voy a darle una oración como ejemplo para que usted lo haga. Si usted quiere consagrar su vida al Señor, darle su vida a Cristo, dígale lo siguiente: Querido Señor, yo sé que soy pecador. No estoy listo para morir. Necesito tu ayuda. Necesito tu perdón. Yo creo que Cristo murió por mí y resucitó de entre los muertos. Deseo ser tu hijo o tu hija. Gracias por venir a mi vida. Hablemos con el Padre. Padre, estoy agradecido por tu verdad. Tu verdad que vive y habita para siempre. Señor, perdóname. Perdóname si no he sido de ayuda al explicar tu verdad. Yo te pido que eso sea olvidado rápidamente. Y que las verdades que sí he dicho, te pido, Señor, que nunca sean olvidadas. Te pido que avancen y tengan un camino libre a través de tu Espíritu para este día de gran gracia. No solo para que no vayamos al infierno y vayamos al cielo, sino para que en alabanza y adoración vivamos para ti el resto de nuestras vidas aquí en la tierra. Señor, queremos que esa salvación no solamente nos ayude a pensar que estaremos contigo allá en el aire, sino que nos ayude a pensar que con la muerte de tu Hijo Jesucristo en la cruz del Calvario hay perdón de pecados, hay esperanza y también hay vida abundante en esta vida, así como en la venidera. Oramos todo esto en el nombre de Jesús. Amén.
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1: Los años nos van enseñando a darle cada vez menos valor a los momentos alegres y mayor valor a los momentos difíciles.
2: Hola, te saluda Pablo Martini y mira, no siempre lo que ves en la superficie corresponde a lo que en realidad tiene valor. Al comienzo de la vida, asociamos el buen pasar, la abundancia y las risas con metas alcanzadas y con una vida establecida. De jóvenes, nos deslumbramos con las emociones del momento y esquivamos todo indicio de oposición, de obstáculo, de fracaso, pensando que eso no debe figurar en mis planes. Un gran predicador dijo: lo que he aprendido en mis momentos de holganza caben en una moneda, pero las lecciones de vida cosechadas en mis momentos de estrechez y pruebas son incalculables. Ahora te pregunto, ¿cuál es el valor que le damos a las cosas cotidianas? Apreciamos al amigo que nos aplaude y rechazamos al que nos hiere por decirnos la verdad. Escogemos nuestras ocupaciones sobre la base del mejor pasar, el dinero fácil, lo cómodo, y rechazamos todo desafío que incluya el precio de renunciar a mis derechos. Nos negamos a dar y nos gozamos en recibir. Seamos honestos, cerramos nuestro corazón a ayudar, pero a la vez imploramos por ayuda. No, la vida no es así. El tiempo te irá enseñando a valorar tanto las caricias como los golpes, la abundancia como la escasez, el descanso como la fatiga, lo dulce y también, o aún mejor, lo amargo. Aquel que ha aprendido a descubrir tesoros escondidos en lugares aparentemente desiertos, ha escalado valiosísimos peldaños en su carácter. En cambio, el que se goza solamente en lo bueno y rechaza lo aparentemente malo, pierde bendiciones y se detiene en su desarrollo. El apóstol Pablo lo explicó muy bien en Filipenses capítulo 4, versículo 11 al 13. Nunca olvides, querido amigo, querida amiga, que África, el continente más pobre, tiene la mayor reserva de diamantes y piedras preciosas del mundo debajo de su árido terreno.
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Muy bien, pasada la hora cero, le doy la bienvenida a este martes 11 de agosto. Mi nombre es Guillermo Olivera Celdrán y quiero desearle, antes que nada, un excelente día. Y quiero comenzarlo con Lucas 16:10. Ahí el Señor Jesús dice las siguientes palabras, escuche bien. El que es fiel en lo muy poco, también en lo más es fiel. Y el que en lo muy poco es injusto, también en lo más es injusto. Recuerde, el creyente debe ser hallado fiel. No tenemos que abandonar en la carrera cristiana. Dicho esto, lo animo a que siga en sintonía porque tenemos más música y más programas, ya que a la mitad de la hora vamos a escuchar clásicos cristianos.

Muy bien, estimado oyente, no se mueva de este punto del dial porque en minutos tendremos algo muy propicio para horas de la madrugada. Se trata de una lectura especial porque es una lectura de una historia real, de una biografía de una mujer de Dios. Se trata de Amy Carmichael, una mujer irlandesa que dedicó su vida entera a rescatar y proteger a niños vulnerables. Todo esto en la India, el país más poblado del mundo. Lo animo entonces a que preste mucha atención y pueda disfrutar de esta lectura, la cual estoy seguro va a ser de inspiración, porque cuando leemos historias así nos lleva a pensar en distintos misioneros, en la obra misionera y en orar por lo que Dios está haciendo por medio de estos hombres y mujeres que se pusieron a disposición de Dios. Así que disfrute de la lectura que vamos a estar escuchando en minutos.

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3: Continuamos la lectura del libro La Intrépida Rescatadora, la vida de Amy Carmichael, escrito por Janet y Geoff Bench. La salud de Amy estaba mejorando en Colombo y se volvió a encontrar en plena obra misionera. Respondió a su madre diciéndole: «El dolor ya ha pasado y tengo fuerzas para volver a la batalla». Eso opinaba Amy de su propia salud, pero no opinaba lo mismo el médico de la misión que la examinó. El doctor le dijo que padecía fatiga cerebral y necesitaba un completo descanso. Amy intentó descansar lo mejor que pudo, pero había demasiado trabajo misionero por hacer, suficiente para toda una vida. Amy rehusó tercamente la posibilidad de abandonar Ceilán, es decir, hasta el 27 de noviembre de 1894. Aquella mañana, cuando volvió de una reunión, una carta le esperaba. Reconoció la dirección del remitente, Broughton Grange, pero no la escritura. ¿Quién aparte de Robert Wilson podía escribirle desde el Grange? Abrió el sobre. La carta había sido escrita por William, el hijo de Robert Wilson. Decía que su padre había sufrido un grave ataque al corazón y pedía a Amy que regresara a casa de inmediato. Si Robert Wilson necesitaba a Amy, nada en la tierra la mantendría alejada. Se lanzó a la acción y en tan solo 24 horas emprendió viaje de retorno a Inglaterra. Para llegar más pronto, compró un pasaje hasta Nápoles, Italia. Desde allí atravesaría Europa por tren, cruzaría el Canal de la Mancha y tomaría otro tren hasta Londres, donde su madre la estaría esperando. Si todo salía bien, llegaría a Inglaterra para su 27º cumpleaños. El plan parecía bueno, pero en realidad Amy estaba gravemente enferma. Y desde cuando zarpó de Ceilán, transcurrieron muchos días en que ni siquiera se levantó de su litera. Hubo días en que no probó bocado, y días en que su diario quedó completamente en blanco. Amy desembarcó en Nápoles, pero no tenía fuerzas para llegar a la estación del ferrocarril y tomar un tren hasta Roma. En estas circunstancias tuvo que afrontar el cambio de trenes en Roma para viajar a París y cruzar esta última ciudad para tomar otro tren hasta Calais y embarcarse para cruzar el Canal de la Mancha. Como le sucediera a su llegada a Japón, Amy estaba a merced de extraños. Estos fueron muy amables con ella, primero en Italia, luego en Francia. Notaban que Amy tenía necesidad de ayuda. La escoltaban de un tren a otro hasta que por fin, el 15 de diciembre de 1894, Amy llegó a Londres. Su madre acudió a recibirla a la estación. Amy estaba exhausta del viaje y al salir del vagón cayó en brazos de su madre. Durante el viaje no había tenido noticias familiares y anhelaba saber si Robert Wilson aún seguía vivo. Su madre le aseguró que estaba bien y con grandes deseos de verla, pero antes de recorrer el trayecto hasta Broughton Grange, debería descansar y recobrar fuerzas. Tuvo que esperar 9 días. Hasta la Nochebuena, para reunir fuerzas suficientes para viajar en tren en dirección norte hasta el Grange. Robert Wilson se estaba recuperando de su ataque al corazón. Ver a Amy fue la mejor medicina que pudo encontrar. Pasaron horas enteras conversando en la biblioteca. Amy le contó sus aventuras misioneras y él la convenció para que publicara un libro que incluyera las cartas que había escrito desde Japón. Estas contenían reflexiones muy hermosas, expresadas admirablemente, por lo que hubiera sido una lástima no proporcionar a los cristianos ingleses la oportunidad de ver la obra misionera a través de los ojos de Amy. En los 6 meses siguientes, aparte de cuidar de Robert Wilson, Amy recopiló sus cartas y preparó el manuscrito. Ella misma dibujó muchas de las ilustraciones del libro y William Wilson se ocupó del resto. Cuánto habían cambiado las cosas desde los primeros días en el Grange, cuando los hermanos Wilson no les gustaba tener presente a Amy. Amy tituló su libro Desde la Tierra del Sol Naciente. Obtuvo un éxito instantáneo y se volvió a imprimir a los pocos meses de su primera publicación. Una vez terminado el libro, Amy no sabía qué hacer. El médico le dijo que su salud seguía siendo delicada, demasiado como para emprender un nuevo viaje misionero. Mientras buscaba qué hacer, las semanas se hicieron meses y la vida cayó casi en la misma rutina previa a su partida para el Japón. Por fuera parecía que nada había cambiado, pero por dentro Amy era una persona distinta. Ella ya había experimentado personalmente el campo de misión. Actuó según sus puntos de vista y a seguir la voz de Dios. ¿Pero qué debía hacer ahora con toda esta experiencia acumulada? Decidió orar con fervor. Poco después, Amy recibió una carta de una amiga que tenía en Bangalore, al sur de la India. Su amiga era enfermera y estaba encargada de un hospital sostenido por la Sociedad Misionera Senana de la Iglesia de Inglaterra. En esa carta le contaba a Amy que el clima de las montañas de la región de Bangalore era muy agradable y sano, no demasiado caliente ni demasiado frío, y no tenía las temperaturas extremas que se daban en China o en Japón. Le preguntó si estaba dispuesta a venir a trabajar con ella en Bangalore. Amy estaba dispuesta a considerar cualquier cosa, pero pensó que era como una pequeña trampa optar por la salida fácil de trasladarse a un lugar de clima suave. Por otra parte, sentía grandes deseos de regresar al campo de misión y parecía poco probable que algún médico la dejara volver a un lugar de climas extremos. Amy determinó que si la Sociedad Misionera Senana la aceptaba como misionera, conociendo su condición física y sin pertenecer a su iglesia en Inglaterra, entonces ella iría a Bangalore. Después de una serie de entrevistas con dicha sociedad misionera en julio de 1895, Amy fue aceptada para trabajar en el sur de la India. Una vez más, la Sociedad de Keswick aceptó patrocinarla y sostenerla. 3 meses después, Amy se despidió nuevamente de Robert Wilson. Acababa de celebrar su 70º cumpleaños, y como él iba envejeciendo, ella supo que esta vez probablemente no volvería a encontrarlo vivo. Lo que Amy ignoraba era que jamás volvería a pisar las Islas Británicas. Compró un boleto de ida a la India, creyendo que este era el lugar donde Dios la llamaba. Ciertamente fue el último viaje oceánico que hizo. Ya nunca más saldría de la India. Capítulo 9. Como pez fuera del agua. Amy repitió la ruta de su primer viaje a Japón. Navegó en dirección este a través del mar Mediterráneo hacia el sur, por el canal de Suez y el mar Rojo, y a través del océano Índico. Durante el viaje, solía sentarse en cubierta, en una mecedora de madera, y contemplar el mar. Siempre pensaba en lo mismo. ¿Cómo sería la India? Todos los ingleses creían que sabían muchas cosas acerca de la India, porque después de todo había estado bajo el control británico desde el siglo XVII. Al principio fue controlada por la Compañía Británica de las Indias Orientales, pero en 1858 pasó a ser directamente controlada por la Corona Británica, convirtiéndose en la colonia más popular del imperio. La reina Victoria era también conocida como emperatriz de la India, y el propio país fue llamado la joya de la corona imperial. Estaba muy de moda entre los jóvenes ingleses ir y pasar algún tiempo en la India. Allí se mantenían estacionados 60.000 soldados para mantener la paz, lo cual proporcionaba muchas oportunidades para que un joven inglés labrara fama y fortuna viviendo algunos años en esas lejanas tierras. Té de calidad, especias exóticas y algodón en bruto se vendían en cualquier lugar de Inglaterra. Las librerías vendían novelas e historias de descubrimientos y aventuras acontecidos en la India. Pero en realidad, Inglaterra influyó mucho más en la India que esta en la metrópoli. En la colonia se hablaba el inglés como lengua de comercio y de gobierno, lo cual facilitaba las cosas porque allí se hablaban 15 lenguas de considerable extensión, por no mencionar más de 800 dialectos regionales. La administración de Inglaterra, o Raj, como se le llamaba, exportó ferrocarriles, carreteras, industria y educación a la India. Los ingleses que vivían en la India constituían una clase social bien distinta. Disponían de todo lo mejor. Podían permitirse el lujo de tener un buen número de sirvientes, pues costaba poco alquilarlos. Los hombres practicaban la cacería de elefantes, jugaban al cricket y a las cartas, y las mujeres ofrecían almuerzos a sus amistades, bordaban almohadones y organizaban lecturas de Shakespeare. Los niños se enviaban a la metrópoli para ser educados en los internados, y normalmente regresaban en el verano para ir con sus familias a las montañas y escapar así de las altas temperaturas veraniegas. En resumen, los ingleses en la India eran mimados, y eso les gustaba. Aparte del té, las especias, el algodón y la vida regalada, Amy ignoraba cómo sería realmente la India. ¿Qué le tendría Dios preparado para hacer en favor de los 300 millones de personas que vivían entonces en aquel país? Aunque no estaba segura de lo que le esperaba, sí sabía que en su primera etapa trabajaría para la Sociedad Misionera Zenana. El barco atracó en Madrás, en la costa sur. A Madrás se le conocía como la Puerta del Sur. Mucha gente rodeaba el fondo del portalón mientras se produjo el desembarque.

0: Esta fue la lectura del libro La intrépida rescatadora, la vida de Amy Carmichael, escrito por Janet y Geoff Bench y publicado por Editorial Hukum.
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Espero que haya disfrutado la lectura de clásicos cristianos. Espero que esté siendo activo en su iglesia local. Recuerde que Dios nos equipa con dones para que podamos servirle. Y nosotros no vamos a ser llamados por Dios para servirle en otro país, en otra cultura, si no estamos haciendo nada en la actualidad. Es por eso que es importante que sirvamos a nuestros hermanos, porque fuimos llamados a eso, a ser siervos. 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Quiero invitarlo ahora a que siga en sintonía, porque vamos a escuchar más música y más reflexiones.

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1: El sabio Salomón dijo: por sobre todas las cosas, cuida tu corazón, porque de él mana la vida. En la sociedad, el corazón del que brota la vida es la familia. Por eso, la sociedad debe proteger la familia, ya que su salud y bienestar es fundamental para todos. Es el hogar, el lugar por excelencia, donde se adquieren las enseñanzas más importantes de nuestra existencia. Se adquieren hábitos, costumbres y valores que heredaremos a las futuras generaciones. La familia cumple con su irreemplazable función básica y natural de educar y formar. Con toda razón, el escritor francés Víctor Hugo dijo: la familia es el espejo de la sociedad, por eso debemos protegerla. Le habla Sixto Porras de Enfoque a la Familia.
2: Visite enfoquealafamilia.com.

Espero que haya disfrutado de esa pieza musical y quiero hacer una acotación en cuanto al versículo con el cual comencé este día, Lucas 16:10, a donde el Señor Jesús habla en cuanto a la fidelidad. Y este verso nos enseña también que el que es fiel y honrado en lo pequeño también lo va a hacer en las grandes responsabilidades. Es por eso que la integridad diaria en detalles mínimos demuestra el carácter real de una persona y abre la puerta también para recibir mayores bendiciones o confianza de parte de otros y de Dios. Lo animo entonces a que busque en este día ser fiel en lo poco. Lo invito ahora a que siga con nosotros porque vamos a escuchar más música y a la mitad de la hora el programa Llamada de Medianoche.

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1: Antes de conocer el amor de Dios, Maxi pensaba que la violencia era la única forma de mantener a su familia bajo control. Esto es Pautas para Vivir. Jesucristo declaró, yo soy la luz del mundo, y ofreció una invitación a todos. Si ustedes me siguen, no tendrán que andar en la oscuridad porque tendrán la luz que lleva a la vida. Juan 8:12. Pero, ¿cómo es vivir en la oscuridad? Maxi, de 42 años, esposo y padre de 3 hijos, lo sabe bien. En su vida había peleas, falta de paz y una necesidad constante de control. Nunca me sentí en paz, siempre encontraba una razón para comenzar una pelea y, a veces, usaba la violencia contra mi esposa e hijos, recuerda. Entonces, la luz que conduce a la vida lo alcanzó. Un día, escuchó en la radio programas sobre el amor de Dios. Me conmoví, dijo. Mi situación familiar es ahora muy diferente. Pensé que la violencia era el único camino, pero ahora conozco el amor de Dios. Oro con mi familia, pedimos perdón y paz para nuestro hogar. Maxi tomó una decisión al alcance de todos. Eligió dejar su propio camino para seguir a aquel que conduce a la vida verdadera. Ahora vive en el poder del amor de Dios, ofreciendo perdón a su familia. Esa misma luz y ese mismo amor están disponibles para usted. Hoy puede dejar la oscuridad y seguir a Jesús, quien le ofrece una vida nueva y verdadera.
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Muy bien, estimado oyente, quiero invitarlo a que siga con nosotros porque en breve tendremos el programa Llamada de Medianoche, a donde el hermano Guillermo Sauchuk va a traernos una entrega especial de su serie en cuanto al amor de Dios por su iglesia y el arrebatamiento. Hoy vamos a estar viendo Apocalipsis 2 y vamos a estar hablando en cuanto al amor y el juicio. Así que prepare su corazón y preste mucha atención para este excelente mensaje que vamos a escuchar en minutos.

0: las prácticas piadosas genuinas nacen de un corazón transformado por Dios y no de la simple repetición externa, encontrando su guía fundamental en versículos como 1 Timoteo 4:8, que nos dice: porque el ejercicio corporal para poco es provechoso, pero la piedad para todo aprovecha, pues tiene promesa de esta vida presente y de la venidera. La piedad requiere disciplina diaria, como leer la palabra y orar. Y a diferencia del ejercicio físico, la devoción a Dios trae bendición para esta vida y también para la venidera. Así que lo desafío a que en este mes de agosto no deje de lado sus disciplinas piadosas. 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
3: Sean muy bienvenidos, amigos. Es un gusto recibirles para un nuevo tiempo de estudios. Continuamos con el tema del amor cristiano y su relación con el arrebatamiento.
4: Una de las características de la iglesia primitiva era sin dudas el amor. Se decía comúnmente que sus integrantes trastornaban el mundo por la imagen del amor que se tenían y reflejaban en los sectores más desfavorecidos y excluidos de la sociedad.
3: En el programa de hoy hablaremos del amor fraternal y cómo su ejercicio y autoexamen pueden servirnos para entender qué tan cerca es nuestra relación con el propio Señor.
4: Nos preparamos entonces para escuchar el estudio de hoy que llega luego de la pausa musical.

Amigo, es un gusto recibirle para continuar estudiando la influencia que tiene el amor en la vida cristiana y su relación con el arrebatamiento. Hoy hablaremos del amor fraternal. Comencemos leyendo Primera de Tesalonicenses 4, versículos 9 y 10. Pero acerca del amor fraternal, no tenéis necesidad de que os escriba, porque vosotros mismos habéis aprendido de Dios que os améis unos a otros, y también lo hacéis así con todos los hermanos que están por toda Macedonia. Pero os rogamos, hermanos, que abundéis en ello más y más. A continuación de este párrafo, el apóstol habla en los versículos 13 al 18 sobre la esperanza y el consuelo del arrebatamiento. Por lo tanto, otra vez vemos que el amor está directamente relacionado con la venida del Señor. El conde de Zinzendorf dijo: "Una de las características más claras de una vida inspirada por Dios es el amor fraternal. Como ejemplo de amor fraternal, un evangelista egipcio nos contó una anécdota que sucedió en la ciudad de El Cairo. Allí un grupo de cristianos había orado mucho tiempo por una imprenta. Habían luchado y derramado muchas lágrimas en oración. Un día se abrió una oportunidad y la imprenta se hizo realidad. Se dio empleo como auxiliar a un joven de 12 años llamado Wasfi. Entre otras cosas, Wasfi era responsable de la limpieza. El director de la imprenta era un médico que vivía a pocas casas de la imprenta y era conocido por su actitud amorosa y fraternal. Un día se le cayó al joven un pedazo de tela entre los rodillos de la impresora. No se atrevía a sacarlo con la mano, pues hubiera sido muy peligroso. Tomó una escobilla, pero esta fue atrapada por las ruedas dentadas y ocasionó gran daño a la máquina. Cuando el tipógrafo y los otros empleados se dieron cuenta de lo que había pasado, regañaron al joven. Le gritaron que no servía para nada y que había roto la máquina impresora adquirida con tanta oración y muchos donativos. Después llamaron al director y denunciaron lo ocurrido. Él salió y enseguida volvió con una gran tableta de chocolate. Tomó al joven, que lloraba amargamente, en sus brazos y le dijo: "Todavía tenemos lágrimas, todavía tenemos oraciones y nuestro Padre en el cielo tiene dinero en abundancia, pero cuán grande sería la pérdida si no tuvieras más tu brazo. Estoy muy feliz de que no te haya sucedido nada". Hoy, Wasfi es el director de aquella imprenta, la cual ha crecido grandemente. La primera carta a los tesalonicenses fue escrita en el año 51 después de Cristo y por lo tanto pertenece a las primeras cartas del Nuevo Testamento. Asimismo, la carta a los Gálatas del año 49 también. En aquel tiempo todavía estaba presente el primer amor, especialmente en la iglesia de los tesalonicenses. Leemos en el capítulo 3: "Pero cuando Timoteo volvió de vosotros a nosotros y nos dio buenas noticias de vuestra fe y amor, y que siempre nos recordáis con cariño, deseando vernos, como también nosotros a vosotros". Pablo alabó el amor fraternal de los tesalonicenses. A continuación, veremos cuatro cosas que deberíamos aprender de esto. En cuanto al amor entre los hermanos, no tengo necesidad de escribirle. En cuanto al amor entre hermanos, no tengo necesidad de escribirles, dice la traducción Dios habla hoy. Los tesalonicenses no necesitaban ninguna exhortación, ninguna orden de amar, porque ellos ya practicaban el amor de una manera íntegra. Realmente se esforzaban por ello. Pablo podía escribir, como encontramos en 1 Tesalonicenses 5, acordándonos sin cesar delante del Dios y Padre nuestro de la obra de vuestra fe, del trabajo de vuestro amor y de vuestra constancia en la esperanza de nuestro Señor Jesucristo. ¿Cómo se percibía prácticamente su esfuerzo de amar? Su amor se demostraba a través de sus ofrendas para la iglesia menesterosa de Jerusalén, como queda reflejado en varios pasajes de Romanos y Hechos. Pablo escribió a los corintios que se habían propuesto apoyar a otros hermanos, afirmándoles que a través de esto probarían la autenticidad de su amor. Encontramos esta exhortación en 2 Corintios 8. En segundo lugar, aprendemos que la fuente de este amor puesto en práctica
estaba en que ellos daban lugar a la acción de Dios. Dios mismo les ha enseñado a amarse unos a otros. ¿Cómo sucedió esto? Por la unción, como leemos en 1 Juan 2. Pero vosotros tenéis la unción del Santo y conocéis todas las cosas, y no tenéis necesidad de que nadie os enseñe. Cada hijo verdadero de Dios es impulsado a amar, porque, como dice 2 Corintios 5, el amor de Cristo nos constriñe. Otras religiones o ideologías empujan a la violencia, al egoísmo, a la defensa de los propios intereses, a la autorrepresentación o autorrealización. Solamente Jesucristo nos impulsa al amor verdadero. Este impulso lo efectúa el Espíritu Santo de Dios. El amor de Dios ha sido derramado en nuestros corazones por el Espíritu Santo que nos fue dado. Eso lo leemos en Romanos 5:5. Y en el capítulo 8, verso 14, leemos: porque todos los que son guiados por el Espíritu de Dios, estos son hijos de Dios. Si carecemos de este impulso de amar dado por el Espíritu, deberíamos rever cuál es nuestra relación con Cristo. En tercer lugar, podemos aprender que los tesalonicenses comprobaron la genuinidad de su amor más allá de los límites de su comunidad, entre todos los hermanos de toda la región de Macedonia. Tenían un vasto horizonte y no se fijaban únicamente en ellos mismos. La luz de su amor brillaba en ese tiempo como un faro, alcanzando a toda la cristiandad de aquel entonces. Por todos lados se hablaba de él. Ciertamente no hay mejor testimonio de una iglesia que el testimonio del amor de Cristo en los creyentes. Por último, vemos que el amor debe crecer constantemente. Los tesalonicenses tenían ya el testimonio de un amor fraternal, genuino, sincero y práctico, y por eso no necesitaban que se les enseñara al respecto. Con este testimonio eran conocidos en todos los lugares. A pesar de esto, el Espíritu Santo les animaba a crecer aún más en amor. Pero les rogamos, hermanos, que su amor aumente todavía más. En otras palabras, su amor nunca será demasiado grande. Alguien dijo una vez: el amor nunca tiene vacaciones. Hay cosas que son buenas y saludables cuando se usan con moderación, pero tienen un efecto perjudicial usadas en exceso. Entonces, el efecto incluso puede ser el contrario. Entonces, incluso puede llegar a tener consecuencias opuestas. Es posible comer demasiado o beber demasiado, pero también hacer demasiado deporte, trabajar demasiado o disfrutar demasiado. Se puede fácilmente llegar a excesos en la vida. Únicamente el amor no conoce el exceso, no conoce límites ni ninguna exageración. Un amor sin límites nunca se va a transformar en lo opuesto. El amor nunca llegará a su tope. El amor tiene que ser constantemente practicado. El amor no tiene fin, no conoce apagón. En palabras de 1 Corintios 13, el amor nunca deja de ser. En la práctica del amor, llegamos rápidamente a nuestros límites, pero debemos amar sin intereses propios y sin condiciones, no esperando primero el amor del otro, sino siendo nosotros los primeros en dar amor. Nos quejamos muy rápidamente de la falta de amor de los otros, sin preguntarnos a nosotros mismos: ¿cómo es mi amor? ¿En qué se muestra concretamente? ¿Qué hago para ayudar a mi prójimo? ¿Hasta dónde realmente me dejo dirigir por el Espíritu Santo? Y si constato que no tengo amor, entonces, ¿qué cosa me falta? Lo que el sol es para la naturaleza, es el amor para nuestro corazón. Hace derretir el hielo. Donde el frío permanece, muchas veces es porque faltan los rayos cálidos del amor. La princesa Eugenia de Suecia, por ejemplo, encontró a Jesús a través de una cortesana. Debido a su salud frágil, la princesa no podía casarse. Entonces, volcó todo su amor y sus medios a los pobres y enfermos. Su amor crecía constantemente. Vendió la mayoría de sus joyas y con el beneficio fueron construidos orfanatos, hospitales y residencias de ancianos. La princesa, además, visitaba a la gente personalmente y, sobre todo, oraba con perseverancia por ellos. Muchos encontraron de esta manera la fe en Jesucristo. El amor
es la más grande característica de la fe cristiana.

0: Qué buena oportunidad para examinar este aspecto de nuestra vida cristiana, amigo. El Señor nos ayude para no cansarnos de amar y reflejarlo así en nuestro sentir y relación para con los demás.
1: El libro en el que se basa esta serie de estudios es Amor, lo que todavía nos falta para el arrebatamiento, escrito por Norbert Lead. Si desea adquirirlo o tiene alguna duda al respecto de los temas de este programa, puede comunicarse con nosotros.
0: Así es, no olvide tomar nota de las vías de comunicación que escuchará en unos instantes. Les esperamos para seguir con el estudio de este tema en el próximo programa. Será hasta entonces y que el Señor le bendiga.
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Estaba pensando en lo que escuchamos en el programa Llamada de Medianoche. Ese pasaje es muy hermoso, el capítulo 2 de Apocalipsis, porque Jesús mismo, recuerde, elogia a la iglesia de Éfeso por su gran esfuerzo, por su paciencia y además por rechazar a los falsos maestros. Y este pasaje también nos enseña que el trabajo duro y la ortodoxia doctrinal no reemplazan el amor genuino y sincero hacia Dios. ¿Y ese amor cómo se manifiesta? Cuando amamos a nuestros hermanos, cuando no los juzgamos, cuando los ayudamos, cuando realmente nos interesamos por ellos. Qué importante es entonces que no solo estemos en la buena doctrina, sino que también nos amemos los unos a los otros. Recordemos que Dios conoce nuestras obras. Mi nombre es Guillermo Olivera Celdrán y quiero invitarlo a que siga en sintonía porque juntos vamos a escuchar más música y más reflexiones.

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0: Estas son las buenas noticias para memorizar durante esta semana, y las encontramos en Romanos 8:15. Pues no habéis recibido el espíritu de esclavitud para estar otra vez en temor, sino que habéis recibido el espíritu de adopción, por el cual clamamos Abba Padre. Romanos 8:15. Estas son las buenas noticias para memorizar durante esta semana.

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Deseamos que Dios te bendiga en este día. Muchas veces escuchamos decir que la ciencia no se lleva bien con la fe y que los hombres y mujeres de ciencia no aceptan las cosas que tienen que ver con Dios. Sin embargo, muchos científicos fueron fieles cristianos y demostraron a través de la fe que Dios es real y cercano a la humanidad. Una de estas personas fue el célebre entomólogo Henri Fabre, quien se dedicaba a observar y estudiar el mundo de los insectos. Y él aseguró: "No puedo decir que solamente creo en Dios porque lo veo. Cuanto más observo, más aparece su presencia detrás del misterio de las cosas". Este hombre de ciencia no solo creía en Dios, sino que lo veía en cada pequeño insecto, pues es una creación del Dios creador de todo el universo. La Biblia lo explica con estas palabras: "Porque su eterno poder y deidad se hacen claramente visibles desde la creación del mundo, siendo entendidas por medio de las cosas hechas, de modo que no hay excusa". No necesitamos ser personas de ciencia ni tener a nuestro alcance un microscopio. No nos hace falta un potente telescopio para observar el universo en su magnitud. Simplemente abriendo nuestros ojos a todo lo que nos rodea y a nuestro propio cuerpo, veremos la obra maravillosa de un Dios que nos creó a su imagen y está esperando que nos volvamos a Él por medio de la fe para recibir su perdón y salvación. El Señor Jesús tuvo que reprender a quienes le seguían diciendo: "Viendo no ven, y oyendo no oyen ni entienden". Que no seas de aquellos que se niegan a poner sus ojos en Jesús. Míralo muriendo por tus pecados a través de la fe y tendrás vida eterna. Queremos ayudarte y acompañarte en tu decisión. Escríbenos al 11-6656-6282 y podremos tener una conversación personal. Será hasta nuestro próximo encuentro.

0: Gustavo se comunicó con nosotros en estos días y nos envió un audio. Fíjese lo que nos dice.
1: Dios les bendiga. Tengo más de 10 años escuchándoles y quiero felicitarles porque son una emisora que siempre ha mantenido la sana doctrina. Así que los insto para que sigan adelante y sigan manteniendo esa programación que es de mucha bendición para todas las personas que escuchan esta prestigiosa emisora. Que Dios les bendiga.
0: Muchas gracias, estimado. Qué lindo saber que la programación es de bendición. Y quiero recordarle que si lo que usted escucha a diario aquí en BBN es de ánimo para su vida, es de ayuda para su crecimiento espiritual, o si ha conocido a Cristo gracias a escucharnos, puede mandarnos su testimonio. Queremos saber de usted. Nos puede escribir a red@bbnmedia.org. También nos puede enviar un mensaje de audio. Desde ya, gracias por estar allí presente. Quiero invitarle ahora a que siga en sintonía porque vamos a escuchar más música.

El Señor Jesús en Apocalipsis 2 habla de muchos temas, uno de ellos el amor, y en especial en el verso 4 habla del primer amor. Él confronta directamente a la iglesia de Éfeso con una de las verdades más agudas de la Biblia. Les dice: tengo contra ti que has dejado tu primer amor. Esta frase define el peligro de subsistir la devoción espiritual por el activismo religioso. Se habla de pasión inicial, que es el afecto ardiente, la gratitud y el entusiasmo que uno experimenta al conocer a Cristo por primera vez. También nos habla de una prioridad total. ¿Por qué? Porque significa que la relación personal con Dios es el motor principal de cada acción. Y por último, nos habla de pureza de intención, porque Dios debe ser buscado por quién es Él, y no solo por cumplir con un deber eclesiástico o social. Tiene que estar ese fuego en nuestro corazón y ese anhelo de estar con Él.

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2: El Señor Jesús dijo: Yo soy el camino, la verdad y la vida. Nadie viene al Padre si no es por medio de mí. Hoy te presentamos ese camino. 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
3: ¿Qué coraje sintió Alberto cuando se dio cuenta que Miguel, con menos tiempo en la compañía, estaba siendo nombrado gerente? Esto significaba que su propia posición de supervisor estaría supeditada a Alberto. Alberto sería su nuevo jefe. En esos momentos, toda clase de ideas pasaron por su mente para evitar el ascenso de Alberto. Desde la posibilidad de hacer llegar chismes anónimos acerca de Alberto al presidente de la compañía, hasta inventar una manera de cómo causarle lo que pudiera ser considerado como un accidente. Hace unos años, se produjo un escándalo en el mundo olímpico cuando alguien atacó a una de las estrellas de patinaje sobre hielo, esperando lisiarla para que su competidora tuviese mejor oportunidad de ganar. Cuando sentimos que la posición que hemos adquirido está siendo amenazada y que podemos perderla, la reacción natural es hacer cualquier cosa para preservarla. Como rey de Israel, Saúl había determinado que no había nada ni nadie que fuese a quitarle el trono. Pero una serie de incidentes se estaban llevando a cabo que amenazaban la seguridad de esa posición. En la más reciente batalla contra los filisteos, un nuevo héroe había surgido. Un joven pastor procedente de la pequeña aldea de Belén se había ganado el corazón del pueblo cuando derrotó al paladín filisteo Goliat. La derrota del agigantado soldado aseguró la victoria israelita sobre tan acérrimo enemigo como lo era Filistia. La hazaña estaba siendo celebrada por las mujeres de Israel, que danzaban al son de un canto que decía: Saúl hirió a sus miles y David a sus 10,000. Sí, Saúl el rey era uno de los héroes. El reconocimiento se hacía de que sus proezas habían causado la destrucción de muchos de los enemigos, pero también había otro héroe. David era su nombre, y si Saúl había herido a miles, David lo había hecho a 10,000. Si Saúl era un gran líder, David era mucho más. Si Saúl merecía lealtad, también David. Si Saúl era el rey, ¿qué no debería ser David? Este era el pensamiento que invadía a Saúl al oír cantar a las mujeres, y fue algo que no le gustó. La Escritura dice que se enojó Saúl en gran manera y le desagradó este dicho, y dijo: A David dieron 10,000 y a mí 1,000. No le falta más que el reino. Y desde aquel día, Saúl no miró con buenos ojos a David. La creciente popularidad del joven pastor de ovejas constituía una amenaza para su posición como rey, pensó Saúl. Lo único que falta, concluyó él, es que le den el reino a él y me lo quiten a mí. Enojo y desagrado con el que amenaza nuestra posición es una reacción frecuente en nosotros.
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3: Además de ser un buen soldado, David era buen músico. Cuando Saúl se inquietaba y daba muestras de inestabilidad mental, David tocaba el arpa para calmarlo. En una de esas ocasiones, Saúl, considerando a David como su mayor competencia, quiso matarle tirándole una lanza. Pero David la evadió dos veces. Esto dio comienzo a una serie de intentos y tramas de Saúl contra David. No pudiendo matarlo con su propia mano, Saúl mandó a David a pelear contra los filisteos, pensando que perecería en alguna batalla. En otra ocasión, Saúl le ofreció a David su hija como esposa, pidiéndole en cambio 100 prepucios de filisteos. Dice la Escritura que la intención del rey era hacer caer a David en manos de los filisteos. Pero en cada intento Saúl fracasaba, más bien David salía triunfante y obtenía mayor estima entre el pueblo. Tal era la irritación del rey contra David, tal era su determinación en deshacerse de él, que sin mayor escrúpulo ni ningún intento de esconder su mala voluntad, ordenó a su hijo Jonatán y a sus siervos que mataran a David. Saúl tiene que haber estado verdaderamente desesperado. Debió haberle sido evidente que tal orden sería muy difícilmente obedecida. Jonatán era íntimo amigo de David, y el pueblo estimaba al nuevo héroe. ¿Quién entonces podría llevar a cabo una orden como esa? Lo primero que Jonatán hizo fue advertir a David del peligro, y después trató de convencer a su padre de lo erróneo de tratar de matarle, enfatizando que aquello era pecado. Dijo él, ¿por qué, pues, pecarás contra la sangre inocente, matando a David sin causa? Ante esta apelación, Saúl parece haber entendido su error, pues dijo acerca de David, «Vive Jehová que no morirá». Saúl estaba prometiendo en el nombre del Dios de Israel que no haría ya más intentos para destruir a David. Más bien, se comprometía a que su vida fuese preservada. Pero poco después de hacer ese juramento, Saúl, una vez más, teniendo la lanza en mano, no pudo resistir su mal sentimiento hacia el joven y quiso traspasarlo. Pero David escapó. ¿Qué era lo que causaba un comportamiento tan errático e inestable en Saúl? Es evidente que Saúl no podía resignarse a que, por su desobediencia, Dios le hubiese desechado de ser rey y que un día David sería su sucesor. Mientras Saúl fallaba en sus esfuerzos para deshacerse de David, David tenía éxito en todo lo que hacía y su reputación con el pueblo crecía. Celos, mala voluntad y el deseo de preservar su posición llevaban a Saúl a actuar irracionalmente. Otro factor era que, como dice la Escritura, David tenía éxito porque se conducía prudentemente en todos sus asuntos y Jehová estaba con él. Saúl, por otra parte, fallaba y parecía hundirse más porque Jehová se había apartado de él. En su soberanía y en el proceso de disciplinar y castigar a Saúl, Dios había permitido que un espíritu dañino o diabólico se apoderara del rey, resultando en un continuo descenso de su situación espiritual y mental. Pero Saúl no parecía percatarse de su condición, no entendía que su posición era de oposición a Dios y que Dios no le permitiría salirse con la suya. Cuando Saúl mandó varios grupos de soldados para apresar a David, cada grupo, en vez de dañar a David, fue poseído por el Espíritu de Dios y profetizó. Finalmente, Saúl mismo fue a buscar a David. El Espíritu Divino despojó a Saúl de cualquier poder o determinación que hubiese tenido y se apoderó de él, haciéndole actuar como que si él también profetizara. Esto hizo que la gente sarcásticamente preguntase, ¿también Saúl está entre los profetas? Y la respuesta, desde luego, habría sido no, sino que más bien está maniático. Toda intención que Saúl tuviera para preservar su posición y deshacerse de David sería impedida por Dios. Dios no favorece a aquellos quienes, conociendo el plan divino, se oponen a él. No importa la posición que tú tengas, sea como profesional, político o presidente, lo que Dios quiere que hagas, su plan para ti, es que te supedites a él, que te sometas a Jesucristo su Hijo. Si crees que someterte a Cristo va a dañar tu posición social o profesional, si crees que otros te van a considerar un fanático o santurrón, es posible que así sea. Pero tratar de preservar tu posición o popularidad a costa de desobedecer a Dios es aún peor, pues es algo que te costará por toda la eternidad. La voluntad de Dios es que, arrepentido de tus pecados, reconozcas a Cristo y por fe le aceptes como Salvador y Señor. Sabiendo esto, todo lo que trates de hacer para preservar tu posición como jefe de tu vida, como persona de prestigio, como alguien popular aparte de Cristo, te pone en una situación como la de Saúl. Una situación en la que Dios no te ha de favorecer, sino que, a causa de tu desobediencia, Dios será tu opositor. Una situación en la que, como Saúl, llevas las de perder. Acepta a Cristo y tendrás perdón de pecados y vida eterna. Esa será la mejor posición que podrás tener.
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Lo invito a que siga en sintonía porque vamos a escuchar un poco más de música y al comienzo de la hora tendremos un consejo bíblico.

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1: Estas son las buenas noticias para memorizar durante esta semana, y las encontramos en Romanos 8:15. Pues no habéis recibido el espíritu de esclavitud para estar otra vez en temor, sino que habéis recibido el espíritu de adopción, por el cual clamamos, Abba, Padre. Romanos 8:15. Estas son las buenas noticias para memorizar durante esta semana.

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3: El pastor Golds, autor original de estos consejos bíblicos en idioma inglés, escribe: nunca me olvidaré una de las experiencias que en mi propio estudio bíblico ocurrieron. Yo estaba avanzando a través de la primera epístola a los Corintios en ese estudio, cuando llegué al capítulo 13, ese tan conocido capítulo del amor. Ya me lo había aprendido de memoria. Lo había repasado tantas veces que pensé que yo podía entonces pasarlo por alto esta vez en mi lectura y estudio de la Biblia, ya que no habría allí nada nuevo para aprender. Pero entonces me acordé de lo que yo le he dicho a tanta gente. Cuando inicie cualquier lectura o estudio de la Biblia, debe orar y pedirle a Dios que le ayude a ver algo que quizás nunca había notado antes. Bueno, yo después de orar así, leí este pasaje tan familiar y noté algo que era nuevo para mí. Vi que en los primeros tres versículos de 1 Corintios 13 se alude al o se menciona el pronombre personal yo 8 veces en esos tres versículos. Concluyendo así esta sección con las palabras: si no tengo amor, nada soy. Y pasando entonces a los versos 4 al 8 en 1 Corintios 13, descubrí que ese amor ágape no tiene alusión alguna al yo, y que la culminación, según el verso 8 de 1 Corintios 13, es: el amor jamás dejará de existir. El amor jamás dejará de existir. Bueno, yo llegué a la conclusión de que cuando el yo es predominante, está ausente el verdadero amor. Y cuando predomina ese amor, ágape, amor desinteresado, no hay lugar allí para el yo. Con esta nueva perspectiva, entonces, y un nuevo estudio de 1 Corintios 13, estudio que duró varias semanas. Usted, pregúntese en su vida, si se describe mejor esta vida en los primeros tres versículos de 1 Corintios 13 o en los versículos 8 en adelante. Esos versículos primeros enfatizan que una vida sin amor no es nada, o en los siguientes 4 versículos enfatizan que el verdadero amor es eterno. Ese amor desinteresado y generoso es producido nada menos que por el Espíritu Santo en nuestro cuerpo, y ese amor desinteresado, ese amor ágape, nunca terminará. Mi sugerencia para usted es que en su estudio bíblico busque palabras claves en el pasaje que está estudiando, palabras que le ayuden a comprender mejor lo que Dios quiere darle a usted a conocer a través de su palabra.

espero que haya disfrutado el consejo bíblico. Qué importante es esos capítulos de la Biblia que son dignos de ser estudiados a fondo, como 1 Corintios 13, como el Salmo 119, como el Salmo 23. Qué importante es que busquemos palabras clave, que busquemos el pensamiento clave, que nos fijemos pasajes paralelos que quizá nos arrojen más luz. Y 1 Corintios 13 es hermoso porque allí Pablo enseña que cualquier talento, cualquier conocimiento, cualquier milagro o sacrificio externo carece de valor espiritual si no nace del amor genuino. Si no tenemos esa actitud en nuestros corazones, las acciones más grandes que podamos hacer se van a convertir en un mero ruido, sin sentido alguno. Quiero dejarlo con ese pensamiento e invitarlo a que siga con nosotros, porque a la mitad de la hora tendremos la lectura de la palabra de Dios. Ahora, más música.

Muy bien, apreciado oyente, no se mueva de este punto del dial, porque en minutos vamos a escuchar la lectura bíblica diaria. Lo que hacemos aquí en BBN es, comenzando enero, empezar leyéndole el libro de Génesis y de esa manera vamos por toda la escritura hasta llegar al fin de año, Apocalipsis. En estos días estamos leyendo Isaías y hoy vamos a ver los capítulos 30 al 33. Ahí leemos sobre la advertencia a Jerusalén de no buscar la ayuda militar de Egipto frente al peligro de Asiria, llamando al pueblo a confiar en ¿quién? Solamente en Dios. Lo animo entonces a que vaya preparando su corazón para escuchar la palabra de Dios, Isaías capítulos 30 al 33, en nada más que minutos.

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1: Capítulo 30. Ay de los hijos que se apartan, dice Jehová, para tomar consejo y no de mí, para cobijarse con cubierta y no de mi espíritu, añadiendo pecado a pecado, que se apartan para descender a Egipto y no han preguntado de mi boca, para fortalecerse con la fuerza de Faraón y poner su esperanza en la sombra de Egipto. Pero la fuerza de Faraón se os cambiará en vergüenza y el amparo en la sombra de Egipto en confusión. Cuando estén sus príncipes en Suán y sus embajadores lleguen a Anes, todos se avergonzarán del pueblo que no les aprovecha, ni los socorre, ni les trae provecho, antes les será para vergüenza y aún para oprobio. Profecía sobre las bestias del Negev. Por tierra de tribulación y de angustia, de donde salen la leona y el león, la víbora y la serpiente que vuela, llevan sobre lomos de asnos sus riquezas y sus tesoros sobre jorobas de camellos a un pueblo que no les será de provecho. Ciertamente Egipto en vano e inútilmente dará ayuda. Por tanto, yo le di voces que su fortaleza sería estarse quietos. Ve pues ahora y escribe esta visión en una tabla delante de ellos y regístrala en un libro para que quede hasta el día postrero eternamente y para siempre. Porque este pueblo es rebelde, hijos mentirosos, hijos que no quisieron oír la ley de Jehová, que dicen a los videntes, no veáis, y a los profetas, no nos profeticéis lo recto, decidnos cosas halagüeñas, profetizad mentiras. Dejad el camino, apartaos de la senda, quitad de nuestra presencia al Santo de Israel. Por tanto, el Santo de Israel dice así, porque desechasteis esta palabra, y confiasteis en violencia y en iniquidad, y en ello os habéis apoyado, por tanto, os será este pecado como grieta que amenaza ruina, extendiéndose en una pared elevada, cuya caída viene súbita y repentinamente. Y se quebrará como se quiebra un vaso de alfarero, que sin misericordia lo hacen pedazos, tanto que entre los pedazos no se haya tiesto para traer fuego del hogar o para sacar agua del pozo. Porque así dijo Jehová el Señor, el Santo de Israel, en descanso y en reposo seréis salvos, en quietud y en confianza será vuestra fortaleza. Y no quisisteis, sino que dijisteis, no, antes huiremos en caballos, por tanto vosotros huiréis. Sobre corceles veloces cabalgaremos, por tanto serán veloces vuestros perseguidores. Un millar huirá a la amenaza de uno, a la amenaza de cinco huiréis vosotros todos hasta que quedéis como mástil en la cumbre de un monte y como bandera sobre una colina. Por tanto, Jehová esperará para tener piedad de vosotros, y por tanto será exaltado teniendo de vosotros misericordia, porque Jehová es Dios justo, bienaventurados todos los que confían en Él. Ciertamente el pueblo morará en Sión, en Jerusalén, nunca más llorarás. El que tiene misericordia se apiadará de ti, al oír la voz de tu clamor te responderá. Bien que os dará el Señor pan de congoja y agua de angustia, con todo, tus maestros nunca más te serán quitados, sino que tus ojos verán a tus maestros. Entonces tus oídos oirán a tus espaldas palabra que diga, este es el camino, andad por él. Y no echéis a la mano derecha, ni tampoco torzáis a la mano izquierda. Entonces profanarás la cubierta de tus esculturas de plata y la vestidura de tus imágenes fundidas de oro. Las apartarás como trapo asqueroso. Sal fuera, les dirás. Entonces dará el Señor lluvia a tu sementera cuando siembres la tierra, y dará pan del fruto de la tierra, y será abundante y pingüe. Tus ganados en aquel tiempo serán apacentados en espaciosas dehesas. Tus bueyes y tus asnos que labran la tierra comerán grano limpio, aventado con pala y criba. Y sobre todo monte alto, y sobre todo collado elevado, habrá ríos y corrientes de aguas el día de la gran matanza, cuando caerán las torres. Y la luz de la luna será como la luz del sol, y la luz del sol siete veces mayor como la luz de siete días, el día que vendare Jehová la herida de su pueblo y curare la llaga que él causó. He aquí que el nombre de Jehová viene de lejos, su rostro encendido y con llamas de fuego devorador, sus labios llenos de ira y su lengua como fuego que consume. Su aliento, cual torrente que inunda, llegará hasta el cuello para zarandear a las naciones con criba de destrucción, y el freno estará en las quijadas de los pueblos, haciéndoles errar. Vosotros tendréis cántico como de noche en que se celebra Pascua, y alegría de corazón como el que va con flauta para venir al monte de Jehová, al fuerte de Israel. Y Jehová hará oír su potente voz, y hará ver el descenso de su brazo, con furor de rostro y llama de fuego consumidor, con torbellino, tempestad y piedra de granizo. Porque Asiria que hirió con vara, con la voz de Jehová será quebrantada. Y cada golpe de la vara justiciera que asiente Jehová sobre él, será con panderos y con arpas, y en batalla tumultuosa peleará contra ellos. Porque Tofet ya de tiempo está dispuesto y preparado para el rey, profundo y ancho, cuya pira es de fuego y mucha leña. El soplo de Jehová como torrente de azufre lo enciende. Capítulo 31. Ay de los que descienden a Egipto por ayuda y confían en caballos, y su esperanza ponen en carros porque son muchos, y en jinetes porque son valientes, y no miran al Santo de Israel ni buscan a Jehová. Pero él también es sabio y traerá el mal y no retirará sus palabras. Se levantará pues contra la casa de los malignos y contra el auxilio de los que hacen iniquidad. Y los egipcios hombres son y no Dios, y sus caballos carne y no espíritu. De manera que al extender Jehová su mano, caerá el ayudador y caerá el ayudado, y todos ellos desfallecerán a una. Porque Jehová me dijo a mí de esta manera: como el león y el cachorro de león ruge sobre la presa, y si se reúne cuadrilla de pastores contra él, no lo espantarán sus voces, ni se acobardará por el tropel de ellos, así Jehová de los ejércitos descenderá a pelear sobre el monte de Sión y sobre su collado. Como las aves que vuelan, así amparará Jehová de los ejércitos a Jerusalén, amparando, librando, preservando y salvando. Volved a aquel contra quien se rebelaron profundamente los hijos de Israel. Porque en aquel día arrojará el hombre sus ídolos de plata y sus ídolos de oro que para vosotros han hecho vuestras manos pecadoras. Entonces caerá Asiria por espada no de varón, y la consumirá espada no de hombre, y huirá de la presencia de la espada, y sus jóvenes serán tributarios. Y de miedo pasará su fortaleza, y sus príncipes con pavor dejarán sus banderas, dice Jehová, cuyo fuego está en Sión y su horno en Jerusalén. Capítulo 32. He aquí que para justicia reinará un rey, y príncipes presidirán en juicio, y será aquel varón como escondedero contra el viento, y como refugio contra el turbión, como arroyos de aguas en tierra de sequedad, como sombra de gran peñasco en tierra calurosa. No se ofuscarán entonces los ojos de los que ven, y los oídos de los oyentes oirán atentos. Y el corazón de los necios entenderá para saber, y la lengua de los tartamudos hablará rápida y claramente. El ruin nunca más será llamado generoso, ni el tramposo será llamado espléndido. Porque el ruin hablará ruindades, y su corazón fabricará iniquidad, para cometer impiedad y para hablar escarnio contra Jehová, dejando vacía el alma hambrienta y quitando la bebida al sediento. Las armas del tramposo son malas, trama intrigas inicuas para enredar a los simples con palabras mentirosas y para hablar en juicio contra el pobre. Pero el generoso pensará generosidades y por generosidades será exaltado. Mujeres indolentes, levantaos, oíd mi voz. Hijas confiadas, escuchad mi razón. De aquí a algo más de un año tendréis espanto, oh confiadas, porque la vendimia faltará y la cosecha no vendrá. Temblad, oh indolentes, turbaos, oh confiadas, despojaos, desnudaos, ceñid los lomos con cilicio. Golpeándose el pecho lamentarán por los campos deleitosos, por la vid fértil. Sobre la tierra de mi pueblo subirán espinos y cardos, y aun sobre todas las casas en que hay alegría en la ciudad de alegría. Porque los palacios quedarán desiertos, la multitud de la ciudad cesará. Las torres y fortalezas se volverán cuevas para siempre, donde descansen asnos monteses y ganados hagan majada. Hasta que sobre nosotros sea derramado el espíritu de lo alto, y el desierto se convierta en campo fértil, y el campo fértil sea estimado por bosque. Y habitará el juicio en el desierto, y en el campo fértil morará la justicia. Y el efecto de la justicia será paz, y la labor de la justicia, reposo y seguridad para siempre. Y mi pueblo habitará en morada de paz, en habitaciones seguras y en recreos de reposo. Y cuando caiga granizo, caerá en los montes, y la ciudad será del todo abatida. Dichosos vosotros los que sembráis junto a todas las aguas y dejáis libres al buey y al asno. Capítulo 33. Ay de ti que saqueas y nunca fuiste saqueado, que haces deslealtad, bien que nadie contra ti la hizo. Cuando acabes de saquear, serás tú saqueado, y cuando acabes de hacer deslealtad, se hará contra ti. Oh Jehová, ten misericordia de nosotros, a ti hemos esperado. Tú, brazo de ellos en la mañana, sé también nuestra salvación en tiempo de la tribulación. Los pueblos huyeron a la voz del estruendo, las naciones fueron esparcidas al levantarte tú. Sus despojos serán recogidos como cuando recogen orugas, correrán sobre ellos como de una a otra parte corren las langostas. Será exaltado Jehová, el cual mora en las alturas, llenó a Sion de juicio y de justicia. Y reinarán en tus tiempos la sabiduría y la ciencia y abundancia de salvación. El temor de Jehová será su tesoro. He aquí que sus embajadores darán voces afuera. Los mensajeros de paz llorarán amargamente. Las calzadas están deshechas, cesaron los caminantes. Ha anulado el pacto, aborreció las ciudades, tuvo en nada a los hombres. Se enlutó, enfermó la tierra, el Líbano se avergonzó y fue cortado. Sarón se ha vuelto como desierto, y Basán y el Carmelo fueron sacudidos. Ahora me levantaré, dice Jehová, ahora seré exaltado, ahora seré engrandecido. Concebisteis hojarascas, rastrojo daréis a luz, el soplo de vuestro fuego os consumirá. Y los pueblos serán como cal quemada, como espinos cortados serán quemados con fuego. Oíd los que estáis lejos lo que he hecho, y vosotros los que estáis cerca, conoced mi poder. Los pecadores se asombraron en Sion, espanto sobrecogió a los hipócritas. ¿Quién de nosotros morará con el fuego consumidor? ¿Quién de nosotros habitará con las llamas eternas? El que camina en justicia y habla lo recto, el que aborrece la ganancia de violencias, el que sacude sus manos para no recibir cohecho, el que tapa sus oídos para no oír propuestas sanguinarias, el que cierra sus ojos para no ver cosa mala. Este habitará en las alturas, fortaleza de roca será su lugar de refugio, se le dará su pan y sus aguas serán seguras. Tus ojos verán al rey en su hermosura, verán la tierra que está lejos. Tu corazón imaginará el espanto y dirá, ¿qué es del escriba? ¿Qué del pesador del tributo? ¿Qué del que pone en lista las casas más insignes? No verás a aquel pueblo orgulloso, pueblo de lengua difícil de entender, de lengua tartamuda que no comprendas. Mira a Sion, ciudad de nuestras fiestas solemnes. Tus ojos verán a Jerusalén, morada de quietud, tienda que no será desarmada, ni serán arrancadas sus estacas, ni ninguna de sus cuerdas será rota. Porque ciertamente allí será Jehová para con nosotros fuerte, lugar de ríos, de arroyos muy anchos, por el cual no andará galera de remos, ni por él pasará gran nave. Porque Jehová es nuestro juez, Jehová es nuestro legislador, Jehová es nuestro rey. Él mismo nos salvará. Tus cuerdas se aflojaron, no afirmaron su mástil ni entesaron la vela. Se repartirá entonces botín de muchos despojos. Los cojos arrebatarán el botín. No dirá el morador, estoy enfermo. Al pueblo que more en ella le será perdonada la iniquidad.
0: Hasta aquí la lectura bíblica diaria. Lo invitamos para mañana. Continuaremos con la presentación de otros capítulos de la Palabra de Dios.

Espero que haya disfrutado de la lectura. Allí Dios le da consejos a su pueblo por medio de los profetas, pero el pueblo prefiere escuchar mentiras. Dios les avisa que confiar en alianzas políticas le iba a traer vergüenza y derrota. Y Dios mismo es el que saldría a defender a su pueblo contra el imperio de Asiria. Es por eso que es tan importante que confiemos en Dios y no en nuestros propios esfuerzos o en nuestras propias fuerzas. El Señor es nuestro amparo y nuestra fortaleza. Mi nombre es Guillermo Olivera Celdrán y lo invito a que siga en sintonía de BBN en este martes 11 de agosto, porque vamos a escuchar más música y más programas.

Espero que esté disfrutando de nuestra programación en esta mañana, que esté aprendiendo cosas nuevas, que Dios le esté mostrando cosas nuevas. 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Siga en sintonía porque vamos a escuchar más música y después Para Ti Mujer.

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2: Estas son las buenas noticias para memorizar durante esta semana, y las encontramos en Romanos 8:15. Pues no habéis recibido el espíritu de esclavitud para estar otra vez en temor, sino que habéis recibido el espíritu de adopción, por el cual clamamos Abba, Padre. Romanos 8:15. Estas son las buenas noticias para memorizar durante esta

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3: Hoy más que nunca las mujeres desean hacer cosas que las hagan diferentes. Se busca tener mejor figura. Entonces pasan horas en los centros de ejercicios levantando pesas para mantener los músculos del cuerpo macizos y sentirse atractivas. Correr diariamente varios kilómetros o ir en bicicleta ya no es un ejercicio para los hombres nomás. Las mujeres hacen todo lo posible para lograr una diferencia en sus cuerpos y, por supuesto, esto ayuda también a la salud. Cristina me decía hace unos días cuán bien se sentía desde que comenzó a correr 6 cuadras cada mañana. «Usted no se imagina lo bien que me siento», dijo. «Aún he perdido algunos kilos que me estaban molestando. La gran diferencia está en la motivación de levantarme temprano y hacer lo que me hace sentir bien». Para otras mujeres, mantener su dieta es lo que más anhelan. Evelyn me comentaba lo difícil que es seguir con su dieta durante la semana, pues sus compañeras de trabajo la invitan constantemente a comer afuera. «Me he propuesto», me dijo, «a traer mi merienda cada día. Lo que más como es ensalada o pollo asado. No se imagina la diferencia que esto ha hecho en mí. He mantenido mi peso y me siento bien». Para Evelyn, determinación hizo la diferencia. Lo interesante es que en la mayoría de los casos, pequeñas actitudes o determinaciones pueden hacer una gran diferencia en todas las áreas de la vida, las cuales serán notables a la persona que lo hace y quienes la están observando. Tengo sobre mi escritorio un escrito que se titula «La diferencia». El escritor es desconocido, así que bien pudo haber sido una mujer. Me gusta leerlo muy seguido, pues creo que me ayuda a recordar qué es lo que puede hacer la gran diferencia en mi vida. Es por eso que lo deseo compartir con usted, mi amiga, con la esperanza que pueda ser de inspiración y ayuda personal. Dice así: «Me levanté muy temprano una mañana y me apuré a hacer lo que debía hacer. Eran tantas las preocupaciones que no tuve tiempo de orar. Los problemas parecían venir y cada responsabilidad se hacía más pesada. ¿Por qué Dios no me ayuda?», me pregunté. Él contestó: «Tú no me lo pediste». Yo deseaba ver belleza y sentirme feliz durante el día. En cambio, todo se tornó gris y oscuro. Otra vez me pregunté: «¿Por qué Dios no me muestra lo que debo hacer?». Él me respondió: «Tú no me buscaste». La gran diferencia vino cuando me levanté temprano una mañana y antes de comenzar el día tomé tiempo para hablar con Dios. Pude realizar tantas cosas que aún tuve tiempo de darle las gracias al final del día. Mi amiga, haga usted que las cosas cambien en su vida. Tome tiempo para orar. Jesucristo dijo: «Pidan en mi nombre y recibirán respuesta». María Miranda aquí les dice, hasta pronto, mis amigas.
4: Esperamos que esta plática haya sido de su agrado y vuelva a escucharnos a esta misma hora y punto del dial. Si usted lo desea, escriba a María Miranda, P.O. Box 696, Pasadena, California 91102, Estados Unidos. Con la ayuda de Dios, volveremos a estar con usted. Nos despedimos con un sincero Dios le bendiga y guarde en todos sus caminos.

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Me invito ahora a que siga con nosotros porque vamos a escuchar más música en este martes 11 de agosto.

Hebreos 4:12 nos enseña que la Biblia es la palabra misma de Dios y que es viva y eficaz y más punzante que espada de dos filos y que penetra hasta lo más profundo de las coyunturas y los tuétanos. ¿Sabe? La Biblia es viva, tiene dinamismo, no pasa de moda, no pierde su fuerza con el tiempo. La Biblia produce resultados reales en las vidas de personas y cumple el propósito para el cual Dios la envía. Y también, como dije, es cortante, asimilada a una espada, y funciona como la misma, porque llega a lo más profundo del ser. Es por eso que es importante que escuchemos la palabra de Dios. Es importante que leamos la palabra de Dios y es importante que compartamos la palabra de Dios. Mi nombre es Guillermo Olivera Celdrán y quiero invitarlo a que siga con nosotros porque vamos a escuchar más música y más programas, ya que más adelante tendremos Johnny y sus amigos y a través de la Biblia. Así que siga con nosotros.

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3: ¿Están sus rutas siempre tan ocupadas?
4: Las llamamos autopistas aquí, Harvey. Y sí, siempre están llenas. Más en este horario.
3: Yo solo he tenido mi licencia de conducir por un año, así que no estoy preparado para manejar en este tipo de tráfico.
4: ¿Cómo te transportabas en Inglaterra?
3: Por tren o bus. No necesitas tanto tener un auto en Londres.
5: ¡Mira, cuidado!
3: ¿Dónde están los frenos? Silvia, ¿estás bien?
2: ¿Quién no ha visto un accidente así y el inevitable temor a la muerte? Sin embargo, el hombre de nuestra historia no tenía miedo, sino tenía mucha confianza en el futuro porque sabía que estaba en las mejores manos. Todo lo que quería hacer era ayudar a otros y ese deseo le había llevado a algunos lugares extraños y a una carrera que parecía prominente. Esta es la verdadera historia de Harvey Thomas, de los archivos clásicos de Desencadenados.
3: Nací en Londres en abril de 1939. 5 meses después, comenzó la Segunda Guerra Mundial. Mi padre era abogado y pronto nos mudamos a la parte oeste de Inglaterra para escapar del bombardeo que todos esperaban. Luego, él se unió al ejército y lo ascendieron al rango de general de brigada. En 1950 nos mudamos nuevamente a Londres, donde entré a la escuela de Westminster. Para mí, asistir a la iglesia cada domingo era una fría formalidad y me involucré con un grupo de jóvenes de mentalidad muy sucia. Nuestro lenguaje y comportamiento iban de mal a peor. Luego, en 1951, comencé a ir a la clase bíblica de los domingos por la tarde.
6: ¿Cómo estuvo el campamento de verano, Harvey?
3: Recibí a Cristo, papá.
6: ¿De verdad?
3: Sí, me di cuenta que realmente soy un pecador y que Él murió para salvarme.
6: Esa es una decisión muy valiente, hijo. ¿Hicieron lo mismo tus amigos?
3: No, mis amigos de la escuela se burlaron. Pero no importa, soy salvo y estoy seguro de eso.
6: ¿No te molestó que te ridiculicen?
3: No, para nada.
6: Muy valiente, hijo. No tener temor de la opinión de los demás es una buena virtud.
3: Me convertí en 1952, cuando tenía 13 años. Pero por muchos años, mi vida fue la misma que la de cualquier otro chico de esa edad. A los 15 años asistí a las reuniones evangelísticas en Wembley y me di cuenta que la vida cristiana tenía mucho más para ofrecerme que solo la salvación. Yo comencé y lideré un grupo de jóvenes en la iglesia por 5 años. Siempre había querido unirme a la policía metropolitana, así que cuando terminé la escuela, rendí los exámenes de ingreso.
7: Tengo aquí los informes de las diversas etapas de su examinación. Déjeme decirle que sus calificaciones son muy buenas en casi todas las fases. 6, 4 y físicamente bien. Atlético, corre una milla en 4:20. Fútbol, jugador de tenis de mesa internacional, bien.
3: Señor, usted dijo que obtuve buenas calificaciones en casi todas las fases. Por eso, entiendo que hubo alguna en la que no me fue tan bien. ¿Puedo preguntar en cuál fue?
7: En un momento se lo voy a decir. Primero, quiero aclarar algo. Ha trabajado con este tipo de libro de pruebas antes, creo.
3: ¿Las páginas llenas de puntos para examinar el daltonismo? Sí, he pasado un buen tiempo con ese.
7: Este es un poco diferente a los que ha visto antes, aunque el principio es el mismo. Mientras paso cada página, dígame qué número ve en los patrones formados por los puntos de colores. Aquí vamos.
3: 32, 14, 89, no, 99, de nuevo, por favor.
7: Le está causando un poco de problemas, señor Thomas.
3: Posiblemente estoy cansado. Ahora sí, 89.
7: Lo siento, Thomas.
3: No entiendo.
7: La figura en esa página no es ni 89 ni 99 para un hombre con visión normal.
3: ¿Significa que tengo daltonismo?
7: Nada severo, pero técnicamente es ciego al color verde. Y eso es suficiente para descalificarle de la policía. Lo siento, señor Thomas. Si no fuera por este defecto, usted hubiese sido un excelente oficial.
3: Mi padre estaba muy triste y trató por todos los medios de que me aceptaran en forma condicional. Pero Dios tenía otros planes.
6: Lo siento, Harvey. Hice todo lo que pude, pero ellos no te quieren aceptar.
3: Siempre he querido ser policía, papá.
6: ¿Y qué vas a hacer ahora?
3: Selfridges me ha ofrecido entrenarme como vendedor, pero no estoy muy interesado en eso.
6: Podrías llevarte a una gerencia, supongo. Y tú tienes talento para el liderazgo y organización.
3: Sí, es verdad. Dios me ha bendecido con eso.
6: Tu madre y yo sentimos que deberías seguir alguna carrera que valga la pena. Por ejemplo, leyes.
3: No sé, tal vez. Primero, me gustaría viajar por Europa. Recorrí Europa ese verano hasta Austria, visitando iglesias. Me vi lleno de actividades religiosas, rituales sin una relación con Dios. Durante todo ese viaje, yo era consciente de la amistad de Jesús. El siguiente verano, de nuevo viajé por el continente como mochilero con una pequeña carpa y encontré muchas oportunidades para hablar a otros del Señor. Vi la Feria Mundial en Bruselas y conocí Bélgica, Alemania, Suiza y Francia. Con mi carpa en mi espalda y mi dedo en el aire, me sentía como un turista sin preocupaciones, mientras alguien parara y me llevara.
8: ¿Así que eres inglés?
3: De vacaciones, conociendo el continente.
8: Bueno, dime, ¿cuál es tu impresión de los europeos que hasta ahora has conocido en tantos países?
3: Bueno, tendría que decir que Europa está avanzando materialmente, pero retrocediendo espiritualmente.
8: ¿Y tu país?
3: Igual, pero vemos más la forma en que otros viven cuando viajamos.
8: Es verdad. ¿Y cuál es tu prescripción para la pobreza espiritual que ves a tu alrededor?
3: ¿Estás seguro de querer oír la respuesta?
8: Si la tienes, por supuesto.
3: Bueno, creo que siempre ha habido solo una respuesta para la necesidad espiritual de la humanidad. La persona de Jesucristo.
8: ¿Jesucristo?
3: Sí. Para mucha gente, Él es solo un nombre, nada más. Pero la gente está buscando algo. Lo pude ver en la feria de Bruselas. Venían en grandes grupos, pero después de mirar todas las cosas maravillosas que el hombre ha logrado, se iban vacíos. Jesús puede llenar ese vacío. En otoño de 1958, mis padres me persuadieron de estudiar leyes y presenté artículos con una firma de abogados, lo que significa 5 años de práctica y estudios para convertirme en un abogado calificado. mi tiempo libre, también ayudé a un evangelista en sus campañas predicando el Evangelio. Por 2 años seguí mis estudios de leyes. Luego, en 1960, llegó una oportunidad que no pude ignorar.
6: ¿Vas a abandonar tus estudios de leyes? ¿Por qué?
3: No es el lugar donde tengo que estar, papá.
6: Harvey, has invertido 2 años en esto.
3: Quiero seguir al Señor.
6: O sea que deseas ser un ministro.
3: No, pero Dios me ha dotado con habilidades de organización que puedo usar para ayudar a otros a predicar el Evangelio.
6: Sabemos que has estado asistiendo a ese evangelista, pero esto es un poco impetuoso.
3: Padre, un evangelista americano viene el próximo verano para un avivamiento de 3 semanas en Manchester. Y yo quiero ser parte de ese esfuerzo.
6: ¿Haciendo qué?
3: Cualquier cosa en la que me puedan utilizar. Soy bueno organizando cosas.
6: ¿Así que te vas a Manchester?
3: Sí. Hay muchos meses de preparación antes de un evento así. La oportunidad de compartir el Evangelio es enorme.
6: Creo que estás cometiendo un gran error dejando tus estudios de leyes. Pero, bueno, es tu vida.
3: Muchas personas nunca han tenido la oportunidad de escuchar el Evangelio, Padre. Quiero ayudarles. Empaqué 7 maletas. Mi grabador, mi fonógrafo, mi sombrilla y tomé el tren a Manchester.
9: Disculpa, ¿te molesto si enciendo mi pipa?
3: No, no, por favor, no hay problema.
9: Gracias. Siempre me gusta preguntar, aun si es un compartimento para fumadores. No puedo dejar de recordar lo que dicen, ¿cómo es? Algo como, no hay libertad mientras los que no fuman tengan que ir en el mismo vagón con los que sí fuman. Bueno, no es realmente así que dice, pero ¿entiendes la idea?
3: Sí, sí, señor, entiendo.
9: Hábito asqueroso. Hace que mi ropa apeste, oscurece mis dientes e irrita mi garganta. Es caro también.
3: Si es así, me pregunto por qué no lo ha dejado.
9: Tendría, debería, me falta voluntad. Un poco de esclavitud. No quiero ser entrometido, pero ¿va muy lejos?
3: Manchester.
9: Ah, entonces vienes de lejos.
3: No, no, tan solo de Londres. ¿Por qué pregunta?
9: Oh, viendo tu equipaje, no pude evitar de pensar que venías de cientos de kilómetros.
3: Sí, me temo que viajo con demasiado equipaje. 7 maletas, un grabador, un fonógrafo y otras cosas.
9: Parece adecuado para un viaje de 320 kilómetros.
3: Bueno, estoy planeando quedarme en Manchester por algún tiempo.
9: Ah.
3: El próximo verano, un evangelista americano famoso va a tener un avivamiento en Manchester y me han dado trabajo en su equipo.
9: Pero no eres americano.
3: No, no, no, pero le he escuchado predicar.
9: No serás un clérigo, ¿no?
3: No, he estado trabajando con una firma de abogados.
9: Leyes, es una buena y sólida profesión.
3: Eso es lo que parece que piensan mis padres. Fue su idea que yo estudiara eso.
9: ¿Y tu idea?
3: Es lo que voy a estar haciendo en Manchester. Estas reuniones alcanzan a millones de personas y quiero ayudar.
2: En un momento aprenderemos a qué lo llevó el deseo de Harvey. No hay nada nuevo debajo del sol, dice en Eclesiastés. Y eso parece en la división de hombres de la misión Pacific Garden. Toda clase de hombres han venido aquí buscando ayuda. Y sin importar si es educado o no, si viene de la pobreza o abundancia, todos tienen la misma necesidad de la redención que viene solo por medio de la sangre de Cristo. La división de hombres ayuda a cada hombre a entender las promesas de Dios, que son todas sí, a través de su Hijo Jesucristo. Sí, puedes renunciar al abuso de tu cuerpo con alcohol y drogas. Sí, puedes restaurar tu familia. Sí, puedes cambiar. Sí, puedes hacer todas estas cosas por medio de Cristo que te fortalece. Estas son ideas revolucionarias para aquellos que nunca las han oído. Ideas que transforman vidas. Sin embargo, la misión no se detiene allí. Ellos saben que un hombre recién nacido en la familia de Dios necesita ser nutrido, así que les enseñan la disciplina por medio del estudio bíblico, consejo y oración. Le ayudan a encontrar trabajo y a aceptar responsabilidad en la comunidad. ¡Qué gran ministerio! 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Por favor, incluye tu dirección.
3: Cuando llegué a Manchester con mis 7 maletas, fui a las oficinas centrales de la campaña para reportarme y saber qué debía hacer.
10: ¡Qué bueno tenerte con nosotros, Harvey! El trabajo que tenemos en mente para ti es organizar centros en todas partes del Reino Unido donde las reuniones interdenominacionales se llevarán a cabo. Estaremos transmitiendo las reuniones en Manchester a estos centros por medio de líneas telefónicas para luego transmitir los sermones por parlantes. Demandará una gran organización y estar de viaje constantemente. Esperamos reunir multitudes en estos centros.
3: Suena genial. ¿Cuándo puedo comenzar?
10: Ahora mismo, en cuanto puedas ubicarte. ¡Silvia!
11: Sí, señor.
10: Sería muy bueno mostrarle al señor Harvey Thomas el lugar. Luego dile cómo llegar a sus oficinas.
11: Es un placer. Antes de comenzar, ¿tiene usted equipaje, señor Thomas?
3: Sí, algo, me temo.
10: Muéstrame y lo enviaremos a tu cuarto. Luego puedes hacer lo que quieras.
3: Mis maletas están en el pasillo.
10: ¿Esas son tus maletas?
3: Sí, esas.
10: Oh, entonces alguien vino contigo.
3: No, ¿qué le hace pensar eso?
10: Por las maletas. Quiero decir, solo pensé que estarías viajando con menos peso.
11: Lo que el señor Wilson quiere decir es que tiene suficientes maletas como para viajar alrededor del mundo.
3: ¿Crees que es mucho? Tal vez tenga razón. Después de todo, cuando Jesús envió a sus discípulos a predicar en su nombre, les pidió que no llevaran zapatos extra, o aún un bolso.
10: No somos tan austeros, pero tienes la idea general. De una cosa estoy seguro, es que vas a viajar por Gran Bretaña con mucho menos.
11: Bueno, dos personas podrían viajar con esas maletas.
3: Sí, tienes razón. Dos personas podrían viajar bien con esa cantidad de equipaje. Estoy feliz de que lo haya sugerido, Silvia. ¿Te molesta si almuerzo contigo?
12: No, para nada. Por favor, siéntate.
3: ¿Cómo te involucraste en este ministerio?
12: La voluntad de Dios.

0: Trabajo, además de toda la presión de prepararme para viajar, me habían agotado por completo y no estaba en forma para viajar. Mientras estaba en la sala de embarque, empecé a sentir que las luces se iban. Caí inconsciente y perdí mi vuelo. 4 horas después, desperté.
1: Te sientes mejor, ¿no?
0: Si no le importa, tengo un vuelo que tomar. Voy a Nueva York, ¿sabes?
1: Hace 4 horas que se fue. Está en algún lugar sobre el Atlántico ahora.
0: ¿Se fue? ¡No! ¡Eso es terrible! ¿Usted quién es?
1: Soy doctor. Estaba aquí cuando te desmayaste.
0: ¿Qué me pasa?
1: La gente pensó al principio que estabas borracho, pero obviamente no es así.
0: No dañaría así el templo de Dios.
1: Todavía estás un poco mareado, ¿no?
0: No tomo licor porque soy cristiano. Así que, ¿qué es lo que me pasa?
1: No puedo decirlo con certeza sin un examen profundo. Sin embargo, creo que estás totalmente agotado.
0: Así fue como el Señor me enseñó la importancia de tener un cuidado razonable del cuerpo, el cual es un vaso para su servicio. 5 semanas después, ya estaba en forma, listo para tratar de llegar a Estados Unidos, esta vez en barco. Allí está el barco, Silvia. Le colocaron el nombre en honor a ti. Muy amable por parte de la gente de la empresa.
2: ¿En honor a mí? Estás bromeando.
0: Velo tú misma. El nombre del barco es Silvania.
2: Y supongo que tú arreglaste desmayarte en el aeropuerto para poder cruzar el océano a bordo de Silvania. En mi honor.
0: Qué amable de mi parte, ¿no? Y sentimental.
2: Y mentira.
0: ¿Te preocupa dejar Inglaterra?
2: Sabes bien que donde el Señor me guíe, iré.
0: Te voy a extrañar, amor.
2: Y yo también te voy a extrañar. ¡Ay! Y si no te apuras, vas a perder el barco.
0: Bueno. ¡Adiós! ¡Adiós! ¡Te veo en 3 meses!
2: ¡Ten buen viaje! ¡Trata de buscarme trabajo allí!
0: Nunca había visto que las cosas salieran tan bien. En las oficinas centrales, busqué un trabajo para Silvia. Y había uno disponible. El día de su entrevista, casi 3 meses después, llegó a Chicago con su ticket a Minneapolis y $7. Nos casamos el 30 de junio de 1962. Yo era estudiante a tiempo completo y también trabajaba 50 horas a la semana, llevando el correo y aprendiendo más del ministerio.
3: Escuché que estás llevando grupo de jóvenes a Chicago, Harvey.
0: Sí. Silvia y yo patrocinamos un grupo evangélico de estudiantes de colegio y universidad. Los estamos llevando a la misión Pacific Garden. ¿Has oído de ese lugar?
3: Sí, seguro. Es la segunda misión de rescate más antigua del país.
0: Un lugar maravilloso. Escuché de él en Inglaterra y estuve allí en una visita a Chicago. Me mostraron el lugar y me encantó su trabajo.
3: ¿Has llevado a Silvia allí?
0: Sí, miramos uno de los programas de Desencadenados y hemos sido muy impactados por la situación de los indigentes. Tanto que les enviamos una ofrenda.
3: Ellos hacen un verdadero trabajo para el Señor.
0: Se apegan al Evangelio, eso es seguro. Pensé que los jóvenes de nuestro grupo se beneficiarán mucho conociendo una misión de rescate.
3: Esa es la clase de lugar donde seguro Jesús iría.
0: Viajamos por tren a Chicago con unos 15 jóvenes. Ellos cantaron y dieron testimonios, y yo di un mensaje a esa gente perdida y solitaria. El futuro no le está asegurado a nadie, así que si murieras esta noche, ¿a dónde irías? Es la pregunta más importante de tu vida, porque la eternidad es larga. La eternidad nunca termina. La Biblia dice en Hebreos capítulo 9, versículo 27, y está establecido para los hombres que mueran una sola vez. Y después de esto, el juicio. Tú no quieres enfrentar la ira y el juicio de Dios sin Cristo. Él puede ser tu abogado. Estudié para ser abogado por varios años y sé que no hay otro abogado como Jesús. La Biblia dice, porque Dios no envió a su Hijo al mundo para condenar al mundo, sino para que el mundo sea salvo por él. Jesús vino para darte vida, vida eterna. Ven a conocerle ahora. Ven como eres y recibe el regalo de Dios, de misericordia y perdón eterno. 9 hombres vinieron buscando aconsejamiento ese día. Era humillante pensar que Dios pudo llegar directo a sus corazones por medio de nuestros testimonios. En junio de 1963, mi esposa y yo fuimos a Los Ángeles a ayudar en un avivamiento evangelístico. De nuevo estábamos

0: maravillados con el número de personas que pasaron adelante para salvación. No mucho después de eso, vino el accidente en la autopista y fuimos llevados al hospital.
1: ¿Recuerdas el viaje en la ambulancia?
0: Sí, mi mente estaba muy clara, sin importarme la herida en mi cabeza.
1: Es un milagro que no nos hayamos matado, Harvey.
0: A 95 kilómetros por hora fuimos lanzados a la parte de atrás del auto.
1: ¿Por qué ese auto frente a nosotros se detuvo tan pronto?
0: Nunca lo sabremos.
1: Todo lo que sufrí fue un golpe en mi pierna, pero tu cabeza fue directo al parabrisas. ¿Estuviste asustado?
0: Nunca. Eso es lo maravilloso, Silvia. Después de golpear el parabrisas, tenía muchas náuseas y estaba semi-inconsciente, pero sabía que no importaba si muriera, porque aún eso sería parte del propósito de Dios.
1: Tienes razón. Y ahora tienes un buen ejemplo para un sermón.
0: Él realmente es el Príncipe de Paz. Él nos da paz en medio de las más duras circunstancias. Durante las reuniones evangelísticas, nos ofrecieron trabajo en Honolulu, en una emisora de radio cristiana. Yo, como un locutor a tiempo completo, y Silvia, como directora de tráfico comercial. También produje un programa de música gospel. La oportunidad de predicar es infinita. No sabemos qué tiene el futuro, pero sabemos que Dios tiene el control. Y Él promete, a los que aman a Dios, todas las cosas les ayudan a bien. Esto es, a los que de acuerdo a sus propósitos son llamados.
2: La Biblia dice en 2 de Pedro, capítulo 3, versículo 9: El Señor no ha olvidado su promesa como algunos piensan, sino que es paciente para con nosotros, no queriendo que ninguno perezca, sino que todos procedan al arrepentimiento. Y eso te incluye a ti, amigo oyente. Tú también puedes tener perdón de tus pecados y la seguridad de la vida eterna. Recibe el regalo de Dios para la salvación. Ora con nosotros ahora. Señor, soy un pecador que necesita tu gracia, porque no me puedo salvar a mí mismo. Creo que Jesús murió en mi lugar, que resucitó y vive para ayudarme a vivir para ti. Sálvame, Señor. Ven a mi corazón y vida, Señor Jesús, y cámbiame. En tu nombre oro. Amén. Regocíjate y déjanos saber que hiciste esta oración, y te enviaremos literatura para ayudarte a andar en tu nueva vida. Si estás fuera de los Estados Unidos, puedes escribirnos a Desencadenados, casilla de correo 5545, Correo Central 1000, Buenos Aires, Argentina, o también a desencadenados@yahoo.com.ar. 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
1: 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La buena semilla para hoy se encuentra en Lucas 21:11. Jesús dijo: habrá grandes terremotos y en diferentes lugares hambres y pestilencias, y habrá terror y grandes señales del cielo. Y en Isaías 30:15, en quietud y en confianza será vuestra fortaleza. La reflexión de hoy se titula Amo del Universo. Cierto día en Charleston, Estados Unidos, un terremoto despertó a sus habitantes. En una familia, los niños y los jóvenes, resguardados, temblaban de miedo mientras su madre permanecía tranquila. Uno de ellos le preguntó: ¿no tienes miedo? No, respondió ella. Me alegra saber que tengo como padre a un Dios poderoso que puede sacudir incluso la tierra. Los cataclismos y los cambios climáticos pueden ser aterradores. Los científicos intentan explicarlos y predecirlos para controlar sus efectos. Para nosotros, los cristianos, nuestra confianza está en Dios. La Biblia registra varias ocasiones en las que Dios hizo temblar la tierra, especialmente en el momento de la muerte y la resurrección del Señor Jesús, Mateo 27:51 y 28:2. Dios habla a la humanidad a través de catástrofes pasadas y presentes. Además, anuncia futuros desastres. Dios es el amo del universo y ama a sus criaturas. Les advierte que el día de su gracia terminará pronto y que luego llegará el día de su ira. Amigo oyente, su gracia aún ofrece el perdón a todos los que creen en su Hijo Jesucristo. Él vino a morir en la cruz para quitar los pecados del mundo. A los que buscan refugio en Él, les dice: los montes se moverán y los collados temblarán, pero no se apartará de ti mi misericordia. Isaías 54:10. Refúgiese en Cristo, amigo oyente, el Salvador del mundo, su Salvador, si cree en Él. 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

No se mueva de este punto del dial, estimado oyente, porque en breve tendremos Johnny y sus amigos, donde vamos a escuchar palabras de aliento. Y más adelante estaremos escuchando A Través de la Biblia, un programa especial en el cual en un periodo de 5 años estudiamos toda la Escritura, casi versículo por versículo. Y hoy vamos a ver Hechos capítulo 3, versos 1 al 26, el capítulo entero. Ahí tenemos la sanidad de un hombre cojo de nacimiento que se encontraba a las puertas del templo, y Pedro y Juan, al recibir el pedido de él por dinero, le dicen que no tienen ni oro ni plata, pero que tienen algo mucho mejor. Y justamente en ese momento Pedro da un gran discurso llamando al pueblo al arrepentimiento y la fe en Cristo. Lo animo entonces a que vaya buscando sus notas y su Biblia, porque a las 7:25 tendremos A Través de la Biblia.

Hola, soy Johnny Erickson Tada. Hace poco tuve que ir a emergencias por problemas respiratorios. Como el hospital no tenía una cama disponible, tuve que quedarme en la sala de emergencias durante 40 horas. Desde mi rincón, detrás de las cortinas, podía escuchar que había otras personas con problemas muy serios. Recuerdo especialmente a una mujer en la esquina que lloraba una y otra vez diciendo, Dios, ayúdame. Eso fue todo lo que necesitábamos para entender que allí teníamos una misión de oración. Mi esposo Ken y yo supimos que Dios nos había dado una misión, orar por esa mujer, pidiendo que Él la consolara, la acercara a su presencia y le mostrara su salvación. Ken y yo estábamos ahí como embajadores de Cristo. La próxima vez que te encuentres en un hospital, no olvides orar por las personas que están sufriendo a tu alrededor. Puede ser que ese sea precisamente el motivo por el cual Dios te tiene allí.

Muy bien, estimado oyente, hasta aquí llega mi participación en la jornada de hoy. Para mí ha sido un gusto, un privilegio el poderlo acompañar al micrófono en esta ocasión. Y quiero despedirme con un verso de la palabra que se encuentra en Hebreos 4:16, donde leemos: acerquémonos pues confiadamente al trono de la gracia para alcanzar misericordia y hallar gracia para el oportuno socorro. Mi nombre es Guillermo Olivera Celdrán y de esta forma me despido, deseándole que tenga un excelente día y que pueda disfrutar del programa que vamos a escuchar a continuación, A través de la Biblia, a donde vamos a ver el capítulo 3 del libro de los Hechos. Que Dios le bendiga y será hasta siempre.

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5: ¿Qué le pasó? Sin duda, eso es lo que la gente le preguntaba al hombre que estaba sentado en la esquina suplicando. El hombre que no había podido caminar durante años. Bienvenido a través de la Biblia, el programa donde conocemos a Dios en su palabra. Mi nombre es Heyel Ortiz. Hoy vamos a presenciar un milagro. Un minuto, un hombre se sentaba con la mano extendida pidiendo ayuda. Y al momento siguiente, Pedro le dice: no tengo plata ni oro, pero lo que tengo te doy. En el nombre de Jesús de Nazaret, levántate y anda. Y el hombre lo hizo. Se levantó y anduvo. Imagina por un momento un grupo pequeño, sin recursos, sin plataformas, pero con una convicción inquebrantable. Cristo ha resucitado y el mundo tiene que saberlo. Así comienza el libro de Hechos, no como una historia antigua, sino como el inicio de una obra que aún continúa. 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Oremos para iniciar. Padre Celestial, nos encomendamos a tu gracia y a tu misericordia para estudiar tu santa palabra. Te pedimos que nos hables en el día de hoy, que uses este tiempo y que uses al Maestro. En el nombre de Jesús te lo pedimos y oramos. Amén. Y ahora iniciamos nuestro recorrido bíblico de hoy con las enseñanzas del Dr. McGee en la voz de nuestro maestro Samuel Montoya.
6: Continuando hoy con nuestro recorrido por el libro de los Hechos de los Apóstoles, llegamos al capítulo 3. Y en este capítulo tenemos el primer milagro de la iglesia y el segundo sermón de Simón Pedro. Todavía estamos en la primera sección de este libro de los Hechos. En esta sección vemos cómo el Señor Jesucristo seguía obrando mediante el Espíritu Santo a través de los apóstoles en Jerusalén. En nuestro estudio anterior vimos el nacimiento de la iglesia en el día de Pentecostés. Notamos que aquel día no se puede duplicar. Ahora existe la iglesia porque en aquel día el Espíritu Santo vino a morar en los creyentes. Cuando vino a morar en ellos, los llenó con su amor, con su poder y bendición para servicio. De la misma manera en que no podemos repetir el nacimiento en Belén, tampoco podemos repetir lo que sucedió en el día de Pentecostés. Es un hecho innegable que necesitamos del poder del Espíritu Santo el día de hoy. pero no tenemos que buscar al Espíritu Santo, gracias a Dios que Él está en el mundo, convenciendo al mundo y refrenando la maldad en el mundo. El Espíritu Santo también mora en todos los que creen en el Señor Jesucristo. Al entrar ahora en el estudio de este capítulo 3, veremos primero en los versículos 1 al 11 la descripción de la sanidad de un cojo. Luego tenemos la plática suplicante de Pedro en los versículos 12 hasta el 26. Predicación que resultó en la conversión de 5,000 hombres, como veremos en el capítulo 4 de este mismo libro. Comencemos pues considerando la sanidad del cojo. Leamos el primer versículo de este capítulo 3 de los Hechos. Pedro y Juan subían juntos al templo a la hora novena, la de la oración. Al parecer, esta era la hora del sacrificio de la tarde, la hora cuando entraba el sumo sacerdote o sacerdote a quien le tocara ofrecer el incienso aquel día. Notamos en el Evangelio según San Lucas que le tocaba a Zacarías ofrecer el incienso cuando el ángel se le apareció. Es interesante notar aquí que ese altar de incienso habla de la oración. Esta era la hora de la oración, y es muy probable que había una gran compañía en el templo orando en aquella hora. Continuemos ahora con el versículo 2. Y era traído un hombre cojo de nacimiento, a quien ponían cada día a la puerta del templo que se llama La Hermosa, para que pidiese limosna de los que entraban en el templo. Este hombre había nacido cojo y era traído todos los días y dejado allí en la puerta del templo. ¿Qué contraste había entre él y aquella puerta que se llamaba La Hermosa? Aquí estaba una puerta hermosa, y aquí estaba también un hombre lisiado. Los hombres pueden hacer cosas muy bonitas, pero al hombre, amigo oyente, no le es posible mejorarse a sí mismo. Ahora, claro que le es posible cortarse el cabello, cuidarse de las manos y de las uñas, bañarse de vez en cuando, etc. Pero al hombre, amigo oyente, le es imposible cambiar esa vieja naturaleza que tiene. Este es el contraste que tenemos aquí. Una puerta hermosa del templo y un cojo de nacimiento. Pues bien, él estaba allí para pedir limosna. Así se ganaba la vida. Ahora, el versículo 3 de este capítulo 3 de los Hechos dice, este, cuando vio a Pedro y a Juan que iban a entrar en el templo, les rogaba que le diesen limosna. Esto nos muestra que aún después del día de Pentecostés, Pedro y Juan todavía subían al templo para orar. Los creyentes en Jerusalén eran israelitas. Continuaban asistiendo al templo para orar. El pobre mendigo vio a Pedro y a Juan, y según dice aquí, esperaba que le dieran algo. Ahora los versículos 4 y 5 dicen, Pedro, con Juan, fijando en él los ojos, le dijo, «Míranos». Entonces él les estuvo atento, esperando recibir de ellos algo. Cuando estos dos hombres le hablaron tan atentamente, el mendigo les miró con la seguridad de que le iban a dar algo. Ahora el versículo 6 dice, «Mas Pedro dijo, no tengo plata ni oro, pero lo que tengo te doy. En el nombre de Jesucristo de Nazaret, levántate y anda». Alguien ha dicho al contemplar la magnificencia de las estructuras que hoy en día son nuestras iglesias y todo el dinero que figura en sus presupuestos anuales, que la iglesia ya no puede decir, no tengo plata ni oro. Y desafortunadamente, amigo oyente, tenemos que añadir por otra parte que ya la iglesia tampoco puede decir a un cojo, levántate y anda. Hoy en día la iglesia tiene muchas riquezas, sin embargo, a la iglesia le falta poder espiritual. Ahora note usted lo que hace Pedro aquí en el versículo 7 de este capítulo 3 de los Hechos. Y tomándole por la mano derecha le levantó, y al momento se le afirmaron los pies y tobillos. Recuerde usted que el doctor Lucas fue quien escribió este libro. Y es interesante notar que cuando el doctor Lucas relata un milagro, incluye muchos detalles, detalles que no aparecen en otros libros. Por ejemplo, aquí notemos que el doctor Lucas cuenta específicamente lo que pasó. Dice que tenía un problema en los pies y tobillos. Creemos que el problema radicaba en el hecho de que este hombre no tenía ni músculos ni nervios operantes en sus pies. Ahora el versículo 8 de este capítulo 3 de Hechos dice, «Y saltando, se puso en pie y anduvo, y entró con ellos en el templo, andando y saltando y alabando a Dios». Amigo oyente, no pierda de vista esta palabrita «saltando». Aparece dos veces en este versículo. Este es un capítulo muy interesante. Veremos que Pedro ofrecerá nuevamente el reino de Dios a la nación. En este tiempo, la iglesia estaba integrada completamente por israelitas, como lo hemos mencionado anteriormente. No había ningún gentil en la iglesia en ese entonces. Es que la iglesia comenzó con los judíos en Jerusalén. Más tarde, el Evangelio avanzaría hasta lo último de la tierra. Pero estamos aquí en el período de Jerusalén. En otras palabras, aquí se está comenzando a cumplir lo que leímos allá en el versículo 8 del capítulo 1 de los Hechos, donde dice que serían testigos primero en Jerusalén, luego en toda Judea, después en Samaria y por fin hasta lo último de la tierra. El Señor había dicho que habría un período de transición e indicó que debían comenzar en Jerusalén. No les dijo que comenzaran llevando el Evangelio hasta lo último de la tierra. Ahora el reino se ofrece nuevamente a Israel. Esta será su oportunidad final. Ahora, ¿cuáles serán algunas de las marcas que identifican el reino? Bueno, según Isaías capítulo 35, versículo 6, una de las señales es que el cojo saltará. Dice allá en Isaías capítulo 35, versículo 6, «Entonces el cojo saltará como un ciervo y cantará la lengua del mundo, porque aguas serán cavadas en el desierto y torrentes en la soledad». Esto no es ningún accidente, amigo oyente. Este es un milagro que identifica el reino. Todo israelita instruido que subía al templo aquel día se admiró de esto. Ellos sabían que esto en verdad podría ser el comienzo del reino. Lo único que faltaba era el Mesías, quien había sido crucificado, resucitado de los muertos, ascendido al cielo y tomado su lugar a la diestra del Padre. Pero Él vendrá otra vez. Y hasta creemos que hubiera vuelto entonces si lo hubiesen recibido como Mesías en aquella ocasión. Ahora leamos los versículos 9 y 10 de este capítulo 3 de los Hechos. Y todo el pueblo le vio andar y alabar a Dios. Y le reconocían que era el que se sentaba a pedir limosna a la puerta del templo, la hermosa, y se llenaron de asombro y espanto por lo que le había sucedido. Note usted que todos le vieron y todos reconocían al hombre. También comprendieron el significado de ese milagro. Sin embargo, amigo oyente, tememos que haya muchos de nosotros hoy en día que no hemos alcanzado a comprender este relato que el doctor Lucas nos ha dado. Leamos ahora el versículo 11 de este capítulo 3 de Hechos. Y teniendo asidos a Pedro y a Juan, el cojo que había sido sanado, todo el pueblo, atónito, concurrió a ellos al pórtico que se llama de Salomón. Ahora, ¿será esto el principio del reino? Grandes cosas habían pasado en Jerusalén durante las últimas pocas semanas. Habían sido espectadores de la crucifixión de Jesús, de su resurrección, de su ascensión y el día de Pentecostés. Así pues, todos estarían atónitos ante este incidente, preguntándose qué era lo que realmente estaba ocurriendo. Y tenemos luego el gran sermón de invitación de Pedro. Leamos el versículo 12 de este capítulo 3 de Hechos. Viendo esto, Pedro respondió al pueblo: «Varones israelitas, ¿por qué os maravilláis de esto? ¿O por qué ponéis los ojos en nosotros como si por nuestro poder o piedad hubiésemos hecho andar a éste?» Ahora, note usted que no dice «varones africanos» o «varones europeos» o «varones latinoamericanos». Está hablando a los varones israelitas. Este, amigo oyente, es todavía el período de Jerusalén. Este es un período de transición. La iglesia todavía no se ha puesto en marcha. Nadie en Roma todavía había escuchado el Evangelio. Nadie en las Américas lo había oído todavía. Nadie en Inglaterra lo había escuchado. Todo esto ocurre en Jerusalén. Pedro tiene entonces mucho cuidado en decirles que este milagro no se había realizado por medio de su propio poder. Y veremos que Pedro dirigirá a sus oyentes judíos hacia el Antiguo Testamento y les pedirá que si vuelven a Dios, estas profecías se podrían cumplir. Escuche usted algunas de las profecías que la mayoría de estos israelitas sabían muy bien. Dice el profeta Zacarías, en el capítulo 12 de su profecía, versículo 10, «Y derramaré sobre la casa de David y sobre los moradores de Jerusalén espíritu de gracia y de oración, y mirarán a mí, a quien traspasaron, y llorarán como se llora por hijo unigénito, afligiéndose por él como quien se aflige por el primogénito». Esta profecía podría haber sido cumplida si ellos hubiesen vuelto a Él. No fue cumplida porque no aceptaron al Señor Jesús en aquel entonces. No se arrepintieron. Y lo que Pedro está haciendo es rogándoles que se vuelvan al Señor Jesús. Pero ellos rehusaron arrepentirse. De modo que la hora todavía ha de venir cuando esta profecía de Zacarías será cumplida. Ahora, lo que sí podemos notar es que esta no era la única profecía en cuanto a este tema. Veamos pues lo que escribió Ezequiel, y más adelante también la profecía de Isaías. Ezequiel en el capítulo 36 de su profecía, versículos 27 y 28, dice: «Y pondré dentro de vosotros mi espíritu, y haré que andéis en mis estatutos y guardéis mis preceptos y los pongáis por obra. Habitaréis en la tierra que di a vuestros padres, y vosotros me seréis por pueblo, y yo seré a vosotros por Dios». Y el profeta Isaías, en el capítulo 12 de su profecía, versículos 1 y 2, dice: «En aquel día dirás: Cantaré a ti, oh Jehová, pues aunque te enojaste contra mí, tu indignación se apartó y me has consolado. He aquí, Dios es salvación mía, me aseguraré y no temeré, porque mi fortaleza y mi canción es Jehová, quien ha sido salvación para mí». Luego, en el capítulo 35, el profeta Isaías habla del cojo que saltará como un ciervo. Dice allá en el versículo 10 de ese capítulo 35: «Y los redimidos de Jehová volverán y vendrán a Sion con alegría, y gozo perpetuo será sobre sus cabezas, y tendrán gozo y alegría, y oirán la tristeza y el gemido». Creemos que en este caso ellos comprendieron que lo que sucedió con este cojo fue en miniatura una descripción de la nación entera. Si ellos hubiesen vuelto a Dios, todas estas promesas habrían sido cumplidas. Volviendo ahora al capítulo 3 de los Hechos, leamos los versículos 13 al 15, donde Pedro continúa hablando y dice: «El Dios de Abraham, de Isaac y de Jacob, el Dios de nuestros padres, ha glorificado a su Hijo Jesús, a quien vosotros entregasteis y negasteis delante de Pilato cuando éste había resuelto ponerle en libertad. Mas vosotros negasteis al santo y al justo, y pedisteis que se os diese un homicida, y matasteis al autor de la vida, a quien Dios ha resucitado de los muertos, de lo cual nosotros somos testigos». Aquí va una vez más. Simón Pedro nunca predica un sermón sin hacer mención de la resurrección de Jesús. Ni tampoco lo hará, como lo veremos más adelante, el apóstol Pablo. Pero desafortunadamente, amigo oyente, hoy en día muchos sermones son predicados sin mención alguna de la resurrección. Continúa Pedro hablando en el versículo 16 de este capítulo 3 de Hechos y dice: «Y por la fe en su nombre, a este que vosotros veis y conocéis, le ha confirmado su nombre, y la fe que es por él ha dado a este esta completa sanidad en presencia de todos vosotros». Ahora, ¿no ve usted saltando aquí a ese hombre? Este es un ejemplo viviente de lo que se hará en el reino. Aquí se trata de si usted quiere que el Mesías regrese o no. ¿Quiere recibirle? Esta es la esencia de lo que predica Pedro. Ahora, los versículos 17 y 18 dicen: «Mas ahora, hermanos, sé que por ignorancia lo habéis hecho, como también vuestros gobernantes. Pero Dios ha cumplido así lo que había antes anunciado por boca de todos sus profetas, que su Cristo había de padecer». Los hechos de ellos del pasado demandan que tomen un curso de acción. Y ese curso es el arrepentimiento y la conversión. Y este no era un mensaje nuevo para ellos. Allá en Isaías capítulo 43, versículo 25 leemos: Yo soy el que borro tus rebeliones por amor de mí mismo, y no me acordaré de tus pecados». Ahora escucha el mensaje de Pedro aquí en el versículo 19 y también el versículo 20. «Así que arrepentíos y convertíos, para que sean borrados vuestros pecados, para que vengan de la presencia del Señor tiempos de refrigerio, y Él envíe a Jesucristo que os fue antes anunciado». Ahora, si hubieran aceptado a Jesús, ¿habría regresado Jesús a la tierra? La respuesta clara es que sí. Pedro dice que habría regresado. Entonces, ¿cuál habría sido el programa de Dios después de eso? Bueno, permítanos decirle, amigo oyente, que quedará como un secreto entre usted y nosotros. No sabemos lo que habría pasado. ¿Se sorprende esto? Bueno, tenemos noticias para usted. Nadie más tampoco lo sabe, excepto Dios. Nos es posible hacer muchas preguntas de suposición, preguntas que realmente nosotros no podemos responder. Todo lo que sabemos es que no aceptaron a Jesucristo. Permítanos leer una vez más, desde el versículo 20 hasta el 21 de este capítulo 3 de Hechos. «Y Él envía a Jesucristo, que os fue antes anunciado, a quien de cierto es necesario que el cielo reciba hasta los tiempos de la restauración de todas las cosas de que habló Dios por boca de sus santos profetas que han sido desde tiempo antiguo». Hay quienes tratan de basarse en este versículo para apoyar su creencia de que eventualmente todos serán salvos. Ahora, la parte del versículo que usan para esto es esa frase que dice: la restauración de todas las cosas. Exactamente, ¿cuáles son todas las cosas que serán sometidas a la restauración? En su carta a los Filipenses, capítulo 3, versículo 8, cuando el apóstol Pablo dijo, «Aún estimo todas las cosas como pérdida», quiso decir, ¿todas las cosas en el universo de Dios? Es obvio que no, amigo oyente. Por tanto, aquí, esta expresión, todas las cosas, en este versículo, son limitadas por lo que sigue. Los tiempos de la restauración de todas las cosas, de que habló Dios por boca de sus santos profetas, que han sido desde tiempo antiguo. Los profetas habían hablado de la restauración de Israel. En ninguna parte hay profecía alguna de la conversión o la restauración de los muertos malos, ni los que mueren sin el perdón de sus pecados. Continuemos con los versículos 22 y 23 de este capítulo 3 de Hechos. Porque Moisés dijo a los padres, «El Señor vuestro Dios os levantará profeta de entre vuestros hermanos como a mí. A él oiréis en todas las cosas que os hable. Y toda alma que no oiga a aquel profeta será desarraigada del pueblo». Es conveniente mencionar aquí que este pueblo que escuchaba a Pedro estaba al borde de un gran juicio. En el año 70 después de Cristo, Tito vino y destruyó la ciudad. Se calcula que más de 1 millón de personas perecieron y que los demás fueron vendidos a la esclavitud por todas partes del Imperio Romano. El juicio vino sobre estas personas.

0: el apóstol a los gentiles. Lo que pudiera haber pasado si se hubieran convertido a Dios es meramente especulación, porque no se convirtieron. Y Dios, amigo oyente, nunca se admira de lo que el hombre hace, porque está preparado para todo, y todo lo usa para llevar a cabo su plan y su propósito. Y así concluimos nuestro estudio de este capítulo 3 de los Hechos de los Apóstoles. Llegamos ahora al capítulo 4. En este capítulo tenemos la primera persecución de la iglesia y el poder del Espíritu Santo. Este capítulo 4 de los Hechos revela el resultado del segundo sermón de Pedro. 5.000 hombres fueron salvados. Los apóstoles fueron arrestados y puestos en la cárcel por instigación de los saduceos, cuyo único motivo fue la proclamación que ellos habían hecho de la resurrección de Jesucristo. Leamos pues los primeros dos versículos de este capítulo 4 de los Hechos. Hablando ellos al pueblo, vinieron sobre ellos los sacerdotes con el jefe de la guardia del templo y los saduceos, resentidos de que enseñasen al pueblo y anunciasen en Jesús la resurrección de entre los muertos. Quisiéramos dirigir su atención a algo aquí que es realmente sorprendente, si no lo ha notado ya. ¿Quiénes fueron los que encabezaron la persecución del Señor Jesús y que por fin lograron que fuera arrestado y sentenciado a muerte? Fueron las autoridades religiosas y especialmente los fariseos. Ellos fueron los enemigos de Cristo cuando Él estuvo en la tierra. Sabemos que más adelante algunos fariseos fueron salvados. Sabemos, por ejemplo, que Nicodemo era salvo y que José de Arimatea probablemente era fariseo. Sabemos que Saulo de Tarso también era un fariseo. Al parecer, había muchos otros fariseos que llegaron a un conocimiento salvador del Señor Jesucristo. Después que los fariseos habían acabado con él, su enemistad y su rencor pasaron. Pero ahora tenemos a los saduceos, quienes no creían en la resurrección. Ahora son ellos los que se constituyen en los enemigos porque los apóstoles están predicando en cuanto a la resurrección de Jesucristo. Y entraremos en más detalle en cuanto a esto, amigo oyente, en nuestro próximo estudio. Por hoy, tenemos que detenernos aquí porque nuestro tiempo ya ha finalizado. Será pues hasta encontrarnos una vez más por esta misma frecuencia. Mientras tanto, que el Señor le bendiga, es nuestra ferviente oración.
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Es un privilegio poder acompañarle y disfrutar estas horas junto a usted. Gracias, estimado oyente, por su preferencia aquí en BBN durante este día martes. Soy Santiago Carrasco, feliz de acompañarle y así damos inicio a este nuevo turno de locución. Voy a compartir música, programas, comentarios, agradezco su preferencia y le invito para que siga en BBN.

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1: Muchas gracias por su sintonía aquí en BBN durante este día martes. Siga con nosotros. 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

¿Cuán importante es estudiar bien la palabra de Dios para que así podamos entender qué es lo que Dios nos quiere decir y también para que sepamos cómo debemos conducirnos? Le invito para que siga con nosotros aquí en BBN y disfrutemos a la mitad de la hora del programa Hora de Estudio Bíblico. Vamos a continuar estudiando el libro de Génesis. Seguimos allí en el capítulo 2. Así que en este día martes disfrute más música. Vamos a escuchar, como le dije, el programa Hora de Estudio Bíblico. Continuamos allí en Génesis. Si puede, tome su Biblia, vaya a este primer libro, al capítulo 2. Gracias por su sintonía. Soy Santiago Carrasco, feliz de acompañarle. Y antes de este programa, comparto más música aquí en BBN.

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3: Muchas gracias. Qué bueno es tener la oportunidad de continuar nuestro estudio donde dejamos en nuestro último programa. Por favor, querido oyente, tome su Biblia, acompáñeme. Estamos en el libro de Génesis y vamos en capítulo 2. Estamos considerando algunos detalles concernientes a la creación del hombre y al lugar donde Dios lo puso. Ahora, oremos a Dios pidiéndole su bendición y guía. La oración ayuda muchísimo y estoy más que agradecido por cada persona que ora por mí. Así que muchas gracias a ustedes y vamos a orar comenzando nuestro programa. Amado Padre, te agradecemos por habernos puesto aquí, en este mundo que has creado. Estamos gozosos por ser parte de tu plan. El tiempo que vamos a pasar en este mundo, Señor, es tan breve. Queremos aprovecharlo al máximo en cada oportunidad. Es por eso que te pedimos que podamos ser sabios con el tiempo y podamos utilizar cada oportunidad que tú nos das para compartir con otros tu gracia, compartir la enseñanza de la palabra de Dios y hacer llegar a aquellos que aún no han oído o no han creído el Evangelio el mensaje de salvación. Dios, pedimos que bendigas este programa, que tu palabra obre en nuestros corazones. Y si alguien que está escuchando todavía no te conoce, te pedimos Dios para que le ayudes a confiar en ti, el Creador, y a confiar en Cristo, el Salvador. Te pedimos, Señor, por tus hijos, para que este día sea de bendición. Lo hacemos en el nombre de Jesucristo. Amén. Ahora, en Génesis capítulo 1, Dios había dicho, hagamos al hombre a nuestra imagen. En capítulo 2, versículo 7, encontramos el proceso por el cual Dios creó al hombre. Y leemos así, entonces Jehová Dios formó al hombre del polvo de la tierra y sopló en su nariz aliento de vida y fue el hombre un ser viviente. Luego se nos dice en los versículos 8 y 9 acerca del lugar donde Dios puso a ese hombre que había creado. Son versículos muy importantes, así que vamos a verlos con detenimiento. Génesis 2:8 dice así, Jehová Dios plantó un huerto en Edén al oriente y puso allí al hombre que había formado. Ahora, esta es la primera mención del huerto de Edén en la Biblia, pero no es la última. Edén se menciona en Génesis y el profeta Ezequiel hace varias referencias al huerto de Edén. Pero también Amós y Joel mencionan el huerto de Edén en sus libros proféticos. Ese es el lugar donde Dios puso al hombre. Ahora, hay varios cuestionamientos en cuanto a la ubicación. ¿Podemos saber dónde estuvo? Tenemos que ser cuidadosos al respecto y alejarnos del dogmatismo. Ahora bien, el huerto de Edén, como sabemos, estaba en la zona del río Tigris y el Éufrates. Ese es el lugar a donde generalmente se cree que el huerto estaba. Sea como fuere, Dios puso a Adán allí y sabemos que era un huerto literal y algo hermoso. Vamos a considerar algunas reflexiones mencionadas aquí en cuanto al hogar del hombre, ese huerto a donde Dios lo puso. Ahora, seamos cuidadosos con perder el tiempo en cosas que no son esenciales. La ubicación exacta del huerto yo no la voy a discutir, así que vayamos a lo que es más práctico. En Génesis capítulo 2 encontramos todo lo necesario para el crecimiento de las plantas y hortalizas. Hay un buen suelo, un buen clima, un buen ámbito, y Dios puso al hombre para cuidar y labrar el jardín. Leemos allí en Génesis 2:8. Jehová Dios plantó un huerto en Edén, al oriente, y puso allí al hombre que había formado. Y Jehová Dios hizo nacer de la tierra todo árbol delicioso a la vista y bueno para comer. Aquí tenemos la energía vital de la tierra. En el versículo 5 leemos: toda planta del campo antes que fuese en la tierra, y toda hierba del campo antes que naciese, porque Jehová Dios aún no había hecho llover sobre la tierra, ni había hombre para que labrase la tierra. De modo que en versículo 5 vemos que la tierra misma, o desde la tierra misma, Dios produjo todo lo que era necesario para alimentarse. Y en segundo lugar, vemos que Dios proveyó un vapor necesario para que viva la vegetación. Dice el versículo 6, subía de la tierra un vapor, el cual regaba toda la faz de la tierra. Creo que debe haber sido el comienzo del ciclo hidrológico, en el cual el agua se evapora, asciende a las nubes, luego cae en forma de lluvia o nieve, eso dependiendo de la temperatura y otros factores. Pero la idea aquí es que Dios proveyó el agua que se necesitaba para sustentar la creación, porque todavía no llovía. Y en tercer lugar, vemos en versículos 7 al 15 que el hombre cuidó al principio fielmente el huerto. Entonces tenemos el suelo, Dios lo creó, tenemos la vida vegetal, las plantas, Dios las creó. Luego tenemos la provisión para preservar esas cosas, para sustentarlas, rocío, Dios lo envió, pero también le dio al hombre el privilegio, el derecho, pero la responsabilidad de cuidar el huerto. Dice versículo 15, tomó pues Jehová Dios al hombre y lo puso en el huerto de Edén para que lo labrara y lo guardase. Fíjese que todo lo que crecía en el huerto era hermoso y servía. Fíjese lo que dice el versículo 9. Jehová Dios hizo nacer de la tierra todo árbol delicioso a la vista. En otras palabras, eran árboles hermosos. Y luego algo muy práctico. Sus frutos eran buen alimento. Hermosa, útil y práctica. Así era la tierra originalmente. Y creo que volverá a ser así, y mucho mejor, cuando el Señor Jesucristo venga a este mundo para establecer su reino en la tierra, su reino milenial. Creo que es una lástima que la gente en la actualidad no valore la creación. Ahora, debemos entender que la misma creación ha sido arruinada por el pecado. La tierra en la actualidad está llena de espinos, malezas, cardos, y hay lugares bastante feos en el planeta, pero también hay lugares hermosos. Uno tiene oportunidad de viajar y debe observar los paisajes, admirar la creación de Dios, y en más de una ocasión nos hemos preguntado cómo se vería todo esto antes de la caída, en su plenitud y perfección original. Bueno, la Escritura dice agradable a la vista. Así que, amigo, debemos apreciar la creación de Dios y recordar que es producto de las manos de Dios. De modo que todo lo que estaba en el huerto era agradable a la vista. Eso antes de la caída del hombre. Todo era hermoso y útil. Era algo que Adán podía disfrutar y era una provisión maravillosa para el sustento de su cuerpo. Entonces, ¿qué tenemos aquí? Tenemos un ambiente perfecto en el cual Dios pone al hombre perfecto y le da a ese hombre el dominio. Pone el dominio en las manos de ese hombre, el dominio de la tierra. En versículo 15 leemos así: tomó pues Jehová Dios al hombre y lo puso en el huerto de Edén para que lo labrara y lo guardase. ¡Qué privilegio que se le dio a Adán! Y ese dominio que Dios le dio duró hasta que el pecado entró al mundo. Y se extendía hasta todas las regiones sobre la naturaleza animada e inanimada, tal como lo describe el versículo 26. Me refiero al capítulo 1, versículo 26, donde leemos: entonces dijo Dios, hagamos al hombre a nuestra imagen, conforme a nuestra semejanza, y señoree en los peces del mar, en las aves de los cielos, en las bestias, en toda la tierra y en todo animal que se arrastra sobre la tierra. Entonces, en ese versículo 26, tenemos el plan de Dios de poner al hombre para que cuidara la tierra. Y en Génesis 2, 19 al 20, vemos a Adán llevando a cabo ese plan de Dios. Vamos a leer de nuevo Génesis 2, 19 y 20. Jehová Dios formó, pues, de la tierra toda bestia del campo y toda ave de los cielos, y las trajo a Adán para que viese cómo las había de llamar. Y todo lo que Adán llamó a los animales vivientes, ese es su nombre. Y puso Adán nombre a toda bestia y ave de los cielos, y a todo ganado del campo. Mas para Adán no se halló ayuda idónea para él. Esa fue una labor difícil. Algunos piensan, ¿cómo hizo Adán para pensar en todos esos nombres? No había diccionario de animales, ni enciclopedias. Estos eran los primeros animales. Pero el Dios soberano que creó los animales y que creó al hombre podía impartirle a Adán los nombres que él quería utilizar para identificar a las bestias. Además, en estos versículos me parece bastante claro que el idioma fue un regalo que vino directamente de Dios. Al principio pienso que no había ninguna forma de escrituras. Adán no podría haber acudido a ningún tipo de referencias. Así que el idioma era parte del regalo de Dios al hombre. Y creo que tenemos que apreciar eso. ¿Sabe? Al pensar en el idioma como un regalo de Dios al primer hombre que creó, me viene a la mente que tenemos que ser más cuidadosos con nuestro hablar. La habilidad de comunicarnos por medio del habla, del uso de las palabras, es un regalo de Dios al primer hombre. Y creo que tenemos que ser más cuidadosos con su uso. Me desagrada mucho ver la televisión, por ejemplo. Cada vez hay más tolerancia y más libertinaje y promiscuidad. La manera de hablar se degrada cada vez más. No es bueno para ninguno de nosotros ver y escuchar la basura que hay en la programación actualmente. Bueno, esa no es la manera que Dios quiere que usemos nuestro idioma. Y tampoco debemos usar el nombre de Dios en vano, como tan comúnmente se hace ahora. Entonces, tenemos aquí implícitamente que el idioma fue el regalo de Dios a Adán. En el versículo 15, Dios lo puso en el huerto para que lo labrara y lo guardase. Y después, en los versículos 19 y 20, le dio la habilidad de ponerle nombre a cada uno de los animales. Ahora debemos tener cuidado con lo que dicen algunos espiritistas, pasar los límites de lo que dicen estos versículos. Pasar los límites del mundo conocido es algo prohibido estrictamente por la palabra de Dios. No tenemos la autoridad para hacerlo. Vamos a considerar un poquito eso. Volvamos al versículo 26 por un momento. Entonces dijo Dios, hagamos al hombre a nuestra imagen, conforme a nuestra semejanza, y señoree en los peces del mar, en las aves de los cielos, en las bestias, en toda la tierra y en todo animal que se arrastra sobre la tierra. No veo cómo cualquiera que esté leyendo este versículo puede adjudicarse poder para comunicarse con el más allá. Algunos dicen que el hombre podría comunicarse con los peces o con el más allá, Pero si lee el libro de Deuteronomio, en especial el capítulo 18, verá que Dios prohíbe ese tipo de cosas. Mi amigo, valore su bienestar físico, mental y espiritual. No se involucre en prácticas parapsicológicas que terminan siendo demoníacas. La astrología está prohibida en la Biblia, y eso también lo vemos en el libro de Deuteronomio. No busque en las Escrituras lo que allí no está. Génesis 1:26 no dice que el hombre tenga la capacidad de comunicarse con el más allá. Ahora, al llegar a esta historia y mirarla con mayor atención, verá que Dios le pone una condición al hombre. Dice Génesis 2:16, mandó Jehová a Dios al hombre diciendo, de todo árbol del huerto podrás comer, pero, esa pequeña palabra allí, más o pero, dice, un momento, Adán, tienes mucha libertad, más del árbol de la ciencia del bien y del mal no debes comer, porque el día que de él comieres, ciertamente morirás. Esa era una simple restricción, y no estaba en el plan de Dios que el hombre muriera. Dios no creó al hombre para que muriera, sino para que viviera. Pero aquí Dios le pone al hombre una prueba. ¿Y por qué pone al hombre en prueba? ¿Por qué le pone Dios esta restricción a Adán? Bueno, no creo tener todas las respuestas, pero voy a sugerirle algunas. En primer lugar, creo que Adán tenía que tener algo que le recordara que él no era el dueño de la tierra. Él simplemente era un custodio, un guarda, un labrador. Dios era el creador, Adán la criatura. Dios es el dueño. Adán cuida la tierra para Dios. Y esa simple restricción recordaba a Adán que él no era el dueño de la tierra. Y ¿sabe qué, mi amigo? Nosotros también tenemos que aprender esa lección. Hay veces que nos aferramos tanto a esta tierra, a las cosas que tenemos, como si fuésemos a estar aquí para siempre y a tener lo que tenemos para siempre. Bueno, eso no es así. Uno de estos días vamos a dejar nuestras pertenencias. La muerte nos separará de ellas. Esta tierra es de Dios. Primera Corintios capítulo 10 dice dos veces lo que el Salmo 24:1 había declarado. De Jehová es la tierra y su plenitud. Este universo es de Dios. Esta tierra es de Dios. Él la creó. Él la sostiene y nos ha puesto aquí como cuidadores. Todo lo que yo tenga, los bienes materiales que tenga en este mundo, son de Dios, no me pertenecen a mí, y debo ser un administrador sabio. Siempre hablo en cuanto a esto con mi esposa, y hay veces que uno de los dos no está satisfecho. Pensamos que no estamos haciendo lo suficiente para la obra de Dios. Y es bueno recordarse el uno al otro esta verdad, ya que muchas veces nos olvidamos, pensamos que las cosas son nuestras. Lehmann Strauss tiene una pequeña casa a nombre propio y a nombre de su esposa, pero eso es a causa de la ley. Nosotros no nos consideramos los dueños, consideramos que Dios es el dueño y nosotros solo somos los cuidadores, los mayordomos. Entonces, esta restricción que Dios le pone al hombre en el versículo 17 del capítulo 2 es justificada. En este pasaje creo que también se enfatiza el hecho de que el hombre tiene poder de decisión. Tiene el poder de obedecer y el poder de desobedecer a Dios. Y este hombre que recibió de parte de Dios la capacidad de decidir, necesitaba recibir una prueba que determinara si iba a utilizar esa voluntad para obedecer a Dios. Adán tenía el poder de obedecer o desobedecer a Dios. Por tanto, Dios le mandó al hombre en el versículo 16, mandó Jehová Dios al hombre diciendo, de todo árbol del huerto podrás comer, mas del árbol de la ciencia del bien y del mal no comerás, porque el día que de él comieres, ciertamente morirás. Ahora, algunos maestros bíblicos nos dicen que el fruto del árbol de la ciencia del bien y del mal debe haber sido venenoso. Bueno, yo no estoy de acuerdo con eso. No creo que fuera venenoso, y permítame decirle por qué. Porque al llegar al final de la obra de la creación, en Génesis 1:31, vio Dios todo lo que había hecho, y aquí que era bueno en gran manera. Si todo era bueno en gran manera, ese árbol no era venenoso. La cosa es que Dios dijo, si comes del fruto de ese árbol, morirás. Y esa era la simple y única restricción que Dios le puso a Adán. En otras palabras, él le dijo, de cierto morirás. En cuanto a la restricción que Dios le puso a Adán, reflexionemos. No es

Yo solía pensar, si me aman, ¿por qué no me dejan hacer lo que yo quiero? Pero ellos vivieron muchos años más que yo y podían discernir mucho mejor lo bueno de lo malo. Y sabían qué era lo mejor para mí. Así que cuando mamá o papá me ponían una restricción, no había que rebelarse o enojarse. No hay que concluir que no nos aman. Los padres saben qué es mejor, tienen más experiencia en la vida y saben. Ahora bien, vamos a aplicar esto a nosotros, los adultos. Dios sabe más que nosotros de todas las cosas. Y cuando leemos en la Biblia que hay una restricción sobre nosotros, debemos obedecer. Dios sabe mucho más de lo que yo sé, y Dios sabe qué es lo mejor para mí. Yo como pastor he enfrentado este problema recientemente en el caso de un hombre casado con 3 hijos que llegó a conocer una señorita más joven que llenó su corazón, llenó su ego, y él se enamoró de esa joven. Así que un día llegó a su señora y le dijo, me voy a divorciar. Y ella le respondió, ¿divorciar? ¿Estás bromeando o es en serio? Y él le dijo, en serio, voy a dejarte y a los chicos, ya no los amo más. Y de paso agregó, cometí un error al casarme contigo. Ella no lo podía entender y bueno, yo tampoco. Pero ¿sabe una cosa? Ese hombre decía ser cristiano. Yo le mostré varios versículos de la palabra de Dios para demostrarle que estaba mal lo que estaba haciendo y siquiera pensando. Estaba desobedeciendo a Dios. Mi amigo, como adultos debemos obedecer lo que dice la palabra de Dios. Mi amigo, usted va a encontrar esto justo en el segundo capítulo de Génesis. Y lo vamos a ver en nuestro próximo programa, así cuando Dios junta a Adán con su esposa Eva. Cuando Dios juntó a ese hombre y a esa mujer, hizo un voto solemne. Y yo le recordé eso a este hombre. Él estuvo en una iglesia, frente a un ministro de Dios y lleno de testigos, prometió casarse y estar junto a esa mujer hasta que la muerte los separara. Yo le recordé esa restricción en la Biblia, pero él llegó al punto de tomar una decisión, una mala decisión, y creo que lo va a lamentar. Por estos días él está viviendo con una mujer mucho más joven, pero eso no va a durar para siempre. Él va a tener que vivir consigo mismo y con su pecado y con la negligencia hacia su esposa e hijos. Bueno, volvamos a Génesis 2. Tenemos entonces un mandamiento de Dios que le dio a Adán. Y debemos aprender la lección de esto. Dios le dijo, del árbol de la ciencia del bien y del mal no comerás, porque el día que de él comieres, ciertamente morirás. Era un mandato de Dios, no se lo podía eludir, una restricción, y estaba justificada. ¿Y sabe qué? Creo que en estos versículos tenemos una revelación de la bondad de Dios. Él fue bondadoso al darle a Adán todos aquellos frutos. No habían restricciones para Adán para comer centenares de frutos, con la excepción de uno solo, que era una prueba de obediencia. Entendamos que no había ningún sacrificio para Adán y Eva de abstenerse de comer de ese fruto. Dios no los privó de ninguna alegría. No les sacó nada que ellos necesitaran. Dios les dio toda la libertad del mundo. Y había un grado mínimo de restricción o de prohibición sobre una cosa. Solo una cosa no podían hacer. Ahora, mi amigo, ¿cómo podemos mirar esa sola restricción y criticar a Dios? Sé que los escépticos hablaron muchísimo en cuanto a lo trivial de esta restricción y las horribles consecuencias de no haber obedecido. Pero todo lo que dicen no tiene sentido. Cuando Dios dijo, el día que de él comieres, ciertamente morirás, mi amigo, no era una amenaza, no era un desafío. Fue una advertencia por parte de Dios y una revelación de Dios. Cuando alguien

0: Quien le dice a su hijo que no toque el fuego porque se va a quemar, usted no está amenazando a su hijo, le está advirtiendo con amor. Y lo hace nada más que por el bien del chico. Y el niño sería un necio preguntando, ¿por qué existe el fuego? Y nosotros somos necios si nos preguntamos por qué Dios puso el árbol del bien y del mal en el huerto. Eso no lo debemos cuestionar. Es prerrogativa de Dios. Es un derecho de Dios. Así que aquí tenemos el árbol del conocimiento del bien y el mal, que si ellos comían de ese fruto, morirían. Y lo tenemos al principio de la Biblia, capítulo 2. Pero también hay otro árbol, mi amigo, el árbol de la vida. Y también es mencionado allí en Génesis, capítulo 3. Lamentablemente Adán y Eva comieron del fruto prohibido y así entró el pecado en el hombre, en la mujer y en toda su descendencia. Todos los seres humanos somos pecadores y todos tenemos ese estigma, vamos a morir físicamente. Pero Dios ha provisto de manera maravillosa, mi amigo, por medio de la muerte del Señor Jesucristo en la cruz, un rescate de nuestra perdición. Él pagó el precio del pecado, murió, resucitó, y Él es el camino de retorno al Padre. Él nos lleva, si usted confía en Él, de regreso a Dios. Bueno, mi amigo, si usted todavía no es salvo, crea en el Señor Jesucristo y lo será. Por favor, siga leyendo en su casa, Génesis capítulo 2. Si Dios quiere, vamos a regresar para continuar con nuestro estudio en nuestro próximo programa. Será hasta entonces. Muchas gracias por habernos acompañado y que Dios le bendiga.
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4: Memoricemos juntos las buenas noticias de hoy. Romanos capítulo 8, versículo 15. Pues no habéis recibido el espíritu de esclavitud para estar otra vez en temor, sino que habéis recibido el espíritu de adopción, por el cual clamamos, Abba Padre. Memoricemos juntos las buenas noticias de hoy que encontramos en Romanos capítulo 8, versículo 15.

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Continúe con nosotros aquí en BBN. Gracias, apreciado oyente, por su preferencia. Soy Santiago Carrasco junto a usted. Vamos a escuchar más música y en breve Manantiales en el Desierto. 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

Leo en San Mateo capítulo 16, versículo 27. Porque el Hijo del Hombre vendrá en la gloria de su Padre con sus ángeles, y entonces pagará a cada uno conforme a sus obras. Esta historia la cuenta un soldado de la guerra de Crimea. Recibió una medalla por haber participado en una batalla, pero dice que la parte más conmovedora de la ceremonia correspondió a la entrega de la medalla a un compañero de batalla. Una bala de cañón le voló una de las piernas, pero el valiente soldado saltó y, afirmándose de un árbol, desenvainó su espada dispuesto a luchar hasta la muerte. Inmediatamente otro proyectil estalló y le arrancó la otra pierna. Sus compañeros lo levantaron y lo trasladaron al hospital, herido, sangrante y moribundo. Cosa cara, no murió como pensaban. Vivió, y el día de la distribución de medallas lo llevaron en una camilla a la presencia de Su Majestad la Reina. Los otros soldados recibieron las medallas de manos de secretarios, pero cuando ella vio a aquel hombre pálido y flaco que era llevado en una camilla, descendió del trono, se paró a su lado y con sus propias manos le prendió la medalla al pecho, mientras sus lágrimas caían como lluvia sobre el rostro del valiente soldado. Confío que así ocurrirá con muchos de nosotros. Estaremos a su presencia, nos pondremos de pie cara a cara con él. Él descenderá del trono, saldrá a nuestro encuentro, y mientras le miramos el rostro, todos los tronos y coronas se disiparán de nuestros pensamientos, porque verle a él en toda su belleza será una recompensa en sí. Se puede ir al cielo sin salud, sin honores, sin conocimientos, sin amigos, pero nadie puede ni podrá entrar jamás sin Cristo. El pensamiento de hoy fue extraído del libro Manantiales en el Desierto, segundo tomo, compilado por la señora de C. Kaumen y publicado por Editorial Unilit. 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

Los discípulos trajeron un asno y pusieron sobre él sus mantos, y Jesús se sentó encima. Y la multitud, que era muy numerosa, tendía sus mantos en el camino, y otros cortaban ramas de los árboles y las tendían en el camino. Y la gente que iba delante y la que iba detrás aclamaba diciendo: «Hosana al Hijo de David, bendito el que viene en el nombre del Señor, hosana en la

¿Está hoy huyendo de la voluntad de Dios? Recuerde que nadie perdió por hacer la voluntad de Dios, pero sí muchos perdieron por no hacerla. ¿Cuán importante es entender la voluntad de Dios, buscarla y hacerla? Con esto en mente, le invito para que siga con nosotros aquí en BBN, puesto que vamos a disfrutar en breve Sabiduría para el Corazón. 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
3: ¿Cuál crees que es el trabajo más sucio del mundo? ¿Cuál dirías que es el peor trabajo que alguien puede tener? Tal vez estés pensando en el tuyo, y solo de ver que se acerca el lunes ya te desanimas. Pero hace un tiempo me dio curiosidad y busqué en internet una lista de los trabajos más sucios del mundo. Y encontré algunos tan desagradables que prefiero ni describirlos. La verdad es que hay personas que hacen trabajos realmente difíciles. Solo te voy a mencionar uno. ¿Qué te parecería trabajar como inspector de alcantarillas? Se aparecía entre los primeros lugares de la lista, obviamente. El artículo mostraba la foto de un inspector con un traje especial, tanques de oxígeno, guantes, una máscara, como si fuera un buzo. Y en la imagen estaba metido hasta la cintura en la espesa corriente del alcantarillado. Y después de leer ese artículo pensé, ¿y cuáles serán los trabajos más peligrosos del mundo? Así que busqué otra lista. Y en el puesto 8 aparecía el trabajo de leñador. Raíces escondidas, ráfagas de viento, motosierras, árboles gigantes, ramas cayendo por todos lados. No hace falta mucha explicación para entender por qué es uno de los trabajos más peligrosos. Obviamente los policías y los bomberos también estaban entre los primeros lugares. Cada día salen a trabajar sin saber si volverán a casa. En cualquier momento tienen que arriesgar su vida para protegerla de alguien más. La lista también incluía trabajadores metalúrgicos, reparadores de techos y operadores de grúas. Muchos accidentes fatales ocurren cuando uno trabaja con maquinaria pesada o a grandes alturas. Pero el primer lugar se lo llevaban los pescadores, junto con los camioneros y los pilotos de avión. Cada año, tristemente, cientos de personas que trabajan en el área del transporte pierden la vida. Ahora bien, si pudiéramos viajar a la época del Antiguo Testamento, descubriríamos que hubo un tiempo cuando el trabajo más peligroso del mundo era ser profeta de Dios. Había una recompensa por la captura del profeta Elías. A Jeremías lo golpearon, lo encarcelaron varias veces, e incluso lo lanzaron a una cisterna, donde quedó hundido en el barro. A Daniel lo lanzaron al foso de los leones, amenazaron de muerte a Nehemías. De hecho, llegó un momento en que él y sus hombres reconstruían el muro de Jerusalén con una herramienta en una mano y una espada en la otra. No había nada más peligroso que obedecer la voluntad de Dios. Ahora, hay un profeta en particular con una gran historia, pero que normalmente la reducimos a que se lo tragó un gran pez. Y sin embargo, merece que lo recordemos por ser un profeta fiel. Y estamos hablando del profeta Jonás. Él sirvió al Señor durante muchos años. Algunos estudiosos creen que él ya era un hombre mayor cuando Dios le dio la orden de ir a Nínive. Era un profeta experimentado, maduro, había servido fielmente durante el reinado de Jeroboam. Además, la profecía que anunció para el rey y para la nación de Israel se cumplió exactamente como Dios había dicho. Eso confirmó delante de todos que Jonás hablaba de parte de Dios. Pero Dios todavía tenía una misión más para él. Ahora iba a llamarlo a una nueva etapa, y sería por mucho la más difícil de toda su vida. Al conocer su misión, Jonás sale corriendo, pero no para cumplirla, sino para huir de su responsabilidad. Escuchemos ahora el llamado que Dios le hace a Jonás. Fijémonos en lo que dicen los primeros dos versículos del capítulo 1. Vino palabra de Jehová a Jonás, hijo de Amitai, diciendo: Levántate, y ve a Nínive, aquella gran ciudad, y pregona contra ella, porque ha subido su maldad delante de mí. Quiero que notes esa última frase: porque ha subido su maldad delante de mí. Es como si Dios estuviera diciendo: Jonás, puedo oler la maldad de Nínive hasta aquí en el cielo. Esa ciudad se ha convertido en una verdadera cloaca de pecado. Así que ponte el traje de profeta, ve hasta allá y diles: es hora de limpiar todo esto. El mandato de Dios captó de inmediato la atención de Jonás. El problema no era lo que Dios le estaba pidiendo que hiciera. El problema era a dónde tenía que ir. Dios lo estaba enviando a Nínive. Y solo escuchar ese nombre despertó una reacción muy fuerte en Jonás. Y esas emociones llegaron a crecer tanto que terminaron llevándolo a hacer algo impensado. Él renunció a su llamado como profeta de Dios. Ahora, para entender por qué reaccionó así, necesitamos regresar por un momento a los días de Jonás. Nínive era la capital de Asiria. En ese tiempo, Asiria era el imperio más poderoso de esa parte del mundo, y años más tarde sería el reino que llevaría cautivo al pueblo de Israel. La ciudad de Nínive estaba ubicada en lo que hoy conocemos como Irak, cerca de la ciudad de Mosul. Los asirios dominaron toda esa región hasta que el imperio babilónico los conquistó, unos 150 años después de la muerte de Jonás. Arqueólogos han excavado gran parte de la antigua Nínive. Incluso han podido reconstruir parte de sus murallas usando las piedras originales. Y mira, esa era una ciudad impresionante. Una verdadera fortaleza, diseñada para la guerra y sus guerreros. Y para Israel no había enemigo más temido que los asirios. Jonás entraría por la puerta principal de esa ciudad. Esa puerta también ha sido reconstruida en su lugar original, en Irak. Las torres que la flanqueaban superaban los 30 metros de altura. Así que imagínate la impresión que causaban. Esa entrada reflejaba perfectamente la grandeza de Nínive y también el enorme poder del imperio asirio. Es por eso que Dios la llama en el versículo 2 la gran ciudad. Gracias al trabajo de los arqueólogos, hoy también conocemos muchos detalles del palacio real y de sus reyes. Por ejemplo, las paredes del palacio estaban cubiertas de enormes pinturas que representaban batallas, y todas ellas con colores muy vivos. Sabemos también que cuando un rey de Asiria subía al trono, el pueblo creía que su dios, Marduk, era el que le había entregado el poder para gobernar. El imperio que gobernaba este rey se extendía desde el Golfo Pérsico hasta las fronteras de Egipto, así que era un imperio enorme. Pero por encima de todo, los ninivitas eran conocidos por una cosa: su crueldad. El profeta Nahum, por ejemplo, describió a Nínive con estas palabras: ¡Ay de ti, ciudad sanguinaria! Toda llena de mentira y de rapiña sin apartarte del pillaje. Chasquido de látigo, fragor de ruedas, caballo atropellador y carro que salta, jinete ahiesto, y resplandor de espada y resplandor de lanza y multitud de muertos y multitud de cadáveres, cadáveres sin fin. Y en sus cadáveres tropezarán, a causa de la multitud de las fornicaciones de la ramera de hermosa gracia, maestra en hechizos, que seduce a las naciones con sus fornicaciones y a los pueblos con sus hechizos. Heme aquí contra ti, dice Jehová de los ejércitos. Nahum 3, del 1 al 5. Y esa no es una exageración del profeta. La arqueología confirma una y otra vez la fama que tenía Nínive. Los ninivitas adoraban a dioses falsos y demonios y vivían entregados a la inmoralidad. Eran brutales, despiadados, perversos, y lo más impactante es que estaban orgullosos de ser así. Las inscripciones que dejaron muestran que presumían de su crueldad. Se jactaban de desmembrar personas vivas. En algunos casos, les dejaban una sola mano para estrechársela antes de que murieran. Organizaban también desfiles con las cabezas de sus víctimas y obligaban a los familiares y amigos de los muertos a cargar las estacas donde estaban clavadas esas cabezas. Con orgullo describían cómo estiraban a los prisioneros con sogas para despellejarlos vivos. Uno de los reyes de Asiria incluso dejó escrito un testimonio de su propia crueldad que dice: «He quitado la piel de todos los nobles que se rebelaron contra mí. Prendí fuego a sus niños. Capturé muchas tropas con vida para cortarles las narices, orejas y extremidades». Acostumbraban también sacarle los ojos a los prisioneros. Les atravesaban la nariz con un gancho para humillarlos mientras los llevaban cautivos antes de matarlos. Y eso no era todo. Los ninivitas también empalaban vivos a sus prisioneros y después les prendían fuego. Siglos más tarde, Nerón adoptó una práctica parecida cuando cubría de brea a los cristianos y los encendía para alumbrar sus fiestas. Hasta las bisagras de las puertas de la ciudad descubiertas por los arqueólogos tienen grabadas escenas de la crueldad con la que trataban a sus cautivos. Y es que los ninivitas querían que todo el mundo conociera su reputación. Querían sembrar terror a propósito. Vivían orgullosos de inspirar miedo. Eso era exactamente lo que querían que todos recordaran de ellos, para que los temieran. Con razón, más adelante Jonás le diría a Dios: «Yo no quería que les mostraras misericordia». Y sin embargo, ese era precisamente el llamado que Dios le estaba haciendo. Quiero que ahora observes tres características de este llamado. En primer lugar, el llamado de Dios fue muy claro. No dejaba lugar para dudas. Jonás no podía malinterpretarlo. Te invito a subrayar en tu Biblia tres palabras: levántate, ve y pregona. Mira, esas palabras no son sugerencias, son órdenes, son imperativos, son mandatos de Dios. Podríamos ponerles perfectamente un signo de exclamación. Ahora, ¿sabes cuál es muchas veces nuestro problema? No es que no entendamos lo que Dios pide. Es que lo entendemos demasiado bien, pero no nos gustan los imperativos. Preferimos que Dios nos dé sugerencias. Preferimos que nos presente varias opciones para escoger. Como si la voluntad de Dios se decidiera por votación. Dios pone un voto, nosotros ponemos el otro, y de ahí decidimos. Pero Dios no somete su voluntad a votación. Él simplemente dice: levántate, ve y pregona contra ella. Jonás no tenía que volver a su oficina para consultar un diccionario de hebreo y asegurarse de haber entendido bien. Él entendió perfectamente bien. El llamado era completamente claro, era innegable. También era estremecedor. Mira, la voluntad de Dios para Jonás no dejaba espacio para la confusión. En segundo lugar, el llamado de Dios no escondía la realidad. Dios no hizo lo que hacen algunos vendedores por teléfono. O sea, no intentó hacer que la tarea sonara más atractiva de lo que realmente era. Dios no le dijo, Jonás, tengo una gran oportunidad para ti. No, Dios fue completamente transparente. Jonás, la maldad de los ninivitas ha subido delante de mí. El pecado de ellos apesta hasta el cielo. Se han pervertido, son malvados, son crueles. Sé exactamente lo que te estoy pidiendo. Sé que va a ser una tarea difícil. Esa era la voluntad de Dios para Jonás. Sin importar si le gustaba o no, si quería ir o no, si estaba de acuerdo con Dios o no, si pensaba que los ninivitas merecían misericordia o no, si se sentía cómodo o no. No importaba si tenía miedo o no, o si estaba feliz con la tarea o no. Es como si Dios le dijera a Jonás, durante años has caminado conmigo. Has llevado mi mensaje a lugares donde la gente te escuchó, pero ahora quiero que vayas a Nínive. Quiero que les hables a ellos. No había lugar para la confusión. El llamado era muy claro y Dios tampoco trató de esconder la realidad. Y ahora observa una característica más. En tercer lugar, el llamado de Dios no le prometía un regreso seguro. Mira, Dios nunca le garantizó a Jonás que volvería con vida. No le prometió descanso, comodidad, no le prometió un futuro tranquilo. Dios nunca le dijo, te van a escuchar, así que dale. Tendrás una buena recepción. Todos van a ser tan amables contigo. No, nada de eso, al contrario. Lo estaba enviando al reino más cruel de su tiempo para anunciarles que, en 40 días, todos morirían si no se arrepentían y se volvían a Dios. Tal vez ahora estés pensando, claro, Jonás tenía toda la razón para creer que en cuestión de horas su cabeza terminaría clavada en una estaca. Y humanamente hablando, era una posibilidad muy real. Pero el llamado seguía siendo el mismo. Humanamente hablando y emocionalmente hablando, lo que Dios le estaba pidiendo a Jonás era imposible. Y, si somos sinceros, todos tenemos una lista de miedos y excusas y razones por las que creemos que la tarea que Dios nos dio no va a funcionar. Tal vez cargamos con desilusiones del pasado, tal vez nos incomoda no tener garantías, o simplemente la tarea que Dios nos dio no es la que nosotros habríamos escogido. Y en el fondo pensamos, seguramente la voluntad de Dios nunca debería ser tan incómoda, ni tan peligrosa, ¿verdad? Pero Jonás entendió perfectamente lo que Dios le estaba pidiendo, y en su mente solo había una respuesta, salir corriendo. Mira lo que dice Jonás 1:3. Y Jonás se levantó para huir de la presencia de Jehová a Tarsis, y descendió a Jope, y halló una nave que partía para Tarsis, y pagando su pasaje, entró en ella para irse con ellos a Tarsis, lejos de la presencia de Jehová. O sea, Jonás sale corriendo. Ahora, antes de juzgarlo demasiado rápido, recuerda que él no fue el único profeta que huyó. Elías, por ejemplo, también escapó cuando la reina Jezabel decidió matarlo. Esa mujer hizo que el profeta de Dios saliera corriendo y se escondiera, como leemos en 1 de Reyes 19, versículo 3. Ahora, déjame darte algunos detalles más acerca de la huida de Jonás. Jonás era de Gat-Jefer y probablemente para ese tiempo vivía en Samaria, la capital del reino de Israel. Desde allí viajó hasta Jope, una ciudad portuaria ubicada a unos 40 kilómetros sobre la costa del mar Mediterráneo. Pero espera un momento, ¿no te llama algo la atención? Jonás sabe perfectamente que nadie puede huir de la presencia de Dios. Él sabe que Dios es omnipresente. Además, él conocía las palabras del Salmo 139 que dicen, «¿A dónde me iré de tu espíritu?» ¿Y a dónde huiré de tu presencia? Salmo 139, 7. Jonás sabía que no podía escapar de Dios. Entonces, ¿qué está haciendo? Una antigua traducción judía ayuda a entender mejor este pasaje y nos da a entender que Jonás no estaba intentando escapar de la presencia de Dios, sino del servicio de Dios. O sea, Jonás estaba presentando su carta de renuncia. Le estaba diciendo al Señor, yo ya no quiero seguir siendo tu profeta. Y para demostrar que hablaba en serio, salió de Israel y embarcó rumbo a Tarsis. Tarsis estaba en la costa de España, es decir, exactamente en la dirección opuesta a Nínive. De hecho, para la gente de esa época, Tarsis era el lugar más lejano que conocían hacia el occidente. Jonás quería irse lo más lejos posible del servicio de Dios. Un autor lo explicó con esta comparación: es como si, durante la Segunda Guerra Mundial, Dios hubiera llamado a un judío que vivía en Nueva York y le hubiera dicho, quiero que vayas a Berlín a predicarles a los nazis. Pero en lugar de obedecer, el hombre se fuera a California y de allí tomara un barco rumbo hacia Hong Kong. Bueno, eso fue exactamente lo que hizo Jonás. Prácticamente cobró su pensión de profeta jubilado para comprar un pasaje bastante costoso hacia Tarsis. Y su plan era sencillo: encontrar un lugar tranquilo, alejarse de todo y vivir el resto de su vida sin que Dios volviera a pedirle una tarea como esa. Y así, Jonás huye. Al ver a Jonás escapar del llamado de Dios, podemos aprender por lo menos tres lecciones para nuestra vida. En primer lugar, cuando huimos de Dios, siempre corremos en la dirección equivocada. Imagínate la escena. Jonás está allí en el puerto buscando un barco que vaya

más alto del que imaginábamos. La verdad es que cuando nos alejamos de Dios, nunca encontramos el lugar donde creemos que por fin vamos a ser felices. Llegamos y después pensamos, bueno, ya estoy aquí, ¿y ahora qué? Mira, no hay persona más miserable que un creyente que vive en desobediencia. Hace muchos años el comentarista Alexander White escribió algo muy cierto. Ninguno de los vendedores de boletos de Joppe podía decirle a Jonás cuánto le iba a costar subir a ese barco. Huir de Dios siempre resulta muy costoso. ¿Recuerdas ese viejo dicho? El pecado te llevará más lejos de lo que querías ir, te mantendrá allí más tiempo del que pensabas quedarte, y te costará mucho más de lo que alguna vez imaginaste pagar. ¿Alguna vez pensaste que a Jonás nunca le devolvieron el dinero del pasaje, aunque nunca llegaría a su destino? Pero por ahora el precio no parece preocuparle. De hecho, probablemente piensa que todo está saliendo de maravilla. O sea, encontró un barco, el barco está a punto de zarpar, y además va exactamente en la dirección opuesta a Nínive. Seguramente está pensando, esto fue mucho más fácil de lo que imaginaba. Lo que nos lleva a la tercera lección, y es que cuando huimos de Dios, Satanás siempre está dispuesto a facilitarnos el viaje. Por el otro lado, sin embargo, cuando nos arrepentimos, Dios siempre prepara el camino para que podamos regresar. Mira, Jonás desobedeció tres órdenes muy claras de Dios. Levántate, ve y pregona. ¿Y nosotros? ¿Alguna vez te has detenido a pensar que la vida cristiana también está llena de mandatos? Dios no solo nos da promesas, también nos da órdenes. Y órdenes muy claras, órdenes que nos desafían, órdenes que no podemos ignorar. Por ejemplo, tenemos la orden, sigue a Cristo, Juan 12:26, habla la verdad, Efesios 4:25, vístete del nuevo hombre, Efesios 4:24, mantente alerta, Apocalipsis 3:2, da para la obra de Dios, 2 Corintios 9:7, canta alabanzas al Señor, Colosenses 3:16. Estudia diligentemente la palabra, 2 Timoteo 2:15. Y la lista apenas comienza. Mira, Jonás desobedeció tres mandatos directos de Dios y salió corriendo en la dirección opuesta. La pregunta ahora es, ¿y nosotros? ¿Qué estamos haciendo con los mandatos de Dios? ¿Estamos huyendo también? Un autor resume muy bien lo que significa obedecer a Dios cuando escribió, «Yo no soy el dueño de mi destino, ni siquiera de mi vida cotidiana. Dios lo es». Obedecer significa rendir mi voluntad para hacer la suya. Significa cambiar mis deseos por los de Él. Significa aceptar hacer algo diferente, desagradable, extraño, peligroso, difícil o simplemente algo que no quiero hacer. Significa entregar el control y dejar de ser mi propio amo. Eso era exactamente lo que Jonás no estaba dispuesto a hacer. Y por ahora Jonás cree que todo le salió bien. Sí, fue desobediente, pero piensa que finalmente quedó libre de ese llamado tan peligroso. Después de preparar sus cosas, recorrer los 40 kilómetros hasta Joppe y tomar todas esas decisiones apresuradas, él sube al barco completamente agotado, se acuesta y se queda profundamente dormido. Está convencido de que logró escapar, pero estaba a punto de aprender una lección que jamás olvidaría. De hecho, si hubiera podido ver a través del piso de ese barco, probablemente no habría dormido tan tranquilo. Porque mientras él descansaba, en las profundidades del mar Mediterráneo, un gran pez ya nadaba en su dirección, obedeciendo en silencio las órdenes del Dios soberano.

Interesante, ¿no? El pez obedecía a Dios mientras que su profeta se rehusaba a hacerlo. Y muy pronto, Jonás va a descubrir que nadie puede huir de la voluntad de nuestro Dios soberano.

0: Quizás hoy Dios te ha recordado un área de tu vida en la que has estado resistiendo su voluntad. No sigas corriendo en la dirección equivocada. 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
1: 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Memoricemos juntos las buenas noticias de hoy. Romanos capítulo 8, versículo 15. Pues no habéis recibido el espíritu de esclavitud para estar otra vez en temor, sino que habéis recibido el espíritu de adopción, por el cual clamamos, Abba Padre. Memoricemos juntos las buenas noticias de hoy que encontramos en Romanos capítulo 8, versículo 15. 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
1: Eres amado con amor eterno. Eso es lo que dice la Biblia, y te rodean sus brazos eternos. Esta es tu amiga Elizabeth Elliot, hablando hoy sobre el tema del sufrimiento, porque es un tema muy amplio y sobre el que me preguntan continuamente. ¿Por qué les pasan cosas malas a las personas buenas? Y creo que es igualmente válido preguntarse por qué les pasan cosas buenas a las personas malas. ¿Alguna vez piensas en eso? Una buena regla para recordar es la siguiente: cosas mucho peores les han pasado a personas mucho mejores. La mayoría de nosotros en algún momento probablemente nos hemos hecho esta pregunta: ¿por qué a mí? Bueno, la próxima vez que te sientas tentado a decir ¿por qué a mí? Cuando te pase algo malo, recuerda, a gente mucho mejor le han pasado cosas mucho peores. Recibí una carta de una de mis oyentes que había conocido a una señora en un supermercado hacía ya bastante tiempo. Pensé que era un relato muy bonito, así que lo voy a leer. Decía así: el Señor me ha llevado a escribirte esta carta para contarte mi historia de cuando entré en un supermercado hace muchos años. Dios me persuadió para que hablara con esta anciana que tenía un hermoso cabello blanco y que empujaba su carrito delante de mí. Entonces dije en mi mente: Señor, no puedo hacer esto. Pero obedecí. Cuando le hablé, ella empezó a llorar completamente deshecha. Acababa de perder a su esposo y, para colmo, esa misma mañana se habían marchado sus 2 hijos, uno que es pastor en otra ciudad y el otro que trabajaba para el gobierno. Su esposo siempre la acompañaba a hacer las compras. Esta vez estaba sola, abrumada, y ni siquiera tenía a mano papel o lápiz para anotar algo. Nos acercamos al mostrador, conseguimos con qué escribir e intercambiamos teléfonos y direcciones. Es una mujer amorosa y una cristiana increíble. Durante varios años la he llamado todos los domingos a las 10 de la noche, siempre que ambas estuviéramos en casa. Ha viajado por casi todo el mundo. Ella era una sobreviviente del Holocausto y a sus 80 años vivía sola y con una fe inquebrantable. Es impresionante la alegría en el Señor que compartimos. Al mirar atrás en mi vida, me pregunto cuántas veces Dios me habrá hablado y no le habré hecho caso. Pero esa mañana, allá en el supermercado, su voz fue clara y tuve que obedecer. No te imaginas cuánto alimento espiritual recibí de ella y de sus palabras. Bueno, agradezco esa carta que recibimos aquí en Camino al Gozo, especialmente estos días que estamos hablando acerca del sufrimiento. Y quiero llamar tu atención a esa mujer que lo había conocido muy de cerca en su vida, que estaba en el lugar correcto, en el momento adecuado, y obedeció la voz del Señor para hablar con esa querida señora que solo necesitaba una palabra de consuelo. Todos necesitamos una palabra de consuelo a veces, ¿no? Y a veces tenemos miedo de darla. ¿No fue bueno que ella no tuviera miedo? Cada vez que nos topamos con el misterio del sufrimiento y nos llenamos de preguntas, nos enfrentamos a una decisión: elegir la fe que acepta o la incredulidad que se resiste. Una desconexión que solo produce resentimiento y amargura. Hoy te hablo como alguien que ha caminado por el valle de sombra de muerte, pero también te hablo con la absoluta certeza de que nunca he estado sola. No cruzamos ese doloroso valle en soledad. El problema es que a veces no somos conscientes de que el pastor está ahí, caminando a nuestro lado. Una de las razones por las que hago este programa, Camino al Gozo, es para recordarte que nunca caminas en soledad. El pastor siempre está ahí. Él espera que pongas tu mano en la suya. Él espera que levantes la vista con confianza y simplemente lo sigas. Él quiere ser tu refugio y también el mío. ¿Hay alguien ahí que me escuche hoy que tenga una necesidad? ¿Alguien cuya vida parece haber tocado fondo? ¿Te preguntas a dónde acudir? ¿Te preguntas si Dios está ahí? ¿Si escucha? ¿Si se preocupa por ti? ¿Le preguntas, Señor, me amas o no? ¿Escuchas mis oraciones? ¿Sientes a veces como si estuvieras a la deriva en el caos? Te hablo como alguien que ha necesitado desesperadamente un refugio en más de una ocasión. Cuando nos toca vivir el misterio del sufrimiento, solo hay una herramienta que nos permite salir adelante, la fe. Como alguien dijo alguna vez, la fe es el punto de apoyo de nuestro equilibrio moral y espiritual. Mi mundo se ha venido abajo más de una vez. En esos momentos me preguntaba, ¿qué está pasando exactamente? ¿A quién debo acudir? ¿Realmente puedo confiar en Dios? Esa fue la gran encrucijada que tuve que enfrentar cuando perdí todo el trabajo de mi primer año como misionera en la selva occidental del Ecuador. Al final, todo se reduce a una sola cosa. O Dios está allí, sosteniendo el mundo entero en sus manos, o simplemente no lo está. ¿Estoy a la deriva en el caos? ¿O es cierta la palabra que me dice que soy un individuo creado, llamado, amado y colocado a propósito en un universo ordenado, un universo diseñado y creado y completamente bajo el control de un Dios amoroso? Los brazos eternos están ahí. Por eso repito ese versículo en cada uno de los programas, y te rodean sus brazos eternos. Él no va a dejarte ir, no te dejará ir en absoluto, pero te pide que confíes en Él. En momentos de desconcierto y tristeza, me ayuda a recurrir a algunas de las palabras más sencillas, como «Yo soy el buen pastor». Mi Señor eligió esa descripción de sí mismo y Él no cambia. Él fue, Él es y Él siempre será mi pastor. La palabra se ajusta a mi necesidad porque soy una oveja, indefensa, balando, descarriada, perdida. Él no puede olvidarse de aquel por quien dio su vida y, ¿sabes? Yo estoy completamente segura de eso. En la parte posterior de mi libro, Sufrir nunca es en vano, está escrito un resumen de las razones del sufrimiento. ¿Con qué frecuencia nos sentimos tentados a decir y oímos a la gente decir, bueno, ya sabes, realmente no entendemos estas cosas que suceden, simplemente no sabemos por qué Dios permite tales cosas? Bueno, eso es verdad hasta cierto punto. Pero Dios nos ha dado 4 categorías de razones para sufrir, al menos 28 razones y más de 50 versículos que lo explican, y todas están en mis escritos. En la primera categoría, que explica que sufrimos por nuestro propio bien, la razón principal es que el dolor nos permite conocer verdaderamente quién es Dios. Un gran ejemplo de esto es el Salmo 46:1, que dice, «Dios es nuestro amparo y fortaleza, nuestro pronto auxilio en las tribulaciones». ¿Cómo puedo descubrir la verdad de esa afirmación, que Dios es mi refugio y fortaleza, a menos que haya necesitado un refugio o sea consciente de mi debilidad? Cuando necesito un refugio, cuando soy consciente de que soy débil, puedo mirar ese versículo, puedo abrir mi Biblia en el Salmo 46:1 y puedo apoyarme en esas palabras. Dios es nuestro amparo y fortaleza, nuestro pronto auxilio en las tribulaciones. ¿Estoy hablando hoy con alguien que está en problemas? ¿Sí? ¿Eres tú? Prueba con Dios. Solo prueba con Dios. Él está ahí, lo sabes. ¿Recuerdas que el rey Nabucodonosor en el libro de Daniel fue expulsado de entre el pueblo? Tuvo que comer hierba y vivió como un animal hasta que reconoció quién es Dios. Lo que Dios quiere hacer es revelarse a cada uno de nosotros. Como dijo C.S. Lewis, Dios nos susurra al oído, nos habla en nuestra conciencia y nos grita en nuestro dolor. Dios te está llamando. Dios está esperando revelarse a ti como tu refugio y fortaleza. En 2 Corintios 1, versículos 8 y 9, Pablo dice, «Porque, hermanos, no queremos que ignoréis acerca de nuestra tribulación que nos sobrevino en Asia, pues fuimos abrumados sobremanera más allá de nuestras fuerzas, de tal modo que aún perdimos la esperanza de conservar la vida». Pero tuvimos en nosotros mismos sentencia de muerte para que no confiásemos en nosotros mismos, sino en Dios que resucita a los muertos, el cual nos libró y nos libra, y en quien esperamos que aún nos librará de tan grande muerte, cooperando también vosotros a nuestro favor con la oración, para que por muchas personas sean dadas gracias a favor nuestro por el don concedido a nosotros, por medio de muchos. Espiritualmente hablando, es probable que el apóstol Pablo estuviera muy por delante de la mayoría de nosotros, pero necesitaba aprender lo que dice aquí: no confiar en nosotros mismos, sino en Dios que resucita a los muertos. Ahora entiendes al menos una de las razones del sufrimiento, ¿verdad? No confíes en ti mismo, sino en Dios. Que el Señor te bendiga.
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0: La Biblia dice, porque de tal manera amó Dios al mundo, que ha dado a su Hijo unigénito, para que todo aquel que en Él cree no se pierda, mas tenga vida eterna. Si yo supiera de dos o tres o cuatro maneras sencillas en las que tú pudieras ser salvo, te las diría. Si la Biblia me autorizara a decirte, si tú acumulas esta cantidad de ofrendas o esta cantidad de sacrificios o esfuerzos y con ello vas a ser salvo, te lo diría. Pero lo único que la Biblia me autoriza a decirte es que si tú quieres ser salvo, tú tienes que poner tu fe en Cristo Jesús. Si tú crees en Cristo Jesús, no te pierdes, tienes vida eterna.
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3: ¿Conoce usted la diferencia entre admitir y confesar nuestros pecados? El doctor Adrian Rogers tiene algo que decir al respecto.
4: Piense en el Señor Jesucristo haciendo una limpieza total y perfecta en su vida ahora mismo. El apóstol Juan dice, si confesamos. Esta es una palabra griega compuesta de dos palabras que literalmente significan decir lo mismo o hablar la misma cosa. Una confesión de pecado no es una admisión de pecado. Lo puede ser delante de un jurado, pero no delante de Dios. No es cuestión únicamente de que yo diga lo que he hecho, sino que estoy de acuerdo con Dios. Es admitir que he pecado, que he quebrantado las leyes de Dios. Y cuando lo confieso todo delante de Dios, Él es fiel y justo para perdonar nuestros pecados y limpiarnos de toda maldad. ¿Sabía usted que cuando confesamos nuestros pecados, estamos protegiendo nuestra vida espiritual?
3: 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Son sorprendentes los esfuerzos y riesgos a los cuales se exponen las personas tratando de controlar su manera de pensar. Y lo triste es que no lo pueden lograr. ¿Cuál es la razón de su fracaso? Bien, escuchemos al Dr. Adrian Rogers en la voz del pastor Lenín de Llanón en su mensaje, Proteja su corazón.
4: Por favor, abra su Biblia y busque el Salmo 119. En un momento leeremos algunos versículos. En un periódico leí acerca de los cuidadores del Parque Mundo Marino en Orlando, en la Florida. Cuando inauguraron ese parque, en la enorme piscina en donde tenían a la ballena asesina Tilikum, encontraron el cuerpo desnudo de un muchacho. Su pantalón de baño estaba en otro lugar. Evidentemente, este joven se había quedado en el parque después de que lo habían cerrado y decidió nadar con las ballenas, entre las que se encontraba la ballena Tilikum, con un peso de 11.000 libras. Cuando los cuidadores llegaron al otro día, la ballena estaba jugando con el cuerpo desnudo del muchacho, quien seguramente pensó en divertirse un poco nadando con las ballenas, y estas jugando lo mataron. Nuestros jóvenes en la actualidad están siendo destruidos por un monstruo mucho más peligroso que las ballenas o los tiburones asesinos. Tan enorme, tan grande y masivo es el problema, y sin embargo a veces parece tan pequeño. Hay un parásito marino muy pequeño, casi invisible, que se alimenta de las conchas, paralizando primero el músculo de la concha a fin de que no pueda cerrarse. Entonces, ese pequeñísimo parásito entra y comienza a devorar el suave contenido de la concha. Ya sea una ballena asesina o un pequeño parásito devorando la mente y las resistencias de nuestros jóvenes, ese es el enorme peligro que ellos enfrentan. Y el peligro está por todas partes. Y necesitamos hacer algo al respecto porque Satanás quiere corromper sus mentes. La Biblia tiene mucho que decir acerca de la mente. Algunas veces en el Antiguo Testamento se le llama el corazón. Proverbios 4:23 dice, sobre toda cosa guardada, guarda tu corazón, porque de él mana la vida. Y en Proverbios 23:7 leemos, porque cuál es su pensamiento en su corazón, tal es él. Hay un refrán que dice, usted no es lo que cree que es, sino lo que piensa que es. Y el apóstol Pablo en Romanos 8:6 dice, porque el ocuparse de la carne es muerte. Y en Colosenses 1:21, y a vosotros también que erais en otro tiempo extraños y enemigos en vuestra carne, haciendo malas obras, ahora os ha reconciliado. Y en Proverbios 15:26 leemos, abominación son a Jehová los pensamientos del malo. Mantenga esos versos en mente y después de un momento regresaremos al Salmo 119. Pero con tristeza tengo que decir que la pornografía ya no es algo que solo se ve en lugares clandestinos. Ahora está a la luz del día. Una gigantesca ola de fango inmoral está contaminando las playas de nuestras bendecidas naciones en la actualidad. Y necesitamos hacer algo. Necesitamos tener la capacidad de proteger nuestra mente a fin de poder proteger nuestro hogar. Y la gente ha hecho toda clase de cosas para ver si pueden corregir su manera de pensar. Han buscado en cavernas, han vagado por los desiertos, se han refugiado en islas remotas, se han internado en las selvas, han ascendido montañas, se han encadenado en calabozos y han vivido como ermitaños. Pero no han podido controlar sus pensamientos. Pero hay una manera de hacerlo que sí da resultado. Escúcheme atentamente. Le garantizo sin la menor sombra de duda que si usted hace lo que le dicen los versos que voy a compartir con usted, protegerá su corazón. Y si usted protege su corazón, entonces está preparado para proteger su hogar. Si usted es un padre o una madre, necesita escucharme y poner atención. Si usted es un jovencito o una jovencita, no apague la sintonía conmigo. Quiero darle 7 pasos hacia una vida de pensamientos limpios. Los encontramos en el Salmo 119, empezando en el verso 9. ¿Con qué limpiará el joven su camino? Con guardar tu palabra. Con todo mi corazón te he buscado. No me dejes desviarme de tus mandamientos. En mi corazón he guardado tus dichos para no pecar contra ti. Bendito tú, oh Jehová, enséñame tus estatutos. Con mis labios he contado todos los beneficios de tu boca. Me he gozado en el camino de tus testimonios más que de toda riqueza. En tus mandamientos meditaré. Consideraré tus caminos. Me regocijaré en tus estatutos. No me olvidaré de tus palabras. Entretejidos en los versos del 9 al 16, hay 7 pasos. Y se lo voy a decir con autoridad, con énfasis, con claridad y sin titubeo, que si usted hace estas 7 cosas que están aquí para la gloria de Dios y para su propio bien, usted controlará sus pensamientos. Por el contrario, si usted no hace estas cosas, no importa cuán buenas intenciones tenga, usted fracasará. En esta porción bíblica hay 7 principios. Primero, el principio de la purificación. Para estar completamente limpio, debe comenzar aquí. Mire lo que dice el verso 9. ¿Con qué limpiará el joven su camino? Con guardar tu palabra. La palabra hebrea, camino, conlleva la idea de un surco en el sendero. Un agricultor puede manejar su tractor muchas veces de ida y vuelta sobre el mismo camino y pronto el tractor habrá hecho surcos que pueden guiar al tractor, aunque el agricultor no lo esté manejando. Lo que el diablo ha hecho en mucha gente es esto. Ha puesto un surco en sus mentes, un surco lodoso y sucio. Personas que tienen una sola forma de pensar. Ha estado con personas que, no importa lo que usted diga, lo transformarán en algo sugestivo. Siempre tendrán algo que decir con un significado ajeno a lo que usted realmente está diciendo. Cuando era muchacho, trabajé en construcción. Yo había recibido a Cristo como mi Salvador y mi corazón sentía pena por todos los hombres con quienes trabajaba. Cualquier cosa que alguien decía, lo transformaban en algo sucio y obsceno. ¿Por qué? Porque estos hombres tenían un surco lleno de basura en sus mentes. Cuando piense de cierta forma, piense en un hábito secreto. Mucha gente lo hace así. En Jeremías 11:8 leemos, pero no oyeron ni inclinaron su oído, antes se fueron cada uno tras la imaginación de su malvado corazón. ¿Notó esa frase? La imaginación de su malvado corazón. Eso es lo que podríamos llamar una mente sucia. Aún por las noches antes de ir a dormir, en vez de pensar en Dios o en la palabra de Dios, se deleitan viendo sucias escenas en la pantalla de sus mentes y Dios sabe sus pensamientos. ¿Qué es lo que la Biblia dice en Mateo 5:27? Jesús está hablando y dice, oísteis que fue dicho, no cometerás adulterio. Pero yo os digo que cualquiera que mira a otra mujer para codiciarla, ya adulteró con ella en su corazón. O sea, adulterio mental. ¿Cuáles son los recursos para que el hombre limpie ese surco sucio, esa interna adicción? En el verso 9 del Salmo 119 encontramos la palabra limpiar, que en el griego es catarsis. Jesús usó la misma palabra en Juan 15:3 cuando dijo, ya vosotros estáis limpios por la palabra que os he hablado. Piense en el Señor Jesucristo entrando en su mente para hacer una limpieza. Él limpiará su mente de todas las cosas que no deben estar allí. En 1 Juan 1:9 leemos, si confesamos nuestros pecados, Él es fiel y justo para perdonar nuestros pecados. Ahora note la siguiente frase, y limpiarnos de toda maldad. ¿Quiere escuchar una buena noticia? No importa cuál haya sido su vida mental, cuán viles y obscenos hayan sido o sean sus pensamientos, hoy mismo usted puede ser limpio y puro. Si confesamos nuestros pecados, Él es fiel y justo para perdonar nuestros pecados y limpiarnos de toda maldad. Piense en el Señor Jesucristo haciendo una limpieza total y perfecta en su vida ahora mismo. El apóstol Juan dice, si confesamos. Esta es una palabra griega compuesta de dos palabras que literalmente significan decir lo mismo o hablar la misma cosa. Una confesión de pecado no es necesariamente una admisión de pecado. Lo puede ser delante de un jurado, pero no delante de Dios. Y no es cuestión únicamente de que yo diga lo que he hecho, sino que estoy de acuerdo con Dios. Es admitir que he pecado, que he quebrantado las leyes de Dios. Y cuando lo confieso todo delante de Dios, Él es fiel y justo para perdonar nuestros pecados y limpiarnos de toda maldad. Ahora, si todo lo que hace Dios es solo perdonarme, pero no me limpia, entonces eso no es suficiente. Porque el problema seguirá existiendo internamente. Si Dios no le perdona y le limpia de acuerdo a su propia palabra, Dios sería injusto e infiel. Dios sería un mentiroso. Escúcheme. No importa lo que tenga en su mente, no importa la clase de surco que tenga, recuerde lo que la Biblia dice. ¿Con qué limpiará el joven su camino? Con guardar tu palabra. Es en la palabra de Dios que usted encontrará esa limpieza. Ya vosotros estáis limpios por la palabra que os he hablado, dijo Jesús. Si usted quiere tener victoria espiritual, ese es el primer paso, tener una mente limpia. Y no hay razón para que no la tenga. Usted puede hacerlo. Tal vez no quiera hacerlo, pero puede hacerlo. Y tenga su mente no vacía, sino perfectamente limpia. No solo en la manera de pensar, sino en cualquier otra cosa negativa, no confesada y no arrepentida, que le impide tener la victoria. Si usted no tiene victoria en esa área, no la podrá tener en ninguna otra área. Usted no puede tener una victoria segmentada. Si confesamos nuestros pecados, note que eso está en plural, no en singular. Si confesamos nuestros pecados, Él es fiel y justo para perdonar nuestros pecados y limpiarnos de toda maldad. Siendo solo un jovencito, fui pastor en una iglesia en Felsmer, en la Florida. En el pueblo había un ingenio azucarero y yo iba a testificar a los trabajadores de ese complejo azucarero. Tenían un garaje bastante grande en donde reparaban los tractores y el equipo mecánico en general. Uno de los miembros de mi iglesia era el encargado de esa mecánica, y usted nunca pensaría que en un garaje encontraría el sinónimo de limpieza, pero la verdad es que ellos mantenían el piso de esa mecánica absolutamente limpio. No había grasa, aceite o basura por ninguna parte, y las herramientas siempre estaban limpias y en el lugar apropiado. Al mirar y admirar cuán limpio y ordenado estaba todo, noté algo que me llamó poderosamente la atención. Cada esquina de ese garaje estaba pintada de color blanco brillante, y pregunté por qué. Y el hombre me dijo: he descubierto que si mantenemos las esquinas blancas y limpias, el resto del garaje estará también limpio. Él no permitía que nadie pusiera nada en las esquinas y debían mantenerlas siempre blancas y limpias. Amigo, mantenga las esquinas de su mente siempre limpias. No trate de limpiar solo lo del frente. Mantenga todo en orden y perfectamente limpio, tanto las cosas grandes como las cosas pequeñas. ¿Anhela usted ser perfectamente limpio? ¿Le gustaría decir que no hay ninguna basura entre su alma y su Salvador? No hay razón por la cual usted no pueda ser absoluta y totalmente limpio. Si confesamos nuestros pecados, Él es fiel y justo para perdonar nuestros pecados y limpiarnos de toda maldad. Ese es el primer paso, el principio de purificación. Ahora, veamos el verso 10, en donde encontramos el siguiente principio. Segundo, el principio de determinación. Determine el permanecer limpio. El verso 10 del Salmo 119 dice: con todo mi corazón te he buscado, no me dejes desviarme de tus mandamientos. Algunos nunca tienen la victoria, y la razón por la que no la tienen es porque son solo medio corazón, en vez de ser todo corazón. Nadie nunca, jamás, ha ganado una victoria moral con solo medio corazón. Anota el margen los siguientes versículos, Deuteronomio 4:29. Mas si desde allí buscares a Jehová tu Dios, lo hallarás, si lo buscas de todo tu corazón y de toda tu alma. Y Santiago 4:8 dice: acercaos a Dios, y Él se acercará a vosotros. Pecadores, limpiad las manos, y vosotros, los de doble ánimo, purificad vuestros corazones. Daniel 1:8. Y Daniel propuso en su corazón no contaminarse. ¿Se ha propuesto usted en su corazón no contaminarse? Job, en el capítulo 31, verso 1, dijo: hice pacto con mis ojos. ¿Cómo, pues, había yo de mirar a una virgen? Y el significado hebreo es: no codiciaré ninguna mujer. Hice un pacto con mis ojos. Le pregunto, ¿ha hecho usted ese pacto? ¿Ha dicho: oh, mi Dios, con todo mi corazón tomo la determinación de ser puro? Si usted no toma esa determinación en nuestra sociedad actual, usted sucumbirá por falta de determinación. Dios hace negocio con los que quieren hacer negocio. Ahora, cuando usted toma una determinación, no significa que la batalla se ha terminado, pero nunca le será impuesta hasta cuando esté listo a ir de todo corazón y esté perfectamente limpio. Y entonces podrá decir: por la gracia de Dios, permaneceré limpio. Hace tiempo leí cómo la gente caza a ese pequeño animalito, el armiño, porque tiene una piel sedosa y blanca. Para cazarlos, ellos encuentran los huecos en donde se refugian los armiños cuando son perseguidos. Los taponan con fétida y maloliente suciedad y luego, con la ayuda de perros cazadores, obligan a los armiños a correr hacia sus guaridas. Pero cuando el armiño ve tanta suciedad taponando su cueva y dándose cuenta que ni siquiera puede entrar sin contaminarse y sin ensuciar su preciosa piel, en vez de ensuciarse, prefieren enfrentar a los perros cazadores. O sea que prefieren morir antes de contaminarse. Así de valiosa es la pureza para usted. Si no lo es, usted está cayendo en picada. Usted es una persona medio corazón, y si es así, usted no alcanzará la victoria. Con el principio de purificación, usted está limpio completamente. Con el principio de determinación, usted determina permanecer limpio. Cuando me casé, llegué hasta el altar matrimonial siendo puro. Y me casé con una virgen. Y me alegro por eso. Supe de las tentaciones que todo joven conoce. En la universidad, sobre mi escritorio, tenía una plaquita que decía: el que no quiere caer, no debe caminar por lugares resbalosos. Purificación, determinación. Tercero, el principio de fortificación. Fortifíquese con la palabra de Dios. El Salmo 119:11 dice: en mi corazón he guardado tus dichos para no pecar contra ti. Sí, usted puede estar limpio y puede estar determinado, pero necesita más que eso. Necesita algo que le fortifique interiormente. Necesita ser fortificado por la palabra de Dios. Primero usted se arrepiente y es limpiado. Y luego se rehúsa a participar. Pero después del arrepentimiento y falta de participación, viene el reemplazo. Usted pone algo en el lugar de lo que ha rehusado y que Dios lo ha tomado. Usted pone algo en su lugar. Escúcheme. La naturaleza aborrece los vacíos. La palabra de Dios guardada en su corazón es la que le fortificará. Pero tiene que estar en su corazón, no en un cajón del escritorio. En mi corazón he guardado tus dichos para no pecar contra ti. ¿Ha dicho alguna vez esas palabras, pero una realidad en su vida no refleja eso? ¿Tiene usted una relación íntima, directa y espiritual con Dios? ¿Tiene a Cristo en su corazón protegiéndole? Si responde negativamente a estas preguntas, usted necesita ser salvo ahora mismo. Y si quiere, bien puede hacerlo. Si ese es un sincero deseo de su corazón, no hay poder humano o sobrehumano que pueda impedírselo. Le invito a repetir conmigo la siguiente oración. Eterno Dios, perdóname por haber permitido hasta ahora que Satanás ponga surcos de suciedad en mi mente. Ayúdame para que tu palabra proteja mi mente, proteja mi hogar. Señor Jesús, deseo que seas mi Salvador y mi Señor. Y este mismo momento, con sencilla pero profunda fe,

0: en un mundo impuro.
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0: Agradecemos a Maritza Edmiston y Lenín de Llanón por la producción de esta enseñanza. Soy Andrés García Vigio. Por favor, planee estar con nosotros nuevamente cuando el pastor Adrian Rogers nos ayudará a observar y a descubrir más en la palabra de Dios acerca del amor que vale.

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1: BDN no se solidariza con los detalles emitidos en este espacio, solo nos circunscribimos a utilizar los servicios proporcionados por la agencia de noticias EFE, Noticias del Conflicto en Oriente Medio. Israel ha aceptado extender hasta el 30 de junio de 2027 las misiones civiles de la Unión Europea Euvan Rafak para ayudar en el paso fronterizo del mismo nombre y de Eupol Corps para la formación de policías palestinos, informó este martes la Comisión Europea. En otras noticias, Qatar, uno de los principales mediadores en la guerra de la Franja de Gaza junto a Egipto, Turquía y los Estados Unidos, lamentó este martes que Israel siga dilatando la aplicación de la tregua en el enclave desde el primer día, después de que Tel Aviv rechazara el plan de 15 puntos del presidente estadounidense Donald Trump. Continuamos con más noticias del conflicto en Oriente Medio. Un carguero fue atacado este martes con un proyectil en el Mar Rojo frente a la costa de Omán en un ataque que ha causado varias víctimas, aunque se desconoce su gravedad, según el organismo británico UKMTO, que monitorea el tráfico marítimo y sus incidencias. Y por último, el ministro del Interior pakistaní, Mohsin Naqvi, llegó a Teherán este martes para mantener conversaciones con las autoridades iraníes en medio de la suspensión de las negociaciones entre Irán y Estados Unidos para poner fin a la guerra, proceso en el que Pakistán ejerce de mediador. Hasta aquí las noticias del conflicto en Oriente Medio, informó para BBN Carlos Rodríguez. A continuación le invito a escuchar las buenas noticias para memorizar durante esta semana.
0: Memoricemos juntos las buenas noticias de hoy. Romanos capítulo 8, versículo 15. Pues no habéis recibido el espíritu de esclavitud para estar otra vez en temor, sino que habéis recibido el espíritu de adopción, por el cual clamamos Abba Padre. Memoricemos juntos las buenas noticias de hoy que encontramos en Romanos capítulo 8, versículo 15.

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6: Hay mucho por hacer, pero en estos instantes tengamos la reflexión para hoy. Con usted, Cornelio Rivera.
7: Hay veces huir no es de cobardes, sino de cuerdos. En el año 79, los habitantes de Pompeya y Herculano sucumbieron a la explosión del volcán Vesubio y fueron sepultados bajo una gigantesca capa de ceniza. Las excavaciones arqueológicas indican que cada quien estaba involucrado en su diaria rutina. Todo fue tan súbito que no hubo tiempo para huir. Lo más trágico es que muchos murieron sin tener que morir, pudiendo haber escapado. Por varias semanas el Vesubio hizo estruendos y produjo temblores. Una columna de humo saliendo de su cima se dejó ver tiempo antes de la devastadora erupción. Hubo definitivas señales de que algo estaba por ocurrir, señales que les instaban a huir y abandonar aquel lugar, pero no pusieron atención. Los discípulos de Jesús le preguntaron acerca del cuándo y las señales del tiempo del fin. Jesús les dijo, «Mirad que nadie os engañe. Muchos vendrán en mi nombre, diciendo, yo soy el Cristo, y engañarán a muchos. Y habréis de oír de guerras y rumores de guerras. Se levantará nación contra nación y reino contra reino, y en diferentes lugares habrá hambre y terremotos. Pero todo esto es sólo el principio de dolores. Os entregarán a tribulación y os matarán y seréis odiados por causa de mi nombre». Este evangelio se predicará en todo el mundo y entonces vendrá el fin. El Señor Jesús fue explícito acerca de sucesos que él llamó principio de dolores, que se llevarán a cabo antes del fin. También advirtió que al ver otros acontecimientos relacionados con Israel, entonces los que estén en Judea huyen, dijo él. La convulsión política mundial, la inestabilidad económica, el caos social, las catástrofes ocasionadas por la actividad sísmica y climática son claras señales de que el principio de dolores se ha acercado. La Biblia habla de los que han huido para refugiarse echando mano de la esperanza puesta delante de nosotros, la cual se manifiesta en el mismo Jesús quien anunció estas cosas. ¿Pondrás tu atención y huirás?
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Como cristianos, cuán importante es entender que Cristo es nuestro gran sumo sacerdote. Y vamos a escuchar justamente esta enseñanza durante el programa Principios para Vivir. Le invito para que siga con nosotros aquí en BBN. Agradezco su preferencia. Gracias por estar en esta sintonía en este día martes. Disfrute más música. Y en breve, como le dije, Principios para Vivir. Hoy tenemos la enseñanza. Nuestro gran sumo sacerdote. Pero antes de esto, disfrute más música en BBN.

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1: A continuación, un principio para vivir con el pastor Jim Getz.
2: Conforme se acercaba el momento en que Jesús sería capturado y clavado en una cruz, él predijo que todos los discípulos lo abandonarían. Pedro, sin duda, sinceramente, respondió de inmediato que él nunca le daría la espalda a Jesús, incluso si tuviera que dar su propia vida. Escucha lo que dijo.
3: Pedro declaró: «Aunque todos te abandonen, yo jamás te abandonaré». Jesús respondió: «Te digo la verdad, Pedro. Esta misma noche, antes de que cante el gallo, negarás tres veces que me conoces». «No», insistió Pedro, «aunque tenga que morir contigo, jamás te negaré». Y los demás discípulos juraron lo mismo.
2: Finalmente, por supuesto, Pedro no superó la prueba. Ni siquiera se mantuvo despierto cuando el Señor lo escogió junto con Santiago y Juan para que lo acompañaran a Getsemaní, donde estuvo agonizando en oración. Pedro intentó de nuevo probar su lealtad al defender a Jesús con la espada. Fue un acto muy valiente. No olvidemos que incluso cuando huyeron todos los discípulos, Pedro se atrevió a seguirlo en la oscuridad mientras los soldados se llevaban a Jesús. Herido y enojado, Pedro alcanzó ahí el punto más bajo en su vida. Negó que conocía a Jesucristo. Sin embargo, a pesar de las debilidades de Pedro, podemos vislumbrar algo de su corazón y sinceridad. Al darse cuenta de lo que hizo, salió llorando amargamente. No sé a ti, pero a mí me anima la vida y la experiencia de Pedro. Fue un ser humano imperfecto y aún así el Señor lo perdonó y lo usó de forma maravillosa para comenzar la Iglesia de Jesucristo, de la cual formamos parte intrínseca.
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El orgullo es pecado y es el principio de la caída. Por eso debemos cuidar nuestro corazón y sacar toda semilla que pueda producir orgullo en nuestro corazón. Vamos a escuchar hoy justamente sobre esta enseñanza durante el programa Palabras de Alabanza. ¿Qué sucedió con Saúl? Vamos a escuchar la enseñanza de hoy titulada El Orgullo. Disfrute más música, en breve Palabras de Alabanza, así que le invito para que siga en BBN.

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0: Así comienza Palabras de Alabanza, un programa basado en los estudios del Dr. Donald Hubbard, pastor y profesor de la Biblia. Agradecemos a Dios por el privilegio de presentarle a usted verdades contenidas en la Palabra de Dios y sus aplicaciones para nuestras vidas. Y ahora damos inicio a Palabras de Alabanza.
1: ¿Qué le sucedió a Saúl? El orgullo. ¿Alguna vez ha conocido a alguien que parecía tener un gran potencial para las cosas de Dios, especialmente en sus primeros años? Y luego, al observar esa persona, ¿se da cuenta de que ese potencial nunca se materializó? ¿Qué le sucede a alguien que profesa creer en el Señor Jesucristo, pero que parece apartarse? ¿Quién pierde la capacidad que Dios le ha dado para reinar y gobernar en la vida? ¿Qué sucede con quien no alcanza, bajo Dios, el potencial que Dios ha depositado en su vida? Todos reconocemos que eso sucede y lo admitimos libremente. Pero, ¿por qué? Sabemos que tenemos todo el poder necesario para vivir una vida que glorifique a Dios, en la persona de nuestro Señor Jesucristo, en el poder de la cruz y por la habilitación del Espíritu de Dios. Entonces, ¿por qué sucede esto en la vida de algunos de los hijos de Dios? Una de las respuestas que hay que dar se encuentra en el ámbito de la desobediencia. Cuando llegamos a la fe en nuestro Señor Jesucristo y nacemos de nuevo por el Espíritu de Dios, entramos en una vida de verdadera libertad. Hay libertad en nuestro Señor Jesucristo, pero la libertad que tenemos en nuestro Señor Jesucristo no es la libertad de hacer lo que queremos, sino el poder de hacer lo que debemos. La libertad que tenemos en nuestro Señor Jesucristo no debe usarse para satisfacer los deseos de la carne, sino para que nuestras vidas traigan alabanza, honor y gloria al Salvador, a nuestro Señor Jesucristo. El ejemplo clásico de este tipo de vida, trágico en sus implicaciones, es el rey Saúl, el primer rey de Israel. La historia se encuentra en 1 Samuel, capítulo 15. En nuestra última emisión compartimos algunos antecedentes de este capítulo, un capítulo muy importante para comprender el problema de la obediencia y de la desobediencia. La conducta de Saúl en 1 Samuel capítulo 15 fue un claro caso de obediencia incompleta, y la obediencia que no es total, sino solo parcial, es desobediencia. Seamos claros al respecto. Dios le había dado a Saúl una orden clara. Habían pasado 500 años desde que Amalek había llevado a cabo de manera tan despreciable un ataque tras otro contra los hijos de Israel. Y ahora había llegado el momento del juicio. Había llegado el momento de la retribución adecuada y justa. Por lo tanto, la orden de Dios, que se encuentra en 1 Samuel 15:3, era: ve, pues, y hiere a Amalek, y destruye todo lo que tiene, y no te apiades de él. Dios dio la orden, pero Saúl no obedeció todo lo que Dios le dijo que hiciera. Más bien, lo que hicieron Saúl y el pueblo fue que perdonó la vida al rey, un hombre llamado Agag, y también perdonó lo mejor de los bienes materiales que poseían los amalecitas. Perdonó lo mejor del rebaño, por ejemplo, de las ovejas, de los bueyes, de los animales gordos, de los corderos. Y todo lo que era bueno, nos dice el versículo 9 de 1 Samuel, no lo destruyó por completo, pero todo lo que era vil y desechable lo destruyeron por completo. Ahora bien, le hemos sugerido que nuestras vidas también pueden acercarse a la tragedia si hacemos lo que hizo Saúl, es decir, si no obedecemos al Señor. Hubo tres tentaciones apremiantes a las que el rey Saúl evidentemente sucumbió. Sin duda, estas tentaciones nos rodean hoy en día, y en nuestros estudios bíblicos, a lo largo de esta semana, queremos explorar cuáles eran entonces estas tres áreas de tentación y cuáles son ahora. La primera tentación a la que se enfrentó Saúl fue la que podríamos llamar una visión demasiado elevada de sí mismo. ¿Qué le sucedió a Saúl? Bueno, francamente, se consumió por una visión demasiado elevada de sí mismo. Se volvió terriblemente orgulloso. Sabemos mucho sobre el orgullo porque lo hemos leído en la Biblia. Y, sin duda, hemos visto pruebas de ello en la vida de otras personas. Pero muchas veces, en los que a nosotros mismos se refiere, somos ciegos al orgullo que hay en nuestras propias vidas. El orgullo se convirtió en un verdadero problema para Saúl. Ese orgullo que le llevó a sentir que no necesitaba a nadie, que le dio una sensación de independencia que, francamente, rayaba en la arrogancia. Hay muchos de nosotros en esta zona que somos como el Saúl de antaño. Hay varias alusiones llamativas a esto en el relato bíblico sobre el tema del orgullo y su desarrollo. En primer lugar, veamos la gloria personal de Saúl. El relato bíblico deja bastante claro que Saúl no comenzó su ministerio con un sentimiento de orgullo, sino con humildad, y que la actitud de indignidad personal marcó la vida de Saúl. Recordará esa historia que enseñamos tan a menudo a nuestros hijos en la escuela bíblica, que cuando buscaron a Saúl para la monarquía, cuando era la voluntad de Dios que él fuera quien dirigiera a Israel como primer rey, fueron a buscarlo y lo encontraron escondido. Leemos sobre esto en 1 Samuel capítulo 10, versículos 21 y 22. E hizo llegar la tribu de Benjamín por sus familias, y fue tomada la familia de Matri, y de ella fue tomado Saúl, hijo de Cis, y le buscaron, pero no fue hallado. Preguntaron pues otra vez a Jehová si aún no había venido allí aquel varón. Y respondió Jehová, he aquí que él está escondido entre el bagaje. La declaración de Samuel en 1 Samuel, capítulo 15, versículo 17, es realmente muy importante y está llena de significado. Y dijo Samuel, aunque eras pequeño en tus propios ojos, ¿no has sido hecho jefe de las tribus de Israel, y Jehová te ha ungido por rey sobre Israel? El significado de ese versículo es muy claro. Saúl fue una vez pequeño a sus propios ojos, pero ya no lo era. Quizás Saúl pensaba que era humilde, pero las personas espirituales, como Samuel, veían y sabían lo contrario. Samuel le dijo la verdad a Saúl. El orgullo y la sensación de autosuficiencia crecieron lentamente en la vida de Saúl, lo cual se puede rastrear de manera muy interesante en el relato bíblico, desde los días en que se convirtió en rey de Israel, cuando reinaba sobre la nación y comenzó a pensar en términos de su propia voluntad en lugar de la voluntad de Dios con respecto a las situaciones que enfrentaba. Quizás uno de los momentos más evidentes en los que el orgullo entró en la vida de Saúl y le mostró lo que realmente era, se encuentra en 1 Samuel, capítulo 13, versículo 9. Esto tiene que ver con la impetuosidad de Saúl, que se manifestó cuando, ante la inminencia de la guerra con los filisteos, Saúl se negó a esperar a que Samuel apareciera para ofrecer el sacrificio al Señor. Saúl procedió a hacerlo él mismo, y así entró deliberada y erróneamente en el oficio de sacerdote. Por ello fue reprendido severamente por Samuel. En 1 Samuel capítulo 13, versículo 13, leemos lo siguiente. Entonces Samuel dijo a Saúl, «Locamente has hecho. ¿No guardaste el mandamiento de Jehová tu Dios que él te había ordenado? Pues ahora Jehová hubiera confirmado tu reino sobre Israel para siempre. Mas ahora tu reino no será duradero. Jehová se ha buscado un varón conforme a su corazón, al cual Jehová ha designado para que sea príncipe sobre su pueblo, por cuanto tú no has guardado lo que Jehová te mandó». Así que, claramente, la impetuosidad de Saúl lo metió en problemas. Pero lo que sucedió fue que reflejó un verdadero espíritu de orgullo. Lo que le había sucedido a Saúl era que pensaba que había llegado a un punto en su vida en el que podía ordenar su propia vida y la de los demás sin tener en cuenta a Dios y su voluntad. Es casi como si Saúl pensara que estaba exento de las leyes de Dios. ¿No es una actitud trágica? ¿No es esa una actitud espantosa? Saúl comenzó a establecer sus propias normas y a vivir según sus propios códigos, ya que Saúl ya no creía necesario obedecer plenamente al Señor. Así se preparó el escenario para la obediencia incompleta y las trágicas consecuencias que se produjeron. Ahora bien, esta es una verdadera advertencia para cada uno de nosotros que conocemos al Señor Jesucristo como nuestro Salvador personal. Usted y yo necesitamos responder al Señor con amor, con fe y con obediencia. Una vez más, permítame recordarle que la libertad que tenemos en nuestro Señor Jesucristo no es la libertad para hacer lo que querramos, sino más bien el poder para hacer lo que Dios nos ha mandado a hacer. Pertenecemos al Señor Jesucristo y, por lo tanto, somos sus siervos. Pablo se llama a sí mismo esclavo de Jesucristo, un doulos, que es la palabra griega para ello. Y lo que eso significa es que el apóstol se consideraba a sí mismo un siervo del Señor Jesús, sujeto a sus mandamientos. Y eso es parte de lo que significa tener al Señor Jesús como el Señor de nuestras vidas. Así que, al llegar al final de este estudio bíblico de hoy, permítame preguntarle: ¿ha sido culpable de establecer sus propias normas? ¿Ha sido culpable de vivir según sus propios códigos? ¿Y no ha investigado cuáles son las normas de Dios y cuáles son los códigos de Dios que Él ha decretado para que viva? Le digo que esto es un asunto muy serio. Y tenga cuidado con el orgullo. Tenga cuidado con ese elemento de orgullo que se presta al establecimiento de cosas para nuestra propia gloria personal. Tenga cuidado con el egoísmo que excluye a Dios y se ve a sí mismo por encima de la ley o por encima de los mandamientos de Dios o incluso por encima del asunto de amar al Señor Jesucristo como debemos amar. Cuando eso ocurre en la vida de un creyente, está condenado a la tragedia, a menos que se arrepienta de su pecado y se vuelva humilde ante Dios. Oh, que esto nunca nos suceda a usted ni a mí. Pero la historia atestigua con tristeza que podría suceder y que sucede. Señor, llénanos de conciencia de ti mismo para que podamos quebrantarnos ante ti. Oh Dios, que cualquier sentimiento de orgullo sea quebrantado ante la cruz del Señor Jesús. Que seamos hallados siervos fieles tuyos. Por esto oramos, en el nombre de Jesús. Amén.
0: De esta manera finaliza Palabras de Alabanza, un programa basado en los estudios del Dr. Donald Hubbard. 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
0: BBN no se solidariza con los detalles emitidos en este espacio. Solo nos circunscribimos a utilizar los servicios proporcionados por la agencia de noticias EFE. Noticias alrededor del mundo. El primer ministro de Tailandia, Anutin Charnwirakul, ordenó este martes la suspensión temporal de la expedición de licencias para la compra de armas, entre otras medidas para reforzar los controles tras el tiroteo registrado el pasado viernes en un colegio con 9 fallecidos, entre ellos el presunto autor. En otras noticias, uno de los principales sindicatos policiales de la Unión Europea reclamó este martes ampliar los recursos y la coordinación para el control de las fronteras exteriores ante crisis migratorias como la de Ceuta y rechazó responder a situaciones como esa con medidas nacionales aisladas que aumentan la presión sobre las fuerzas policiales. Letonia anunció este martes una operación conjunta de los servicios de Guardia Fronteriza, la Policía Nacional y las Fuerzas Armadas contra los cruces fronterizos irregulares procedentes de Bielorrusia y las redes de tráfico de migrantes. La operación denominada Hombre Lobo fue presentada por el primer ministro letón Andris Kulberts en una rueda de prensa junto a responsables militares y de seguridad. Y por último, 6 de cada 10 padres de familias de bajo ingresos en Estados Unidos aseguran que sus hijos no tendrían suficiente comida algunos días sin los programas de comidas escolares, según una encuesta publicada este martes por la campaña contra el hambre infantil No Kid Hungry. Informó para BBN Carlos Rodríguez. A continuación, las buenas noticias para memorizar.
3: Memoricemos juntos las buenas noticias de hoy. Romanos capítulo 8, versículo 15. Pues no habéis recibido el espíritu de esclavitud para estar otra vez en temor, sino que habéis recibido el espíritu de adopción por el cual clamamos Abba Padre. Memoricemos juntos las buenas noticias de hoy que encontramos en Romanos capítulo 8, versículo 15.
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7: Muchas gracias por acompañarnos, por estar en sintonía de BBN. Es un gran placer para mí poder compartir otro programa de Perspectiva. Hoy quiero hacer mención de la última maratón de fe que tuvimos en BBN. Teníamos determinado desde el lunes 20 hasta el jueves 23 desarrollar nuestra maratón de fe para toda la República Argentina. Teníamos emisoras allí participando, estaba Jujuy, Santiago del Estero, Tucumán, Córdoba, Mendoza, Río Cuarto y la provincia de Buenos Aires con la AM730. Muchas gracias a todos los que participaron. Quiero compartirle que el miércoles 22 de julio a las 4:55 p.m., a las 16:55 hora de Argentina, terminamos nuestro maratón de fe. Dispusimos 4 días. Al tercer día se terminó nuestro maratón de fe. Tenemos un presupuesto para funcionar durante todo un año. Cuando llegamos a ese presupuesto con cada promesa de fe, vamos sumando su promesa, mi promesa. Y cuando llegamos al 100% de ese presupuesto en promesas de fe, terminamos nuestro maratón. Entonces, el miércoles 22 de julio, concluimos con el maratón de Argentina y hemos recibido 940 llamadas que nos llevaron al 104% de nuestro presupuesto. Estamos muy agradecidos porque esto nos da la oportunidad de seguir ministrando a más personas, de poder seguir sirviendo al Señor con más intensidad, con más profundidad, con cada uno de ustedes que nos apoyaron y queremos servirles de la mejor manera. Algo que siempre estaba compartiendo en la locución era que si usted nos llama, nos da la oportunidad a nosotros de ministrarle, de servirle, de llamarlo, de visitarlo, de que esto se pueda extender en más ministerio de nuestra parte hacia usted, tal vez hacia su familia, hacia sus vecinos, hacia su localidad. Porque cuando visitamos una persona y hermanos que nos dicen, hermano, ¿por qué no va a visitar a esta persona, a este vecino, a quien le estoy testificando? Quiero que usted le hable del Señor. Entonces se da cuenta la oportunidad de ministerio tan amplia que esto nos está brindando. La importancia de una llamada telefónica. Así que muchas gracias a las 940 personas que llamaron en Argentina. Si usted no hizo su promesa de fe, puede ponerse en contacto con su emisora local, puede llamar y ahí va a hablar con alguno de nuestros representantes en el horario de 8 de la mañana hasta el mediodía. Una vez más, muchas gracias a cada uno de ustedes que participó. Gracias por orar. Gracias por seguir sosteniendo este ministerio que Dios está utilizando en todo este mundo. Y quiero animarlo a que siga viviendo este día para la gloria de Dios y la extensión de su palabra.

Cuando hablamos de una persona sencilla, simple, generalmente pensamos muy bien, pero es interesante al ver Proverbio, puesto que habla de el simple, del sencillo, de una manera peyorativa. El simple que narra Proverbio le cierra la puerta al aprendizaje y le abre la puerta a la superficialidad. El simple todo lo cree, rechaza la verdad de la palabra o toma distancia con esta. Los simples aman la simpleza y no tienen el deseo de cambiar. La única manera para salir o sacar a alguien de este estado es por medio de la palabra de Dios. Salmo capítulo 19, versículo 7 dice: El testimonio de Jehová es fiel, que hace sabio al sencillo.

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2: El pastor Golds, autor original de estos consejos bíblicos en idioma inglés, escribe: nunca me olvidaré una de las experiencias que en mi propio estudio bíblico ocurrieron. Yo estaba avanzando a través de la primera epístola a los Corintios en ese estudio, cuando llegué al capítulo 13, ese tan conocido capítulo del amor. Ya me lo había aprendido de memoria. Lo había repasado tantas veces que pensé que yo podía entonces pasarlo por alto esta vez en mi lectura y estudio de la Biblia, ya que no habría allí nada nuevo para aprender. Pero entonces me acordé de lo que yo le he dicho a tanta gente. Cuando inicie cualquier lectura o estudio de la Biblia, debe orar y pedirle a Dios que le ayude a ver algo que quizás nunca había notado antes. Bueno, yo después de orar así, leí este pasaje tan familiar y noté algo que era nuevo para mí. Vi que en los primeros tres versículos de 1 Corintios 13 se alude al o se menciona el pronombre personal yo 8 veces en esos tres versículos. Concluyendo, sigue esta sección con las palabras: si no tengo amor, nada soy. Y pasando entonces a los versos 4 al 8 en 1 Corintios 13, descubrí que ese amor ágape no tiene alusión alguna al yo, y que la culminación, según el verso 8 de 1 Corintios 13, es: el amor jamás dejará de existir. El amor jamás dejará de existir. Bueno, yo llegué a la conclusión de que cuando el yo es predominante, está ausente el verdadero amor. Y cuando predomina ese amor, ágape, amor desinteresado, no hay lugar allí para el yo. Con esta nueva perspectiva, entonces, y un nuevo estudio de 1 Corintios 13, estudio que duró varias semanas. Usted, pregúntese en su vida, si se describe mejor esta vida en los primeros tres versículos de 1 Corintios 13 o en los versículos 8 en adelante. Esos versículos primeros enfatizan que una vida sin amor no es nada, o en los siguientes cuatro versículos enfatizan que el verdadero amor es eterno. Ese amor desinteresado y generoso es producido nada menos que por el Espíritu Santo en nuestro cuerpo, y ese amor desinteresado, ese amor ágape, nunca terminará. Mi sugerencia para ustedes es que en su estudio bíblico busque palabras claves en el pasaje que está estudiando, palabras que le ayuden a comprender mejor lo que Dios quiere darle a usted a conocer a través de su palabra.

Continúe aquí en BBN disfrutando de esta programación bíblica. Soy Santiago Carrasco junto a usted. Voy a compartir más música en breve, pero antes le menciono que vamos a escuchar el programa Visión para Vivir. Seguimos estudiando Segunda de Tesalonicenses capítulo 2. Estamos viendo una serie que es Luz para días de oscuridad. Así que continúe con nosotros aquí en BBN, seguimos estudiando Segunda de Tesalonicenses, capítulo 2. Preste atención al programa de hoy. Gracias nuevamente por su preferencia. Antes de esto, comparto más música en BBN.

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2: Hoy, en Visión para Vivir. El dolor es parte del programa de estudios divino en el curso de la vida. No hay manera de ser simplemente un oyente en esta clase. Usted tiene que seguir el curso completo, hacer los exámenes y pasarlos, claro, y cumplir con todas las tareas. Algún día recibirá el crédito debido.

0: Es verdad, el dolor es parte de la vida. En nuestro cuerpo se presenta gracias al sistema nervioso, el cual nos permite saber que el poner la mano en una estufa prendida puede causarnos una quemadura. Bienvenido a Visión para Vivir, donde le presentamos otro mensaje de la serie basada en la segunda carta del apóstol Pablo a los Tesalonicenses. Señales de alarma similares se presentan en nuestra alma también. Pero para obtener una explicación más extensa del porqué del sufrimiento, acompáñenos al capítulo 2 de esta carta para escuchar lo que el pastor Carlos Azazueta tiene que decirnos con el mensaje titulado La luz para días de oscuridad.
1: Un porcentaje muy pequeño de niños nace con una rara enfermedad hereditaria. Esa enfermedad es conocida como disautonomía familiar. Esta enfermedad previene que el bebé sienta dolor. A primera vista, la falta de la capacidad para sentir dolor podría parecernos como una bendición, ¿verdad? Imagínese las posibilidades. Un jugador de fútbol no siente dolor al contacto físico. Un boxeador puede aguantar una paliza en el cuadrilátero y no sentir dolor. O una mujer puede tener hijos sin sentir dolor. ¿Se puede usted imaginar, ama de casa? Pero la tragedia es que un niño o una niña con esta enfermedad nunca vivirá lo suficiente como para poder conocer la gloria de entrar en un campo de fútbol o de disfrutar el gozo de tener hijos. Ese niño o esa niña recibirán cortadas y quemaduras y hasta huesos rotos y no sentirá nada. Las caries podrirían sus dientes y no sentiría dolor alguno. Su hueso roto rompería la piel antes de que alguien se enterara de la fractura. Aún el apéndice pudiera explotar y no sentir ningún dolor. Así como la luz roja que se enciende en el tablero de nuestro auto, que nos indica que el motor se está sobrecalentando, o que la batería está baja de carga, o que la presión de aceite anda baja. El dolor puede también ser una señal de algo bueno, pero que está en transición. Ya sea que se trate de músculos juveniles ejercitados al jugar, o el estrechimiento del canal uterino hasta los límites aparentemente imposibles, el dolor indica que hay cambio, que hay crecimiento, que hay desarrollo, que hay nacimiento de algo nuevo. Pero hay diferentes tipos de dolor. Está el dolor físico, el dolor emocional y el dolor espiritual. Cada dolor tiene su propia intensidad. El dolor puede ser una molestia leve o crónica, o podría ser una sacudida repentina de tal magnitud que le hace a uno tambalear y caer. El dolor con frecuencia pareciera no tener propósito alguno, pero Dios nos asegura que siempre lo tiene. El apóstol Pablo trató de asegurar a los tesalonicenses que su dolor tenía un propósito, que el dolor era parte del programa de Dios en la escuela de la vida. Permítame leer para ustedes las palabras de ánimo que emite el apóstol Pablo a los creyentes que están en Tesalónica. En su segunda carta a los Tesalonicenses, capítulo 1, también vamos a contemplar el capítulo número 2. Leeré segunda a Tesalonicenses, capítulo 1, comenzando en el versículo 4. Tanto que nosotros mismos nos gloriamos de vosotros en las iglesias de Dios, por vuestra paciencia y fe en todas vuestras persecuciones y tribulaciones que soportáis. Esto es demostración del justo juicio de Dios, para que seáis tenidos por dignos del reino de Dios, por el cual asimismo padecéis, porque es justo delante de Dios pagar con tribulación a los que os atribulan, y a vosotros que sois atribulados, daros reposo con nosotros, cuando se manifieste el Señor Jesús desde el cielo con los ángeles de su poder, en llama de fuego, para dar retribución a los que no conocieron a Dios, ni obedecen al Evangelio de nuestro Señor Jesucristo. Ahora, capítulo 2, versículo 13. Pero nosotros debemos dar siempre gracias a Dios respecto a vosotros, hermanos amados por el Señor, de que Dios os haya escogido desde el principio para salvación, mediante la santificación por el Espíritu y la fe en la verdad, a lo cual os llamó mediante nuestro Evangelio, para alcanzar la gloria de nuestro Señor Jesucristo. Así que, hermanos, estad firmes y retened la doctrina que habéis aprendido, sea por palabra o por carta nuestra. Y el mismo Jesucristo, Señor nuestro y Dios nuestro Padre, el cual nos amó y nos dio consolación eterna y buena esperanza por gracia, conforte vuestros corazones y os confirme en toda buena palabra y obra. Hoy quisiera acatar el consejo de aquel predicador Joseph Parker. Probablemente usted nunca haya escuchado de este hombre. Él murió a principios del siglo XX, en 1902 para ser exactos. Había vivido toda su vida en Inglaterra. No fue ningún poeta o político famoso, sino sencillamente fue un hombre humilde, un ministro del Señor Jesucristo. Un hombre muy talentoso, por cierto. Y como si esto fuera poco, él ministró a la sombra de aquel gran predicador de todos los tiempos, Carlos Spurgeon. ¿Quién podía captar la atención de la gente en los días de Spurgeon si no fuera Spurgeon mismo? Pero quiero que sepa que este hombre, el pastor Joseph Parker, logró hacerlo. De hecho, el predicador y escritor Warren Wiersbe escribió una excelente nota acerca de este predicador en su libro llamado Caminando con los Gigantes. Y dice así: si algún arcángel homiléticamente inclinado me permitiera seleccionar otra era y otro lugar donde vivir, inmediatamente pediría que me llevara a la Gran Bretaña durante el reinado de la reina Victoria. ¡Qué paraíso de predicadores en ese tiempo! Pero si yo estuviera en Londres en el día del Señor y ya hubiera oído predicar a Spurgeon, me apresuraría para ir a la iglesia conocida como City Temple y me sentaría a los pies de Joseph Parker, cuyas congregaciones eran casi tan numerosas como las de aquel hombre Spurgeon. Es más, por 33 años, Joseph Parker sirvió en esta congregación en Londres, no en el poderoso tabernáculo metropolitano, sino en la gran iglesia llamada City Temple. Él sirvió fielmente a la causa de Jesucristo en ese lugar. Pero volviendo al consejo de Parker, él dejó para los muchos ministros jóvenes que piensan en el futuro unas palabras muy interesantes. En cierta ocasión, él le dijo a un grupo de ellos: si ustedes predican a corazones dolientes, nunca dejará de tener una congregación. Prediquen a los que tienen el corazón roto, pues hay uno de ellos en cada banca. Y este consejo es el consejo que quiero seguir el día de hoy. Predicarle a los corazones rotos que están escuchando en este momento. Si usted tiene el corazón partido, ¿y quién no lo ha tenido alguna vez? Pero ya ha vuelto a recuperar el control de las cosas. También me dirijo a usted, porque algún día usted será la esperanza de alguien que ahora está donde usted estuvo. Mi mensaje puede resumirse en una frase sencilla: asegúrese de escuchar a Dios en los días de su dolor. Lo repito, asegúrese de escuchar a Dios en los días de su dolor. Leyendo el Nuevo Testamento hace poco, volví a encontrar versículo tras versículo que no solo sugieren vagamente el dolor y el sufrimiento, sino que lo presentan como un tema sobresaliente, entretejido en la misma trama del Nuevo Testamento. Jesús, nuestro Señor, dijo en Juan capítulo 16, versículo 33 lo siguiente: estas cosas os he hablado para que en mí tengáis paz. En el mundo tendréis aflicción, pero confiad, yo he vencido al mundo. Note esta frase: en el mundo tendréis aflicción. ¿Le sorprende entonces que usted tenga aflicción? También más adelante me encontré en la carta a los Filipenses esto, Filipenses 1:29. Porque a vosotros os es concedido a causa de Cristo no solo que creáis en Él, sino también que padezcáis por Él. ¿Sabía usted que la Biblia enseña eso? La Biblia no solo nos exhorta a creer en Cristo, sino que se nos ha concedido el sufrir por causa de su nombre. Si usted está sufriendo, se halla en el camino correcto. Usted está atravesando días de gran importancia, por difíciles que sean, porque Dios ha ordenado para usted esto para el desarrollo de su carácter. Por eso Pedro dice: no se sorprendan por el fuego de la prueba que les ha venido, como si fuera algo o alguna cosa extraña, sino alégrense, ustedes están atravesando precisamente lo que Dios ha diseñado para ustedes. El dolor es parte del programa de estudios divino en el curso de la vida. No hay manera de ser simplemente un oyente en esta clase. Usted tiene que seguir el curso completo, hacer los exámenes y pasarlos, claro. y cumplir con todas las tareas. Algún día recibirá el crédito debido. La Biblia tiene mucho que decir en cuanto a la razón por la que sufrimos. Antes de hablar respecto a los tesalonicenses y a las cosas que ellos estaban atravesando en ese tiempo y lo que Pablo les dijo, quisiera darle a usted 5 razones por las cuales nosotros sufrimos. Generalmente no le pido que tome notas, pero sé que muchos de ustedes cuando escuchan alguna enseñanza o algún mensaje lo hacen. Pero hoy quisiera hacer el énfasis. Quisiera que buscara una hoja de papel y un lápiz y escribiera en la parte superior el título siguiente: 5 razones por las cuales sufrimos. Permítame dárselas. Y voy a basarlas todas y cada una de ellas en las Sagradas Escrituras. Por supuesto que debe haber, o tal vez, unas 50 razones en toda la Biblia, pero estas 5 se mencionan varias veces en la Biblia. Primero, sufrimos personalmente para desarrollar la fe. Nadie puede tener una fe si no ha atravesado por periodos de sufrimiento primero. Lo que hacen los aparatos de ejercicios o de gimnasia al cuerpo, así es el tiempo del sufrimiento para el hombre santo o la mujer santa cuya vida está siendo edificada en su carácter hacia la madurez. Así que sufrimos personalmente para desarrollar nuestra fe. Si quiere añadir algún versículo bíblico que respalde esto, anote el siguiente: Santiago capítulo 1, versículos 2 al 4. En segundo lugar, sufrimos doctrinalmente para que el mal sea expuesto. No hay como el sufrimiento para exponer y revelarnos el mal que hay en nuestras vidas. Para Éxodo capítulo 11, versículo 30, él dijo: por lo cual hay muchos enfermos y debilitados entre vosotros y muchos duermen. Pablo se estaba refiriendo al tipo de sufrimiento y enfermedad que había asolado a la iglesia en ese tiempo. Debido a que habían actuado mal, algunos de ellos estaban sufriendo. Puede añadir además, junto con 1 Corintios 11:30, lo que dice Santiago 5, capítulo 13 al 16, donde se nos dice que confesemos nuestras faltas unos a otros para que seamos sanados. El contexto sugiere que atravesamos tiempos de dificultad en los que vamos a necesitar sanidad, y necesitamos confesar las faltas y los pecados. Así que tenemos que doctrinalmente sufrimos para exponer el mal. Anote Santiago capítulo 5, versículos 3 al 16. Permítame añadir una palabra de precaución. Los que atraviesan sufrimientos con frecuencia se topan con personas que no están sufriendo, y ellos se creen llamados por Dios para señalar el mal que existe en la vida de los que sí están sufriendo. Quieren confrontarlos con el pecado. Esa no es tarea de nadie. No es tarea de nadie andar diciéndole a otra persona lo que está mal en su vida, a menos de que sea obvio y que haya evidencia de que está causando tropiezo en la iglesia de Jesucristo. Pero exponer el mal es un asunto personal, doctrinal, que ocurre en la vida de uno. Nadie puede verlo mejor que la persona misma que está sufriendo. Por lo general, no necesitamos nosotros un consejo que nos señale lo mal que estamos actuando en nuestras vidas. ¿No lo cree así? Tercero, verticalmente, sufrimos para aprender obediencia. Hebreos 5:8 dice: y aunque era hijo, por lo que padeció, aprendió la obediencia. Las personas obedientes no emergen automáticamente. Ellos han aprendido a obedecer mediante el sufrimiento. Es interesante observar el progreso de la obediencia en los animalitos, sobre todo en los perros. Por ejemplo, al principio, usted puede que tenga un perro que se suba a los muebles, que gruña, que rasguñe, que desgarre cosas y muerda. Y usted disciplina a esa mascota diciéndole: no, perro malo, bájate, bájate, no, no, no hagas eso, no corras, no corras, siéntate. Finalmente, el perro aprenderá a no saltarle a la gente. Y sus orejas se bajarán y él se calmará. Él aprende a obedecer mediante las cosas que ha tenido que sufrir. Eso es lo que ocurre. Lo mismo quizá ocurra con nosotros. Usted finalmente aprende cuando Dios le dice: no, bájate. Y usted se baja. Usted no rasguña, ni muerde, ni ladra. Usted se calma. Usted aprende obediencia porque ha recibido disciplina, pero disciplina divina. Cuarto lugar. Horizontalmente, sufrimos para cultivar la humildad. Entonces tenemos que desarrollar nuestra fe para exponer el mal. Tenemos que desarrollar nuestra fe para aprender obediencia. y sufrimos también para cultivar un corazón humilde. Usemos 2 Corintios, capítulo 12, versículo 7. Aquí el apóstol dice dos veces el mismo versículo, para que no me exalte desmedidamente. Dios le envió a Pablo un aguijón en la carne y a propósito lo deja así sin identificar. Pudo haber sido alguna infección en los ojos, como algunos atestiguan. Pudo haber sido una joroba o alguna deformidad física. Tal vez fueron migrañas. Pudo haber sido paludismo recurrente. Pudo haber sido alguna batalla emocional que él libró hasta el día de su muerte. Pero el término aguijón indica que era una estaca con una punta aguda y afilada que atravesaba a Pablo. Desinflaba su orgullo y evitaba que fuese arrogante y orgulloso. Respecto a esto, alguien escribió lo siguiente. Él dijo, el dolor planta la bandera de la realidad en la fortaleza del corazón rebelde. Yo diría lo mismo de otra manera. El dolor planta la bandera de la humildad en la fortaleza del corazón arrogante. Visite los hospitales y se dará cuenta que aunque hay muchos enfermos por todos lados, no va a encontrar a muchos de ellos con arrogancia. Lo que encontrará es humildad. Hallará corazones quebrantados. Sí, horizontalmente, sufrimos para cultivar humildad. Finalmente, en quinto lugar, sufrimos para glorificar a Dios. Qué fácil es dejar esto por fuera, ¿no es cierto? Sufrimos para glorificar a Dios. Ya mencioné lo que dice primera carta de Pedro, capítulo 4, versículo 12 y el 13. Ahora veamos lo que dice el versículo 16. Pero si alguno padece como cristiano, no se avergüence, sino glorifique a Dios por ello. Así que permítame animarle para que esta semana memorice estas 5 razones por las cuales sufrimos. Fíjelas en su mente. Todavía le queda espacio a su mente para poner allí cosas importantes. Inserte allí estos pensamientos en los días que vienen. Sufrimos para desarrollar la fe. Sufrimos para exponer el mal. Sufrimos para aprender obediencia. Sufrimos para cultivar humildad. Y sufrimos para glorificar a Dios. No se olvide de esto. Permíteme añadir algo más. Nunca he conocido a un creyente a quien yo admire tanto y cuya vida haya sido usada tan profundamente por Cristo que sea extraño al sufrimiento. Y pienso que jamás lo voy a encontrar. El respetado escritor A.W. Tozer tiene razón cuando escribe lo siguiente. Es dudoso que Dios pueda usar grandemente a alguien si no lo ha quebrantado profundamente. Escuche cuando Dios le habla en su dolor. Escúchelo. Y fue precisamente otro de mis autores favoritos, el gran C.S. Lewis, que escribió en su libro titulado El problema del dolor lo siguiente. Podemos descansar satisfechos en nuestros pecados y en nuestras estupideces. Cualquiera que haya observado a los glotones engullirse los más exquisitos manjares, como si no supieran lo que están comiendo, tendrán que admitir que podemos ignorar hasta el placer. Pero el dolor insiste en ser atendido. Dios nos susurra en nuestros placeres y habla en nuestra conciencia, pero en cambio nos grita en nuestros dolores. El dolor es el megáfono que Dios usa para despertar a un mundo sordo. Escuche cuando Dios habla. Escuche cuando Dios habla en el dolor. Usted está en el otro extremo de ese megáfono divino, por así decirlo, y Dios le está gritando. Hay razones por las cuales estás atravesando por esto. Así es que presta atención. Muy bien. Habiendo dicho esto con respecto al por qué sufrimos, dediquemos unos cuantos minutos para hablar de 4 formas de animar a los que sufren. En la pequeña carta de Pablo, que escribió a los tesalonicenses por segunda vez, hallamos en los últimos 5 versículos 4 formas en las cuales podemos nosotros ayudar a las personas que se encuentran atravesando por pruebas. Quisiera que examinara cada una de ellas, una por una. No es necesario tratar de hacerlas parecer más profundas de lo que son. Surgen de la palabra de Dios como procedimientos maravillosos para ministrar a aquellos que sufren. Algunas personas son más aptas que otras para hacer esto. Si usted está ministrando a personas que sufren, recuerde el consejo que brota de este pasaje. Los tesalonicenses atravesaban tiempos muy duros. Al hacer una investigación sobre el trasfondo histórico de esta carta, pude aprender algo interesante. Un historiador romano llamado Plinio, que fue anciano en la iglesia, indicó que allí en Tesalónica fue el primer lugar en el cual se dio muerte a muchos cristianos gentiles. Bien pudo haber ocurrido que la primera familia cristiana entre los gentiles fue martirizada en el tiempo entre la primera y la segunda carta de Pablo. Tal vez hacía poco que la congregación había estado enterrando a alguno de sus miembros. Bien pudo haber sido que tenían en mente alguna viuda cuyo esposo sostuvo sin reserva la causa de Cristo y pagó el precio máximo muriendo como mártir. Bien pudo haber ocurrido algún movimiento avasallador de antisemitismo que fluía desde el mismo trono del emperador Nerón hasta el corazón de la ciudad metropolitana de Tesalónica. No sabemos exactamente lo que estaba sucediendo, solo que los cristianos de Tesalónica estaban afligidos, estaban siendo perseguidos, estaban sufriendo, y a Pablo le partía el corazón verlo sufrir. Así que no es sorpresa que llegamos al versículo 13 y descubramos la primera respuesta para animar a los que sufren, y esta es la compasión. Dice Pablo, pero nosotros debemos dar siempre gracias a Dios respecto a vosotros, hermanos amados. ¿Ha estado usted sufriendo últimamente? ¿Ha estado sufriendo al punto incluso de cuestionar su propia dignidad e importancia? ¿Su significado en este mundo que se mueve tan rápidamente dejándolo a usted atrás? ¿Se ha convertido en blanco de algún rumor? ¿O se ha convertido en objeto de algún comentario exagerado respecto a su carácter? No tiene la menor credibilidad, pero usted no puede sacarlo de su mente. ¿Le ha dado la espalda a alguien que antes le abrazaba? ¿Ha sufrido usted humillación tras humillación por alguna equivocación que cometió? Entonces usted comprende lo que significa sufrir. ¿Acaso su nombre corre de boca en boca como si fuera pelota de tenis y parece que usted no puede hacer nada para callar el asunto? ¿Sabe lo que está ocurriendo? Usted se siente aislado. Está poniendo en duda su propio valor como persona. Tiene dudas en cuanto a su futuro. Se siente devastado y confuso. Incluso, tal vez no sea culpa de otra persona, sino suya. Tal vez usted recibió malas noticias de parte del médico. Y el pronóstico no es nada alentador. Bueno, los creyentes en Tesalónica se sentían tal como acabo de describirlo. Debe haber sido algo maravilloso escuchar las palabras de Pablo cuando les dijo, «Doy gracias a Dios respecto a ustedes, y ustedes son hermanos amados por el Señor». No cabe duda que estas dos afirmaciones destilan compasión. La primera respalda y eleva la dignidad.

0: Aun si ya son un hombre o una mujer hecha y derecha, ¿los ha mirado usted directamente a los ojos y les ha dicho, hijo o hija, te quiero con todo mi corazón? Doy gracias a Dios por ti. Dios te ama. Alguien escribió, la compasión no es un pedante visitando los barrios bajos. ¿Ha penetrado verdaderamente alguna vez en el corazón destrozado de algún amigo? ¿Ha sentido el gemido del alma, la emoción cruda y viva de su agonía emocional? ¿Ha hecho suyo todo esto así como está en el alma de su afligido prójimo? ¿Se ha sentado con él o con ella y se ha echado a llorar en silencio por él o por ella? Si lo ha hecho, este es el principio de la compasión. Necesitamos de eso.
1: Sí, necesitamos compasión. Romanos 12:15 nos exhorta a gozarnos con los que se gozan y a llorar con los que lloran. Y bueno, hasta aquí hemos llegado el día de hoy. No se pierda mañana la conclusión del mensaje titulado Luz para días de oscuridad. 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
1: BBN no se solidariza con los detalles emitidos en este espacio. Solo nos circunscribimos a utilizar los servicios proporcionados por la agencia de noticias EFE. Noticias por el continente americano. El congresista republicano Byron Donalds, respaldado por el presidente estadounidense Donald Trump y el excongresista republicano David Jolie, ahora demócrata, encabezan las preferencias de sus respectivos partidos de cara a las primarias de la próxima semana para suceder al gobernador Ron DeSantis en Florida en las elecciones de medio mandato del próximo 3 de noviembre. En otra noticia, la inflación en Brasil se desaceleró desde el 4,64% interanual en junio hasta el 4,44% interanual en julio, gracias a que la caída de los precios de los alimentos permitió que la tasa bajara en julio a su menor nivel en los últimos 11 meses, informó el gobierno. Por otra parte, el expresidente de Argentina, Mauricio Macri, se declaró un gran admirador de Paraguay al destacar que en las últimas décadas el país ha fortalecido sus instituciones, la base para generar confianza, atraer inversiones e impulsar el desarrollo. Y por último, la petrolera YPF, controlada por el Estado argentino, reportó una ganancia neta en el primer semestre de este año de 1.614 millones de dólares, lo que implica haber multiplicado por 34 los beneficios por 48 millones de dólares obtenidos en igual periodo de 2025. También la petrolera YPF anunció la venta de su participación mayoritaria en Metrogas a la distribuidora de electricidad Edenor por 780 millones de dólares. Informó para BBN Carlos Rodríguez.
2: Memoricemos juntos las buenas noticias de hoy. Romanos capítulo 8, versículo 15. Pues no habéis recibido el espíritu de esclavitud para estar otra vez en temor, sino que habéis recibido el espíritu de adopción, por el cual clamamos, Abba Padre. Memoricemos juntos las buenas noticias de hoy que encontramos en Romanos capítulo 8, versículo 15.

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5: ¿Cómo respondes a la idea de que Dios quiere que lo honremos con nuestro cuerpo? ¿Cómo puede esta verdad cambiar tu vida? El pensamiento de hoy está escrito por Adam Holmes. Adam escribe: hace poco viajé a Los Ángeles y tuve que arrendar un coche. Al rato, estaba conduciendo por calles del centro llenas de tráfico y gente. Me encontré haciéndolo con mucho cuidado. ¿Por qué? Bueno, no quería tener un accidente, pero en realidad no quería dañar mi auto arrendado. Después de todo, no era mío. Mientras conducía, no pude evitar pensar que alquilar aquel coche ilustraba algo importante sobre mi relación con Dios. Las Escrituras nos enseñan que ni siquiera nuestro cuerpo, del que podemos pensar que somos dueños, nos pertenece. En una conversación más amplia sobre el pecado sexual, en 1 Corintios capítulo 6, Pablo concluye: ¿o ignoráis que vuestro cuerpo es templo del Espíritu Santo, el cual está en vosotros, el cual tenéis de Dios, y que no sois vuestros? Porque habéis sido comprados por precio, glorificad pues a Dios en vuestro cuerpo. Lo admito, es difícil comprender del todo que mi cuerpo no es mío. Aún así, Dios nos llama a honrarlo con él, a cuidar nuestro cuerpo, a darnos cuenta de que somos administradores, arrendatarios, si se quiere, de estos recipientes que Él nos ha dado para que los usemos para honrar y servir a aquel cuyo cuerpo y sangre rotos nos salvan. Oremos, Padre, gracias por el regalo maravilloso de mi cuerpo. Ayúdame a honrarte usándolo para amar y servir a los demás. En Jesús, amén. El pensamiento de hoy fue traído a ustedes de parte de Ministerios Nuestro Pan Diario.

Querido hermano en la fe, nuestra manera de ver el mundo, de percibir la realidad, debe ser bíblica. Nuestra cosmovisión tiene que estar a través de la Escritura. La Biblia es muy diferente al pensar del mundo. El mundo promueve valores anticristianos. Por eso, si hoy como hijos de Dios estamos adoptando el pensar del mundo, debemos tener mucho cuidado. El mundo ve de una manera muy diferente la sociedad, las personas, los valores. Y necesitamos nosotros como hijos de Dios marcar la diferencia. La Biblia es la palabra de Dios y allí tenemos la mente y el corazón de Dios. Allí tenemos su voluntad para nosotros. Proverbio capítulo 9, versículo 6 dice: "Dejad las simplezas y vivid y andad por el camino de la inteligencia". Busquemos la palabra de Dios.

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1: Bienvenidos a Respuestas Hoy. Soy Joe Owen de Respuestas en Génesis. Cinco extinciones o un diluvio. Muchos científicos afirman que el registro fósil muestra cinco extinciones masivas en el pasado. Dicen que los fósiles que vemos en las distintas capas representan diferentes periodos de tiempo separados por millones de años. Pero el diluvio universal descrito en Génesis da una mejor explicación de lo que vemos. A medida que las aguas del diluvio subieron, arrancaron y volvieron a depositar miles de sedimentos, se enterraron organismos entre las capas. Estas aguas enterraron diferentes medios ambientes, uno a la vez, empezando por el fondo del mar y luego ascendieron hasta sobre los continentes, enterrando ecosistemas enteros. Así que las capas de rocas y fósiles no representan diferentes tiempos, sino que muestran diferentes medios ambientes viviendo al mismo tiempo y fueron catastróficamente destruidos.
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4: Los líderes espirituales de aquella generación de judíos rechazaron violentamente al Mesías de Israel, al Hijo de Dios, al Señor Jesucristo, pero nada de eso tomó por sorpresa a Dios. Ya estaba previsto y anunciado en los profetas y en los salmos proféticos que Dios postergaría el establecimiento del reino del Mesías para el tiempo de su segunda venida a Jerusalén. Y mientras tanto, en este tiempo, Dios habría de abrir la predicación del Evangelio de Salvación a todas las naciones. Aquí estamos, mis amigos, anunciando la palabra de Dios, sembrando la palabra de Dios al aire en esta emisora radial. Acompáñeme, por favor, a seguir desenvolviendo la doctrina de la escatología bíblica. Comparta con nosotros este ministerio de sembrar la palabra de Dios, enseñándola y anunciando a todo el mundo el Evangelio de Salvación en la persona de Cristo Jesús. El Señor, sabemos, fue sepultado su cuerpo, resucitó al tercer día, vive para siempre, fue ascendido en gloria, exaltado. Lo vamos a considerar en clases siguientes. Ahora, vamos a observar que el Señor sabía de antemano de que Él iba a ser rechazado. Ante el rechazo del rey y el reino, ¿qué pasa? Dios postergó su reino para la segunda venida. Hablamos de reino ofrecido, a los suyos vino y los suyos no le recibieron. Y entonces, bueno, ahora hablamos de reino postergado. No iba a ser en esa primera venida, será en la segunda venida para reinar. Entró como manso salvador. Cuando vuelva, según Apocalipsis 19, entrará en un precioso caballo blanco como rey de reyes y señor de señores. Bueno, mientras tanto, vamos a continuar ordenadamente la historia. A lo suyo vino, los suyos no le recibieron. El reino fue rechazado. ¿Qué pasó entonces? El reino terrenal fue postergado. Dios, hermanos, es inmutable, no cambia. Dios es todopoderoso y cumple su palabra al pie de la letra. Dios tiene la extraordinaria habilidad de cumplir su palabra aún por medio de sus enemigos. Porque toda la crucifixión y todo lo que pasó, hermanos, fue ejecutada por sus enemigos. ¡Qué extraordinario! Bueno, Dios es inmutable y poderoso, todopoderoso. Sabemos que el Señor Jesucristo resucitó. Sabemos que Él no cambia. Hebreos 13:8 dice que Jesucristo es el mismo ayer, hoy y por los siglos. Frente al rechazo de aquella generación lo rechazó, o mejor dicho, las autoridades religiosas de aquella generación lo rechazaron. Bueno, Dios, lejos de desechar a su pueblo y sus promesas, sencillamente Dios postergó o pospuso el establecimiento del reino terrenal para la segunda venida del Rey. Aclaremos que nada de esto tomó por sorpresa a Dios y que nada fue decisión de último momento, ¿eh? No estamos diciendo que Dios dijo, ay, ¿ahora qué hago? Me rechazaron al rey, ¿y ahora qué hago? Bueno, dice, voy a postergar el rey. No estamos diciendo eso. ¿Saben qué les digo así? Porque hay muchos teólogos que dicen, esto del rechazo y de la postergación suena raro, dice. Y algunos preguntan, ¿qué hubiera pasado si hubieran aceptado al rey? ¿No hubiera ido a la cruz? Bueno, son preguntas que no podemos responder, son especulaciones. La historia ya fue, ya es historia, y así fueron las cosas. Nosotros vamos estudiando el desenvolvimiento de las cosas. Pero aclaramos esto, no estamos diciendo que estas cosas tomaron a Dios por sorpresa. Es más, ahora vamos a leer unos textos que nos indican de que Él ya lo había anunciado de antemano, que iba a ser rechazado y que iba a postergar o posponer su reino para su segunda venida. Bueno, el Señor había avisado a los suyos respecto a esto, largo tiempo antes de su muerte había avisado, y además ya estaba escrito en los profetas y en los salmos, hermanos. Vamos a ver algunos pasajes. Mateo 23, vamos a volver un poquito atrás. Cuando Él es rechazado, en Mateo 21, 22, entramos en Mateo 23, hermanos, y usted lo puede leer en su casa, de vez en cuando yo leo ese capítulo, me encanta. Llegó el momento donde tantos le rodearon allí, eran los días de la preparación de la fiesta de la Pascua, debe haber habido miles en el templo, y empezó allí en Mateo 23 a decir, en la cátedra de Moisés se sientan los escribas y los fariseos, ustedes hagan, dice, todo lo que ellos dicen, pero no hagan lo que ellos hacen, porque ellos dicen y no hacen. ¡Uy! Ahí empezó. ¡Ay de vosotros, escribas y fariseos hipócritas! Debe haber levantado la voz el Señor, debe haber caminado así por los patios. ¡Ay de vosotros, sepulcros blanqueados! ¡Ay de vosotros, serpientes, generación de víboras! ¡Ay de vosotros, guías ciegos! Bueno, precisamente después de todo esto, en Mateo 26, estos hombres deciden matarlo. Sacarlo del medio sí o sí. ¡Ay de vosotros, escribas y fariseos hipócritas, sepulcros blanqueados, etcétera, etcétera! El mensaje más fuerte, las denuncias más fuertes contra los religiosos en el mismo patio del templo en Jerusalén, hermano. Y en el versículo 37 dice, Jerusalén, Jerusalén, que matas a los profetas y apedreas a los que te son enviados. ¿Cuántas veces quise juntar a tus hijos como la gallina junta sus polluelos debajo de las alas y no quisiste? Jerusalén, he aquí vuestra casa os es dejada desierta. El Señor está anunciando que van a destruir a Jerusalén. Y dice, porque, versículo 38-39, porque os digo que desde ahora no me veréis, nunca más, no me veréis más hasta que... hasta que digáis, bendito el que viene en el nombre del Señor, cuando regrese su segunda venida. Bueno, no me veréis hasta que digáis, bendito el que viene en el nombre del Señor. Pegó media vuelta y salió por la puerta y rumbo hacia la bajada de Cedrón, hacia el Monte de los Olivos. Capítulo 24, cuando Jesús salió del templo y se iba, se acercaron sus discípulos para mostrarle los edificios del templo. Respondió el Señor y les dijo, ¿ven todo esto? De cierto os digo que no quedará aquí piedra sobre piedra que no sea derribada. Estaba anunciando la destrucción de Jerusalén y la destrucción del templo, que sucedió en el año 70. Les cuento, los soldados romanos avanzaron y destruyeron y quemaron toda Jerusalén, todo el templo. Los judíos se atrincheraron dentro de los patios del templo, de las murallas del templo. Y Flavio Josefo dice, porque él estuvo allí, que los romanos mataron dentro de ese predio 1.200.000 judíos. ¿Escucharon? 1.200.000. Es tremendo, tremendo. Bueno, el Señor les dijo, no me veréis más hasta que me veráis en gloria, hasta que digáis bendito el que viene en el nombre del Señor. ¿Se dan cuenta? El Señor anunció esto. No me veréis más, me rechazan. No me veréis hasta que vuelva. Estaba planteando su regreso. Y entre su partida y su regreso, allí está el reino postergado. Otro texto, Lucas 19. La parábola que el Señor les va a contar va a ser en el camino rumbo a Jerusalén. O sea que en el tiempo retrocedemos un poquito, Las cosas que leímos en Mateo recién, su entrada en Mateo 21, en Jerusalén y todo lo demás, están después de esto. Pero en Lucas 19 van de camino rumbo a Jerusalén. Y saben una cosa, los discípulos iban pensando, bueno, ahora lo proclamarán rey, ahora. Y él les va a decir una parábola y va a decir, no, no. Fíjense, Lucas 19:11. Oyendo ellos estas cosas, prosiguió Jesús y dijo una parábola, por cuanto estaba cerca Jerusalén. Y ellos pensaban, miren, ellos pensaban que el reino de Dios se manifestaría inmediatamente. Pero no, él les dijo una parábola, fíjense. Dijo pues, un hombre noble se fue a un país lejano para recibir un reino y volver. ¿Ven? Les está diciendo, un hombre noble se fue y volverá. Se fue para recibir un reino y volver. Este hombre noble era él. No de noble de nobleza, de bondad, sino de realeza, de nobleza de rey. Un hombre noble se fue a un país lejano, y ese país lejano era el cielo. Allá, según Daniel 7, paralelo a Apocalipsis 4 y 5, él habría de recibir del anciano de día del Padre el derecho a reinar para volver a la tierra y ser rey sobre toda la tierra. Eso está indicando la parábola. Y a la vuelta, él arreglaría cuentas con sus siervos. Fíjense, versículo 12 leí, ya prácticamente está allí todo explicado. Cuando volvió, llamó a sus siervos para arreglar cuentas. Fíjense el vocabulario del versículo 15. Aconteció que vuelto él, después de recibir el reino, mandó a llamar ante él a aquellos siervos, etcétera, etcétera. En la parábola está indicando, camino hacia Jerusalén, que no era ese el tiempo de reinar. Que este hombre noble se iba a ir a un país lejano, el cielo, para recibir el reino de parte del Padre y volver a reinar. Reino rechazado, reino postergado para su segunda venida. Hechos 1. Bueno, este pasaje en Hechos 1 es el momento donde el Señor ya resucitó. Iba caminando con ellos, venían desde Betania, iban subiendo el Monte de los Olivos, del otro lado está Jerusalén, está allí en Hechos 1 y versículo 12, Monte del Olivar. Iban caminando con él. Y ellos iban pensando, bueno, el Señor Jesucristo ahora resucitó, ahora sí el reino. Y Él les va a decir, no, todavía no. Fíjense, Hechos 1:6. Entonces los que se habían reunido le preguntaron diciendo, Señor, ¿restaurarás el reino a Israel en este tiempo? Y les dijo, no les toca a ustedes saber los tiempos o las sazones que el Padre puso en su sola potestad. Van a recibir poder cuando haya venido sobre ustedes el Espíritu Santo y me serán testigos en Jerusalén, Judea, Samaria y hasta lo último de la tierra. Les estaba diciendo, no es ahora el tiempo del reino. Ahora ustedes tienen una misión. Van a ser capacitados por el Espíritu Santo y tienen toda una misión mundial que hacer. Versículo 9. Habiendo dicho estas cosas, viéndolo ellos, fue alzado. Se comenzó a elevar el Señor. Fue alzado, subió y lo recibió una nube que lo ocultó de sus ojos. Y estando ellos mirando al cielo, aparecen dos ángeles allí. Versículo 10, dice, dos varones con vestiduras blancas. Versículo 11, los cuales también le dijeron, varones Galileos, ¿por qué están mirando al cielo? Este mismo Jesús que ha sido tomado de vosotros al cielo, así vendrá como le habéis visto ir al cielo. Entonces volvieron a Jerusalén desde el monte del Olivar. Bajaron la cuesta de los Olivos, llegaron al valle del Cedrón, entraron en Jerusalén. ¿Saben una cosa? Los ángeles anunciaron, este mismo Jesús volverá así, de la misma manera como le habéis visto irse. Desde el monte de los Olivos, subiendo y yendo volando en una nube. ¿Saben una cosa? Las palabras de los ángeles están de acuerdo de manera exacta con la profecía bíblica. Porque este acontecimiento, su regreso al monte de los Olivos, ya había sido anunciado por Zacarías. Zacarías capítulo 14. Él vendrá, dice Zacarías 14, posará sus pies Jehová sobre el monte de los Olivos, entrará en Jerusalén y será rey sobre toda la tierra. Pero el tema es este, el punto que venimos tratando. Reino rechazado, reino postergado. En su primera venida fue rechazado, ascendió al cielo. En su segunda venida vendrá en gloria, regresará al mismo lugar. Ojo que estamos hablando no de arrebatamiento de iglesia, ni de iglesia siquiera, Estamos hablando de su regreso al monte de los Olivos para ser rey en Jerusalén, tal como lo había anunciado Zacarías capítulo 14. ¿De acuerdo? Muy bien. El Padre en su sola potestad había postergado el comienzo del reino terrenal del Hijo para decirle, siéntate a mi diestra hasta que ponga tu... Así hay otro hasta qué. El Señor Jesús no se sentó a la diestra del Padre para siempre. Se sentó hasta que ponga a sus enemigos por estrado de tus pies. Entonces será tiempo de regresar y ser rey. ¿Saben de dónde proviene eso? Del Salmo 110. Vamos a buscar el Salmo 110. Salmo 110. Jehová dijo a mi Señor. En el hebreo es Jehová dijo a mi Adonai. Hay dos señores acá, ¿eh? Lindo texto para mostrarle a los testigos de Jehová. ¿Me gusta este? Bueno. Jehová dijo a mí, Adonai, siéntate a mi diestra, ¿hasta qué? Hasta que ponga a tus enemigos por estrado de tus pies. Jehová enviará desde Sion la vara de tu poder. ¿Recuerdan el Salmo 2? El Salmo 2 dice que Él regirá las naciones con vara de hierro. Está relacionado. Domina en medio de los enemigos cuando regrese, sí. Versículo 3, tu pueblo te rechazará, dice allí. No, en aquella venida dirán, bendito el que viene, bendito el que vuelve. Tu pueblo se te ofrecerá voluntariamente en el día de tu poder, en la hermosura de la santidad, desde el seno de la aurora tienes tú el rocío de tu juventud. Juró Jehová y no se arrepentirá, tú eres sacerdote para siempre según el orden de Melquisedec. No se sentó para siempre a la diestra del Padre, pero desde entonces para siempre es sumo sacerdote según un nuevo orden sacerdotal desarrollado en el libro de Hebreos y que no vamos a considerar en esta materia porque da para mucho, ¿no? Fíjense, reino rechazado, el Padre lo eleva hacia la gloria, lo exalta sobre toda potestad y sobre todo nombre, poder y señorío, lo sienta a su diestra hasta que ponga a tus enemigos por estrado de tus pies. ¿Se dan cuenta? Hasta que regreses a reinar. Reino rechazado, reino postergado y en el futuro, de acuerdo al Zacarías 14, Salmo 110 y otros textos más que vamos a ir estudiando, en el futuro el Señor regresará como el león de la tribu de Judá para reinar desde Jerusalén sobre los judíos y el mundo entero. Estaba previsto y revelado que Adonai, el Señor Jesucristo, se sentaría a la derecha del Padre, a la derecha de Jehová, en las alturas celestiales. No para siempre, sino que dice, ¿hasta qué? Hasta que ponga a tus enemigos por estrado de tus pies. Cuando regrese a reinar, su pueblo Israel no le rechazará, le recibirá de buena gana. Específicamente dice el texto, tu pueblo se te ofrecerá voluntariamente en el día de tu poder. Así que el Rey resucitado se sentó a la diestra de la majestad en las alturas, en cumplimiento exacto de las Escrituras. Y fíjense el diagrama, hermano. Usted tiene allí el año 30, comenzó su ministerio público, ¿no? El reino fue ofrecido y finalmente rechazado en la cruz, en la crucifixión del rey. El rey ascendió al cielo en Hechos 1 y desde entonces el reino ha quedado postergado hasta el regreso del rey, cuando él venga y establezca el reino terrenal allí con capital en Jerusalén. ¿Lo comprende? Bueno, ese será el cumplimiento del Salmo 2. Terminamos con el Salmo 2 en esta oportunidad. Vamos a hojear el Salmo 2. Versículos 1 y 3. Se iban a juntar los pueblos y levantarse contra Jehová y contra su Cristo, su ungido. Se cumplió. Los llevaron a la cruz. Versículos 4 y 5 del Salmo 2. El que mora en los cielos se reirá. Dios no perderá el control. Jamás lo perdió. El Señor se burlará de ellos, hablará a ellos en su furor y los turbará con su ira. Se cumplió, hermanos. Dios derramó su ira sobre Jerusalén en el año 70. Los ejércitos romanos destruyeron todo. Y también hablará a ellos en su furor, en el furor de la gran tribulación, ¿eh? Y después volverá el rey. Versículo 6 dice, Dios, yo he puesto mi rey sobre Sion, mi santo monte. Pero hoy no está. Les explico algo. La profecía a veces habla en términos así de el verbo en presente. Yo he puesto mi rey como si estuviese. Pero es como para reforzar la idea de que lo hará Dios sí o sí en el futuro, en este caso. Dios pondrá su rey sobre Sion, aquel santo monte en Jerusalén. Versículo 7 en adelante. El que habla es el Hijo, obviamente, porque dice, yo publicaré el decreto, Jehová me ha dicho, mi Hijo eres tú, yo te engendré hoy, pídeme y te daré por herencia las naciones, y como posesión tuya los confines de la tierra. Los quebrantarás con vara de hierro, como vasija de alfarero los desmenuzarás. El Hijo le pide al Padre la herencia de las naciones, y las tendrá cuando regrese. El Padre pondrá a sus enemigos como estrado de sus pies, Él derrotará a los enemigos en su segunda venida y será Rey de Reyes sobre toda Israel y las naciones. Versículo 10. Admitid admonestación, reyes de la tierra, sirvan a Jehová con temor, alégrense con temblor, honren al Hijo. La idea es, adoren al Hijo. Para que no se enoje y perezcáis en el camino, se inflama de pronto su ira. Bienaventurados todos los que en él confían. ¡Qué salmo profético extraordinario! Y qué consuelo y confianza. Bienaventurados, dichosos los que en él confían. Amén. Dios pondrá su rey sobre Sion. Su ungido era su propio hijo. La palabra ungido es Cristo, en griego. Su Cristo, el Hijo del Altísimo, como fue anunciado por el ángel. ¿Vieron que todo encaja de manera exacta? En las primeras clases les decía, la profecía de un profeta, del otro, un párrafo aquí, otro allá, no se contradice, sino que se complementa y se va armando como un rompecabezas exacto, que cuando uno va estudiando todo, se da cuenta, qué bien armado que está. Así es la forma. Es que Dios dijo, yo declaro, lo pongo en orden, lo anuncio, ¿se acuerdan? Él volverá para reinar no solo sobre Israel, sino también sobre todas las naciones. Y cerramos meditando en el hecho de que la incredulidad y la necedad de los hombres nunca pueden alterar los planes de Dios. Y además su palabra siempre se cumple y se cumplirá, hermanos. Cerramos con una palabra de adoración y de admiración a Dios. Dios y Padre, te damos muchas gracias en este momento por permitirnos estudiar tu palabra, entender el despliegue de los tiempos, el despliegue preciso del cumplimiento de tus promesas y de las profecías de tus siervos, los profetas y salmistas. Gracias, Señor, gracias. Bienaventurados somos, dichosos, al confiar en el Hijo de Dios como nuestro gran Salvador y confiar que en su regreso será Rey y aún esperar que reinaremos con Él sobre la tierra. ¡Qué precioso, Señor! ¡Qué precioso! Y te admiramos, Dios, y te adoramos, entendiendo que tu palabra se cumple.

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3: 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Noticias en el plano internacional. El primer ministro de Nueva Zelanda, el conservador Christopher Luxon, anunció este martes la convocatoria para una reunión urgente entre los miembros de su partido, el Partido Nacional, entre especulaciones sobre el futuro de su liderazgo y a menos de 3 meses de las elecciones generales.

0: En otras noticias, la Unión Europea redobló este martes su respaldo al plan para el desarme de Hamás y la retirada total de las tropas israelíes de Gaza, después de que el primer ministro Benjamin Netanyahu rechazara el domingo la propuesta de 15 puntos impulsada por Washington. Continuamos con más noticias. Más de la mitad del territorio de la República Checa se encuentra en estado de alerta por sequía hidrológica, con el nivel de ríos y aguas subterráneas muy por debajo de la media habitual y sin previsiones de mejora, aunque de momento solo se han ordenado restricciones en algunas localidades. Los pronósticos meteorológicos indican una ausencia prácticamente total de precipitaciones en los próximos días y temperaturas de más de 35 grados, lo que intensificará la evaporación del agua. Y por último, fuerzas de Estados Unidos dispararon este martes contra un buque de bandera panameña que intentó burlar el bloqueo de Washington a las costas y puertos de Irán, según fuentes citadas por The Wall Street Journal. Estas fueron las noticias más importantes en el plano internacional, informó para BBN Carlos Rodríguez.
1: Memoricemos juntos las buenas noticias de hoy. Romanos capítulo 8, versículo 15. Pues no habéis recibido el espíritu de esclavitud para estar otra vez en temor, sino que habéis recibido el Espíritu de adopción, por el cual clamamos, Abba Padre. Memoricemos juntos las buenas noticias de hoy que encontramos en Romanos capítulo 8, versículo 15. 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
4: Continuamos la lectura del libro La Intrépida Rescatadora, la vida de Amy Carmichael, escrito por Janet y Geoff Bench. La salud de Amy estaba mejorando en Colombo y se volvió a encontrar en plena obra misionera. Respondió a su madre diciéndole, «El dolor ya ha pasado y tengo fuerzas para volver a la batalla». Eso opinaba Amy de su propia salud, pero no opinaba lo mismo el médico de la misión que la examinó. El doctor le dijo que padecía fatiga cerebral y necesitaba un completo descanso. Amy intentó descansar lo mejor que pudo, pero había demasiado trabajo misionero por hacer, suficiente para toda una vida. Amy rehusó tercamente la posibilidad de abandonar Ceilán, es decir, hasta el 27 de noviembre de 1894. Aquella mañana, cuando volvió de una reunión, una carta le esperaba. Reconoció la dirección del remitente, Broughton Grange, pero no la escritura. ¿Quién aparte de Robert Wilson podía escribirle desde el Grange? abrió el sobre. La carta había sido escrita por William, el hijo de Robert Wilson. Decía que su padre había sufrido un grave ataque al corazón y pedía a Amy que regresara a casa de inmediato. Si Robert Wilson necesitaba a Amy, nada en la tierra la mantendría alejada. Se lanzó a la acción y en tan solo 24 horas emprendió viaje de retorno a Inglaterra. Para llegar más pronto, compró un pasaje hasta Nápoles, Italia. Desde allí atravesaría Europa por tren, cruzaría el Canal de la Mancha y tomaría otro tren hasta Londres, donde su madre la estaría esperando. Si todo salía bien, llegaría a Inglaterra para su 27º cumpleaños. El plan parecía bueno, pero en realidad Amy estaba gravemente enferma. Y desde cuando zarpó de Ceilán, transcurrieron muchos días en que ni siquiera se levantó de su litera. Hubo días en que no probó bocado, y días en que su diario quedó completamente en blanco. Amy desembarcó en Nápoles, pero no tenía fuerzas para llegar a la estación del ferrocarril y tomar un tren hasta Roma. En estas circunstancias tuvo que afrontar el cambio de trenes en Roma para viajar a París y cruzar esta última ciudad para tomar otro tren hasta Calais y embarcarse para cruzar el Canal de la Mancha. Como le sucediera a su llegada a Japón, Amy estaba a merced de extraños. Estos fueron muy amables con ella, primero en Italia, luego en Francia. Notaban que Amy tenía necesidad de ayuda. La escoltaban de un tren a otro hasta que por fin, el 15 de diciembre de 1894, Amy llegó a Londres. Su madre acudió a recibirla a la estación. Amy estaba exhausta del viaje y al salir del vagón cayó en brazos de su madre. Durante el viaje no había tenido noticias familiares y anhelaba saber si Robert Wilson aún seguía vivo. Su madre le aseguró que estaba bien y con grandes deseos de verla, pero antes de recorrer el trayecto hasta Broughton Grange, debería descansar y recobrar fuerzas. Tuvo que esperar 9 días. Hasta la Nochebuena, para reunir fuerzas suficientes para viajar en tren en dirección norte hasta el Grange. Robert Wilson se estaba recuperando de su ataque al corazón. Ver a Amy fue la mejor medicina que pudo encontrar. Pasaron horas enteras conversando en la biblioteca. Amy le contó sus aventuras misioneras y él la convenció para que publicara un libro que incluyera las cartas que había escrito desde Japón. Estas contenían reflexiones muy hermosas, expresadas admirablemente, por lo que hubiera sido una lástima no proporcionar a los cristianos ingleses la oportunidad de ver la obra misionera a través de los ojos de Amy. En los 6 meses siguientes, aparte de cuidar de Robert Wilson, Amy recopiló sus cartas y preparó el manuscrito. Ella misma dibujó muchas de las ilustraciones del libro y William Wilson se ocupó del resto. Cuánto habían cambiado las cosas desde los primeros días en el Grange, cuando los hermanos Wilson no les gustaba tener presente a Amy. Amy tituló su libro Desde la Tierra del Sol Naciente. Obtuvo un éxito instantáneo y se volvió a imprimir a los pocos meses de su primera publicación. Una vez terminado el libro, Amy no sabía qué hacer. El médico le dijo que su salud seguía siendo delicada, demasiado como para emprender un nuevo viaje misionero. Mientras buscaba qué hacer, las semanas se hicieron meses y la vida cayó casi en la misma rutina previa a su partida para el Japón. Por fuera parecía que nada había cambiado, pero por dentro Amy era una persona distinta. Ella ya había experimentado personalmente el campo de misión. Actuó según sus puntos de vista y a seguir la voz de Dios. ¿Pero qué debía hacer ahora con toda esta experiencia acumulada? Decidió orar con fervor. Poco después, Amy recibió una carta de una amiga que tenía en Bangalore, al sur de la India. Su amiga era enfermera y estaba encargada de un hospital sostenido por la Sociedad Misionera Senana de la Iglesia de Inglaterra. En esa carta le contaba a Amy que el clima de las montañas de la región de Bangalore era muy agradable y sano, no demasiado caliente ni demasiado frío, y no tenía las temperaturas extremas que se daban en China o en Japón. Le preguntó si estaba dispuesta a venir a trabajar con ella en Bangalore. Amy estaba dispuesta a considerar cualquier cosa, pero pensó que era como una pequeña trampa optar por la salida fácil de trasladarse a un lugar de clima suave. Por otra parte, sentía grandes deseos de regresar al campo de misión y parecía poco probable que algún médico la dejara volver a un lugar de climas extremos. Amy determinó que si la Sociedad Misionera Senana la aceptaba como misionera, conociendo su condición física y sin pertenecer a su iglesia en Inglaterra, entonces ella iría a Bangalore. Después de una serie de entrevistas con dicha sociedad misionera, en julio de 1895, Amy fue aceptada para trabajar en el sur de la India. Una vez más, la sociedad de Keswick aceptó patrocinarla y sostenerla. 3 meses después, Amy se despidió nuevamente de Robert Wilson. Acababa de celebrar su 70º cumpleaños y como él iba envejeciendo, ella supo que esta vez probablemente no volvería a encontrarlo vivo. Lo que Amy ignoraba era que jamás volvería a pisar las Islas Británicas. Compró un boleto de ida a la India, creyendo que este era el lugar donde Dios la llamaba. Ciertamente fue el último viaje oceánico que hizo. Ya nunca más saldría de la India. Capítulo 9. Como pez fuera del agua. Amy repitió la ruta de su primer viaje a Japón. Navegó en dirección este a través del mar Mediterráneo hacia el sur, por el canal de Suez y el mar Rojo y a través del océano Índico. Durante el viaje solía sentarse en cubierta en una mecedora de madera y contemplar el mar. Siempre pensaba en lo mismo. ¿Cómo sería la India? Todos los ingleses creían que sabían muchas cosas acerca de la India, porque después de todo había estado bajo el control británico desde el siglo XVII. Al principio fue controlada por la Compañía Británica de las Indias Orientales, pero en 1858 pasó a ser directamente controlada por la corona británica, convirtiéndose en la colonia más popular del imperio. La reina Victoria era también conocida como emperatriz de la India, y el propio país fue llamado la joya de la corona imperial. Estaba muy de moda entre los jóvenes ingleses ir y pasar algún tiempo en la India. Allí se mantenían estacionados 60.000 soldados para mantener la paz, lo cual proporcionaba muchas oportunidades para que un joven inglés labrara fama y fortuna viviendo algunos años en esas lejanas tierras. Té de calidad, especias exóticas y algodón en bruto se vendían en cualquier lugar de Inglaterra. Las librerías vendían novelas e historias de descubrimientos y aventuras acontecidos en la India. Pero en realidad, Inglaterra influyó mucho más en la India que esta en la metrópoli. En la colonia se hablaba el inglés como lengua de comercio y de gobierno, lo cual facilitaba las cosas porque allí se hablaban 15 lenguas de considerable extensión, por no mencionar más de 800 dialectos regionales. La administración de Inglaterra, o Raj, como se le llamaba, exportó ferrocarriles, carreteras, industria y educación a la India. Los ingleses que vivían en la India constituían una clase social bien distinta. Disponían de todo lo mejor. Podían permitirse el lujo de tener un buen número de sirvientes, pues costaba poco alquilarlos. Los hombres practicaban la cacería de elefantes, jugaban al cricket y a las cartas, y las mujeres ofrecían almuerzos a sus amistades, bordaban almohadones y organizaban lecturas de Shakespeare. Los niños se enviaban a la metrópoli para ser educados en los internados, y normalmente regresaban en el verano para ir con sus familias a las montañas y escapar así de las altas temperaturas veraniegas. En resumen, los ingleses en la India eran mimados y eso les gustaba. Aparte del té, las especias, el algodón y la vida regalada, Amy ignoraba cómo sería realmente la India. ¿Qué le tendría Dios preparado para hacer en favor de los 300 millones de personas que vivían entonces en aquel país? Aunque no estaba segura de lo que le esperaba, sí sabía que en su primera etapa trabajaría para la Sociedad Misionera Zenana. El barco atracó en Madrás, en la costa sur. A Madrás se le conocía como la Puerta del Sur. Mucha gente rodeaba el fondo del portalón mientras se produjo el desembarque. Los hombres se ofrecían a llevar el equipaje de Amy o a llamarle un carro, en tanto que ella buscaba al señor Arden, secretario de la Sociedad Misionera de la Iglesia, a quien Robert Wilson había encargado ir a recogerla. Efectivamente, allí estaba, esperándola. Él hizo señas a Amy entre el gentío, y ésta dio un suspiro de alivio cuando lo vio. Se saludaron. Su aventura en la India ciertamente comenzaba mejor que su experiencia vivida en Japón. Esta fue la lectura del libro La Intrépida Rescatadora, la vida de Amy Carmichael, escrito por Janet y Geoff Bench y publicado por Editorial Hukum.
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Hace unos días dimos inicio al estudio en Hechos durante el programa A través de la Biblia. Así que en este día martes agradezco su preferencia, pero también le invito para que siga con nosotros. Vamos a escuchar más música y en breve este programa. Y aprovecho esta oportunidad para agradecer a Teresa. Se comunicó con nosotros desde Córdoba. Dice que disfruta la programación. Gracias, Teresa, por este correo electrónico desde Córdoba, Argentina. En este día, ¿dónde está usted, apreciado oyente? Le animo para que, al igual que ella, usted nos escriba hoy, red@bbnmedia.org. red@bbnmedia.org.

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2: ¿Qué le pasó? Sin duda, eso es lo que la gente le preguntaba al hombre que estaba sentado en la esquina suplicando, el hombre que no había podido caminar durante años. Bienvenido a través de la Biblia, el programa donde conocemos a Dios en su palabra. Mi nombre es Heyel Ortiz. Hoy vamos a presenciar un milagro. Un minuto, un hombre se sentaba con la mano extendida pidiendo ayuda, y al momento siguiente, Pedro le dice: «No tengo plata ni oro, pero lo que tengo te doy. En el nombre de Jesús de Nazaret, levántate y anda». Y el hombre lo hizo, se levantó y anduvo. Imagina por un momento un grupo pequeño, sin recursos, sin plataformas, pero con una convicción inquebrantable. Cristo ha resucitado y el mundo tiene que saberlo. Así comienza el libro de Hechos, no como una historia antigua, sino como el inicio de una obra que aún continúa. 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Oremos para iniciar. Padre Celestial, nos encomendamos a tu gracia y a tu misericordia para estudiar tu santa palabra. Te pedimos que nos hables en el día de hoy, que uses este tiempo y que uses al Maestro. En el nombre de Jesús te lo pedimos y oramos. Amén. Y ahora, iniciamos nuestro recorrido bíblico de hoy con las enseñanzas del Dr. McGee en la voz de nuestro maestro Samuel Montoya.
3: Continuando hoy con nuestro recorrido por el libro de los Hechos de los Apóstoles, llegamos al capítulo 3. Y en este capítulo tenemos el primer milagro de la iglesia y el segundo sermón de Simón Pedro. Todavía estamos en la primera sección de este libro de los Hechos. En esta sección vemos cómo el Señor Jesucristo seguía obrando mediante el Espíritu Santo a través de los apóstoles en Jerusalén. En nuestro estudio anterior vimos el nacimiento de la iglesia en el día de Pentecostés. Notamos que aquel día no se puede duplicar. Ahora existe la iglesia porque en aquel día el Espíritu Santo vino a morar en los creyentes. Cuando vino a morar en ellos, los llenó con su amor, con su poder y bendición para servicio. De la misma manera en que no podemos repetir el nacimiento en Belén, tampoco podemos repetir lo que sucedió en el día de Pentecostés. Es un hecho innegable que necesitamos del poder del Espíritu Santo el día de hoy. Pero no tenemos que buscar al Espíritu Santo, gracias a Dios que Él está en el mundo, convenciendo al mundo y refrenando la maldad en el mundo. El Espíritu Santo también mora en todos los que creen en el Señor Jesucristo. Al entrar ahora en el estudio de este capítulo 3, veremos primero en los versículos 1 al 11 la descripción de la sanidad de un cojo. Luego tenemos la plática suplicante de Pedro en los versículos 12 hasta el 26. Predicación que resultó en la conversión de 5.000 hombres, como veremos en el capítulo 4 de este mismo libro. Comencemos pues considerando la sanidad del cojo. Leamos el primer versículo de este capítulo 3 de los Hechos. Pedro y Juan subían juntos al templo a la hora novena, la de la oración. Al parecer, esta era la hora del sacrificio de la tarde, la hora cuando entraba el sumo sacerdote o sacerdote a quien le tocara ofrecer el incienso aquel día. Notamos en el Evangelio según San Lucas que le tocaba a Zacarías ofrecer el incienso, cuando el ángel se le apareció. Es interesante notar aquí que ese altar de incienso habla de la oración. Esta era la hora de la oración, y es muy probable que había una gran compañía en el templo orando en aquella hora. Continuemos ahora con el versículo 2. Y era traído un hombre cojo de nacimiento, a quien ponían cada día a la puerta del templo que se llama La Hermosa, para que pidiese limosna de los que entraban en el templo. Este hombre había nacido cojo y era traído todos los días y dejado allí en la puerta del templo. ¿Qué contraste había entre él y aquella puerta que se llamaba La Hermosa? Aquí estaba una puerta hermosa, y aquí estaba también un hombre lisiado. Los hombres pueden hacer cosas muy bonitas, pero al hombre, amigo oyente, no le es posible mejorarse a sí mismo. Ahora, claro que le es posible cortarse el cabello, cuidarse de las manos y de las uñas, bañarse de vez en cuando, etc. Pero al hombre, amigo oyente, le es imposible cambiar esa vieja naturaleza que tiene. Este es el contraste que tenemos aquí. Una puerta hermosa del templo y un cojo de nacimiento. Pues bien, él estaba allí para pedir limosna. Así se ganaba la vida. Ahora, el versículo 3 de este capítulo 3 de los Hechos dice: Este, cuando vio a Pedro y a Juan que iban a entrar en el templo, les rogaba que le diesen limosna. Esto nos muestra que aún después del día de Pentecostés, Pedro y Juan todavía subían al templo para orar. Los creyentes en Jerusalén eran israelitas. Continuaban asistiendo al templo para orar. El pobre mendigo vio a Pedro y a Juan, y según dice aquí, esperaba que le dieran algo. Ahora los versículos 4 y 5 dicen: Pedro, con Juan, fijando en él los ojos, le dijo: Míranos. Entonces él les estuvo atento, esperando recibir de ellos algo. Cuando estos dos hombres le hablaron tan atentamente, el mendigo les miró con la seguridad de que le iban a dar algo. Ahora el versículo 6 dice: Mas Pedro dijo: No tengo plata ni oro, pero lo que tengo te doy. En el nombre de Jesucristo de Nazaret, levántate y anda. Alguien ha dicho, al contemplar la magnificencia de las estructuras que hoy en día son nuestras iglesias y todo el dinero que figura en sus presupuestos anuales, que la iglesia ya no puede decir: No tengo plata ni oro. Y desafortunadamente, amigo oyente, tenemos que añadir por otra parte que ya la iglesia tampoco puede decir a un cojo: Levántate y anda. Hoy en día la iglesia tiene muchas riquezas, sin embargo, a la iglesia le falta poder espiritual. Ahora note usted lo que hace Pedro aquí en el versículo 7 de este capítulo 3 de los Hechos. Y tomándole por la mano derecha le levantó, y al momento se le afirmaron los pies y tobillos. Recuerde usted que el doctor Lucas fue quien escribió este libro. Y es interesante notar que cuando el doctor Lucas relata un milagro, incluye muchos detalles, detalles que no aparecen en otros libros. Por ejemplo, aquí notemos que el doctor Lucas cuenta específicamente lo que pasó. Dice que tenía un problema en los pies y tobillos. Creemos que el problema radicaba en el hecho de que este hombre no tenía ni músculos ni nervios operantes en sus pies. Ahora, el versículo 8 de este capítulo 3 de Hechos dice: Y saltando, se puso en pie y anduvo, y entró con ellos en el templo, andando y saltando y alabando a Dios. Amigo oyente, no pierda de vista esta palabrita saltando. Aparece dos veces en este versículo. Este es un capítulo muy interesante. Veremos que Pedro ofrecerá nuevamente el reino de Dios a la nación. En este tiempo, la iglesia estaba integrada completamente por israelitas, como lo hemos mencionado anteriormente. No había ningún gentil en la iglesia en ese entonces. Es que la iglesia comenzó con los judíos en Jerusalén. Más tarde, el evangelio avanzaría hasta lo último de la tierra. Pero estamos aquí en el período de Jerusalén. En otras palabras, aquí se está comenzando a cumplir lo que leímos allá en el versículo 8 del capítulo 1 de los Hechos, donde dice que serían testigos primero en Jerusalén, luego en toda Judea, después en Samaria y por fin hasta lo último de la tierra. El Señor había dicho que habría un período de transición e indicó que debían comenzar en Jerusalén. No les dijo que comenzaran llevando el evangelio hasta lo último de la tierra. Ahora el reino se ofrece nuevamente a Israel. Esta será su oportunidad final. Ahora, ¿cuáles serán algunas de las marcas que identifican el reino? Bueno, según Isaías capítulo 35, versículo 6, una de las señales es que el cojo saltará. Dice allá en Isaías capítulo 35, versículo 6, Entonces el cojo saltará como un ciervo y cantará la lengua del mundo, porque aguas serán cavadas en el desierto y torrentes en la soledad. Esto no es ningún accidente, amigo oyente. Este es un milagro que identifica el reino. Todo israelita instruido que subía al templo aquel día se admiró de esto. Ellos sabían que esto en verdad podría ser el comienzo del reino. Lo único que faltaba era el Mesías, quien había sido crucificado, resucitado de los muertos, ascendido al cielo y tomado su lugar a la diestra del Padre. Pero Él vendrá otra vez. Y hasta creemos que hubiera vuelto entonces si lo hubiesen recibido como Mesías en aquella ocasión. Ahora leamos los versículos 9 y 10 de este capítulo 3 de los Hechos. Y todo el pueblo le vio andar y alabar a Dios. Y le reconocían que era el que se sentaba a pedir limosna a la puerta del templo, la hermosa, y se llenaron de asombro y espanto por lo que le había sucedido. Note usted que todos le vieron y todos reconocían al hombre. También comprendieron el significado de ese milagro. Sin embargo, amigo oyente, tememos que haya muchos de nosotros hoy en día que no hemos alcanzado a comprender este relato que el doctor Lucas nos ha dado. Leamos ahora el versículo 11 de este capítulo 3 de Hechos. Y teniendo asidos a Pedro y a Juan, el cojo que había sido sanado, todo el pueblo, atónito, concurrió a ellos al pórtico que se llama de Salomón. Ahora, ¿será esto el principio del reino? Grandes cosas habían pasado en Jerusalén durante las últimas pocas semanas. Habían sido espectadores de la crucifixión de Jesús, de su resurrección, de su ascensión y el día de Pentecostés. Así pues, todos estarían atónitos ante este incidente, preguntándose qué era lo que realmente estaba ocurriendo. Y tenemos luego el gran sermón de invitación de Pedro. Leamos el versículo 12 de este capítulo 3 de Hechos. Viendo esto, Pedro respondió al pueblo: «Varones israelitas, ¿por qué os maravilláis de esto? ¿O por qué ponéis los ojos en nosotros como si por nuestro poder o piedad hubiésemos hecho andar a éste?» Ahora, note usted que no dice varones africanos o varones europeos o varones latinoamericanos. Está hablando a los varones israelitas. Este, amigo oyente, es todavía el periodo de Jerusalén. Este es un periodo de transición. La iglesia todavía no se ha puesto en marcha. Nadie en Roma todavía había escuchado el Evangelio. Nadie en las Américas lo había oído todavía. Nadie en Inglaterra lo había escuchado. Todo esto ocurre en Jerusalén. Pedro tiene entonces mucho cuidado en decirles que este milagro no se había realizado por medio de su propio poder. Y veremos que Pedro dirigirá a sus oyentes judíos hacia el Antiguo Testamento y les pedirá que si vuelven a Dios, estas profecías se podrían cumplir. Escuche usted algunas de las profecías que la mayoría de estos israelitas sabían muy bien. Dice el profeta Zacarías, en el capítulo 12 de su profecía, versículo 10, «Y derramaré sobre la casa de David y sobre los moradores de Jerusalén espíritu de gracia y de oración. Y mirarán a mí, a quien traspasaron, y llorarán como se llora por hijo unigénito, afligiéndose por él como quien se aflige por el primogénito». Esta profecía podría haber sido cumplida si ellos hubiesen vuelto a él. No fue cumplida porque no aceptaron al Señor Jesús en aquel entonces. No se arrepintieron. Y lo que Pedro está haciendo es rogándoles que se vuelvan al Señor Jesús. Pero ellos rehusaron arrepentirse. De modo que la hora todavía ha de venir cuando esta profecía de Zacarías será cumplida. Ahora, lo que sí podemos notar es que esta no era la única profecía en cuanto a este tema. Veamos pues lo que escribió Ezequiel. Y más adelante, también la profecía de Isaías. Ezequiel en el capítulo 36 de su profecía, versículos 27 y 28, dice: «Y pondré dentro de vosotros mi espíritu, y haré que andéis en mis estatutos, y guardéis mis preceptos, y los pongáis por obra. Habitaréis en la tierra que di a vuestros padres, y vosotros me seréis por pueblo, y yo seré a vosotros por Dios». Y el profeta Isaías, en el capítulo 12 de su profecía, versículos 1 y 2, dice: «En aquel día dirás: Cantaré a ti, oh Jehová, pues aunque te enojaste contra mí, tu indignación se apartó y me has consolado. He aquí, Dios es salvación mía. Me aseguraré y no temeré, porque mi fortaleza y mi canción es Jehová, quien ha sido salvación para mí». Luego, en el capítulo 35, el profeta Isaías habla del cojo que saltará como un ciervo. Dice allá en el versículo 10 de ese capítulo 35, «Y los redimidos de Jehová volverán y vendrán a Sion con alegría, y gozo perpetuo será sobre sus cabezas, y tendrán gozo y alegría, y oirán la tristeza y el gemido. Creemos que en este caso ellos comprendieron que lo que sucedió con este cojo fue en miniatura una descripción de la nación entera. Si ellos hubiesen vuelto a Dios, todas estas promesas habrían sido cumplidas. Volviendo ahora al capítulo 3 de los Hechos, leamos los versículos 13 al 15, donde Pedro continúa hablando y dice: «El Dios de Abraham, de Isaac y de Jacob, el Dios de nuestros padres, ha glorificado a su Hijo Jesús, a quien vosotros entregasteis y negasteis delante de Pilato cuando éste había resuelto ponerle en libertad. Mas vosotros negasteis al Santo y al Justo, y pedisteis que se os diese un homicida, y matasteis al autor de la vida, a quien Dios ha resucitado de los muertos, de lo cual nosotros somos testigos». Aquí va una vez más. Simón Pedro nunca predica un sermón sin hacer mención de la resurrección de Jesús, ni tampoco lo hará, como lo veremos más adelante, el apóstol Pablo. Pero desafortunadamente, amigo oyente, hoy en día muchos sermones son predicados sin mención alguna de la resurrección. Continúa Pedro hablando en el versículo 16 de este capítulo 3 de Hechos, y dice: «Y por la fe en su nombre, a este que vosotros veis y conocéis, le ha confirmado su nombre, y la fe que es por él ha dado a este esta completa sanidad en presencia de todos vosotros». Ahora, ¿no ve usted saltando aquí a ese hombre? Este es un ejemplo viviente de lo que se hará en el reino. Aquí se trata de si usted quiere que el Mesías regrese o no. ¿Quiere recibirle? Esta es la esencia de lo que predica Pedro. Ahora, los versículos 17 y 18 dicen: «Mas ahora, hermanos, sé que por ignorancia lo habéis hecho, como también vuestros gobernantes. Pero Dios ha cumplido así lo que había antes anunciado por boca de todos sus profetas, que Jesucristo había de padecer». Los hechos de ellos del pasado demandan que tomen un curso de acción. Y ese curso es el arrepentimiento y la conversión. Y este no era un mensaje nuevo para ellos. Allá en Isaías capítulo 43, versículo 25 leemos: Yo soy el que borro tus rebeliones por amor de mí mismo, y no me acordaré de tus pecados». Ahora escucha el mensaje de Pedro aquí en el versículo 19 y también el versículo 20. «Así que arrepentíos y convertíos, para que sean borrados vuestros pecados, para que vengan de la presencia del Señor tiempos de refrigerio, y Él envíe a Jesucristo que os fue antes anunciado». Ahora, si hubieran aceptado a Jesús, ¿habría regresado Jesús a la tierra? La respuesta clara es que sí. Pedro dice que habría regresado. Y entonces, ¿cuál habría sido el programa de Dios después de eso? Bueno, permítanos decirle, amigo oyente, que quedará como un secreto entre usted y nosotros. No sabemos lo que habría pasado. ¿Le sorprende esto? Bueno, tenemos noticias para usted. Nadie más tampoco lo sabe, excepto Dios. Nos es posible hacer muchas preguntas de suposición, preguntas que realmente nosotros no podemos responder. Todo lo que sabemos es que no aceptaron a Jesucristo. Permítanos leer una vez más desde el versículo 20 hasta el 21 de este capítulo 3 de Hechos. «Y Él envía a Jesucristo que os fue antes anunciado, a quien de cierto es necesario que el cielo reciba hasta los tiempos de la restauración de todas las cosas de que habló Dios por boca de sus santos profetas que han sido desde tiempo antiguo». Hay quienes tratan de basarse en este versículo para apoyar su creencia de que eventualmente todos serán salvos. Ahora, la parte del versículo que usan para esto es esa frase que dice «la restauración de todas las cosas». Exactamente, ¿cuáles son todas las cosas que serán sometidas a la restauración? En su carta a los Filipenses, capítulo 3, versículo 8, cuando el apóstol Pablo dijo «aún estimo todas las cosas como pérdida», ¿quiso decir todas las cosas en el universo de Dios? Es obvio que no, amigo oyente. Por tanto, aquí, esta expresión «todas las cosas» en este versículo son limitadas por lo que sigue: los tiempos de la restauración de todas las cosas de que habló Dios por boca de sus santos profetas que han sido desde tiempo antiguo. Los profetas habían hablado de la restauración de Israel. En ninguna parte hay profecía alguna de la conversión o la restauración de los muertos malos, ni los que mueren sin el perdón de sus pecados. Continuemos con los versículos 22 y 23 de este capítulo 3 de Hechos. «Porque Moisés dijo a los padres: El Señor vuestro Dios os levantará profeta de entre vuestros hermanos como a mí. A él oiréis en todas las cosas que os hable, y toda alma que no oiga a aquel profeta será desarraigada del pueblo. Es conveniente mencionar aquí que este pueblo que escuchaba a Pedro estaba al borde de un gran juicio. En el año 70 después de Cristo, Tito vino y destruyó la ciudad. Se calcula que más de 1 millón de personas perecieron y que los demás fueron vendidos a la esclavitud por todas partes del Imperio Romano. El juicio vino sobre estas personas. Y en los versículos 24 al 26, Pedro dice: «Y todos los profetas desde Samuel en adelante, cuantos han hablado, también han anunciado estos días. Vosotros sois los hijos de los profetas y del pacto que Dios hizo con nuestros padres, diciendo a Abraham: En tu simiente serán benditas todas las familias de la tierra. A vosotros primeramente, Dios, habiendo levantado a su Hijo, lo envió para que os bendijese, a fin de que cada uno se convierta de su maldad». Este era un periodo de transición. Les fue dada su oportunidad final para aceptar al Mesías, pero rechazaron su oportunidad para aceptarlo y, por tanto, más tarde el apóstol Pablo se presentará como el apóstol a los gentiles. Lo que pudiera haber pasado si se hubieran convertido a Dios es meramente especulación, porque no se convirtieron. Y Dios, amigo oyente, nunca se admira de lo que el hombre hace, porque está preparado para todo, y todo lo usa para llevar a cabo su plan y su propósito. Y así concluimos nuestro estudio de este capítulo 3 de los Hechos de los Apóstoles. Llegamos ahora al capítulo 4. En este capítulo tenemos la primera persecución de la iglesia y el poder del Espíritu Santo. Este capítulo 4 de los Hechos revela el resultado del segundo sermón de Pedro. 5,000 hombres fueron salvados. Los apóstoles fueron arrestados y puestos en la cárcel por instigación de los saduceos, cuyo único motivo fue la proclamación que ellos habían hecho de la resurrección de Jesucristo. Leamos pues los primeros 2 versículos de este capítulo 4 de los Hechos. Hablando ellos al pueblo, vinieron sobre ellos los sacerdotes con el jefe de la guardia del templo y los saduceos, resentidos de que enseñasen al pueblo y anunciasen en Jesús la resurrección de entre los muertos. Quisiéramos dirigir su atención a algo aquí que es realmente sorprendente, si no lo ha notado ya. ¿Quiénes fueron los que encabezaron la persecución del Señor Jesús y que por fin lograron que fuera arrestado y sentenciado a muerte? Fueron las autoridades religiosas y especialmente los fariseos. Ellos fueron los enemigos de Cristo cuando Él estuvo en la tierra. Sabemos que más adelante algunos fariseos fueron salvados. Sabemos, por ejemplo, que Nicodemo era salvo y que José de Arimatea probablemente era fariseo. Sabemos que Saulo de Tarso también era un fariseo. Al parecer, había muchos otros fariseos que llegaron a un conocimiento salvador del Señor Jesucristo. Después que los fariseos habían acabado con él, su enemistad y su rencor pasaron. Pero ahora tenemos a los saduceos, quienes no creían en la resurrección. Ahora son ellos los que se constituyen en los enemigos porque los apóstoles están predicando en cuanto a la resurrección de Jesucristo. Y entraremos en más detalle en cuanto a esto, amigo oyente, en nuestro próximo estudio. Por hoy, tenemos que detenernos aquí porque nuestro tiempo ya ha finalizado. Será pues hasta encontrarnos una vez más por esta misma frecuencia. Mientras tanto, que el Señor le bendiga, es nuestra ferviente oración.
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Así que continúe con nosotros. 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
0: El Señor está utilizando su santa palabra para hablar a nuestros corazones. Gracias por acompañarnos. Esta semana el pastor Alfredo Ortiz ha estado enseñándonos en la primera carta de Pablo a los Corintios, capítulo 1. Hoy estaremos aprendiendo de los diferentes llamados del Señor y de su fidelidad, y sabemos que en primer lugar Él nos llama a la salvación y luego a la comunión con su Hijo. Vamos a escuchar.
4: La primera epístola del apóstol Pablo a los Corintios. El tema es hoy meditar sobre el versículo 9 del capítulo 1 de Primera Corintios. Pero vamos a leer, hermanos, de

0: El versículo 4. Dice así la palabra de Dios: Gracias doy a mi Dios siempre por vosotros, por la gracia de Dios que os fue dada en Cristo Jesús, porque en todas las cosas fuisteis enriquecidos en Él, en toda palabra y en toda ciencia, así como el testimonio acerca de Cristo ha sido confirmado en vosotros, de tal manera que nada os falta en ningún don, esperando la manifestación de nuestro Señor Jesucristo, el cual también os confirmará hasta el fin para que seáis irreprensible en el día de nuestro Señor Jesucristo. Fiel es Dios, por el cual fuisteis llamado a la comunión con su Hijo Jesucristo, nuestro Señor. Vamos a tener una palabra de oración. Nuestro Dios y nuestro Padre, te queremos agradecer por estos momentos, Señor, que podemos pasar abriendo tu palabra. Pero Padre Santo, sabemos de nuestra incapacidad y quisiéramos rogarte que tu Espíritu Santo nos guíe, porque necesitamos, Señor, que tú nos hables al corazón. Tu pueblo está esperando tu palabra y máximes, Padre Santo, el que te habla, porque no quiero decir cosas que a mí se me ocurran, sino que vengan de tu Espíritu. Padre, ayúdanos en esta hora. Te queremos implorar, Señor, que tú nos asistas para poder encontrar en tu palabra el consuelo para nuestras vidas. Te pedimos todo esto agradecidos en el nombre de nuestro Señor Jesucristo. Amén. Hermanos, Pablo está escribiendo esta carta a los corintios. Y el propósito de toda carta siempre es consolar, exhortar, reprender, enseñar a los hijos de Dios cuál es el camino y el propósito de Dios para cada una de nuestras vidas. Es por eso que cuando nosotros vamos a mirar y a meditar ahora en este versículo, Fiel es Dios, por el cual fuisteis llamado a la comunión con su Hijo Jesucristo, nuestro Señor, no podemos hacerlo sacándolo del contexto de la carta. Nosotros tenemos que estudiar siempre las cartas mirándola en su totalidad. No podemos ni aún estudiar los pasajes aún capítulo por capítulo, sino que tiene que estar abierta la palabra de Dios en toda su extensión, en todo su contenido. Y máxime cuando hacemos como hoy, que vamos a mirar un versículo de la palabra de Dios, que tiene como complemento en este pasaje, en este versículo, mirar lo que Dios es y mirar lo que Dios quiere para cada uno de nosotros. Y lo grande de Dios es esto, que en toda la Biblia Dios habla no solamente de lo que Él es, sino de lo que quiere para su pueblo. Y cuando Pablo está aquí escribiendo esta carta, está escribiendo a una carta para mostrar el estado espiritual en que ellos se encontraban. Pero también él tiene que mostrar al Dios grande de esa iglesia. Y no pensemos, hermanos, que esta es una carta solamente para los corintios, porque ellos estaban pasando por esta situación, sino que es una carta que viene muy bien a nuestra vida. Es de mucha consolación mirar que nosotros vamos a meditar aquí en algo tan grande de lo cual nosotros hoy estábamos orando. Y la expresión aquí de Pablo tiene mucho que ver con eso. Es decir, Pablo está mirando esta iglesia. Pablo está mirando de cuánto ha sido bendecida esta iglesia. Y Pablo también ve la situación de esta iglesia. Y es por eso que la expresión con que está en este versículo 9 es fiel es Dios. Es como si Dios, es como si Pablo mirando todo eso dijese qué grande que es Dios. Y hermanos, cuando nosotros miramos a este Dios, tenemos que decir así, cuán grande es nuestro Dios. Y él comienza aquí a dar los detalles de cómo esta iglesia había sido bendecida. Hermanos, él está poniendo en el versículo 5, lo que Dios hizo con esa iglesia, todas las bendiciones que le dio a esa iglesia. Es por eso que él puede decir, porque en todas las cosas vosotros fuisteis enriquecidos. Él en el versículo 7 les hace mirar a esta iglesia que Dios le había dado todos los dones. Es decir, que no había ninguna duda de que esta iglesia había sido bendecida en gran manera. Pero Pablo lo quiere llevar a que ellos recapaciten de el porqué de su situación. El porqué ellos, a pesar de que habían sido enriquecidos en todas las cosas, a pesar de que tenían todos los dones, ¿por qué esta iglesia estaba padeciendo todo lo que padecía? Cuando uno mira la carta, había problemas de divisiones, había problemas de sectarismos, había problemas de inmoralidad sexual, había problemas de desórdenes en la cena del Señor. Y uno dice, ¿cómo es posible? ¿Cómo es posible que una iglesia que había sido bendecida de tal manera pudiese estar pasando por estos momentos? Y Pablo justamente le va a decir por qué ellos estaban pasando por este momento. Y justamente ellos estaban pasando por esta situación porque no habían tenido en cuenta lo que dice este versículo 9. Él comienza diciendo, fiel es Dios, fiel es Dios. Y hermanos, nosotros tenemos que pensar de que todos los problemas que había en Corintios se resumen en este versículo 9. ¿Por qué? Porque ellos no habían entendido, primero, la fidelidad de Dios. Y en segundo término, no habían entendido de que ellos habían sido llamados por Dios a la comunión con su Hijo Jesucristo. Y cuando uno mira estas cosas, se da cuenta por qué las asambleas están pasando por dificultades. Porque cuando uno va a mirar la situación real de cada miembro, se encuentra que no hay una comunión estrecha con Jesucristo. Y por eso Pablo quiere empezar, antes de empezar a exhortarles, antes de empezar a reconvenirles, ponerles este versículo para que ellos vayan midiendo y meditando en todas estas cosas. Él comienza diciendo ahí, fiel es Dios. Y hermanos, muchas veces nosotros leemos esta palabra y muchas veces pasamos por la Biblia viendo que vez tras vez se habla de la fidelidad de Dios. Y uno dice, sí, Dios es fiel. Pero realmente nosotros, cada uno de nosotros, podemos responder, ¿de qué manera podemos explicar la fidelidad de Dios? ¿Cómo es que nosotros podemos pensar, meditar y profundizar en la fidelidad de Dios? ¿Podemos nosotros entender que este es un Dios que es fiel a pesar de las circunstancias? ¿Usted se dio cuenta de que Dios es fiel a pesar de las circunstancias? Acá había una iglesia que realmente tenía problemas. Era una iglesia con muchos problemas. Y no problemas chicos, sino problemas graves. Allí había una división, un sectarismo. Y uno podía decir, yo soy de Pablo, yo soy de Cefas, yo soy de Apolo. Eran divisiones que había dentro de la iglesia. Allí había inmoralidad, y dice Pablo, de tal manera que ni aún en los gentiles se escucha. Es decir, que había un problema, habían grandes problemas. Y entonces uno puede pensar de cómo Pablo empieza diciéndole a esta iglesia, a pesar de lo que tenía, fiel es Dios. Y hermanos, esto es importante porque Dios es fiel a pesar de todas las circunstancias. A pesar de lo que nosotros estamos viviendo, a pesar de lo que somos, a pesar de lo que hacemos, Dios sigue siendo fiel. Y cuando uno mira la historia, cuando uno se remonta allí en la creación, uno encuentra la fidelidad de Dios. ¿Por qué? Porque cuando uno va a Génesis, encuentra allí el pasaje que dice, hagamos al hombre a nuestra imagen y semejanza. Y uno empieza a mirar la fidelidad de Dios desde el principio. desde cuando el hombre nace, desde cuando el hombre aún sin nacer tenía este deseo, Dios en el corazón, de crear al hombre. Es decir, que allí empieza la fidelidad de Dios. Pero no es porque Dios tiene un empezar de la fidelidad. Él no es fiel desde el momento en que crea al hombre. La característica de Dios es que Él es fiel. Y esto es lo que nosotros tenemos que saber. Él es fiel. Y Él dice, hagamos al hombre a nuestra imagen y semejanza. Y cuando uno mira la Biblia, ve que dice, en el principio Dios creó los cielos y la tierra. Y la tierra estaba desordenada. Pero nosotros sabemos que antes de esto, en el plan eterno de Dios, estaba la creación del hombre. Y cuando uno mira esto, ve que Dios empieza la creación por las cosas de la tierra. La tierra estaba desordenada y vacía. Y Dios crea todo el ambiente de la tierra. Y una vez que crea ese Edén, que crea esa cosa maravillosa, entonces Dios recién crea al hombre. Es la fidelidad de Dios. ¿Por qué? Porque Dios, que va a crear al hombre a su imagen y semejanza, no lo crea en el desorden, sino que lo crea en el orden. Así como Dios es orden y vive en un mundo celestial ordenado por Él, Él no podía poner al hombre en un lugar que estaba desordenado. La tierra estaba desordenada, pero sin embargo Dios pone al hombre en una tierra ordenada y maravillosa. ¿Y por qué sabemos que la tierra es maravillosa? Porque la expresión de Dios es que vio aquello y dijo que era bueno y en gran manera. ¿Ustedes se imaginan el lugar en que fue puesto el hombre? El hombre fue puesto en un Edén. El hombre fue puesto con propósitos para que él señorease en toda la creación. Él podía manifestarse a los animales y llamar a los animales y ordenarle a los animales, y los animales le obedecían. Y toda la creación estaba sujeta al señorío del hombre. Y este fue el propósito. Por eso cuando uno mira la creación, ve que Dios es fiel. Pero cuando uno ve la caída del hombre, uno ve que también en ese momento Dios es fiel. Todos sabemos la historia de cómo el hombre cayó. El hombre tenía cosas que hacer en ese huerto, pero había una cosa que no tenía que hacer. Y esa cosa que no tenía que hacer es la que el hombre hizo. Y él cayó. Ahora, hermanos, fijémonos una cosa, y que habla también de la fidelidad de Dios. Es que Dios, cuando creó al hombre, siendo él omnisciente, sabiendo todas las cosas, y creándolo a su imagen y semejanza, sabiendo que el hombre iba a tener voluntad, iba a tener libertad para todas las cosas, ¿es que Dios no sabía que el hombre iba a caer? Por supuesto que Dios sabía que el hombre iba a caer, porque Él todo lo sabe. Pero hermanos, ¿cuántas veces nosotros decimos, cuando hicimos algo y hemos caído en el error, cuando nos damos cuenta de que lo que hicimos fue un fracaso, nosotros tenemos esta expresión: si lo hubiésemos sabido de antes, no lo haríamos? ¿No es así? ¿Cuántas cosas yo hice y que me equivoqué y que diría, si yo hoy la tengo que volver a hacer, yo no la haría? ¿Por qué? Porque yo soy limitado, y entonces me doy cuenta muchas veces de que las cosas están mal y están mal hechas cuando tengo el resultado. Pero esto no es así con Dios. Ahora, nuestra expresión es, si hubiésemos sabido el resultado, seguramente que no lo haríamos. Ahora, Dios sabía el resultado, y sin embargo Dios lo hizo. Y hermanos, esto me habla no de una morbosidad que Dios no tiene por dejar caer al hombre, sino me habla de una fidelidad, de que Él había resuelto crear al hombre, y el hombre creado le había dado capacidad como para que Él viva en comunión con Él. Pero el hombre se desbordó, el hombre cayó, y ahora el hombre está recibiendo lo que Él hizo. Y entonces nosotros vemos que ahora el hombre, por la caída, pierde todo. Ahí está la mujer que concebirá con dolor. Y ahí está el hombre que ganará su pan con el sudor de su frente. Es decir, que el hombre en su caída, lo único que consigue es dolor y fatiga. Pero hermanos, miremos nosotros el desarrollo de la creación y miremos lo que pasa. Y nos damos cuenta de que Dios, momento a momento, le muestra al hombre de que él es fiel, de que Dios es fiel. ¿Por qué? Porque cuando el hombre se encuentra arruinado, cuando se encuentra en esa situación, dice la palabra de Dios que él se esconde porque tiene temor de Dios. Él no pide perdón, él no pide que Dios le salve, él no pide que Dios le dé otra oportunidad. El hombre no pide absolutamente nada. El hombre tiene temor y se esconde. Y hermanos, nosotros tenemos que mirar cuál es la actitud de Dios en ese entonces. Cuando Dios mira la ruina de ese hombre, es Él el que va en su busca. ¿Dónde estás tú? Es la voz de Dios que viene al hombre arruinado, sabiendo que no puede salir de donde está escondido, no puede salir de su situación, que él lastimosamente va a morir, porque esto lo había dicho Dios, y viene Dios en su ayuda. ¿No está hablando de la fidelidad de Dios? Porque no solamente Dios se le aparece allí, y se le aparece no solamente para reprenderlo por lo que había hecho, sino para darle la promesa de un Mesías. ¿Quién tiene, hermanos, un Dios como ese Dios? Nosotros tenemos un Dios como ese Dios. Dios es fiel. Dios no fue fiel solamente en la creación, cuando el hombre estaba en comunión con él, sino cuando el hombre cayó por desobediencia, Dios también fue fiel. Y fue todavía mucho más allá. ¿Por qué? Porque Dios podía haber hecho morir a esos dos hombres, al hombre y a la mujer, podía deshacer todo y podía volver a empezar. No tenía testigos, nadie sabía lo que había pasado, solamente Dios. Pero Dios, dice Eclesiastés, había puesto eternidad en el alma. Y Dios ahora tiene que ir a remendar lo que el hombre había hecho. Y ahí aparece la promesa del Mesías. Ahí aparece la promesa sin que el hombre quisiera algo. El hombre lo único que sentía era temor. Pero ahí aparece Dios, y Dios aparece con una nueva noticia, con una nueva esperanza para ese hombre. Había allí la promesa del Mesías, la promesa de aquel que vendría un día a dar la vida por el hombre para poder volver a restaurar aquella comunión que no había roto Dios, sino que había roto el hombre. Esto es fidelidad. Es el Dios fiel que no solamente fue fiel en la creación, que sino también sigue siendo fiel en la caída. Pero hermanos, nosotros podemos mirar que también Dios es fiel allí cuando Él tiene que encontrarse con la cruz. Pensemos nosotros ahora en la cruz. Él había prometido un Mesías. Él había prometido un Salvador. Él había prometido de que aquel Salvador vendría a poner su vida en rescate por mucho. Venía a buscar y salvar lo que se había perdido. Y miremos, por ejemplo, nosotros Getsemaní. Y ahí nosotros miramos Getsemaní y está el Señor. Está el Señor Jesucristo que después de haber 3 años dado su ministerio, trayendo a la gente, haciendo sanidad, mostrando y revelando el amor de Dios, allí el Señor, que es el Cordero de Dios, indicado desde antes de la fundación del mundo, para que venga y dé su vida, allí está el Señor en Getsemaní. Y ahí había el Señor de orar al Padre. Él sabía que iba a la cruz. Él sabía que iba a la cruz. Él sabía que tenía que pasar por ese momento desolador de la cruz. Él sabía que hasta allí había llegado su ministerio y su hora de dar su vida había llegado. Y él está ahí en Getsemaní. Y él está viendo la realidad con lo que él va a ser cargado. Va a ser cargado con el pecado del hombre. Va a tomar cosas que él no hizo. Va a pagar por lo que él no hizo. Y va a sufrir por lo que él no debía sufrir, por el pecado del mundo. Y él va allí a la cruz. Y yo lo puedo mirar, y tú lo puedes mirar en Getsemaní. Y dice la palabra de Dios que él va a orar al Padre. Y él va a orar al Padre porque tiene un sentimiento. Y en el sentimiento está aquel abandono del Padre y aquella cosa con la cual él iba a ser cargado. Y él ora al Padre y le dice: Padre, si es posible, pasa de mí esta copa. Pasa de mí esta copa. Y él dice la palabra de Dios que está una hora orando al Padre. Ahora, Jesucristo sabía lo que a él le iba a suceder. Él cuando vino al mundo sabía para qué había venido. Él decía que en la comida y la bebida era el hacer la voluntad del Padre. Él podía decir, tu voluntad, oh Dios mío, me ha agradado. Es decir, que Cristo estaba de acuerdo en llevar a cabo aquella obra que el Padre le había encomendado. Y Jesucristo era fiel. Jesucristo era fiel, tan fiel como el Padre. Y él sabe de aquel problema en que hoy pone al Padre con la oración. Padre, si es posible, pasa de mí esta copa. Mas no sea hecha mi voluntad, sino la tuya. Y ahí está él esperando la respuesta del Padre. Y dice allí la Escritura de que tres veces él ora así de esa manera. Y dice que caen de él gruesas gotas de sudor como sangre, porque él estaba viviendo aquel momento de acuerdo al plan y propósito de Dios. Pero cuando termina de orar la última vez, no recibe respuesta y se levanta y le dice a los discípulos: vámonos, vámonos. Él ya sabía que la cruz le esperaba. Y hermanos, uno piensa en la fidelidad de Dios. Yo pensaba cuando miro este pasaje, pero ¿no había otra forma de salvar al hombre? ¿Es que alguno de nosotros se hubiese rebelado contra Dios, si Dios hubiese en ese momento perdonado al Hijo, lo hubiese sacado del medio y hubiese conseguido otro medio de acuerdo a la capacidad de Dios para mostrar que realmente Dios salvaba a las personas? Pero no había otro medio, no había otro medio que pudiese salvar de esa situación al Hijo de Dios. Sin embargo, en Getsemaní, lo único que recibe el Señor es silencio. Lo único que recibe el Señor es: tenés que ir a la cruz. Y allí lo vemos al Señor yendo a la cruz y viendo que la ira de Dios se descarga contra su Hijo amado. No perdonó ni a su Hijo porque Él es fiel. Si uno se llega a preguntar por qué no perdonó a su Hijo Jesucristo, uno tiene que encontrar la respuesta en Dios, porque Él es fiel. Dios es fiel. Y Pablo acá le está escribiendo a una iglesia con estos tremendos problemas, diciendo y comenzándole a decir: Dios es fiel. Y hermanos, qué hermosa realidad. ¿Cuánto debe animarnos esta realidad de que fiel es Dios? ¿Cuántas veces hemos comprobado en nuestra vida la fidelidad de Dios? ¿Cuántas veces en nuestra vida hemos comprobado de que Dios fue fiel? Muchas veces, hermanos, cuando estamos en dificultades, cuando estamos en problemas, y muchas veces yo lo estuve, y estuve en problemas, y estuve en dificultades, y veo que tengo que orar a Dios para salir de esas dificultades, pero a la vez me estoy mirando hacia adentro y digo: todas estas dificultades y todos estos problemas muchas veces son porque yo me lo merezco, porque yo soy el que provoqué estas dificultades, porque yo soy el que provoqué todos estos problemas. Y yo no sé si a ustedes les pasó, pero a mí me pasó. De sentirme con que estoy orando al Señor, pero a la vez estoy viendo de que mi dificultad está creada por mí. Y que en ese caso no tengo que esperar el auxilio de Dios. No tengo que esperar que en ningún momento Dios venga a rescatarme. Porque estoy consciente de que esta dificultad, de que esta aflicción está viniendo por mí. Y sin embargo, muchas veces, hermanos, a pesar de eso, Dios me sacó. Fiel es Dios, hermanos. Fiel es Dios. Y yo no sé si a ustedes le pasó, pero a mí me pasó. Que muchas veces me encuentro con la dificultad allanada y tengo que empezar a decir, qué grande que eres Dios. Qué grande es que eres Dios, que no me dejaste pasar, aunque yo me lo merezco. Y Pablo lo que trataba de decirle a esta congregación era exactamente lo mismo. Y Pablo lo que nos está diciendo en esta hora también a nosotros es lo mismo. Mira, cuando te sientes desalentado, cuando te sientes que tú estás fallando, cuando haya poco apetito por la palabra de Dios, cuando no haya oración, cuando todo se vea desbarrancado, piensa en esto, fiel es Dios. Fiel es Dios. Porque Él está por encima de todas nuestras dificultades, de todas nuestras miserias. Y lo que Pablo quiere hacerle notar a estos hombres es de que fiel es Dios. Y hermano y hermana, fiel es Dios. Cuando nosotros estamos pasando por dificultades y cuando pasamos por aquellas penurias que mismo nosotros hemos provocado, arrodillémonos, pidámosle perdón, pero pensemos que por sobre todas las cosas, fiel es Dios. Y uno se puede pensar ahora en este contexto en que estamos hablando. Pero es que quiere decir que si fiel es Dios, tengo que seguir en mi chatura espiritual, no tengo que hacer absolutamente nada y tengo que esperar porque fiel es Dios, porque fiel es Dios. No, esto no es la realidad. Esta no es la realidad. No tenemos bajo ningún modo que pensar de esa forma. Dios es fiel y significa que Dios lo que prometió lo cumplirá. Cuando uno quiere ver qué es esta fidelidad de Dios, tiene que saber que esto de que Dios es fiel significa que lo que Dios prometió, Él lo va a cumplir. Pero muchas veces, hermanos, nosotros estamos tratando a Dios no como un Dios fiel, sino como un moralista. Lo estamos viendo muchas veces en la Escritura como aquel que en un momento dado empezó a escribir por mano de los hombres inspirados por él para que empiecen a darnos reglas de las cosas buenas y de las cosas malas. Como si fuese un moralista que dice, fiel es Dios, y que entonces todos tenemos que quedarnos sentados diciendo, fiel es Dios. No, fiel es Dios porque prometió, y lo que prometió lo va a cumplir. Lo que pasa es que nosotros muchas veces desconfiamos de la fidelidad de Dios. Hoy se traía este texto que yo tenía acá, Mateo 6:33. Buscad primeramente el reino de Dios y su justicia, y todo lo demás vendrá por añadidura. Ahí está la palabra de Dios. Y la palabra de Dios dice, buscad primeramente el reino de Dios y su justicia, y todo lo demás vendrá por añadidura. Pero hermanos, muchas veces nosotros desconfiamos de la fidelidad de Dios que prometió esto que está escrito en Mateo 6:33. Es que muchas veces cuando yo quiero encontrar la añadidura, cuando yo estoy orando muchas veces más por la añadidura y buscando la añadidura, en vez de buscar primeramente el reino de Dios y su justicia, estoy queriendo sacar el primer paso que tengo que dar. Y el primer paso que tengo que dar es buscar primeramente el reino de Dios y su justicia. Pero muchas veces cuando Dios nos pone, por su gracia infinita, en una encrucijada, nosotros lo único que nos preocupamos es salir. Y entonces a mí lo que me interesa es la añadidura. Y hermanos, digamos la verdad, nos importa la añadidura. Cuando estamos en esos momentos graves, nosotros estamos peleando por la añadidura. Y muchas veces queremos ayudarle a Dios sabiendo que eso está en contra de lo que Dios manda. Y sin embargo, no tenemos confianza en que Dios me está diciendo, buscad primeramente el reino de Dios y su justicia.
1: Y si queremos comprobar la fidelidad de Dios, tenemos que hacer eso. Tenemos que buscar primeramente el reino de Dios. A pesar de que, como cantábamos hoy, no tengamos nada para comer, no nos afanemos por lo que no tenemos. Estamos orando por el trabajo, no lo tenemos. ¿Quién no quiere tener trabajo? ¿Quién no se preocupa cuando uno no tiene trabajo? Pero, hermanos, confiemos en que Dios marcó un camino y tiene un camino, y que fiel es Dios. Y tenemos que estar confiados en la promesa. ¿Y cuántas promesas hay en la palabra de Dios que nosotros no tomamos en cuenta? ¿Por qué? Cuando vamos sinceramente al fondo de nuestro corazón, el pensamiento es este: no tengo confianza de que Dios vaya a hacer lo que dice que va a hacer. Este es el problema. Y Pablo le está escribiendo a estas personas. ¿Qué había pasado con estas personas? Ahí estas personas tenían todas las cosas, pero ellos no habían entendido de que Dios era fiel para concederle todas las cosas, y que una de las cosas por las que estaban sufriendo esto era porque no habían entendido el llamamiento de Dios a la comunión con su Hijo Jesucristo. Y hermanos, este es el problema. Este es el problema crucial de todas las asambleas. Si nosotros queremos una asamblea, una congregación fuerte, tenemos que saber de que por encima de todas las cosas está Dios, que es fiel, pero que también Dios nos llamó a la comunión con su Hijo Jesucristo. Y Pablo le habla de este problema en segundo lugar. Él le dice: fuimos llamados a la comunión con el Hijo Jesucristo, nuestro Señor. Y yo quiero ver tres cosas de esta frase tan importante. Fiel es Dios, por el cual fuisteis llamados a la comunión con su Hijo Jesucristo. Tres cosas quisiera ver y meditar. Fiel es Dios, el cual nos llamó a la comunión con su Hijo Jesucristo. Y yo veía tres cosas importantes para meditar de esta expresión del apóstol Pablo. En primer lugar, la importancia del llamado. En segundo lugar, ¿quién es el que nos ha llamado? Y en tercer lugar, ¿a qué se nos ha llamado? Tres cosas importantes. La importancia de este llamado en primer lugar. Hermanos, muchas veces nosotros leemos en la Biblia de los llamados de Dios. Y encontramos en las Escrituras llamados de Dios a Abraham, a Moisés, a Josué, a Samuel, a David. Es decir, que en las Escrituras, cuando nosotros avanzamos, encontramos que Dios se propone un plan para el hombre. Y en ese plan intervienen los hombres. Y intervienen los hombres que Dios ha llamado. Es por eso que cuando uno mira las Escrituras, hay hombres que resaltan de los demás. ¿Por qué? Porque esos hombres son llamados por Dios. Esos hombres están puestos por Dios. Y ahí nosotros vemos que hay hombres que son llamados, y hay un pueblo que es llamado, el pueblo de Israel. Y el pueblo de Israel y aquellos hombres siempre tienen un propósito. Dios los ha llamado para un propósito. Y Dios no cambia. Dios a nosotros nos sigue llamando, y nos sigue llamando con un propósito. Muchas veces, nosotros pasamos en la vida congregacional sin darnos cuenta de que no hay nadie en la congregación que pueda decir de que no ha sido llamado por Dios. Todos en la congregación tenemos un ministerio, una obra que hacer. Es Dios el que nos ha llamado. Muchas veces tomamos nosotros la iniciativa y hacemos cosas que nosotros queremos, y es ahí cuando nos equivocamos. Pero nadie piense en la congregación que nadie ha sido llamado. Todos han sido llamados. Y todos han sido llamados, por lo menos, a tener comunión unos con otros. Y aquí hay hombres y mujeres que han sido llamadas. Hombres que han sido llamados, un pueblo que ha sido llamado, familias que han sido llamados. ¿Para qué? Para seguir el propósito de Dios. Ahora, todos estos llamados hermanos eran importantes. Eran importantes. Abraham era sumamente importante para después mirarlo como aquel que realmente estuvo con su hijo ofreciéndolo en el altar del holocausto, siendo Isaac figura de lo que pasaba con Jesucristo. Era de aquella manera donde Dios, una de las cosas que Abraham podía manifestarle al mundo, aquella forma en que el Padre, representado por Abraham, ofrecía a su hijo Jesucristo en la cruz del Calvario. Y muchas veces vemos que a hombres se los llamó con propósitos definidos. Ahí nosotros vemos a Moisés. Y Moisés está llamado ¿a qué? A sacar de la esclavitud al pueblo de Israel. Es decir, que en ese momento Moisés es figura de Cristo en cuanto a que nos sacó de la esclavitud de Satanás. Y cuando uno mira realmente a Josué, también Josué es llamado. Y Josué es llamado con un propósito, ¿para qué? Para permitir de que aquel plan de Dios se concrete tomando la tierra prometida. Y así nosotros vemos vez tras vez, de que Dios utiliza al hombre llamándolo. Ahora, hermanos, hay muchos llamados. Si uno tuviese que poner en orden los llamados, uno no dudaría en que el primer llamado es el llamado de la salvación. El llamado de la salvación es el primer llamado que hace Dios al mundo. Lo primero que Dios hace con el mundo es llamarlo al arrepentimiento. Es el primer llamado. Ahí cuando uno mira en Romanos 8:30, dice, y a los que predestinó, a estos también llamó. Y a los que llamó, a estos también justificó. Y a los que justificó, a estos también glorificó. Es decir, que lo que está mostrando Pablo allí es que hay un llamamiento y se pone desde la eternidad pasada y llega hasta la eternidad futura. Y desde la eternidad pasada a la eternidad futura, Dios está llamando al hombre para salvación. Pero lo está llamando no solamente para que el hombre sea salvo, sino para que el hombre sea un instrumento en la mano de él, pueda seguir creciendo en el conocimiento de Jesucristo y pueda crecer en el nivel espiritual. ¿Hasta qué? Hasta tener la mente de Cristo. Hasta conocerle a Él como verdaderamente Él es. Y entonces uno puede decir, bueno, este es el llamado, y es el primer llamado, si lo pudiésemos poner en orden. Pero hay un segundo llamado, que para mí es este. Si a mí me dirían, y no soy nadie, ¿cuál es el segundo llamado después de la salvación? Es este. ¿Por qué? Porque este llamado está siendo para cada uno de nosotros, para todos, no para ninguno en particular, sino para todos aquellos redimidos del Señor. ¿Para qué? Para tener comunión con nuestro Señor Jesucristo. ¿Y por qué digo que este en importancia es el segundo? Porque si nosotros no atendemos este llamado, difícilmente nosotros podamos dar respuestas positivas a los otros llamados. Acá se estaba orando por la escuela dominical. Y decían, oremos por la escuela dominical. Y en Argelis se está orando por la escuela dominical. Y en Hamburgo se ora por la escuela dominical. Y se ora porque haya muchos más colaboradores. Y se ora para que levante Dios muchas más personas que estén comprometidas con la obra. Ahora, hermanos, todo es importante, pero lo que no debemos obviar es que para ese llamado nosotros tenemos que atender primero este llamado, el llamado a tener comunión con nuestro Señor Jesucristo. Porque este llamado es el más importante, es el que me va a permitir y el que te va a permitir realmente en el ministerio en que Dios te ha puesto, rendir positivamente. Porque no nos creamos que en el ministerio, cuando hablamos de ministerio, hablamos de alguien que está ocupando un lugar en la obra, hay ministerios positivos y también hay ministerios negativos. No que nos creamos que porque solamente estamos en un ministerio que Dios nos ha puesto, estamos siendo maestros de escuela dominical, o estamos siendo maestros de adolescentes, o estamos haciendo de enseñadores. No pensemos, hermanos, que lo estamos haciendo en forma positiva. Para hacerlo en forma positiva hay un solo método. Y el método es empezar a tener comunión con nuestro Señor Jesucristo. De aquí dependen todos los ministerios. Es por eso que cuando nosotros miramos las asambleas y cuando miramos cuando hay algún problema en la congregación, siempre tenemos que dar el mismo veredicto. No son hombres que tienen comunión con Jesucristo. No son hombres llenos del Espíritu Santo. Decimos, seamos llenos del Espíritu Santo. Y yo digo, ¿cómo voy a ser lleno del Espíritu Santo? Es que me voy a poner de rodillas y decir, Señor, lléname del Espíritu Santo. Está bien. Está bien. Pero es así como me viene la llenura del Espíritu Santo. La llenura del Espíritu Santo, hermanos, viene de un consagrarse al Señor y de un conocimiento perfecto de la persona de Jesucristo. Cuando nosotros más nos acercamos a la comunión con Jesucristo, es cuando nosotros vamos a poder ser llenos y más llenos del Espíritu Santo. No es por obra y gracia de que nosotros pidamos solamente ser llenos del Espíritu Santo y vamos a ser llenos del Espíritu Santo. Tenemos que pedir a Dios la gracia para que el Espíritu Santo nos llene. Pero hermanos, para ser llenos del Espíritu Santo tenemos que estar en comunión con Cristo. Tenemos que estar en comunión con el Espíritu Santo. ¿Ustedes se acuerdan lo que dijo el Señor antes de partir? Cuando aquellos discípulos estaban realmente entristecidos, ¿por qué le decía que iba a partir? Él le decía, os es necesario que yo me vaya. Porque si yo no me voy, no vendría sobre vosotros el Espíritu Santo. Cristo le estaba dando la categoría real que el Espíritu Santo tenía. Pero Cristo dice algo muy importante. Dice, Él os guiará a toda la verdad. ¿Por qué? Porque tomará de lo mío y os lo hará saber. Es decir, que nosotros cuando queremos, hermanos, ser llenos del Espíritu Santo, tenemos que estar en comunión con el Cristo resucitado. Es el Cristo resucitado, no es el Cristo realmente muerto, no es el Cristo de la cruz, es el Cristo que resucitó. Y hasta tanto yo no empiece a darle realmente importancia al llamado de tener comunión con Jesucristo, todas las otras cosas no van a poder ser realmente llenas por mí. Ahora, hermanos, cuando uno mira esta realidad, se tiene que preguntar, y yo me tengo que preguntar, ¿cómo estoy con Jesucristo? ¿Cómo estoy con respecto a este llamado? ¿Realmente este llamado yo ya lo sentí? ¿Yo ya estoy cultivando lo que el pasaje me está diciendo? ¿La comunión con nuestro Señor Jesucristo? ¿Lo estoy haciendo en mi vida? Esta es una respuesta que cada uno debemos hacernos. Es la pregunta que debemos hacernos y es la respuesta que debemos darnos. Tenemos que estar sinceramente delante del Señor y decirle, Señor, ¿cómo estoy yo? ¿Cómo está mi vida? Si tu vida está realmente flaqueando, piensa que este llamado está incompleto. Que quizás sabes que fiel es Dios, pero no estás teniendo comunión con nuestro Señor Jesucristo. Ahora, hermanos, lo que tenemos que pensar es que nunca Dios nos llama a algo sin haber provisto los medios necesarios para que nosotros los llevemos a cabo. ¿Ustedes se imaginan Dios dándonos una tarea y sin habernos dado el Espíritu Santo? ¿Cómo íbamos nosotros a lograr realmente hacer la obra de nuestro Señor si realmente Él no nos hubiese enviado el Espíritu Santo? Es por eso que nosotros tenemos que saber que Dios no nos llama a cosas que son imposibles. Para el hombre es imposible, pero para Dios todo es posible. Es por eso, hermanos, que nosotros tenemos que saber realmente que Dios nos llama a cosas que Él mismo ha preparado y nos da el poder para que nosotros podamos llevarla a cabo. Ahora, en segundo lugar, hermanos, ¿quién nos ha llamado? ¿Quién nos ha llamado? Por supuesto que la respuesta es Dios el Padre. Dios el Padre nos ha llamado Y yo quisiera mirar esto, mirar un poco esto, porque muchas veces lo perdemos de vista. Sabemos muchas veces de que Dios es el que habla, sabemos muchas veces que Dios ha hablado a los hombres, que Dios nos ha hablado a nosotros, y muchas veces tenemos esta convicción de que Dios nos ha llamado, pero realmente no lo tenemos en cuenta. Muchas veces parece ser que no nos llamó Dios, que nos llamó un hombre. Aquí el que nos ha llamado a tener comunión es Dios. Es Dios el que nos está diciendo que tenemos que tener comunión con Jesucristo. No es un hombre, no es una iglesia, no es un movimiento, no es un gobierno. Es Dios el que nos ha llamado. ¿Y tú crees que Dios te ha llamado a algo que para ti sería realmente perjudicial? ¿Dios te puede llamar a algo porque sabe que para vos es perjudicial? Dios te está llamando a algo porque sabe que realmente eso es lo que te conviene y eso es lo que me conviene. Es que muchas veces estamos en esta dificultad. No le creemos a Dios. Pero hermanos, si Dios nos ha llamado, tenemos que tener respuestas, no de hombres, sino que tenemos que tener respuestas divinas, respuestas de Dios. ¿Y cuándo vamos a tener respuesta de Dios? Cuando nosotros atendamos el llamado de Dios a lo que Él nos pide, que tengamos comunión con nuestro Señor Jesucristo. Fuimos elegidos, hermanos, como fueron aquellos hombres de la antigüedad que registra la Biblia. Ellos fueron elegidos y nosotros fuimos también elegidos. Y nosotros lo que tenemos que preguntarnos es si realmente estamos atendiendo al llamado de Dios. Dios llamó a muchos hombres, así llamó a Abraham. Y cuando Abraham no le obedeció, no tuvo la bendición. Solamente Abraham, cuando le obedeció en toda su dimensión al llamado de Dios, que dejó a su tierra y dejó su parentela, recién Dios le bendijo. Y hermanos, cuando nosotros miramos a hombres de Dios, tenemos que mirar ¿a quién? Tenemos que mirar al que está escribiendo la epístola, a Pablo. Y uno se encuentra con Pablo persiguiendo ahí a los creyentes. Y cuando uno mira en el camino a Damasco, ese Pablo está recibiendo un llamado de Dios. Y las palabras de Pablo es: Señor, ¿quién eres? Señor, ¿quién eres? El que está interviniendo ahora en mi vida, el que me está llamando, ¿quién eres? Y creo que, hermanos, muchas veces nosotros no tenemos que empezar, aún como creyentes, a hacer esta pregunta: Señor, ¿quién eres? Porque parece ser que Dios nos llama y no le reconocemos. Pero Pablo, cuando sintió quién eres y le dijo: yo soy Jesús a quien tú persigues, él le dijo: Señor, ¿qué quieres que haga? Y esta es la respuesta de un hijo de Dios que quiere tener comunión con el Padre. Porque la única manera de tener comunión con el Padre es teniendo comunión con el Hijo. Si no tenemos comunión con el Hijo, no tenemos comunión con el Padre. Y hermanos, a esto nos llamó Dios. Dios nos llamó a que tengamos comunión con el Hijo Jesucristo. Y en tercer lugar, y yo termino, es a qué se nos ha llamado. Hermanos, el texto dice que fuimos llamados a la comunión con su Hijo Jesucristo, nuestro Señor. Cuando uno va a mirar el significado de la palabra, a mí les confieso que me gusta más comunión. Pero según Vine, él traduce como la participación en el conocimiento de su Hijo Jesucristo. A mí me conmueve más la palabra comunión, porque me da idea de acercamiento, de unión común, de un mismo objetivo. La palabra comunión me da sensación de amor, sensación de el desearnos estar juntos. Esto es la sensación de comunión. Pero la palabra dice, según Vine, que Él nos llama, Dios nos llama, a la participación en el conocimiento del Hijo de Dios. Es decir, a tener una relación íntima con Cristo a través del conocimiento de su bendita palabra. Él nos llama a esto. Nos llama a tener una unión íntima. Y cuando está hablando la Biblia de conocimiento, no solamente habla de conocimiento intelectual, sino que habla del conocimiento experimental. El conocimiento que sale de la vida diaria, del ejercitarse con Jesucristo. ¿Saben? Este es, desgraciadamente, nuestro gran problema. El gran problema es que nosotros vivimos atareados. Vivimos con muy poco tiempo para el Señor. Y vivimos con mucho tiempo para las cosas de este mundo. Hermanos, pongo al Señor de testigo, desde que cargué la camioneta hasta que volví a las 5 a la fábrica, me dio el Señor la meditación más hermosa, estando Él y yo solos. Él y yo solos viajando. Él y yo solo allí en el silencio del camino. Yo preguntándole y Él enseñándome. Y qué hermoso es, hermanos y hermanas, que esto que no se puede hacer realmente fácil, porque no es que yo soy superhombre, no lo cuento por esto, sino qué lindo sería que nos propusiéramos ir al trabajo con Cristo y venir con Cristo. Ir al trabajo caminando con Cristo y pensando en Cristo y haciendo las cosas con Cristo. Qué bueno sería que cada minuto, cada lugar, cada tiempo que nosotros tengamos, esté presente Cristo. Esté presente la obra del Señor. Y hermanos, me animó mucho y yo dije, Señor, qué grande eres. Quizás en mi casa no hubiese tenido tanto encuentro personal con Él como el que tuve hoy yo a la tarde. Por eso, hermanos, que yo puedo tener conocimiento y lo tengo que tener de dos maneras. Uno es el conocimiento intelectual por la palabra y otro es el conocimiento experimental. Cómo Dios interviene en mi vida porque yo lo dejo. Porque Dios también quiere intervenir en tu vida. Dios quiere muchas veces intervenir en mi vida y yo le digo no. Y entonces la experiencia personal se corta. Pero no es porque Él no quiere, sino porque yo no quiero. Y muchas veces a mí me ha sucedido, yo no sé si a ustedes, pero le he dicho yo no. Y Él no tiene la experiencia. Y no es que yo le digo no, sino que le digo no cuando Él me dice estas cosas hay que hacerlas así y yo las hago de otra manera. ¿Se entiende lo que digo, no? Muchas veces el Señor me dice de esta manera, Alfredo, y yo digo no de esta. Y ahí se interrumpe la comunión y la experiencia con Jesucristo. ¿Por qué? Porque no confié en ese momento en Él. Y hermanos, que Dios nos ayude a poder experimentar la comunión.
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sabiduría por medio de la palabra de Dios y una experiencia personal. 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Soy Santiago Carrasco, feliz de haberle acompañado. Le invito para que siga en BBN. Espero que tenga un buen día y que Dios le bendiga. Chau, chau.

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1: BBN no se solidariza con los detalles emitidos en este espacio, solo nos circunscribimos a utilizar los servicios proporcionados por la agencia de noticias EFE, Noticias del Conflicto en Oriente Medio. Israel ha aceptado extender hasta el 30 de junio de 2027 las misiones civiles de la Unión Europea Euvan Rafak para ayudar en el paso fronterizo del mismo nombre y de Eupol Corps para la formación de policías palestinos, informó este martes la Comisión Europea. En otras noticias, Qatar, uno de los principales mediadores en la guerra de la Franja de Gaza junto a Egipto, Turquía y los Estados Unidos, lamentó este martes que Israel siga dilatando la aplicación de la tregua en el enclave desde el primer día, después de que Tel Aviv rechazara el plan de 15 puntos del presidente estadounidense Donald Trump. Continuamos con más noticias del conflicto en Oriente Medio. Un carguero fue atacado este martes con un proyectil en el Mar Rojo frente a la costa de Omán en un ataque que ha causado varias víctimas, aunque se desconoce su gravedad, según el organismo británico UKMTO, que monitorea el tráfico marítimo y sus incidencias. Y por último, el ministro del Interior pakistaní, Mohsin Naqvi, llegó a Teherán este martes para mantener conversaciones con las autoridades iraníes en medio de la suspensión de las negociaciones entre Irán y Estados Unidos para poner fin a la guerra, proceso en el que Pakistán ejerce de mediador. Hasta aquí las noticias del conflicto en Oriente Medio, informó para BBN Carlos Rodríguez. A continuación le invito a escuchar las buenas noticias para memorizar durante esta semana.
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0: noticias de la palabra de Dios que encontramos en la carta a los Romanos capítulo 8 verso 15. Pues no habéis recibido el espíritu de esclavitud para estar otra vez en temor, sino que habéis recibido el espíritu de adopción, por el cual clamamos Abba Padre. Romanos 8:15. Pues no habéis recibido el espíritu de esclavitud para estar otra vez en temor, sino que habéis recibido el espíritu de adopción, por el cual clamamos Abba Padre.
1: 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Un oyente nos compartió días atrás las siguientes líneas. 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Un día escuché la pregunta que hizo un hermano: si usted muere hoy, ¿a dónde pasará la eternidad? ¿En el cielo o en el infierno? Ahí me di cuenta que estaba perdida en mis pecados y fue cuando tomé la decisión de entregar mi vida a Cristo. 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

Muchas gracias por estar en sintonía de BBN en este día martes 11 de agosto. Carlos Mejía les saluda y estaré compartiendo junto a usted nuestra programación bíblica en las siguientes horas. Quiero recordarnos que con Dios no hay casualidades ni azar. Él tiene propósitos en lo que hace y en lo que permite. En Mateo capítulo 10, verso 29, nuestro Señor Jesucristo dijo: ¿No se venden dos pajarillos por un cuarto? Con todo, ni uno de ellos cae a tierra sin vuestro Padre. Que hoy y que cada día, mi estimado oyente, podamos descansar en la soberanía de nuestro Dios. Él tiene el control absoluto de todo. A continuación tenemos música y después una pausa en tu vida.

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1: Los años nos van enseñando a darle cada vez menos valor a los momentos alegres y mayor valor a los momentos difíciles.
2: Hola, te saluda Pablo Martini y mira, no siempre lo que ves en la superficie corresponde a lo que en realidad tiene valor. Al comienzo de la vida, asociamos el buen pasar, la abundancia y las risas con metas alcanzadas y con una vida establecida. De jóvenes, nos deslumbramos con las emociones del momento y esquivamos todo indicio de oposición, de obstáculo, de fracaso, pensando que eso no debe figurar en mis planes. Un gran predicador dijo: lo que he aprendido en mis momentos de holganza caben en una moneda, pero las lecciones de vida cosechadas en mis momentos de estrechez y pruebas son incalculables. Ahora te pregunto, ¿cuál es el valor que le damos a las cosas cotidianas? Apreciamos al amigo que nos aplaude y rechazamos al que nos hiere por decirnos la verdad. Escogemos nuestras ocupaciones sobre la base del mejor pasar, el dinero fácil, lo cómodo, y rechazamos todo desafío que incluya el precio de renunciar a mis derechos. Nos negamos a dar y nos gozamos en recibir. Seamos honestos, cerramos nuestro corazón a ayudar, pero a la vez imploramos por ayuda. No, la vida no es así. El tiempo te irá enseñando a valorar tanto las caricias como los golpes, la abundancia como la escasez, el descanso como la fatiga, lo dulce y también, o aún mejor, lo amargo. Aquel que ha aprendido a descubrir tesoros escondidos en lugares aparentemente desiertos, ha escalado valiosísimos peldaños en su carácter. En cambio, el que se goza solamente en lo bueno y rechaza lo aparentemente malo, pierde bendiciones y se detiene en su desarrollo. El apóstol Pablo lo explicó muy bien en Filipenses capítulo 4, versículo 11 al 13. Nunca olvides, querido amigo, querida amiga, que África, el continente más pobre, tiene la mayor reserva de diamantes y piedras preciosas del mundo debajo de su árido terreno.
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A través de la oración no solo podemos presentar a nuestro Padre nuestras peticiones, sino también nuestra gratitud. Hay mucho por lo cual debemos vivir continuamente agradecidos para con nuestro Dios. El salmista del Salmo 103, versículo 2, dijo: «Bendice, alma mía, a Jehová, y no olvides ninguno de sus beneficios». La continua gratitud a Dios le honra y le glorifica, y también nos fortalece y nos guarda contra la inconformidad, la codicia, la envidia. En un momento vamos a tener el programa Altar Familiar, donde vamos a tener la oportunidad de presentar a nuestro Padre nuestras peticiones y también nuestra gratitud.

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0: Qué gran bendición es poder acercarnos en oración al trono de la gracia y la misericordia de Dios. 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
1: Quizás uno de los peligros más sutiles para el cristiano moderno es disminuir algunos aspectos de la naturaleza divina. El autor A.W. Tozer dijo que hemos humanizado a Dios, y ciertamente nuestro concepto acerca de Él es cada vez menos elevado. Esto podemos corregirlo en la medida que nuestros pensamientos se conforman a lo que Él nos reveló sobre sí mismo. Y precisamente esta semana estamos deteniéndonos a considerar a nuestro Dios como un Dios celoso. Ayer vimos que la primera mención la encontramos en Éxodo capítulo 20, en el monte Sinaí. Y tras el segundo mandamiento de no hacer imágenes ni inclinarse ante ellas, leemos en Éxodo 34:14, porque no te has de inclinar a ningún otro Dios, pues Jehová, cuyo nombre es celoso, Dios celoso es. Hoy veremos algunas citas en Deuteronomio, un libro en el que se repite la ley a una nueva generación que no nació en Egipto, pero que entraría a conquistar la tierra prometida. Leamos Deuteronomio capítulo 4, versículos 23 en adelante. Guardaos, no os olvidéis del pacto de Jehová vuestro Dios que Él estableció con vosotros, y no os hagáis escultura o imagen de ninguna cosa que Jehová tu Dios te ha prohibido, porque Jehová tu Dios es fuego consumidor, Dios celoso. El último texto decía, Jehová tu Dios es fuego consumidor, Dios celoso. Notemos que al igual que en Éxodo, el celo de Dios se manifiesta ante la idolatría. Y esto nos revela que Dios no comparte su lugar con nadie. No acepta una adoración dividida. Él exige una adoración total de parte de sus hijos. En el capítulo 6, versículos 14 y 15 de Deuteronomio, vuelve a enfatizar el mismo concepto. No andaréis en pos de dioses ajenos, de los dioses de los pueblos que están en vuestros contornos, porque el Dios celoso, Jehová tu Dios, en medio de ti está, para que no se inflame el furor de Jehová tu Dios contra ti y te destruya sobre la tierra. En el mismo capítulo 32, en los versículos 15 y 16, dice, pero engordó Jesurún y tiró coces, engordaste, te cubriste de grasa. Entonces abandonó al Dios que lo hizo y menospreció la roca de su salvación. Le despertaron a celos con los dioses ajenos. Lo provocaron a ira con abominaciones. Como vemos, apreciado amigo, Dios es celoso. Es parte de su naturaleza divina. No acepta un segundo lugar y no permitirá que sus hijos adoren o confíen en otra cosa que no sea en Él. Apreciado amigo, la idolatría es pecado como la Escritura lo señala, pero también es posible que hayamos relegado al Señor a un segundo plano, sin llegar necesariamente a tener imágenes. Sin embargo, nuestras ocupaciones, nuestras entretenciones, familias o riquezas pueden ser nuestros ídolos, a quienes realmente adoramos. Y si es así, es preciso hacer ajustes y recordar que en algún momento el Señor reclamará su lugar, porque es Dios celoso. Josué, al finalizar su vida de conquistas, exhortó a toda la nación en el capítulo 24, versículo 19, diciendo, entonces Josué dijo al pueblo, no podréis servir a Jehová, porque Él es Dios santo y Dios celoso, no sufrirá vuestras rebeliones y vuestros pecados. Josué le transmitió lo mismo que Moisés transmitió al pueblo acerca del Señor. Como vemos entonces, apreciado amigo, Dios espera adoración total de su pueblo. No quiere las obras, exige todo, porque no comparte su lugar. Su nombre es celoso.
2: Que podamos servir a Dios de todo corazón, entregarnos a Él. Él no comparte su gloria. Gracias, hermano Juan Pablo, por desafiarnos con el mensaje de la palabra de Dios. Vamos a pasar a las peticiones que tenemos para hoy. Una oyente en Honduras pide que estemos orando por su salud. Está padeciendo de las rodillas. Oremos por la salud de una hermana también en Honduras. Mi hermana en Panamá pide que estemos orando por fortaleza para enfrentar sus problemas de salud. Oremos por protección para la hija de un oyente en Bolivia. También que el Señor esté supliendo para las necesidades de toda esta familia. Salud para un oyente en Colombia. Salvación también para su hermano y toda la familia. Pide también por la necesidad de un empleo. Un oyente en Ecuador pide por la salvación de sus hijos y nietos. Oremos por un empleo estable para un oyente en Argentina. Una hermana en Bolivia pide que estemos orando por los hogares de sus hijos. Oremos por protección y salud para un oyente en Bolivia. También que el Señor esté obrando en cuanto a decisiones. Un oyente en Bolivia pide que estemos orando por protección y salud, también por la salvación de toda su familia. Sabiduría para un oyente en Honduras. Un hermano en Colombia pide que estemos orando por salud y por una ayuda idónea. Salud para la esposa de un oyente en Honduras. Oremos por la salud y por el negocio de una familia en Ecuador. Un oyente en Honduras pide que sigamos orando por su salud. Salud para una familia en Ecuador. Oremos por la salud de un oyente en Honduras, está padeciendo de la vista. Oremos por la recuperación de un oyente en Ecuador, fue operada. Un oyente en Panamá pide que estemos orando por crecimiento espiritual para la iglesia en la cual está congregándose. Oremos por el bienestar de la familia de un oyente en Bolivia. Crecimiento espiritual y fortaleza para un oyente en Honduras. Un oyente en Honduras pide que estemos orando por un asunto en su trabajo, que el Señor dirija todo esto. Salud y empleo para un oyente en Ecuador. Un oyente en Bolivia pide que el Señor esté prosperando su trabajo. Crecimiento espiritual y por la familia de un oyente en Ecuador. Oremos por la salud de la madre de un oyente en Ecuador. Oremos por la salvación de los vecinos de un oyente en Panamá. Una hermana en Costa Rica pide por su familia. Salud para una familia en Honduras. Un oyente en Honduras pide que estemos orando por un amigo, que el Señor esté obrando en su corazón y siga supliendo para sus necesidades. Un oyente en Ecuador pide que estemos orando por trámites de documentos muy importantes, que el Señor dirija todo esto. Y en Colombia oremos por la conversión del esposo de un oyente, también que el Señor obre en los corazones de sus hijos. Hasta aquí las peticiones, en breve estaremos hablando con el Señor por medio de la oración. Te animo para que me acompañe. Vamos a orar, amante Padre, que está en los cielos y que habite en medio de su pueblo. Gracias, Señor, por la bendición que tenemos de poder venir delante de su presencia, orar unos por otros, pedir también para que usted esté obrando en los corazones de cada familia que se ha comunicado y que está atravesando momentos difíciles. Queremos suplicarle por un oyente en Honduras, salud para ella, Señor, y fortaleza. También por un hermano en Honduras para que esté sosteniéndole en este tiempo de prueba con su salud. Pedimos fortaleza para una hermana en Panamá. Ayúdele, Señor, en cuanto a su salud y sus necesidades. Bendiga una hermana en Bolivia. Pedimos salud para ella y para su hija. Que usted esté dirigiendo a esta familia y esté obrando, Señor, conforme a las necesidades. Bendiga una hermana en Colombia. Ayúdele con su salud. Pedimos también por la salud de su hermano, de su cuñada, de toda esta familia. Que usted esté sosteniendo y esté dirigiendo, Señor, a cada miembro de esta familia. Bendiga a una hermana en Ecuador. Pedimos por la salvación de sus hijos y de sus nietos. Oramos por un empleo estable para una hermana en Argentina. Pedimos también por los hijos de un oyente en Bolivia. Especialmente pedimos por sus matrimonios, Padre Santo, para que usted esté llevando paz y fortaleza a cada una de estas familias. Pedimos por una hermana en Bolivia, salud para ella, para toda la familia. Pedimos especialmente por su hijo, para que usted obre en su corazón. Sabiduría y un empleo para una hermana en Honduras. Oramos también por salud para un oyente en Colombia. Pedimos también por una ayuda idónea para él. Oramos por la salud de la esposa de un oyente en Honduras. Salud para una familia en Ecuador. Pedimos por un oyente en Honduras. Salud y dirección que usted esté supliendo para sus necesidades y bendiga su matrimonio. Oramos por la salud de una familia en Honduras. Pedimos también una pronta recuperación para un oyente en Ecuador. Salud para una hermana en Honduras. Está padeciendo de la vista. Recordamos a un oyente en Panamá. Pedimos por su salud, por su vida espiritual y crecimiento para cada miembro de la iglesia donde se está congregando. Ponemos en sus manos a una hermana en Bolivia. Pedimos por ella, por su familia. Especialmente le suplicamos por un empleo para esta familia. Diga a un oyente en Bolivia. Pedimos dirección para ella y para toda la familia. También oramos por la vida espiritual de un hermano en Honduras. Pedimos, Señor, para que usted le esté sosteniendo y esté dando crecimiento espiritual. Oramos por una situación de un oyente en Honduras en cuanto a prestaciones. Que usted obre, Señor, en cuanto a todo esto. También ponemos en sus manos a un oyente en Ecuador. Pedimos salud para él y para toda su familia. Bendiga a un hermano en Colombia. Pedimos por su salud. Oramos también por la esposa de un oyente en Honduras. Obre, Señor, conforme a las necesidades. Oramos por una pronta recuperación para un oyente en Ecuador. Pedimos que usted le sostenga en este tiempo. Pedimos también por un hermano en Honduras. Salud para él. Está padeciendo de la vista. Oramos por un hermano en Panamá, por salud y dirección, crecimiento espiritual para él. Gracias, Señor, por este tiempo. Le pedimos todo esto en el precioso nombre de nuestro Señor Jesús. Amén. De esta forma concluimos este espacio, el altar familiar. Recuerde que de lunes a viernes a esta misma hora tenemos este tiempo de oración. Le animo para que nos acompañe. Si aún no se ha comunicado con su motivo de oración, puede hacerlo a través del correo red@bbnmedia.org. red@bbnmedia.org.

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En un momento vamos a tener el espacio Oración por Nuestras Naciones. Hoy estaremos orando por el país de Samoa. Su nombre tiene un significado espiritual, pero no le cuento más, ya que en unos minutos Guillermo Olivera Celdrán nos estará compartiendo acerca de este y otros datos importantes. Y por supuesto también nos compartirá acerca de las necesidades espirituales de este país. Más adelante estaremos con el programa Lectura Bíblica Diaria. Hoy estaremos en el libro de Isaías, capítulos 30 y 31.

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1: La palabra de Dios dice en 1 de Timoteo, capítulo 2, versículos 1 al 4, exhorto ante todo a que se hagan rogativas, oraciones, peticiones y acciones de gracias por todos los hombres, por los reyes y por todos los que están en eminencia, para que vivamos quieta y reposadamente en toda piedad y honestidad, porque esto es bueno y agradable delante de Dios nuestro Salvador, el cual quiere que todos los hombres sean salvos y vengan al conocimiento de la verdad.
2: ¿Qué tal, apreciado oyente? Quiero darle la bienvenida a otra entrega de Oración por Nuestras Naciones. Soy Guillermo Olivera Celdrán y para mí es un gusto traerle un nuevo programa en el cual vamos a estar orando por Samoa, oficialmente el Estado Independiente de Samoa. Se trata de un país insular de Oceanía integrado dentro de la Polinesia. Su capital y ciudad más poblada es Apia, en la isla de Upolu. Su población es de aproximadamente 220.000 habitantes y sus idiomas oficiales son el inglés y el samoano. Anteriormente conocida como Samoa Alemana desde 1900 hasta 1914 y después Samoa Occidental de 1914 a 1997, es un país que comprende la parte occidental del archipiélago de Samoa en el Pacífico Sur. ¿Por qué es esto? Porque la otra mitad pertenece a los Estados Unidos, si bien no es parte de Estados Unidos. Samoa se independizó de Nueva Zelanda en 1962 y las dos principales islas del país son Upolu y Savai. Los samoanos indican que el nombre Samoa tiene un significado muy peculiar. Moa significa centro, por lo tanto se podría traducir el nombre del país desde el samoano como centro sagrado del universo, o bien lugar de Moa. Moa es un apellido de una dinastía que habitó las islas. Gran parte de la población de Samoa profesa el cristianismo y no hay ningún impedimento para predicar el evangelio.

siga creciendo y que más personas puedan conocer al Salvador. ¿Qué le parece entonces si oramos juntos por este país? Amado Señor, gracias porque tenemos el privilegio de llegar ante ti en oración, porque podemos interceder no solo los unos por los otros, sino también por tanta necesidad que hay en este mundo. Y Señor, en este día te rogamos por Samoa. Tú conoces tu obra allí, conoces a tu pueblo allí y también conoces la oscuridad y la necesidad de este país. Queremos rogarte, Dios, para que puedan haber salvaciones, para que personas puedan escuchar el Evangelio. Padre, como en Samoa se habla inglés, sabemos que muchas personas podrían escuchar la programación de BBN en inglés, por ejemplo. Te pedimos entonces para que tú obres, para que pueda haber un avivamiento. Y también, si alguien que está escuchando tiene el deseo de servirte en ese país, te rogamos, Señor, para que tú obres en ese corazón y tú le guíes. Señor, necesitamos más obreros, más personas que estén dispuestas a ayudar en lugares inhóspitos. Y te pedimos para que tú lleves tus obreros a Samoa. Te pedimos todo esto en el nombre del Señor Jesús, nuestro Salvador. Amén.

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0: BBN no se solidariza con los detalles emitidos en este espacio. Solo nos circunscribimos a utilizar los servicios proporcionados por la agencia de noticias EFE. Noticias alrededor del mundo. El primer ministro de Tailandia, Anutin Charnvirakul, ordenó este martes la suspensión temporal de la expedición de licencias para la compra de armas, entre otras medidas para reforzar los controles tras el tiroteo registrado el pasado viernes en un colegio con 9 fallecidos, entre ellos el presunto autor. En otras noticias, uno de los principales sindicatos policiales de la Unión Europea reclamó este martes ampliar los recursos y la coordinación para el control de las fronteras exteriores ante crisis migratorias como la de Ceuta y rechazó responder a situaciones como esa con medidas nacionales aisladas que aumentan la presión sobre las fuerzas policiales. Letonia anunció este martes una operación conjunta de los servicios de Guardia Fronteriza, la Policía Nacional y las Fuerzas Armadas contra los cruces fronterizos irregulares procedentes de Bielorrusia y las redes de tráfico de migrantes. La operación denominada Hombre Lobo fue presentada por el primer ministro letón Andris Kulberts en una rueda de prensa junto a responsables militares y de seguridad. Y por último, 6 de cada 10 padres de familias de bajo ingresos en Estados Unidos aseguran que sus hijos no tendrían suficiente comida algunos días sin los programas de comidas escolares, según una encuesta publicada este martes por la campaña contra el hambre infantil No Kid Hungry. Informó para BBN Carlos Rodríguez. A continuación, las buenas noticias para memorizar.
3: Memoricemos las buenas noticias de la Palabra de Dios que encontramos en la Carta a los Romanos capítulo 8, verso 15. Pues no habéis recibido el espíritu de esclavitud para estar otra vez en temor, sino que habéis recibido el espíritu de adopción, por el cual clamamos Abba Padre. Romanos 8, 15. Pues no habéis recibido el espíritu de esclavitud para estar otra vez en temor, sino que habéis recibido el espíritu de adopción, por el cual clamamos Abba Padre.

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0: 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En la voz de Samuel Montoya, lo que dice el libro de Isaías, capítulo 30 al 33.
1: Capítulo 30. Ay de los hijos que se apartan, dice Jehová, para tomar consejo y no de mí, para cobijarse con cubierta y no de mi espíritu, añadiendo pecado a pecado, que se apartan para descender a Egipto y no han preguntado de mi boca, para fortalecerse con la fuerza de Faraón y poner su esperanza en la sombra de Egipto. Pero la fuerza de Faraón se os cambiará en vergüenza y el amparo en la sombra de Egipto en confusión. Cuando estén sus príncipes en Suán y sus embajadores lleguen a Anes, todos se avergonzarán del pueblo que no les aprovecha, ni los socorre, ni les trae provecho. Antes les será para vergüenza y aún para oprobio. Profecía sobre las bestias del Negev. Por tierra de tribulación y de angustia, de donde salen la leona y el león, la víbora y la serpiente que vuela, llevan sobre lomos de asnos sus riquezas y sus tesoros sobre jorobas de camellos a un pueblo que no les será de provecho. Ciertamente Egipto en vano e inútilmente dará ayuda. Por tanto, yo le di voces que su fortaleza sería estarse quietos. Ve pues ahora y escribe esta visión en una tabla delante de ellos y regístrala en un libro para que quede hasta el día postrero eternamente y para siempre. Porque este pueblo es rebelde, hijos mentirosos, hijos que no quisieron oír la ley de Jehová, que dicen a los videntes, no veáis, y a los profetas, no nos profeticéis lo recto, decidnos cosas halagüeñas, profetizad mentiras. Dejad el camino, apartaos de la senda, quitad de nuestra presencia al Santo de Israel. Por tanto, el Santo de Israel dice así, porque desechasteis esta palabra, y confiasteis en violencia y en iniquidad, y en ello os habéis apoyado, por tanto, os será este pecado como grieta que amenaza ruina, extendiéndose en una pared elevada, cuya caída viene súbita y repentinamente. Y se quebrará como se quiebra un vaso de alfarero, que sin misericordia lo hacen pedazos, tanto que entre los pedazos no se haya tiesto para traer fuego del hogar o para sacar agua del pozo. Porque así dijo Jehová el Señor, el Santo de Israel, en descanso y en reposo seréis salvos, en quietud y en confianza será vuestra fortaleza. Y no quisisteis, sino que dijisteis, no, antes huiremos en caballos, por tanto vosotros huiréis. Sobre corceles veloces cabalgaremos, por tanto serán veloces vuestros perseguidores. Un millar huirá a la amenaza de uno, a la amenaza de cinco huiréis vosotros todos hasta que quedéis como mástil en la cumbre de un monte y como bandera sobre una colina. Por tanto, Jehová esperará para tener piedad de vosotros, y por tanto será exaltado teniendo de vosotros misericordia, porque Jehová es Dios justo, bienaventurados todos los que confían en Él. Ciertamente el pueblo morará en Sión, en Jerusalén, nunca más llorarás. El que tiene misericordia se apiadará de ti, al oír la voz de tu clamor te responderá. Bien que os dará el Señor pan de congoja y agua de angustia, con todo, tus maestros nunca más te serán quitados, sino que tus ojos verán a tus maestros. Entonces tus oídos oirán a tus espaldas palabra que diga, este es el camino, andad por él. Y no echéis a la mano derecha, ni tampoco torzáis a la mano izquierda. Entonces profanarás la cubierta de tus esculturas de plata y la vestidura de tus imágenes fundidas de oro. Las apartarás como trapo asqueroso. Sal fuera, les dirás. Entonces dará el Señor lluvia a tu sementera cuando siembras la tierra, y dará pan del fruto de la tierra, y será abundante y pingüe. Tus ganados en aquel tiempo serán apacentados en espaciosas dehesas. Tus bueyes y tus asnos que labran la tierra comerán grano limpio, aventado con pala y priba. Y sobre todo monte alto, y sobre todo collado elevado, habrá ríos y corrientes de aguas el día de la gran matanza, cuando caerán las torres. Y la luz de la luna será como la luz del sol, y la luz del sol siete veces mayor como la luz de siete días, el día que vendare Jehová la herida de su pueblo y curare la llaga que él causó. He aquí que el nombre de Jehová viene de lejos, su rostro encendido y con llamas de fuego devorador, sus labios llenos de ira y su lengua como fuego que consume. Su aliento, cual torrente que inunda, llegará hasta el cuello para zarandear a las naciones con criba de destrucción, y el freno estará en las quijadas de los pueblos, haciéndoles errar. Vosotros tendréis cántico como de noche en que se celebra Pascua, y alegría de corazón como el que va con flauta para venir al monte de Jehová, al fuerte de Israel. Y Jehová hará oír su potente voz, y hará ver el descenso de su brazo, con furor de rostro y llama de fuego consumidor, con torbellino, tempestad y piedra de granizo. Porque Asiria que hirió con vara, con la voz de Jehová será quebrantada. Y cada golpe de la vara justiciera que asiente Jehová sobre él, será con panderos y con arpas, y en batalla tumultuosa peleará contra ellos. Porque Tofet ya de tiempo está dispuesto y preparado para el rey, profundo y ancho, cuya pira es de fuego y mucha leña. El soplo de Jehová como torrente de azufre lo enciende. Capítulo 31. Ay de los que descienden a Egipto por ayuda y confían en caballos, y su esperanza ponen en carros porque son muchos, y en jinetes porque son valientes, y no miran al Santo de Israel ni buscan a Jehová. Pero él también es sabio y traerá el mal y no retirará sus palabras. Se levantará pues contra la casa de los malignos y contra el auxilio de los que hacen iniquidad. Y los egipcios hombres son y no Dios, y sus caballos carne y no espíritu. De manera que al extender Jehová su mano, caerá el ayudador y caerá el ayudado, y todos ellos desfallecerán a una. Porque Jehová me dijo a mí de esta manera: como el león y el cachorro de león ruge sobre la presa, y si se reúne cuadrilla de pastores contra él, no lo espantarán sus voces, ni se acobardará por el tropel de ellos, así Jehová de los ejércitos descenderá a pelear sobre el monte de Sión y sobre su collado. Como las aves que vuelan, así amparará Jehová de los ejércitos a Jerusalén, amparando, librando, preservando y salvando. Volved a aquel contra quien se rebelaron profundamente los hijos de Israel. Porque en aquel día arrojará el hombre sus ídolos de plata y sus ídolos de oro que para vosotros han hecho vuestras manos pecadoras. Entonces caerá Asiria por espada no de varón, y la consumirá espada no de hombre, y huirá de la presencia de la espada, y sus jóvenes serán tributarios. Y de miedo pasará su fortaleza, y sus príncipes con pavor dejarán sus banderas, dice Jehová, cuyo fuego está en Sión y su horno en Jerusalén. Capítulo 32. He aquí que para justicia reinará un rey, y príncipes presidirán en juicio. Y será aquel varón como escondedero contra el viento, y como refugio contra el turbión, como arroyos de aguas en tierra de sequedad, como sombra de gran peñasco en tierra calurosa. No se ofuscarán entonces los ojos de los que ven, y los oídos de los oyentes oirán atentos. Y el corazón de los necios entenderá para saber, y la lengua de los tartamudos hablará rápida y claramente. El ruin nunca más será llamado generoso, ni el tramposo será llamado espléndido. Porque el ruin hablará ruindades, y su corazón fabricará iniquidad para cometer impiedad y para hablar escarnio contra Jehová, dejando vacía el alma hambrienta y quitando la bebida al sediento. Las armas del tramposo son malas, trama intrigas inicuas para enredar a los simples con palabras mentirosas y para hablar en juicio contra el pobre. Pero el generoso pensará generosidades, y por generosidades será exaltado. Mujeres indolentes, levantaos, oíd mi voz. Hijas confiadas, escuchad mi razón. De aquí a algo más de un año tendréis espanto, oh confiadas, porque la vendimia faltará y la cosecha no vendrá. Temblad, oh indolentes, turbaos, oh confiadas, despojaos, desnudaos, ceñid los lomos con cilicio. Golpeándose el pecho lamentarán por los campos deleitosos, por la vid fértil. Sobre la tierra de mi pueblo subirán espinos y cardos, y aun sobre todas las casas en que hay alegría en la ciudad de alegría. Porque los palacios quedarán desiertos, la multitud de la ciudad cesará. Las torres y fortalezas se volverán cuevas para siempre, donde descansen asnos monteses y ganados hagan majada. Hasta que sobre nosotros sea derramado el espíritu de lo alto, y el desierto se convierta en campo fértil, y el campo fértil sea estimado por bosque. Y habitará el juicio en el desierto, y en el campo fértil morará la justicia. Y el efecto de la justicia será paz, y la labor de la justicia, reposo y seguridad para siempre. Y mi pueblo habitará en morada de paz, en habitaciones seguras, y en recreos de reposo. Y cuando caiga granizo, caerá en los montes, y la ciudad será del todo abatida. Dichosos vosotros los que sembráis junto a todas las aguas, y dejáis libres al buey y al asno. Capítulo 33. Ay de ti que saqueas y nunca fuiste saqueado, que haces deslealtad, bien que nadie contra ti la hizo. Cuando acabes de saquear, serás tú saqueado, y cuando acabes de hacer deslealtad, se hará contra ti. Oh Jehová, ten misericordia de nosotros, a ti hemos esperado. Tú, brazo de ellos en la mañana, sé también nuestra salvación en tiempo de la tribulación. Los pueblos huyeron a la voz del estruendo, las naciones fueron esparcidas al levantarte tú. Sus despojos serán recogidos como cuando recogen orugas, correrán sobre ellos como de una a otra parte corren las langostas. Será exaltado Jehová, el cual mora en las alturas, llenó a Sion de juicio y de justicia. Y reinarán en tus tiempos la sabiduría y la ciencia y abundancia de salvación. El temor de Jehová será su tesoro. He aquí que sus embajadores darán voces afuera. Los mensajeros de paz llorarán amargamente. Las calzadas están deshechas, cesaron los caminantes. Ha anulado el pacto, aborreció las ciudades, tuvo en nada a los hombres. Se enlutó, enfermó la tierra. El Líbano se avergonzó y fue cortado. Sarón se ha vuelto como desierto, y Basán y el Carmelo fueron sacudidos. Ahora me levantaré, dice Jehová, ahora seré exaltado, ahora seré engrandecido. Concebisteis hojarascas, rastrojo daréis a luz, el soplo de vuestro fuego os consumirá. Y los pueblos serán como cal quemada, como espinos cortados serán quemados con fuego. Oíd los que estáis lejos lo que he hecho, y vosotros los que estáis cerca, conoced mi poder. Los pecadores se asombraron en Sion, espanto sobrecogió a los hipócritas. ¿Quién de nosotros morará con el fuego consumidor? ¿Quién de nosotros habitará con las llamas eternas? El que camina en justicia y habla lo recto, el que aborrece la ganancia de violencias, el que sacude sus manos para no recibir cohecho, el que tapa sus oídos para no oír propuestas sanguinarias, el que cierra sus ojos para no ver cosa mala. Este habitará en las alturas, fortaleza de roca será su lugar de refugio, se le dará su pan y sus aguas serán seguras. Tus ojos verán al rey en su hermosura, verán la tierra que está lejos. Tu corazón imaginará el espanto y dirá, ¿qué es del escriba? ¿Qué del pesador del tributo? ¿Qué del que pone en lista las casas más insignes? No verás a aquel pueblo orgulloso, pueblo de lengua difícil de entender, de lengua tartamuda que no comprendas. Mira a Sion, ciudad de nuestras fiestas solemnes. Tus ojos verán a Jerusalén, morada de quietud, tienda que no será desarmada, ni serán arrancadas sus estacas, ni ninguna de sus cuerdas será rota. Porque ciertamente allí será Jehová para con nosotros fuerte, lugar de ríos, de arroyos muy anchos, por el cual no andará galera de remos, ni por él pasará gran nave. Porque Jehová es nuestro juez, Jehová es nuestro legislador, Jehová es nuestro rey. Él mismo nos salvará. Tus cuerdas se aflojaron, no afirmaron su mástil ni entesaron la vela. Se repartirá entonces botín de muchos despojos. Los cojos arrebatarán el botín. No dirá el morador, estoy enfermo. Al pueblo que more en ella le será perdonada la iniquidad.
0: Hasta aquí la lectura bíblica diaria. Lo invitamos para mañana. Continuaremos con la presentación de otros capítulos de la Palabra de Dios.

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La madurez en la vida cristiana no ocurre de la noche a la mañana, pero por otro lado, tampoco el paso del tiempo nos garantiza que ocurra. Requiere nuestra voluntad y diligencia. Dios da el crecimiento, pero Él usa nuestra obediencia a su palabra. En la carta a los Hebreos, capítulo 5, verso 14, leemos: pero el alimento sólido es para los que han alcanzado madurez, para los que por el uso tienen los sentidos ejercitados en el discernimiento del bien y del mal. Estimado hermano y hermana, no vamos a crecer y madurar en nuestra vida cristiana si no ponemos en práctica los principios y mandatos básicos de nuestra fe. Necesitamos poner en práctica lo que vamos aprendiendo. Entonces vamos a desarrollar discernimiento que nos llevará a crecer, a madurar en la vida cristiana. Más música aquí en BBN y después El Camino de la Vida.

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2: El Señor Jesús dijo: "Yo soy el camino, la verdad y la vida. Nadie viene al Padre si no es por medio de mí". 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
3: ¿Qué coraje sintió Alberto cuando se dio cuenta que Miguel, con menos tiempo en la compañía, estaba siendo nombrado gerente? Esto significaba que su propia posición de supervisor estaría supeditada a Alberto. Alberto sería su nuevo jefe. En esos momentos, toda clase de ideas pasaron por su mente para evitar el ascenso de Alberto. Desde la posibilidad de hacer llegar chismes anónimos acerca de Alberto al presidente de la compañía, hasta inventar una manera de cómo causarle lo que pudiera ser considerado como un accidente. Hace unos años se produjo un escándalo en el mundo olímpico cuando alguien atacó a una de las estrellas de patinaje sobre hielo, esperando lisiarla para que su competidora tuviese mejor oportunidad de ganar. Cuando sentimos que la posición que hemos adquirido está siendo amenazada y que podemos perderla, la reacción natural es hacer cualquier cosa para preservarla. Como rey de Israel, Saúl había determinado que no había nada ni nadie que fuese a quitarle el trono. Pero una serie de incidentes se estaban llevando a cabo que amenazaban la seguridad de esa posición. En la más reciente batalla contra los filisteos, un nuevo héroe había surgido. Un joven pastor procedente de la pequeña aldea de Belén se había ganado el corazón del pueblo cuando derrotó al paladín filisteo Goliat. La derrota del agigantado soldado aseguró la victoria israelita sobre tan acérrimo enemigo como lo era Filistia. La hazaña estaba siendo celebrada por las mujeres de Israel, que danzaban al son de un canto que decía: "Saúl hirió a sus miles y David a sus 10,000". Sí, Saúl el rey era uno de los héroes. El reconocimiento se hacía de que sus proezas habían causado la destrucción de muchos de los enemigos, pero también había otro héroe. David era su nombre, y si Saúl había herido a miles, David lo había hecho a 10,000. Si Saúl era un gran líder, David era mucho más. Si Saúl merecía lealtad, también David. Si Saúl era el rey, ¿qué no debería ser David? Este era el pensamiento que invadía a Saúl al oír cantar a las mujeres, y fue algo que no le gustó. La escritura dice que se enojó Saúl en gran manera y le desagradó este dicho, y dijo: "A David dieron 10,000 y a mí 1,000, no le falta más que el reino". Y desde aquel día Saúl no miró con buenos ojos a David. La creciente popularidad del joven pastor de ovejas constituía una amenaza para su posición como rey, pensó Saúl. "Lo único que falta", concluyó él, "es que le den el reino a él y me lo quiten a mí". Enojo y desagrado con el que amenaza nuestra posición es una reacción frecuente en nosotros.
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3: Además de ser un buen soldado, David era buen músico. Cuando Saúl se inquietaba y daba muestras de inestabilidad mental, David tocaba el arpa para calmarlo. En una de esas ocasiones, Saúl, considerando a David como su mayor competencia, quiso matarle tirándole una lanza. Pero David la evadió dos veces. Esto dio comienzo a una serie de intentos y tramas de Saúl contra David. No pudiendo matarlo con su propia mano, Saúl mandó a David a pelear contra los filisteos, pensando que perecería en alguna batalla. En otra ocasión, Saúl le ofreció a David su hija como esposa, pidiéndole en cambio 100 prepucios de filisteos. Dice la Escritura que la intención del rey era hacer caer a David en manos de los filisteos. Pero en cada intento Saúl fracasaba, más bien David salía triunfante y obtenía mayor estima entre el pueblo. Tal era la irritación del rey contra David, tal era su determinación en deshacerse de él, que sin mayor escrúpulo ni ningún intento de esconder su mala voluntad, ordenó a su hijo Jonatán y a sus siervos que mataran a David. Saúl tiene que haber estado verdaderamente desesperado. Debió haberle sido evidente que tal orden sería muy difícilmente obedecida. Jonatán era íntimo amigo de David, y el pueblo estimaba al nuevo héroe. ¿Quién entonces podría llevar a cabo una orden como esa? Lo primero que Jonatán hizo fue advertir a David del peligro, y después trató de convencer a su padre de lo erróneo de tratar de matarle, enfatizando que aquello era pecado. Dijo él, ¿por qué, pues, pecarás contra la sangre inocente, matando a David sin causa? Ante esta apelación, Saúl parece haber entendido su error, pues dijo acerca de David, «Vive Jehová que no morirá». Saúl estaba prometiendo en el nombre del Dios de Israel que no haría ya más intentos para destruir a David. Más bien, se comprometía a que su vida fuese preservada. Pero poco después de hacer ese juramento, Saúl, una vez más, teniendo la lanza en mano, no pudo resistir su mal sentimiento hacia el joven y quiso traspasarlo. Pero David escapó. ¿Qué era lo que causaba un comportamiento tan errático e inestable en Saúl? Es evidente que Saúl no podía resignarse a que, por su desobediencia, Dios le hubiese desechado de ser rey y que un día David sería su sucesor. Mientras Saúl fallaba en sus esfuerzos para deshacerse de David, David tenía éxito en todo lo que hacía y su reputación con el pueblo crecía. Celos, mala voluntad y el deseo de preservar su posición llevaban a Saúl a actuar irracionalmente. Otro factor era que, como dice la Escritura, David tenía éxito porque se conducía prudentemente en todos sus asuntos y Jehová estaba con él. Saúl, por otra parte, fallaba y parecía hundirse más porque Jehová se había apartado de él. En su soberanía y en el proceso de disciplinar y castigar a Saúl, Dios había permitido que un espíritu dañino o diabólico se apoderara del rey, resultando en un continuo descenso de su situación espiritual y mental. Pero Saúl no parecía percatarse de su condición. No entendía que su posición era de oposición a Dios y que Dios no le permitiría salirse con la suya. Cuando Saúl mandó varios grupos de soldados para apresar a David, cada grupo, en vez de dañar a David, fue poseído por el Espíritu de Dios y profetizó. Finalmente, Saúl mismo fue a buscar a David. El Espíritu Divino despojó a Saúl de cualquier poder o determinación que hubiese tenido y se apoderó de él, haciéndole actuar como que si él también profetizara. Esto hizo que la gente sarcásticamente preguntase, ¿también Saúl está entre los profetas? Y la respuesta, desde luego, habría sido, no, sino que más bien está maniático. Toda intención que Saúl tuviera para preservar su posición y deshacerse de David sería impedida por Dios. Dios no favorece a aquellos quienes, conociendo el plan divino, se oponen a él. No importa la posición que tú tengas, sea como profesional, político o presidente, lo que Dios quiere que hagas, su plan para ti, es que te supedites a él, que te sometas a Jesucristo su Hijo. Si crees que someterte a Cristo va a dañar tu posición social o profesional, si crees que otros te van a considerar un fanático o santurrón, es posible que así sea. Pero tratar de preservar tu posición o popularidad a costa de desobedecer a Dios es aún peor pues es algo que te costará por toda la eternidad. La voluntad de Dios es que, arrepentido de tus pecados, reconozcas a Cristo y por fe le aceptes como Salvador y Señor. Sabiendo esto, todo lo que trates de hacer para preservar tu posición como jefe de tu vida, como persona de prestigio, como alguien popular aparte de Cristo, te pone en una situación como la de Saúl. Una situación en la que Dios no te ha de favorecer, sino que, a causa de tu desobediencia, Dios será tu opositor. Una situación en la que, como Saúl, llevas las de perder. Acepta a Cristo y tendrás perdón de pecados y vida eterna. Esa será la mejor posición que podrás tener.
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2: Muchas veces intentamos hacer tantas cosas para conocer más a Dios, pero ¿sabes qué? En la quietud, en la tranquilidad, podemos conocer más a nuestro Dios. El Salmo capítulo 46, versículo 10 dice: "Estad quietos y conoced que yo soy Dios". Amiguito, amiguita, Dios puede manifestarse a nuestras vidas en la quietud, en la tranquilidad y en el silencio. Recuerda tener un tiempo tranquilo y dejar que Dios hable a tu vida, que te anime, que consuele tu corazón. Animándote a conocer más a Dios, animándote a crecer en tu vida cristiana, soy tu amigo Santiago y así damos inicio a ZI, Zona Infantil.

La respuesta está en la Biblia. Este es el espacio La respuesta está en la Biblia y tengo una pregunta para ti y quiero que averigües la respuesta. ¿Qué debemos hacer si sabemos que hemos pecado?

Busca en la palabra de Dios la respuesta y más tarde responderé a la pregunta: ¿qué debemos hacer si sabemos que hemos pecado? Y no te olvides que la respuesta está en la Biblia.

0: Dios nos creó y nos dio la oportunidad de nacer en un hermoso país. Yo soy de Chile. Quizás tú nos escuchas en Argentina, en Bolivia, Colombia, en Costa Rica. Quizás nos escuchas en Ecuador, Estados Unidos, Honduras, en Panamá, en Paraguay, Perú o Venezuela. Quizás algún país en Europa, a través de Internet o en Asia. Amiguito, amiguita, recuerda que más allá de eso tenemos que recordar lo que dice la Escritura. Nosotros, en cambio, somos ciudadanos del cielo y esperamos que de allí vuelva nuestro Salvador, el Señor Jesucristo. Un día nuestro Señor vendrá pronto por nosotros. Amiguito y amiguita, piensa en esto y anímate pensando en que nuestro Salvador vendrá pronto a buscarnos.
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3: Yo soy la abeja colmenera y hoy les voy a decir cómo hacer pan de abeja.
4: Abel, ¿eres tú?
3: Así es, tío Miguel.
4: Bienvenido al rincón de la naturaleza, abeja Abel.
3: Gracias.
4: Niños, ¿ya escucharon quién es nuestro invitado de hoy? Abel nos contará cómo hacer pan de abeja después de este cántico musical.
5: Qué lindo día nos ha dado el Señor. Los pajarillos cantan y niños, ya es hora de levantarse.
6: No, ya levántense.
5: Es un día extraordinario el que nos ha dado el Señor.

0: ¿Alguno de ustedes quiere cantar algún solo?
1: Yo.
0: Muy bien, vamos a ver cómo cantas.
1: Los pajaritos cantan, las nubes se levantan.
0: A ver tú.

0: ¿Hablabas en serio cuando dijiste que hacías pan de abeja?
1: Muy en serio, tío Miguel.
0: ¿Y lo cueces?
1: De ninguna manera, tío Miguel. El pan de abeja no se cuece.
0: ¿Qué es el pan de abeja?
1: Es polen amarillo que mis hermanas y yo tomamos de las flores.
0: Frecuentemente he puesto mi dedo dentro de un lirio, tocando las anteras amarillas, y al sacarlo estaba cubierto de polvo de polen amarillo.
1: ¿Haces pan con él, tío Miguel?
0: No, Abel.
1: El polen que yo tomo es algo así como la harina que se usa en tu bandeja de pan.
0: Pero hay otros ingredientes en una bandeja de pan además de la harina.
1: Lo sé, y yo también agrego otros ingredientes al polen antes que se convierta en pan de abeja.
0: Por ejemplo,
1: al momento de tocarlo, le agrego néctar o un poco de miel de mi estómago.
0: ¿Y qué es lo que eso produce?
1: Eso hace que se vuelva pegajoso, de modo que los millones de pequeños granos de polen se adhieran cuando los pongo en mis patas traseras.
0: ¿Tus patas traseras?
1: Sí, ahí es donde el gran creador puso mis canastas de polen, tío Miguel. Una en cada pata trasera.
0: ¡Oh, muy bien! ¿Es esa la razón por la que veo un pequeño bulto amarillo en cada pata trasera?
1: Así es. Estás viendo mis canastas de polen.
0: Antes de decirnos a los niños y a mí cómo pones los pequeños granos de polen en tus canastas, dinos qué otra cosa mezclas con el polen.
1: El sabio creador colocó una glándula especial en mi cabeza que llega hasta mi boca. Muchas sustancias químicas diferentes salen de esa glándula y yo las agrego al polen.
0: ¿En el momento que lo tocas?
1: Eso es, los mezclo con el polen.
0: ¿Y qué hacen esas sustancias químicas, Abel?
1: Esas sustancias químicas especiales hacen que el polen cobre vida y produzca enzimas.
0: ¿Y qué son las enzimas?
1: Son sustancias que hacen que el polen se transforme en algo útil.
0: ¿Podrías explicárnoslo?
1: Estas sustancias químicas hacen que el polen suelte o descargue vitaminas y aminoácidos que mi pan de abeja necesita antes de que esté listo para comer.
0: Ya veo. Las vitaminas y los aminoácidos están dentro del polen, y la única manera de que sean soltados es colocando una gota de esas sustancias químicas de la glándula de tu cabeza sobre el polen.
1: Aprendes rápido, tío Miguel. Pero eso no es todo. Debido a que las sustancias en las glándulas de mi cabeza hacen que el polen cobre vida, se fabrican antibióticos automáticamente.
0: Los antibióticos son algo que los niños y yo necesitamos cuando tenemos infección.
1: Correcto. Los antibióticos matan a los gérmenes malos que están vivos.
0: ¿Cómo ayudan tus antibióticos a tu pan de abeja, Abel?
1: Ellos fueron diseñados por Dios, el inteligente creador, para que mataran a las formas dañinas de vida que sutilmente entran en el polen.
0: ¿Realmente lo hacen? ¿Y qué le pasaría al polen si no tuvieras los antibióticos?
1: Las formas dañinas de vida crecerían y echarían a perder el pan de abeja.
0: De ese modo se conserva fresco al igual que el pan hecho en casa. Tus antibióticos son como un preservativo en el pan de abeja.
1: Exactamente, tío Miguel. Esto te podría parecer interesante. Los científicos en el Departamento de Agricultura de los Estados Unidos han encontrado todas estas cosas buenas en mi pan de abeja. Mucha, mucha proteína, vitaminas, minerales, aminoácidos y enzimas.
0: ¡Oh! ¿Todo eso? ¡Es increíble!
1: Espera, aún hay más. Los científicos encontraron 107 hongos buenos, 81 tipos diferentes de levadura y 29 buenas formas de bacterias en mi pan.
0: ¿Y tú lo haces con tus dos patas traseras?
1: Correcto. Lo cuezo en mis quemadores traseros.
0: Buena broma, abeja Abel. Una niña quiere saber por qué haces pan de abeja.
1: La colmena entera pronto se moriría sin él, tío Miguel.
0: ¿Qué quieres decir? ¿Acaso no tiene miel en las colmenas? ¿No es eso suficiente?
1: De ninguna manera. Es suficiente para las abejas obreras que salen para recoger el polen y el néctar. Pero no es suficiente para los bebés y la reina.
0: Es cierto, cada colmena tiene una reina.
1: Y ella pone miles de huevos de los que luego salen pequeñas larvas que se transforman en abejas bebés. La reina no podría hacer eso sin el pan de abeja.
0: ¿Quiere decir que ella se lo come?
1: No, pero las obreras que cuidan de ella, sí. Ellas comen grandes cantidades de pan de abeja y debido a eso, sus cuerpos producen una clase especial de alimento que ellas le dan a la reina.
0: Ya veo. Y eso es lo que hace posible que ella permanezca viva y pueda poner miles de huevecillos.
1: Así es. Después, cuando los huevecillos se abren, todo lo que las abejas obreras y nodrizas que están en la colmena comen es mucho pan de abeja y, una vez más, sus cuerpos producen una clase de alimento especial con el que alimentan a las pequeñas larvas que salen de los huevos.
0: Esa es su fórmula de bebé.
1: Correcto. Y si no la tuvieran, se morirían. Las obreras están ocupadas todo el día comiéndose el pan de abeja que mis amigas y yo traemos a la colmena para que puedan hacer esa fórmula especial de bebé. Durante el verano, nuestra colmena usa 100 kilos de pan de abeja.
0: Oh, ahora veo a lo que te refieres, Abel. La colmena entera pronto estaría muerta si no acumularas polen e hicieras el pan de abeja.
1: No habría una generación futura de abejas colmeneras.
0: ¡Qué diseño científico tan especial, abeja Abel!
1: ¡Qué diseñador científico tan hábil, tío Miguel! Eso debería decirles a ti y a los niños lo grande que es él.
0: Muy cierto, Abel. Esa es la razón por la que la Biblia llama a Cristo el Creador, el Todopoderoso.
1: Así es. Espero que también los niños lo entiendan.
0: Bueno, si leyeran en Colosenses capítulo 1, lo harían, ciertísimamente, Abel.
1: ¿Les gustaría saber a ti y a los niños cómo recojo el polen?
0: Claro que sí. Precisamente eso es lo que te iba a pedir. Queremos escucharlo, Abel.
1: Cuando una abeja colmenera entra zumbando a una flor, sale con polen sobre todo su cuerpo.
0: ¿Por qué es eso?
1: El maestro diseñador cubrió mi cuerpo con delgados pelos, tío Miguel.
0: Oh, ¿son entonces esos pequeños pelos los que recogen el polen?
1: Sí, el Señor Dios los diseñó para que fueran como pequeños cepillos para que barrieran el polen fuera de la flor.
0: ¡Qué bien! ¿Y cómo te quitas todo ese polen de tu cuerpo y lo echas en tus pequeñas canastas en tus dos patas traseras?
1: Bueno, tengo 6 patas.
0: ¿3 pares?
1: Sí, y cada pata tiene 5 coyunturas.
0: Así que puedes doblarlas a cualquier ángulo entonces.
1: Correcto. Además, cada pata es como un peine.
0: Explícamelo.
1: El Señor Jesucristo, mi maestro creador, puso pelos en mis patas, tales como los dientes de un peine.
0: Así que peinas los pelos de tu cuerpo con ellos.
1: Los pelos cubiertos de polen, tío Miguel.
0: Correcto.
1: Yo uso mis patas de en medio mucho cuando me peino. Cada vez que lleno mi peine, le agrego un poco de miel y algunas sustancias químicas de la glándula de mi cabeza para cambiarlo en pan de abeja. Después, restrego esa pata contra una de mis patas traseras.
0: ¿Dónde tienes tu canasta de polen?
1: Correcto, solo que no se trata de una canasta hueca. Por el contrario, es un área amplia en mis patas donde el Hijo de Dios ha diseñado la presencia de pelos largos y curvos.
0: Así que el polen se acumula alrededor de estos pelos curvos. Ellos lo sostienen en su lugar.
1: yo puedo llenar estas canastas hasta que llegan a ser una tercera parte del peso de mi cuerpo. Y luego me voy de regreso a casa.
0: ¿Es cierto que tienes una manera especial de limpiar todo el polen que está en tus dos antenas?
1: Sí, mi Dios me dio una herramienta en mis dos patas delanteras que es muy eficiente. Cuando doblo cada pata en la última coyuntura, puedes ver una pequeña abertura en la misma. El poderoso creador la diseñó de esa manera para que yo pudiera usar mis dos patas delanteras para que yo pudiera quitar todo el polen de mis antenas.
0: Solamente doblas tus patas alrededor de cada antena y las empujas hacia adelante.
1: Y ellas limpian mi antena totalmente.
0: Eso es muy importante, ¿verdad?
1: Oh, sí, porque yo siento o toco con mi antena. Además, es un detector para encontrar olores.
0: Tus antenas hacen lo mismo que mis manos y mi nariz.
1: Así es.
0: Abeja Abel, ha sido un placer tenerte en el rincón de la naturaleza hoy. Gracias por detenerte un momento y visitarnos.
1: Gracias por tenerme aquí, tío Miguel. Chicos, no duden sobre ello. Cristo, el gran creador, me diseñó muy cuidadosamente. Recuérdenlo. Ámenlo. Mientras son niños, se alegrarán de haberlo hecho.
0: Muchas gracias, Abel, y sigue produciendo pan de abeja.
1: ¡Hasta luego!
0: El tío Miguel se despide de ustedes recordándoles que El Rincón de la Naturaleza es su programa que les enseña acerca de la maravillosa creación de Dios. Ha

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Sin duda que a veces es difícil tratar con los hermanos, con los padres, con familiares o con algunos amigos. Pero amiguito y amiguita, la Biblia nos habla que tenemos que tratarlos de una manera correcta y en especial que agrade a Dios. Efesios capítulo 4 versículo 2 dice: sean humildes, sean amables y pacientes y bríndense apoyo por amor los unos a los otros.

0: Viajeros al tren, viajeros al tren. 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
2: Muy bienvenidos, esperamos que estén prontos para aprender más de la palabra de Dios. ¿Verdad, Paula?
3: Es verdad, Ale. Hoy vamos a ir a una historia que se encuentra en el Nuevo Testamento.
2: Es un libro muy pequeño que tiene un solo capítulo con 25 versículos.
3: Pero no por eso deja de ser importante. Este pequeño libro nos trae una gran enseñanza.
2: Pero antes de comenzar, quiero saludar a Álvaro Pintos. Nos escribe de la ciudad de Artigas, Uruguay.
3: Muchas gracias, Álvaro, por comunicarte con nosotros.
2: Nos cuenta que concurre a la escuela, que también va los domingos a la escuelita dominical en la iglesia Betel.
3: Esperamos, Álvaro, que continúes escribiéndonos.
2: Un gran saludo desde aquí. Ahora sí, ¿qué te parece, Paula, si comenzamos?
3: Me parece muy bien. Vamos a decirle a nuestros amigos que esta historia fue real. Aunque con nuestra imaginación, vamos a recrear lo que pudo haber pasado y lo que conversaron los personajes de hoy. Queremos aclarar que la historia de Filemón y Onésimo sucedió en realidad.
2: Filemón, al parecer, era una persona que tenía una muy buena posición económica y, por lo general, estas personas tenían sirvientes o esclavos para los quehaceres de sus bienes.
3: Entre sus sirvientes se encontraba uno llamado Onésimo.
2: Imaginemos que un día Onésimo se encontraba sentado junto al pozo de agua. Y por allí pasó Mateo, el sirviente de otra persona. Vamos a oír su conversación.
4: Onésimo, ¿qué estás haciendo aquí junto al pozo?
5: ¡Qué pregunta más tonta la tuya! No ve muy bien. Estoy descansando.
4: Esto se lo voy a contar a mi amo. Y él se lo va a contar a tu amo. De esto puedes estar seguro. ¿Por qué tienes que ser tan perezoso? Tienes que trabajar. Para eso estamos.
5: Cuéntale a tu amo lo que quieras. A mí no me importa. Mi amo Filemón no me va a hacer nada malo.
4: No tienes vergüenza en la cara. Tienes mucha suerte. Te comportas de esta forma porque sabes que no te va a pasar nada. Si yo me comportara así con mi amo, como tú lo haces, me castigaría. Te aprovechas de que Filemón es amable y te tiene paciencia. No sé cómo perdona todos tus errores.
5: Tienes envidia.
4: Eres un desagradecido. Tu comportamiento da lástima. Eres un perezoso. Si te mandan a buscar agua es porque la necesitan, no para que te quedes aquí descansando.
5: Sí, espero aquí porque quiero. No tengo que trabajar en la casa de mi amo. Bueno, sea como sea, ahora me tengo que ir. Fue lindo y bueno encontrarte. Y no trabajas tanto, ¿eh?
3: Así como que no le importara, Onésimo toma su jarrón, lo llena de agua y se retira lentamente del lugar. Diríamos muy lentamente.
6: Onésimo, por fin llegaste. ¿Dónde has estado? Ya iba a mandar a buscarte.
5: Mateo, ¿recuerda? El sirviente de su amigo. Bueno, él estaba en el pozo y me hizo perder tiempo. Eso fue lo que pasó, señor Filemón.
6: Onésimo, ¿por qué me mientes? Mateo pasó recién a justamente buscar agua, lo que tendrías que haber hecho tú hace mucho tiempo. Además, yo estaba en la casa de mi amigo cuando Mateo salió. Te advierto, Onésimo, no vuelvas a mentirme.
5: ¿Y qué piensa hacer conmigo ahora, mi amo Filemón? ¿Me va a castigar o me va a negar mi comida?
6: Tú sabes muy bien que nuestro Señor Dios desea que tratemos al prójimo con respeto y dignidad. No te voy a castigar, pero piensa en cómo te has comportado. No quiero más mentiras.
2: Muy tarde en la noche, Onésimo ya en su cama, no pudiendo dormir, pensaba.
5: Ya estoy harto de ser una persona de segunda clase. Ya no quiero escuchar más que me digan todo el día: Onésimo hace esto, Onésimo hace aquello, basta.
3: Y así continuó pensando, hasta que en un momento se le ocurrió algo.
5: Ah, ya sé, me voy a escapar. Pero, ¿A dónde? Ahí seguro no me encontrarán. Además, dudo que Filemón me mande buscar. Mañana voy a esconder algo de comida. Y tengo que planear cómo sacarle algunas monedas a Filemón. Bueno, Roma, allá voy. Nueva vida. Allá voy. Seré libre.
3: Y entrada la madrugada, cuando todos estaban descansando, sale sin hacer ruido y comienza su largo viaje a Roma.
2: Eran varias semanas de una larga caminata hasta llegar a su destino. Onésimo nunca se imaginó cómo terminaría su historia.
3: Pero antes de seguir, escuchemos una canción.

0: Continuamos. El viaje que Onésimo se había imaginado era bastante diferente a la realidad. Tenía que estar escapando a la mirada de los comerciantes de esclavos.
1: Vamos a explicarle a nuestros amigos que en ese tiempo, hace un poco menos de 2000 años, el comercio de esclavos era normal en la sociedad.
0: Y si a Onésimo lo atrapaban estas personas, lo iban a vender otra vez. Así que la tan esperada libertad de Onésimo se había convertido en una dura y difícil lucha para esconderse y ocultar quién era realmente.
1: El dinero que había robado se agotaba rápidamente y pronto ya no tuvo para comprar alimentos. No podía confiar en nadie, ya que los demás esclavos buscaban lo suyo y no les importaba nada más.
0: Así que hambriento, solo en la gran ciudad de Roma, Onésimo pensaba:
2: ah, si me hubiera quedado con mi amo Filemón, no estaría pasando por esto. Nunca me faltaba comida. Tenía un día de descanso. Pero no puedo volver.
3: ¡Ey, ey, ey, ey! ¡Tú! ¡Ven aquí! ¿Tienes algo para comer?
2: ¡Váyanse! ¡Déjenme en paz!
4: ¡Danos tu dinero!
2: ¡Váyanse! ¡No tengo nada!
1: Sin compasión y en forma brutal, le dieron una paliza a Onésimo.
0: Huyeron dejándolo lastimado en plena calle. En ese momento se acordó de hablar con el dios de su amo Filemón. Nunca lo había hecho, pero esta era una situación que él no podía soportar.
1: Así que pidió con todas sus fuerzas por ayuda. Pocos minutos después, se desmayó.
0: Cuando Onésimo volvió en sí, lamentablemente se dio cuenta que no estaba en la calle. Estaba en la cárcel.
1: ¿En la cárcel?
0: Sí, pero no voy a adelantarte nada. Vamos a oír qué es lo que pasó.
5: Despierta, levántate. Te sentirás un poco dolorido, pero si Dios lo permite, estarás bien.
2: Pero, ¿por qué estoy aquí?
5: Los guardias me dijeron que te encontraron tirado en la calle y alguien les dijo que eras un esclavo que había escapado.
2: Ya verán cuando salga de aquí. Les daré su merecido, lo juro.
5: No tienes que preocuparte de eso ahora. Yo soy Pablo, apóstol, prisionero de Jesucristo.
2: ¿Usted es Pablo?
5: Sí, ese soy.
2: Yo he oído de usted.
5: ¿Qué has oído?
2: Que está aquí por creer en Jesús, ¿verdad?
5: Es verdad. Y gracias a Dios y mi Señor Jesucristo, que puedo dar las buenas noticias de salvación en cualquier lugar. ¿De dónde eres?
2: De Colosea.
5: Ah, tengo buenos amigos allí. Oro que se encuentren bien, disfrutando de la bondad de Dios.
2: Sí, sé que tiene amigos. Mi amo es uno de ellos. Por lo menos siempre habló de usted como un gran amigo. Es Filemón.
5: Oh, sí, mi amado amigo Filemón. Su bondad y amor para con todos es admirable. La gracia de Dios ha obrado de forma increíble en él. ¿Y por qué te escapaste?
2: Porque estaba cansado de estar allí. No quiero trabajar más, aunque reconozco que si me hubiese quedado, no estaría en la cárcel. Tendría alimento, una buena cama, un buen descanso. Pensé que la libertad era otra cosa.
5: La verdadera libertad no está en el lugar que nos encontramos o como nos encontramos, sino que la verdadera libertad está en el corazón.
2: ¿Cómo puede decir eso? ¿Hace mucho que está aquí?
5: He estado suficiente tiempo, pero Jesucristo me fortalece, me alienta y me da una libertad que nadie puede darme y nadie puede sacarme.
2: ¿En serio?
5: Sí, absolutamente.
2: ¿Y qué libertad es esa si está encerrado aquí?
5: Cristo me libró del pecado. Me dio una esperanza que está más allá de cualquier cosa en este mundo.
2: ¿Aún de sufrir?
5: Por supuesto. Para los que creen en Jesucristo, debería ser un privilegio sufrir por la fe que predicamos. Porque si Él, siendo inocente, sufrió y derramó su sangre en la cruz, ¿qué podemos hacer nosotros? No hay cosa que podamos hacer para agradecer tal favor de Dios.
2: ¿Y cuál es esa esperanza? ¿Que algún día va a ser libre? ¿Va a tener muchas riquezas?
5: Mi esperanza está en Jesús. Un día estaré con Él para siempre. Un día lo miraré a sus ojos y lo alabaré por la eternidad. no habrá nada que nos separe. No habrá dolor, ni tristeza, nada que nos separe de su amor.
2: Y si es tan bueno, ¿por qué no se lo lleva ahora y deja de estar en este horrible lugar?
5: Mi amigo, eso yo quisiera, pero me es necesario estar todavía un tiempo más. Queda mucho por hacer. Mientras esté aquí, hablaré de mi Señor y de su salvación, de la libertad que podemos gozar en Él.
1: Amigos, ¿qué les parece si antes de seguir, escuchamos una linda canción?

0: Los días pasaron. Pablo y Onésimo cada día se llevaban mejor. Pablo le enseñó muchas cosas a nuestro fugitivo amigo.
1: Onésimo, ¿no te gustaría tener la libertad que Jesucristo ofrece?
2: Sí, pero hice muchas cosas malas. Me parece que ahora ya es tarde. No solo me escapé, sino que le robé a mi amo. Le mentí y muchas otras cosas que si las enumero no terminaría más.
1: Nunca es tarde. Tenemos un Dios perdonador que está sobre todas las cosas y no hay nada imposible para Él. Si tú confiesas tus pecados, Él será fiel y justo para perdonarte y limpiarte de toda maldad.
2: ¿Estás seguro?
1: Absolutamente. El que confiesa su pecado y se aparta, alcanzará misericordia. Lo dice la Escritura.
2: Entonces, quiero esa libertad.
1: Díselo a Dios. Sin confesión, no hay perdón de pecados. Así que es necesario que ores y clames a Dios, dando gracias por nuestro Señor Jesucristo.
2: ¿Y lo hago con mis palabras o tengo que decir algo en especial?
1: Dilo con tus palabras, de todo corazón.
3: Y así, de esa manera, Onésimo oró a Dios y pidió con todo su corazón que lo limpiara de todos sus pecados, que quería disfrutar de esa libertad.
0: A partir de ese momento, Onésimo pasó a ser un hijo de Dios. La Biblia dice, y en ningún otro hay salvación, porque no hay otro nombre bajo el cielo dado a los hombres en que podamos ser salvos. Onésimo le fue de mucha ayuda a Pablo, pero un día...
1: Mi amigo Onésimo, ha llegado el día.
2: ¿Día de qué?
1: De irte de aquí, y tienes que volver a tu amo.
2: Pero Pablo, déjame quedarme aquí, te seguiré ayudando.
1: Esto no va a poder ser, no lo puedo decidir yo, porque Filemón es tu amo, él te necesita, tienes que regresar.
2: Pero tú me necesitas muchísimo más, y además, realmente no puedo regresar, por favor Pablo, entiéndame.
1: ¿Y por qué no, hijo mío? No puedo decidir acerca de tu vida. Con el tiempo, todas tus heridas han sanado por completo y tienes fuerza para volver a Colosea. No te preocupes, yo estaré bien.
2: Seguramente Filemón no me quiere recibir más. Me comporté muy mal con él.
1: Todos hemos recibido perdón de nuestro Señor Jesucristo. Y como Él nos perdonó, así tenemos que perdonar a los demás. Jesucristo nos lo pide y Filemón lo sabe muy bien.
2: Si tú lo dices, lo haré.
1: Además, escribiré una carta para Filemón. Le diré que ahora ya no eres inútil, que eres muy útil, que ahora formas parte de la familia de Dios. Le contaré de cuánta ayuda has sido para mí y que te amo como si fueras mi propio hijo. Le pediré que sea paciente. Estoy seguro que mi amigo Filemón hará lo que es correcto, que te reciba como si lo hiciera conmigo, y cualquier deuda que tú tengas con él, que lo ponga en mi cuenta. Yo lo pagaré.
2: Gracias, Pablo. Que Dios te bendiga mucho. Te voy a extrañar.
1: Yo también, no lo dudes. Ya prepararé la carta. Mañana saldrás y viajarás con Pedro.
2: Pero tú lo necesitas.
1: Es demasiado peligroso que viajes solo. Hay muchos negociantes de esclavos. Además, gracias al Señor, aquí en Roma hay otros hermanos en Cristo que pueden visitarme y ayudarme. Pero tú nunca dejes a Jesucristo. Él te sostendrá y ayudará en cualquier situación. Y cuando llegues a Colosea, dale a todos los hermanos allí mis calurosos saludos. Diles que los amo en Cristo. Y Onésimo, recuerda, con Cristo eres verdaderamente libre.
0: Muy bien, hemos llegado al final del programa.
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3: Ahora sí, llegó la hora de irnos.
0: Es verdad, Paula, y no nos iremos sin decirte que Dios te ama.
3: Y nosotros también.

La respuesta está en la Biblia. Gracias por acompañarnos, amiguito, amiguita, en este espacio de preguntas y respuestas. Y quiero dar respuesta a la pregunta de hoy. ¿Qué debemos hacer si sabemos que hemos pecado? Confesarlo y arrepentirnos sinceramente. Ir a Dios por medio de Jesucristo en busca de perdón y no volver a cometerlo. Primera de Juan, capítulo 1, versículo 9. Y recuerda, amiguito, que para cada pregunta, la respuesta está en la Biblia.

Dios es inmenso. Amiguito y amiguita, recuerda en este día que Dios te ve. El conocimiento de nuestro Padre Celestial es tan maravilloso que no lo podemos comprender. El escritor del Salmo capítulo 139.

0: papás. Lee tu Biblia, ora. Chao.
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4: BBN no se solidariza con los detalles emitidos en este espacio, solo nos circunscribimos a utilizar los servicios proporcionados por la agencia de noticias EFE. Noticias por el continente americano. El congresista republicano Byron Donalds, respaldado por el presidente estadounidense Donald Trump y el ex congresista republicano David Jolie, ahora demócrata, encabezan las preferencias de sus respectivos partidos de cara a las primarias de la próxima semana para suceder al gobernador Ron DeSantis en Florida en las elecciones de medio mandato del próximo 3 de noviembre. En otra noticia, la inflación en Brasil se desaceleró desde el 4,64% interanual en junio hasta el 4,44% interanual en julio, gracias a que la caída de los precios de los alimentos permitió que la tasa bajara en julio a su menor nivel en los últimos 11 meses, informó el gobierno. Por otra parte, el expresidente de Argentina, Mauricio Macri, se declaró un gran admirador de Paraguay al destacar que en las últimas décadas el país ha fortalecido sus instituciones, la base para generar confianza, atraer inversiones e impulsar el desarrollo. Y por último, la petrolera YPF, controlada por el Estado argentino, reportó una ganancia neta en el primer semestre de este año de $1,614 millones, lo que implica haber multiplicado por 34 los beneficios por $48 millones obtenidos en igual periodo de 2025. También la petrolera YPF anunció la venta de su participación mayoritaria en Metrogas a la distribuidora de electricidad Edenor por $780 millones. Informó para BBN Carlos Rodríguez.
2: Memoricemos las buenas noticias de la palabra de Dios que encontramos en la carta a los Romanos capítulo 8 verso 15. Pues no habéis recibido el espíritu de esclavitud para estar otra vez en temor, sino que habéis recibido el Espíritu de adopción, por el cual clamamos Abba Padre. Romanos 8:15. Pues no habéis recibido el Espíritu de esclavitud para estar otra vez en temor, sino que habéis recibido el Espíritu de adopción, por el cual clamamos Abba Padre.
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0: Estamos estudiando Génesis. A propósito, ya hemos visto en el día de ayer, en Génesis capítulo 3, la entrada del pecado y la mención de la serpiente que representa a Satanás. Pero tú sabes que no hay mención del diablo en los primeros dos capítulos de la Biblia, y no hay mención del diablo en los últimos dos capítulos de la Biblia. Así que la Biblia es justamente la solución para el diablo. Ya hemos visto que el hombre iba a pagar las consecuencias por su desobediencia. Y por último, el hombre fue expulsado del huerto de Edén. Y desde aquel entonces, el hombre va navegando por este mundo sin tener la comunión plena con Dios cara a cara. Así que aquí vemos el huerto de Edén. Tú sabes que en un sentido la Biblia es un libro que nos habla de los huertos de Dios. El huerto original de Edén, que Dios había hecho para el hombre, es el lugar perfecto para él. Vemos más adelante el huerto de Getsemaní, donde Cristo lloró por los suyos. Y más adelante vemos la tumba de Cristo que estaba en un huerto, y desde allí Cristo resucitó de los muertos, y Él conquistó la muerte y el pecado y Satanás. Y más adelante, en lo último de la Biblia, vemos un huerto nuevo, ese paraíso de Dios. Hoy vamos a observar en este libro de comienzos el comienzo de toda la civilización, la provisión de Dios para la civilización. Dice versículo 1 de capítulo 4, conoció Adán a su mujer Eva, la cual concibió y dio a luz a Caín, y dijo, por voluntad de Jehová he adquirido varón. Y después dio a luz a su hermano Abel, y Abel fue pastor de ovejas, y Caín fue labrador de la tierra. Aquí vemos que Dios iba a dar una provisión de multiplicación para llenar la tierra y para cumplir un fin que Dios tiene. Mi querido oyente, la reproducción es un don de Dios, es un regalo de Dios, es una provisión de parte de Dios, y es algo santo, algo maravilloso, y no debemos ensuciarlo. La provisión de Dios para la civilización. Y en segundo lugar, vemos la presentación de Caín y de Abel en su ofrenda a Dios. ¿Qué hicieron ellos? Pues dice el texto bíblico que Caín trajo del fruto de la tierra una ofrenda a Jehová, pero Abel trajo también de los primogénitos de sus ovejas, de lo más gordo de ellas. Y miró Jehová con agrado a Abel y a su ofrenda, pero no miró con agrado a Caín y a la ofrenda suya. ¿Por qué? Porque vemos que Abel va representando para nosotros el sacrificio y la sangre de sacrificio. Y el hombre no podía tener comunión con Dios sin el sacrificio. Y Cristo representa el sacrificio máximo por los pecados de los hombres. Caín quiso llegar a Dios por el camino propio, por sus buenas obras. Así que la ofrenda de Caín fue rechazada por Dios, y la ofrenda de Abel fue aceptada por Dios. Después de ver la presentación de Caín y de Abel, vemos el pecado de Caín. ¿Qué hizo Caín? Caín, en vez de ir a Dios con el sacrificio apropiado, Caín se enojó y su semblante decayó, y él mató a su hermano. Así vemos, es el hombre que rechaza el camino de Dios, y el camino de Caín siempre será rechazado por Dios. Y después del pecado de Caín, vemos la pregunta de Dios, ¿dónde está Abel, tu hermano? Y Caín mintió diciendo, no sé, ¿soy acaso guarda de mi hermano? Y Dios allí le preguntó directamente a él, ¿qué has hecho? La sangre de tu hermano clama. Es imposible esconder el pecado del Dios sabio. Y vemos la pena del pecado que es muerte. Y a través del capítulo 5, vemos vez tras vez tras vez, y murió, y murió, y murió, y murió, y murió. La paga del pecado es muerte.
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Agradeciéndole por estar con BBN en este día martes 11 de agosto, Carlos Mejía le saluda y le acompaña. En un momento vamos a tener el segmento Toma un Minuto. Hugo Salinas nos estará planteando una situación a través de la cual seremos desafiados en nuestra gran responsabilidad de compartir del amor, la gracia, la misericordia, el perdón de Dios a través de Jesús. Más adelante en el programa Correr para Ganar, vamos a continuar con el desarrollo de la serie Jesús, amante del alma de la mujer. Y hoy estaremos con el tema Jesús y María Magdalena. Esto aquí en su emisora BBN. La

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1: Toma un minuto y juntos aprendamos otra gran verdad espiritual. Si le dijera, querido oyente, que la próxima persona con la que va a viajar o tomar el autobús, o compartir en su colegio o trabajo, tiene solo unas horas más de vida, y que Dios le está concediendo la última oportunidad de salvar su alma al darle unos minutos junto a usted, ¿qué haría? ¿Llevaría un folleto? ¿Una semilla? ¿Un Nuevo Testamento? ¿Procuraría ahora memorizar algún versículo que hable de la salvación? Estoy seguro que cada día vivimos esta realidad, solamente que no somos conscientes de ello. Si las personas que comparten tiempos que serían suficientes para ser guiadas a Cristo nos contaran un poquito su triste historia, estoy seguro que el amor de Cristo que fue derramado en nuestros corazones nos empujaría a hacer algo. Realmente estoy avergonzado por las veces que he desaprovechado una situación similar a la que estoy haciendo referencia en este programa. El milagro más grande del cual podemos disfrutar nosotros los creyentes es que Dios nos permita llevar a los hombres de la muerte a la vida. Me animo a decir que tendríamos mucho más que compartir de cómo Dios prepara las cosas para que los perdidos sean encontrados por su Hijo Jesucristo a través de nuestra vida. No hay coincidencias con Dios. Todavía le invito a oír la demanda del Señor y cómo oirán sin haber quien les predique. Soy Hugo Salinas y le desafío a hablar del Evangelio a las personas que tiene cerca de usted hoy. Con una palabra de los Salmos, Selah, medite en esto.
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2: Corramos con resistencia la carrera que tenemos por delante, mirando a Jesús, el fundador y perfeccionador de nuestra fe. Aquellos que luchan por los derechos de la mujer no necesitan buscar un defensor más allá de Jesucristo mismo. Jesús honró a las mujeres mucho más de lo que exigían las normas de su época. Él liberó a María Magdalena de los demonios y en su posterior devoción ella lo siguió a la cruz y a la tumba. No es de extrañar que fuera la primera en verlo vivo de nuevo después de su resurrección. Quédate con nosotros. Desde la Iglesia Moody en Chicago, esto es Correr para Ganar con el Dr. Erwin Luxer, cuya enseñanza clara nos ayudará a cruzar la línea de llegada. Hoy continúa la serie titulada Jesús, amante del alma de la mujer. Regresemos de nuevo al capítulo 8 de Lucas en el Nuevo Testamento para escuchar más sobre el mensaje que lleva por nombre Jesús y María Magdalena.
3: Bueno, tú sabes que la Biblia dice que María Magdalena fue una mujer de la que Jesús expulsó 7 demonios. Pensemos en una imagen de esa mujer cambiada. La culpa ya no está presente. El autodesprecio ha desaparecido. La conciencia está limpia. Imagina hoy tener una conciencia limpia. La conciencia está limpia. Esto es algo que tus amigos no pueden hacer por ti. Hay muchas cosas que los amigos no pueden hacer por ti, y una de ellas es que no pueden entrar en tu mente interior y limpiar tu conciencia. Solo Jesús puede hacer eso, y Él lo hizo por esa mujer. Pero hay algo más que estaba ocurriendo según el texto. Ella no solo fue perdonada y su conciencia fue limpiada, sino que ella recobró su dignidad. Por supuesto, no puedo probarlo históricamente, pero creo que María Magdalena probablemente fue herida por los hombres, y entonces, de repente, encontró un hombre en el que podía confiar. Y fíjate en esto, se trató de alguien cuya opinión era increíblemente importante y pensó que ella era digna de ser liberada y digna del ministerio. ¿No es eso hermoso? La opinión de Jesucristo es mucho más importante que la de cualquier otra persona o grupo de personas. Si piensas que todo el mundo tiene una mala opinión de ti, hoy quiero que sepas que puedes ser presentado a Jesús, quien hará algo por ti. Te devolverá tu sentido de dignidad y valor, el valor de quien realmente eres. Así que la primera imagen que tenemos de ella es una imagen de liberación. Luego tenemos una segunda imagen que es la imagen de la devoción. Ahora bien, leí el texto de Lucas capítulo 8 con la intención de hacer este comentario adicional. Te fijarás que menciona a otras dos mujeres que estaban con María Magdalena y que en realidad viajaron con Jesús y eran parte de su séquito. Ellas fueron con él y le proveyeron de sus medios. Eso nos hace pensar que esas mujeres tenían algunos recursos financieros. ¿Alguna vez te has preguntado cómo se las arreglaban los discípulos? Es decir, ¿dónde se quedaban siempre cuando no estaban alojados en una casa? ¿Cómo se las arreglaba Jesús todo el tiempo? Notarás que el texto dice al final del versículo 3, y muchas otras que, de sus bienes personales, contribuían al sostenimiento de ellos. Esas mujeres, bendecidas sean, viajaban con Jesús. Y tú dices, bueno, ¿cuánto tiempo estuvieron con él? Esto es lo que dice la Biblia. En la cruz estaban esas mujeres y las identifica específicamente como las que le seguían a él en el ministerio. ¿Y dónde estaban ellas? Ellas estaban allí, cercanas a la cruz. La cuestión es que ellas lo ayudaron financieramente, pero también lo ayudaron animándolo. Ahora bien, una de las cosas que queremos ver en esta breve serie es cómo Jesús simplemente deshizo tabúes de su cultura. Él los deshizo. Una razón por la cual ningún rabino hubiera permitido que las mujeres viajaran con él es porque habrían dicho que no se veían bien. Así que vamos a hablar acerca de eso por un momento. Esa puede ser una razón legítima para que las mujeres no viajaran con un rabino. En el caso de Jesús, él estaba rodeado por los 12 discípulos, así que siempre había un buen número de personas presentes. Y sabemos que Jesús, con su pureza de corazón y mente, nunca habría permitido un comportamiento impropio. Pero la razón por la cual los rabinos nunca habrían invitado a las mujeres a viajar con ellos y ministrarles de esa manera es porque, en la mente de un rabino, las mujeres eran indignas del ministerio y de ese tipo de apoyo. Ellos eran demasiado santos para que las mujeres viajaran con ellos y los ayudaran en el ministerio. Jesús simplemente deshizo ese tabú. Por cierto, en Lucas capítulo 8, versículo 3, dice que muchas otras mujeres contribuían al sostenimiento de ellos. Algunos dicen que él, y en plural, para ellos, es decir, Jesús y los discípulos, para sus necesidades. ¿Saben lo que el texto griego realmente dice aquí? En lugar de decir que ellas proveían para ellos, que es una buena traducción, la palabra griega es diaconeo, la forma verbal de la que obtenemos la palabra diaconisa, escuchen, señoras diaconisas, allí es donde tuvieron su comienzo. Y cuando las mujeres estaban mirando la cruz desde lejos, dice que esas eran las mujeres que les servían. La palabra está allí de nuevo. Eran las diaconisas. Ahora, no tenemos un verbo para expresar la acción de una diaconisa, simplemente las llamamos siervas. Supongo que el único verbo que podríamos emplear aquí es que ellas estaban sirviendo junto con Jesús. Esa podría ser una posibilidad. Pero lo cierto fue que esas mujeres siguieron a Jesús y un año más tarde estaban allí cercanas a la cruz. Ahora bien, no solamente las vemos sirviéndole a Cristo en ese momento, sino que efectivamente estaban cercanas a la cruz. Bueno, no tenemos tiempo para leer la Escritura en este punto, pero escucha cuidadosamente. En primer lugar, la cruz no era un lugar para una mujer. Realmente tampoco era lugar para que estuviera un hombre. En lo que a esto se refiere, era algo horroroso. Ahora lo entendemos mejor después de haber visto la pasión de Cristo. Esa fue una experiencia terrible. Y si lees el Nuevo Testamento, dice que las mujeres estaban mirando de lejos, al menos en el principio, porque podríamos imaginar que la multitud se arremolinaba alrededor de la cruz, y ellas realmente no podían acercarse mucho. El texto dice que María, la madre de Jesús, estaba allí, así como María Magdalena, y enumera a otras dos o tres mujeres que estaban presentes. ¿Dónde estaban los hombres? Aparte de Juan, quien apareció más tarde, los hombres se habían ido. Muchas gracias por su valor, discípulos. Se lo agradezco, pero ustedes no estaban presentes. Sin embargo, las mujeres estaban allí cercanas a la cruz. Alguien dijo que finalmente se acercaron donde podían escuchar los bajos gemidos del sufrimiento de Jesús, ver la sangre que goteaba de sus heridas, y allí, en bajos tonos agotados, él encomendó a su madre María al apóstol Juan. Todos se fueron del lugar, y Jesús murió. ¿Y quién se quedó con Jesús para ver dónde lo iban a poner, sino María Magdalena? Dios la bendiga, la última mujer que se quedó cerca de la cruz, la primera mujer que estuvo en la tumba. Y entonces ella llegó al sepulcro y ustedes conocen la historia en Juan capítulo 20, en el Nuevo Testamento. Si tienes un momento, puedes leerla allí, pero es un texto conocido para la mayoría de ustedes. Está en Juan capítulo 20, comenzando en el versículo 11. María estaba llorando porque había ido a buscar el cuerpo de Jesús. ¿No hubiera sido una tragedia si hubiera encontrado lo que buscaba? Qué terrible sería haber encontrado el cuerpo de Jesús si lo único que hubiera encontrado hubiese sido su cadáver. Y ella fue a buscarlo porque quería embalsamarlo mejor. Y tú conoces la historia. Ella vio a Jesús, pero no sabía que ese era Jesús, y pensando que era el jardinero que estaba de pie junto a ella, le dijo entre lágrimas, «Señor, si tú le has llevado, dime dónde le has puesto, y yo me lo llevaré». Como si ella pudiera levantarlo y cargarlo. Ella no podría haberlo levantado. Pero quien ella pensaba que era el jardinero le dijo, «María». Ella volviéndose le dijo en hebreo, «Raboni», que quiere decir «maestro». Ella reconoció al Cristo resucitado. Ahora estoy en Juan capítulo 20, porque hemos visto la imagen de la devoción. Entonces lo que queremos hacer es mirar la imagen de honor, el increíble honor que Jesús le dio a esa mujer. En Juan capítulo 20, versículo 15, encuentras este texto. Jesús le dijo, «Mujer, ¿por qué lloras? ¿A quién buscas?». Ella, pensando que era el hortelano, le dijo, «Señor, si tú le has llevado, dime dónde le has puesto, y yo me lo llevaré». Jesús le dijo, «María». Ella volviéndose le dijo en hebreo, «Raboni», que quiere decir «maestro». Jesús le dijo, «Suéltame, porque todavía no he subido al Padre. Pero ve a mis hermanos y diles, subo a mi Padre y a vuestro Padre, a mi Dios y a vuestro Dios». Hay dos cosas que Jesús hizo por esa mujer cuyo pasado estaba tan lleno de culpa y demonización. Dos cosas. Ella, por supuesto, se aferró a él, se aferró a sus pies y en efecto estaba diciendo, «No quiero que te vayas». Y él le estaba diciendo, «Mira, no lo hagas porque la naturaleza de nuestra relación va a cambiar. Voy a ascender a mi Padre». Ahora bien, el Evangelio de Lucas dice un poco después que Jesús le permitió a las mujeres que se aferraran a sus pies. Por lo tanto, no era que ella no pudiera tocarlo, sino que Jesús le estaba diciendo, «María, nuestra relación va a cambiar ahora, y tú sabes que voy a ascender al Padre». Pero hay dos cosas que él hizo. En primer lugar, él en efecto dijo, «María, solo quiero que sepas que somos hermanos». Fíjate que dijo, «Subo a mi Padre y a vuestro Padre». Bueno, espera un momento. Si Dios es el Padre de Jesucristo y Dios es el Padre de María, ¿no significa eso que Jesús y María fueran hermanos? Él estaba diciendo, «María, ahora eres parte de la familia. Estás tan cerca de mí como un hermano, y tú eres mi hermana. Compartimos el mismo Dios». Esas son buenas noticias para una mujer cuyos antecedentes incluían el ocultismo. Y luego, él dijo algo más, y esto realmente me emociona. Jesús dijo, «Pero ve a mis hermanos». Él llamó a los discípulos sus hermanos, porque lo eran. Después de todo, ellos también compartían el mismo Padre. «Ve a mis hermanos y diles, subo a mi Padre y a vuestro Padre». En otras palabras, «María, sé la primera testigo de la resurrección, y ve a contarle a los discípulos lo que has oído y has visto». ¿Por qué hizo eso Jesús? ¿Por qué le dio la responsabilidad a María de ser la primera en afirmar la resurrección? Soy el pastor Lupser y la próxima vez en Correr para Ganar voy a responder la pregunta con la que terminé esta parte del mensaje. Es decir, ¿por qué Jesús eligió a una mujer para ser la primera testigo de la resurrección? Todo es parte de una historia sobre cómo Jesús elevó a las mujeres, cómo les dio una posición de preeminencia. Muy interesante el testimonio de una mujer que aquellos días era totalmente menospreciado. No significaba nada, por lo tanto Jesús sabía que María Magdalena iba a tener algunas dificultades, particularmente con los discípulos varones. Iba a tener algunas dificultades porque no le creerían, tal como lo veremos más adelante. Pero, sin embargo, Jesús estaba diciendo que esa mujer, quien era tan despreciada, quien había estado poseída por demonios, no solo había sido limpiada y perdonada, sino que también era digna de llevar ese mensaje a todos aquellos que la oyeran. María Magdalena ha recibido mucha atención en los últimos tiempos, especialmente por el libro El Código Da Vinci. Mucho de lo que aparece en ese libro es totalmente falso, es ficción, no es verdad. Ella no fue la esposa de Jesús, ella no fue la persona sobre quien Jesús decidió construir la iglesia. Más bien, ella fue una mujer humilde, salvada por Jesús, pero salvada por un ministerio especial.
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1: Le damos una cordial bienvenida a nuestro programa Esperanza para el Corazón. 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
2: Gracias por estar allí, un gusto en saludarle. Continuamos con nuestra clave bíblica sobre el tema de la tentación. Todos enfrentamos entonces la tentación. No existe ser humano que no sea tentado. Lo único que estamos viendo es aprendiendo a distinguir cómo enfrentamos la tentación o cómo evitamos caer después en el pecado. Y habíamos visto que esa palabra que se utiliza en el Nuevo Testamento, peirasmos, tiene las dos connotaciones, dependiendo del contexto. Puede ser la tentación para pecar o la prueba con el propósito de beneficiarnos. Y habíamos visto cómo el mismo Señor Jesucristo fue tentado, dice la Escritura allí en Hebreos 2:18, en todo, pero sin pecado. Y habíamos tratado de entender con claridad para evitar verdades distorsionadas sobre este tema. Vimos cómo la tentación no es pecado, cómo Dios no me tienta, cómo a veces le echamos la excusa al diablo, a la circunstancia, a otras personas por nuestro pecado, o cómo creemos que si somos tan santos y vivimos de cierta manera, ya no corremos peligros con la tentación. Bien, continuamos con este entendimiento de lo que es la verdad bíblica en contraposición con verdades distorsionadas. Por ejemplo, hay una verdad distorsionada en cuanto a esto, es que un pensamiento no puede ser pecaminoso. Mire, un pensamiento inicial impuro no es pecaminoso, pero sí constituye una tentación. Si continuamos alentando los pensamientos impíos, vamos a ser presas del pecado. Vio cómo allí en Hechos 8:22, el apóstol va a decir, arrepiéntete pues de esta tu maldad y ruega a Dios, si quizás te sea perdonado el pensamiento de tu corazón, porque en hiel de amargura y en prisión de maldad veo que estás. Una distorsión más, esta que dice que podemos vencer solos y que tenemos la capacidad de hacerlo. La tentación no se puede vencer solo con fuerza de voluntad. La tentación se vence aceptando nuestras debilidades y pidiendo a Cristo el poder para salir victorioso. 2 Corintios 12:9 expresa el apóstol Pablo, me ha dicho, Dios, bástate mi gracia, porque mi poder se perfecciona en la debilidad. Por tanto, de buena gana me gloriaré más bien en mis debilidades, para que repose sobre mí el poder de Cristo. Otra distorsión es que Dios se enoja conmigo cuando soy tentado. Mire, Dios no te reprueba cuando eres tentado. Él puede usar la tentación como una herramienta para desarrollar tu carácter. Dice Santiago 1:2-4, hermanos míos, tened por sumo gozo cuando os halléis en diversas pruebas, sabiendo que la prueba de vuestra fe produce paciencia, mas tenga la paciencia su obra completa, para que seáis perfectos y cabales, sin que os falte cosa alguna. Veamos dos distorsiones más.

0: que seguramente en la vida cristiana pueden aparecer muchas más, pero estas son las más frecuentes. Alguien puede decir, ¿qué caso tiene? Ya lo arruiné todo, no puedo enfrentar la tentación. El fracaso se vence con un cambio de perspectiva. Poniendo el pasado atrás y enfocándonos en la meta que Dios tiene para nosotros, que es ser parecido a Cristo. En Filipenses 3, 13 y 14, Pablo comparte la forma en que se apropió de esta verdad. Dice allí, hermanos, yo mismo no pretendo haberlo ya alcanzado, pero una cosa hago, olvidando ciertamente lo que queda atrás y extendiéndome a lo que está delante. Prosigo a la meta, al premio del supremo llamamiento de Dios en Cristo Jesús. Y una última verdad torcida es aquella que dice que la tentación es más fuerte que yo, no puedo controlarlo. La tentación puede estar más allá de su control, pero no está más allá del control de Dios. Proverbios 3:26 dice, porque Jehová será tu confianza y Él preservará tu pie de quedar preso. Ahora, ¿cómo se desenvuelve la tentación? Vamos a entender esto que es muy importante para saber cómo podemos enfrentar la tentación. Recordamos estos conceptos. La tentación es común a todos. La tentación ocurre con frecuencia en el área donde hemos caído en el pasado. La tentación comienza en la mente, en los pensamientos, y la tentación es en el área de lo que nos atrae y de nuestros temores. La tentación aparentemente satisface necesidades legítimas, pero lo hace de manera ilegítima y en el momento equivocado. Por ejemplo, un joven es tentado no solamente a mirar a una chica, sino que sus pensamientos van más allá para querer acostarse con esa chica, tener relaciones sexuales. El joven cristiano necesita saber que la tentación viene, pero que puede enfrentarla correctamente siguiendo los principios de Dios para evitar caer en la tentación y que eso se convierta en pecado. Hay deseos legítimos, sin embargo, según la palabra de Dios, está dentro de lo que tiene que ver con el matrimonio. O si no, Él nos da la capacidad para enfrentar y poder huir de ese momento difícil en el cual podemos caer en pecado. Proverbios 22:5 dice, espinos y lazos hay en el camino del perverso, el que guarda su alma se alejará de ellos. Entonces, tratando de contestar esta pregunta, ¿cómo se desenvuelve la tentación? Primero, enfrentando la tentación. Esta es una realidad que vamos a tener todos y todos los días. Debemos saber que para poder enfrentar la tentación y vencer la tentación, no debemos ceder a la tentación. La tentación nos vence cuando el corazón no está en guardia, no estamos velando. Cuando permitimos que la imaginación caiga cautiva ante los pensamientos que nos tientan. La tentación recurre a racionalizar para cegar la conciencia. Me acuerdo de un joven que estaba viviendo el pecado, sin embargo, a través de la consejería, no reconocía de que lo estaba, sino que utilizaba a través de su racionalización distintos conceptos tergiversados de la palabra de Dios para convencerse de que estaba bien viviendo en medio del pecado. La tentación se vuelve implacable y urgente, y la tentación provee oportunidades fuera de lo común para pecar. Por eso, el Señor allí en Mateo 26:41 va a decir, velad y orad, para que no entréis en tentación. El espíritu a la verdad está dispuesto, pero la carne es débil. ¿Se acuerda el ejemplo de David y Betsabé allí en 2 Samuel 11? La tentación de David cuando se encontraba en la terraza de su palacio lo condujo a la prisión de la angustia. Sin embargo, él no hubiera sido tentado si no hubiera estado en el lugar equivocado. ¿Por qué estaba en casa cuando por ser el rey debía estar en el campo de batalla? ¿Por qué estaría sufriendo de insomnio? ¿Estaba David experimentando angustia o quizás estaba en la cima de su autosuficiencia espiritual? Cualquiera que haya sido el caso, es un hecho que el enemigo puede trepar hasta la terraza de un palacio o entrar a escondidas al corazón desprotegido. Cuando David vio por primera vez el cuerpo de Betsabé mientras ésta se bañaba, lo encontró hermoso, pero realmente cedió al pecado cuando la miró detenidamente. Bien, acá nos vamos a detener. Qué terrible es no velar y no estar atento. Recuerde, el diablo quiere utilizar la tentación para hacernos caer en el pecado. Dios nos da la posibilidad de darnos cuenta y evitar el circuito que nos lleva hacia el pecado. ¡Nos vemos!
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Con más espacios de enseñanza de la palabra de Dios aquí en su emisora BBN, en pocos minutos, hora de estudio bíblico. Seguimos desarrollando una serie de estudios en el libro de Génesis. Hoy estaremos en el capítulo 2, donde se describe específicamente cómo Dios creó al ser humano y también que lo puso en un lugar. Encontramos más información en cuanto al principio de la vida aquí en la tierra, lo cual no tiene su origen en la casualidad, sino en los actos creativos y los propósitos de Dios. Quédese con nosotros en un momento, hora de estudio bíblico, y más adelante, redimiendo el tiempo.

somos hijos de Dios y todavía no se ha manifestado lo que seremos. Pero sabemos que cuando se manifieste

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3: Muchas gracias. Qué bueno es tener la oportunidad de continuar nuestro estudio donde dejamos en nuestro último programa. Por favor, querido oyente, tome su Biblia, acompáñeme. Estamos en el libro de Génesis y vamos en capítulo 2. Estamos considerando algunos detalles concernientes a la creación del hombre y al lugar donde Dios lo puso. Ahora, oremos a Dios pidiéndole su bendición y guía. La oración ayuda muchísimo y estoy más que agradecido por cada persona que ora por mí. Así que muchas gracias a ustedes y vamos a orar comenzando nuestro programa. Amado Padre, te agradecemos por habernos puesto aquí, en este mundo que has creado. Estamos gozosos por ser parte de tu plan. El tiempo que vamos a pasar en este mundo, Señor, es tan breve. Queremos aprovecharlo al máximo en cada oportunidad. Es por eso que te pedimos que podamos ser sabios con el tiempo y podamos utilizar cada oportunidad que tú nos das para compartir con otros tu gracia, compartir la enseñanza de la palabra de Dios y hacer llegar a aquellos que aún no han oído o no han creído el Evangelio el mensaje de salvación. Dios, pedimos que bendigas este programa, que tu palabra obre en nuestros corazones. Y si alguien que está escuchando todavía no te conoce, te pedimos, Dios, para que le ayudes a confiar en ti, el Creador, y a confiar en Cristo, el Salvador. Te pedimos, Señor, por tus hijos, para que este día sea de bendición. Lo hacemos en el nombre de Jesucristo. Amén. Ahora, en Génesis capítulo 1, Dios había dicho, hagamos al hombre a nuestra imagen. En capítulo 2, versículo 7, encontramos el proceso por el cual Dios creó al hombre. Y leemos así, entonces Jehová Dios formó al hombre del polvo de la tierra y sopló en su nariz aliento de vida y fue el hombre un ser viviente. Luego se nos dice en los versículos 8 y 9 acerca del lugar donde Dios puso a ese hombre que había creado. Son versículos muy importantes, así que vamos a verlos con detenimiento. Génesis 2:8 dice así, Jehová Dios plantó un huerto en Edén al oriente y puso allí al hombre que había formado. Ahora, esta es la primera mención del huerto de Edén en la Biblia, pero no es la última. Edén se menciona en Génesis y el profeta Ezequiel hace varias referencias al huerto de Edén. Pero también Amós y Joel mencionan el huerto de Edén en sus libros proféticos. Ese es el lugar donde Dios puso al hombre. Ahora, hay varios cuestionamientos en cuanto a la ubicación. ¿Podemos saber dónde estuvo? Tenemos que ser cuidadosos al respecto y alejarnos del dogmatismo. Ahora bien, el huerto de Edén, como sabemos, estaba en la zona del río Tigris y el Éufrates. Ese es el lugar a donde generalmente se cree que el huerto estaba. Sea como fuere, Dios puso a Adán allí y sabemos que era un huerto literal y algo hermoso. Vamos a considerar algunas reflexiones mencionadas aquí en cuanto al hogar del hombre, ese huerto a donde Dios lo puso. Ahora, seamos cuidadosos con perder el tiempo en cosas que no son esenciales. La ubicación exacta del huerto yo no la voy a discutir, así que vayamos a lo que es más práctico. En Génesis capítulo 2 encontramos todo lo necesario para el crecimiento de las plantas y hortalizas. Hay un buen suelo, un buen clima, un buen ámbito, y Dios puso al hombre para cuidar y labrar el jardín. Leemos allí en Génesis 2:8, Jehová Dios plantó un huerto en Edén, al oriente, y puso allí al hombre que había formado. Y Jehová Dios hizo nacer de la tierra todo árbol delicioso a la vista y bueno para comer. Aquí tenemos la energía vital de la tierra. En el versículo 5 leemos, toda planta del campo antes que fuese en la tierra y toda hierba del campo antes que naciese, porque Jehová Dios aún no había hecho llover sobre la tierra ni había hombre para que labrase la tierra. De modo que en versículo 5 vemos que la tierra misma, o desde la tierra misma, Dios produjo todo lo que era necesario para alimentarse. Y en segundo lugar, vemos que Dios proveyó un vapor necesario para que viva la vegetación. Dice el versículo 6, subía de la tierra un vapor, el cual regaba toda la faz de la tierra. Creo que debe haber sido el comienzo del ciclo hidrológico, en el cual el agua se evapora, asciende a las nubes, luego cae en forma de lluvia o nieve, eso dependiendo de la temperatura y otros factores. Pero la idea aquí es que Dios proveyó el agua que se necesitaba para sustentar la creación, porque todavía no llovía. Y en tercer lugar, vemos en versículos 7 al 15... que el hombre cuidó al principio fielmente el huerto. Entonces tenemos el suelo, Dios lo creó, tenemos la vida vegetal, las plantas, Dios las creó, luego tenemos la provisión para preservar esas cosas, para sustentarlas, rocío, Dios lo envió, pero también le dio al hombre el privilegio, el derecho, pero la responsabilidad de cuidar el huerto. Dice versículo 15, tomó pues Jehová Dios al hombre y lo puso en el huerto de Edén para que lo labrara y lo guardase. Fíjese que todo lo que crecía en el huerto era hermoso y servía. Fíjese lo que dice el versículo 9. Jehová Dios hizo nacer de la tierra todo árbol delicioso a la vista. En otras palabras, eran árboles hermosos. Y luego algo muy práctico. Sus frutos eran buen alimento. Hermosa, útil y práctica, así era la tierra originalmente. Y creo que volverá a ser así, y mucho mejor, cuando el Señor Jesucristo venga a este mundo para establecer su reino en la tierra, su reino milenial. Creo que es una lástima que la gente en la actualidad no valore la creación. Ahora, debemos entender que la misma creación ha sido arruinada por el pecado. La tierra en la actualidad está llena de espinos, malezas, cardos, y hay lugares bastante feos en el planeta, pero también hay lugares hermosos. Uno tiene oportunidad de viajar y debe observar los paisajes, admirar la creación de Dios, y en más de una ocasión nos hemos preguntado cómo se vería todo esto antes de la caída, en su plenitud y perfección original. Bueno, la Escritura dice agradable a la vista. Así que, amigo, debemos apreciar la creación de Dios y recordar que es producto de las manos de Dios. De modo que todo lo que estaba en el huerto era agradable a la vista. Eso antes de la caída del hombre. Todo era hermoso y útil. Era algo que Adán podía disfrutar y era una provisión maravillosa para el sustento de su cuerpo. Entonces, ¿qué tenemos aquí? Tenemos un ambiente perfecto en el cual Dios pone al hombre perfecto y le da a ese hombre el dominio. Pone el dominio en las manos de ese hombre, el dominio de la tierra. En versículo 15 leemos así: tomó pues Jehová Dios al hombre y lo puso en el huerto de Edén para que lo labrara y lo guardase. ¡Qué privilegio que se le dio a Adán! Y ese dominio que Dios le dio duró hasta que el pecado entró al mundo. Y se extendía hasta todas las regiones sobre la naturaleza animada e inanimada, tal como lo describe el versículo 26. Me refiero al capítulo 1, versículo 26, donde leemos: entonces dijo Dios, hagamos al hombre a nuestra imagen, conforme a nuestra semejanza, y señoree en los peces del mar, en las aves de los cielos, en las bestias, en toda la tierra y en todo animal que se arrastra sobre la tierra. Entonces, en ese versículo 26, tenemos el plan de Dios de poner al hombre para que cuidara la tierra. Y en Génesis 2, 19 al 20, vemos a Adán llevando a cabo ese plan de Dios. Vamos a leer de nuevo Génesis 2, 19 y 20. Jehová Dios formó, pues, de la tierra toda bestia del campo y toda ave de los cielos, y las trajo a Adán para que viese cómo las había de llamar. Y todo lo que Adán llamó a los animales vivientes, ese es su nombre. Y puso Adán nombre a toda bestia y ave de los cielos, y a todo ganado del campo. Mas para Adán no se halló ayuda idónea para él. Esa fue una labor difícil. Algunos piensan, ¿cómo hizo Adán para pensar en todos esos nombres? No había diccionario de animales, ni enciclopedias. Estos eran los primeros animales. Pero el Dios soberano que creó los animales y que creó al hombre podía impartirle a Adán los nombres que él quería utilizar para identificar a las bestias. Además, en estos versículos me parece bastante claro que el idioma fue un regalo que vino directamente de Dios. Al principio pienso que no había ninguna forma de escrituras. Adán no podría haber acudido a ningún tipo de referencias. Así que el idioma era parte del regalo de Dios al hombre. Y creo que tenemos que apreciar eso. ¿Sabe? Al pensar en el idioma como un regalo de Dios al primer hombre que creó, me viene a la mente que tenemos que ser más cuidadosos con nuestro hablar. La habilidad de comunicarnos por medio del habla, del uso de las palabras, es un regalo de Dios al primer hombre. Y creo que tenemos que ser más cuidadosos con su uso. Me desagrada mucho ver la televisión, por ejemplo. Cada vez hay más tolerancia y más libertinaje y promiscuidad. La manera de hablar se degrada cada vez más. No es bueno para ninguno de nosotros ver y escuchar la basura que hay en la programación actualmente. Bueno, esa no es la manera que Dios quiere que usemos nuestro idioma. Y tampoco debemos usar el nombre de Dios en vano, como tan comúnmente se hace ahora. Entonces, tenemos aquí implícitamente que el idioma fue el regalo de Dios a Adán. En el versículo 15, Dios lo puso en el huerto para que lo labrara y lo guardase. Y después, en los versículos 19 y 20, le dio la habilidad de ponerle nombre a cada uno de los animales. Ahora, debemos tener cuidado con lo que dicen algunos espiritistas, pasar los límites de lo que dicen estos versículos. Pasar los límites del mundo conocido es algo prohibido estrictamente por la palabra de Dios. No tenemos la autoridad para hacerlo. Vamos a considerar un poquito eso. Volvamos al versículo 26 por un momento. Entonces dijo Dios, hagamos al hombre a nuestra imagen, conforme a nuestra semejanza, y señoree en los peces del mar, en las aves de los cielos, en las bestias, en toda la tierra y en todo animal que se arrastra sobre la tierra. No veo cómo cualquiera que esté leyendo este versículo puede adjudicarse poder para comunicarse con el más allá. Algunos dicen que el hombre podría comunicarse con los peces o con el más allá, Pero si lee el libro de Deuteronomio, en especial el capítulo 18, verá que Dios prohíbe ese tipo de cosas. Mi amigo, valore su bienestar físico, mental y espiritual. No se involucre en prácticas parapsicológicas que terminan siendo demoníacas. La astrología está prohibida en la Biblia, y eso también lo vemos en el libro de Deuteronomio. No busque en las Escrituras lo que allí no está. Génesis 1:26 no dice que el hombre tenga la capacidad de comunicarse con el más allá. Ahora, al llegar a esta historia y mirarla con mayor atención, verá que Dios le pone una condición al hombre. Dice Génesis 2:16, mandó Jehová a Dios al hombre diciendo, de todo árbol del huerto podrás comer, pero, esa pequeña palabra allí, más o pero, dice un momento, Adán, tienes mucha libertad, más del árbol de la ciencia del bien y del mal no debes comer, porque el día que de él comieres, ciertamente morirás. Esa era una simple restricción y no estaba en el plan de Dios que el hombre muriera. Dios no creó al hombre para que muriera, sino para que viviera. Pero aquí Dios le pone al hombre una prueba. ¿Y por qué pone al hombre en prueba? ¿Por qué le pone Dios esta restricción a Adán? Bueno, no creo tener todas las respuestas, pero voy a sugerirle algunas. En primer lugar, creo que Adán tenía que tener algo que le recordara que él no era el dueño de la tierra. Él simplemente era un custodio, un guarda, un labrador. Dios era el creador, Adán la criatura. Dios es el dueño. Adán cuida la tierra para Dios. Y esa simple restricción recordaba a Adán que él no era el dueño de la tierra. Y sabe qué, mi amigo, nosotros también tenemos que aprender esa lección. Hay veces que nos aferramos tanto a esta tierra, a las cosas que tenemos, como si fuésemos a estar aquí para siempre y a tener lo que tenemos para siempre. Bueno, eso no es así. Uno de estos días vamos a dejar nuestras pertenencias. La muerte nos separará de ellas. Esta tierra es de Dios. Primera Corintios capítulo 10 dice dos veces lo que el Salmo 24:1 había declarado. De Jehová es la tierra y su plenitud. Este universo es de Dios. Esta tierra es de Dios. Él la creó. Él la sostiene y nos ha puesto aquí como cuidadores. Todo lo que yo tenga, los bienes materiales que tenga en este mundo, son de Dios, no me pertenecen a mí, y debo ser un administrador sabio. Siempre hablo en cuanto a esto con mi esposa, y hay veces que uno de los dos no está satisfecho. Pensamos que no estamos haciendo lo suficiente para la obra de Dios. Y es bueno recordarse el uno al otro esta verdad, ya que muchas veces nos olvidamos, pensamos que las cosas son nuestras. Lehmann Strauss tiene una pequeña casa a nombre propio y a nombre de su esposa, pero eso es a causa de la ley. Nosotros no nos consideramos los dueños, consideramos que Dios es el dueño y nosotros solo somos los cuidadores, los mayordomos. Entonces, esta restricción que Dios le pone al hombre en el versículo 17 del capítulo 2 es justificada. En este pasaje creo que también se enfatiza el hecho de que el hombre tiene poder de decisión. Tiene el poder de obedecer y el poder de desobedecer a Dios. Y este hombre que recibió de parte de Dios la capacidad de decidir, necesitaba recibir una prueba que determinara si iba a utilizar esa voluntad para obedecer a Dios. Adán tenía el poder de obedecer o desobedecer a Dios. Por tanto, Dios le mandó al hombre en el versículo 16, mandó Jehová Dios al hombre diciendo, de todo árbol del huerto podrás comer, mas del árbol de la ciencia del bien y del mal no comerás, porque el día que de él comieres, ciertamente morirás. Ahora, algunos maestros bíblicos nos dicen que el fruto del árbol de la ciencia del bien y del mal debe haber sido venenoso. Bueno, yo no estoy de acuerdo con eso. No creo que fuera venenoso, y permítame decirle por qué. Porque al llegar al final de la obra de la creación, en Génesis 1:31, vio Dios todo lo que había hecho, y aquí que era bueno en gran manera. Si todo era bueno en gran manera, ese árbol no era venenoso. La cosa es que Dios dijo, si comes del fruto de ese árbol, morirás. Y esa era la simple y única restricción que Dios le puso a Adán. En otras palabras, él le dijo, de cierto morirás. En cuanto a la restricción que Dios le puso a Adán, reflexionemos. ¿No estamos todos inclinados al rebelarnos contra toda ley, mandamiento y restricción? Parece que nos gusta hacer las cosas que no debemos hacer. Es casi parte de la naturaleza humana reaccionar así. Y quiero que sepa, y esto va de corazón para todos los niños y adolescentes, que cuando tu madre o tu padre te ponen una restricción, no es porque te odian, sino porque te aman. Y ellos han vivido mucho más de lo que has vivido y saben qué es lo mejor. Recuerdo cuando era niño que no podía meter en mi cabeza el hecho de que cuando mis padres me prohibían algo, cuando me decían que no, era porque me amaban. Yo solía pensar, si me aman, ¿por qué no me dejan hacer lo que yo quiero? Pero ellos vivieron muchos años más que yo y podían discernir mucho mejor lo bueno de lo malo y sabían qué era lo mejor para mí. Así que cuando mamá o papá me ponían una restricción, no había que rebelarse o enojarse. No hay que concluir que no nos aman. Los padres saben qué es mejor, tienen más experiencia en la vida y saben. Ahora bien, vamos a aplicar esto a nosotros, los adultos. Dios sabe más que nosotros de todas las cosas. Y cuando leemos en la Biblia que hay una restricción sobre nosotros, debemos obedecer. Dios sabe mucho más de lo que yo sé, y Dios sabe qué es lo mejor para mí. Yo como pastor he enfrentado este problema recientemente en el caso de un hombre casado con 3 hijos que llegó a conocer una señorita más joven que llenó su corazón, llenó su ego, y él se enamoró de esa joven. Así que un día llegó a su señora y le dijo, me voy a divorciar. Y ella le respondió, ¿divorciar? ¿Estás bromeando o es en serio? Y él le dijo, en serio, voy a dejarte y a los chicos, ya no los amo más. Y de paso agregó, cometí un error al casarme contigo. Ella no lo podía entender, y bueno, yo tampoco. Pero ¿sabe una cosa? Ese hombre decía ser cristiano. Yo le mostré varios versículos de la palabra de Dios para demostrarle que estaba mal lo que estaba haciendo y siquiera pensando. Estaba desobedeciendo a Dios. Mi amigo, como adultos debemos obedecer lo que dice la palabra de Dios. Mi amigo, usted va a encontrar esto justo en el segundo capítulo de Génesis. Y lo vamos a ver en nuestro próximo programa, así cuando Dios junta a Adán con su esposa Eva. Cuando Dios juntó a ese hombre y a esa mujer, hizo un voto solemne. Y yo le recordé eso a este hombre. Él estuvo en una iglesia, frente a un ministro de Dios y lleno de testigos, prometió casarse y estar junto a esa mujer hasta que la muerte los separara. Yo le recordé esa restricción en la Biblia, pero él llegó al punto de tomar una decisión, una mala decisión, y creo que lo va a lamentar. Por estos días él está viviendo con una mujer mucho más joven, pero eso no va a durar para siempre. Él va a tener que vivir consigo mismo y con su pecado y con la negligencia hacia su esposa e hijos. Bueno, volvamos a Génesis 2. Tenemos entonces un mandamiento de Dios que le dio a Adán. Y debemos aprender la lección de esto. Dios le dijo, del árbol de la ciencia del bien y del mal no comerás, porque el día que de él comieres, ciertamente morirás. era un mandato de Dios, no se lo podía eludir, una restricción, y estaba justificada. ¿Y sabe qué? Creo que en estos versículos tenemos una revelación de la bondad de Dios. Él fue bondadoso al darle a Adán todos aquellos frutos. No habían restricciones para Adán para comer centenares de frutos, con la excepción de uno solo, que era una prueba de obediencia. Entendamos que no había ningún sacrificio para Adán y Eva de abstenerse de comer de ese fruto. Dios no los privó de ninguna alegría. No les sacó nada que ellos necesitaran. Dios les dio toda la libertad del mundo. Y había un grado mínimo de restricción o de prohibición sobre una cosa. Solo una cosa no podían hacer. Ahora, mi amigo, ¿cómo podemos mirar esa sola restricción y criticar a Dios? Sé que los escépticos hablaron muchísimo en cuanto a lo trivial de esta restricción y las horribles consecuencias de no haber obedecido. Pero todo lo que dicen no tiene sentido. Cuando Dios dijo, el día que de él comieres, ciertamente morirás, mi amigo, no era una amenaza, no era un desafío. Fue una advertencia por parte de Dios y una revelación de Dios. Cuando alguien le dice a su hijo que no toque el fuego porque se va a quemar, usted no está amenazando a su hijo, le está advirtiendo con amor. Y lo hace nada más que por el bien del chico. Y el niño sería un necio preguntando, ¿por qué existe el fuego? Y nosotros somos necios si nos preguntamos por qué Dios puso el árbol del bien y del mal en el huerto. Eso no lo debemos cuestionar. Es prerrogativa de Dios. Es un derecho de Dios. Así que aquí tenemos el árbol del conocimiento del bien y el mal, que si ellos comían de ese fruto, morirían. Y lo tenemos al principio de la Biblia, capítulo 2. Pero también hay otro árbol, mi amigo, el árbol de la vida. Y también es mencionado allí en Génesis, capítulo 3. Lamentablemente Adán y Eva comieron del fruto prohibido, y así entró el pecado en el hombre, en la mujer y en toda su descendencia. Todos los seres humanos somos pecadores y todos tenemos ese estigma, vamos a morir físicamente. Pero Dios ha provisto de manera maravillosa, mi amigo, por medio de la muerte del Señor Jesucristo en la cruz, un rescate de nuestra perdición. Él pagó el precio del pecado, murió, resucitó, y Él es el camino de retorno al Padre. Él nos lleva, si usted confía en Él, de regreso a Dios. Bueno, mi amigo, si usted todavía no es salvo, crea en el Señor Jesucristo y lo será. Por favor, siga leyendo en su casa, Génesis capítulo 2. Si Dios quiere, vamos a regresar para continuar con nuestro estudio en nuestro próximo programa. Será hasta entonces. Muchas gracias por habernos acompañado y que Dios le bendiga.
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